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0: de vuelta en el Rock and Gold de Radio Activa. Ya a 40 minutos por fin de lo que es un partido aplazado entre México e Inglaterra. No interrumpan esta pasión. Uy, la voz cada vez más dañada, mi querido Oscar.
1: Tranquilo, Luisca, respire porque le va a preguntar a Sara cuál será el jugador que nos va a dar la emoción en el partido de hoy entre México e Inglaterra.
2: La emoción viene por parte de Harry Kane, el huracán.
1: Su mercecita linda, hermocha, ¿ya tiene nóminas?
2: Claro que sí, sí, señor, bueno, cuando quiera se las canto.
1: Tiremos la de México al agua de una vez, que es el local.
2: Entonces arranca para despedirse de México como sede de esta Copa del Mundo. Su último partido será México-Inglaterra. Raúl Rangel en la portería. Pareja de centrales César Montes con Johan Vázquez. Lateral derecho Jorge Sánchez. Izquierdo Jesús Gallardo. Los tres del mediocampo son Gilberto Mora, Eric Lira, Luis Romo. Y los tres hombres de ataque que irán en busca de los goles: Roberto Alvarado, Julián Quiñones, el Colombo mexicano, así les duela, y Raúl Jiménez, el 9, el encargado de los goles.
1: Ahí está la nómina de México. E Inglaterra, ¿cómo se para, Sara? Porque yo creo, por las fuertes declaraciones de Sara Arciniegas, ahí va a salir el jugador que nos va a dar la emoción.
2: Pero creo que sí, Jordan Pickford en la portería, pareja de centrales con Mark Gay, Erci Konsa, Jarel Kwanzaa por el lado derecho, y por el lado izquierdo, Nico O'Reilly. Los dos hombres de primera línea son el señor Declan Rice, el señor Declan Arroz, junto con Elliot Anderson. Los tres hombres desde más adelante en el mediocampo son Anthony Gordon, Jude Bellingham, que ojito con Bellingham, Bukayo Saka aparece como titular, y el 9, el hombre de los goles, el huracán Harry Kane.
1: ¿Será Kane el que nos va a dar la emoción en el partido de hoy, Sarita?
2: Indudablemente. No importamos, no, ¿Kane? Estamos tranquilos. Pero sí, Harry Kane mejorará el día de hoy.
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0: Bueno, Monolao, le tengo noticias.
1: Ay, ¿buenas o malas?
0: Muy buenas.
1: A ver.
0: Porque usted sabe que la gente le gusta mucho conectarse con el rock and roll.
1: Sí.
0: Pues hay por aquí un señor que llama Oscar Hoyos.
1: Tocayo.
0: Que está diciendo, muchachos, si ustedes ponen Juan Gabriel contra los virus, dejo este mundo en paz y feliz, me tomo hasta el cloro de la cocina si toca.
2: Ey, pero
1: dirección para caerle.
0: Correcto. O que nos mande un shot porque vamos a enfrentar a los Beatles con Hey Jude.
1: Sí.
0: Que de hecho es la que le cantan.
2: Claro.
0: A Jude Bellingham muchas veces.
2: Jude.
0: Pero se viene contra Juan Gabriel.
1: Ay, si tú quieres, seremos amigos.
0: O sea, si usted cree que está equivocándose en Radioactiva.
2: Dinero.
0: No. Esta es Radioactiva y esto se llama No Vale la Pena. Se viene Juanga. Se viene México. Se viene Inglaterra. ¿De por quién vota? 305-340-776. ¿Cómo queda esto?

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0: Rock and Gold de Radio Activa, tremendo enfrentamiento que vivimos de bandas inglesas y mexicanas. Se enfrentó Juan Gabriel contra los Beatles. Hicimos historia hoy en el Rock and Gold. Y ahora sí, los equipos listos en el túnel y en el estadio de Ciudad de México. Se va a vivir México, Inglaterra, que estuvo demorado por condiciones climáticas. Bombo, qué pena por la demora. Así es la vida. Hablando de demorado, hola Monolao, buenas noches, Chávez.
1: Hola, Luisca, nos despedimos cada 10 minutos, nos saludamos cada 5, lo importante es que hay fútbol, se está acabando la semana, se va el domingo, pero empieza a abrirse el túnel para que salgan los jugadores tanto de México como de Inglaterra. Partido espectacular después de la noticia del momento. Eliminado Brasil por Noruega.
0: Increíblemente, 2-1, doblete de Haaland y descontó Neymar. 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Hablando de traer, hola Sara, ahora sí.
2: Hola amigos, bien, ¿no? Me encanta pasar 2 horas hablando delicioso con ustedes, escuchando buena musiquita. Y por fin, en 9 minutos, para que rode la pelotita y en el estadio Ciudad de México despida pues esta Copa del Mundo. Es el último partido que se juega en esta sede. Los restantes pues van a estar en Estados Unidos. Ojalá sea un buen partido, amigos, porque a mí Brasil-Noruega me quedó debiendo fútbol.
0: Ibas por muy Brasil, ¿no? Querías ver más fuchibol.
2: Quería ver el trabajo de Carlo Ancelotti dentro del campo.
0: De acuerdo.
2: Una decepción por completo. Hasta como Guimarães patea ese penal, Neymar que entra a pelear, a buscar faltas, tarjetas, y pues que bueno, convierte el penal para el descuento de Brasil, no le alcanza, y se despide entonces también Neymar, quien después del compromiso anunció que se retiraba de la selección brasileña, no va más, lo intentó, y pues bueno, ese es el desenlace del príncipe.
0: Sara Arciniegas, que viene gracias a BetPlay, con el Rock and Gold de Radio Activa, ya vamos a vivir México-Inglaterra.
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0: Suenan los himnos, suena Juan Gabriel, suena Oasis, suenan los himnos, ya todo listo en el estadio. Y si estamos por estos lados, obviamente es gracias también a Constructora Bolívar, que vamos a vivir un partidazo de los 16avos de final. ¿Qué?
5: Octavos.
0: ¿Qué? Octavos. ¿Estamos en octavos, Gabriela? Es que ya he perdido la noción del tiempo en este encierro.
2: Octavos.
1: No, y es entendible. O sea, me preguntan el marcador de un partido de ayer y yo ya no sé quién.
0: Sí, de acuerdo.
1: ¿Cuánto quedaron?
0: Francia sigue viva, ¿no?
2: ¿Qué día soy?
0: Es increíble. ¿Qué día soy, Sara Lucía?
2: Sábado, martes, no sé. Hoy es, creo que si la memoria no me falla, julio 5 del 2016.
0: Mira tú. Pues hoy estamos, sí, y muy listos para el Rock and Gold, gracias al Banco Ave Villas, que se presenta con el Rock and Gold de Radio Activa, mi querida Gaps. ¿Cuánto va a quedar esta vuelta?
6: Yo digo que va a quedar 2-1 ganando la selección de Inglaterra.
0: Perfecto, para mí es un 3-1, ya voy con Monolao y con Sara, porque antes, hablando de vivir el fútbol como se debe, ponte la 10 y di yo pongo la casa. 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Monolao, querido, rápidamente, ¿cómo se para la selección de México?
1: México en el arco, señoras y señores. Rangel, los cuatro del fondo, por la derecha Sánchez, por la izquierda Gallardo, los dos centrales Vázquez y Montes. En la mitad de la cancha es una Lira plateña, nació en la orilla del río. Lira con el número 6, Mora Morita, el que tiene cara de niño, está toteado de barros, pero lleno de fútbol. Ey, también. Ey.
0: Sí, es verdad, es verdad.
2: La vida real.
0: O sea, lo chocan y lo explotan.
1: Sí, claro. Romo, ¡pus!, va a volar por esa cancha.
0: Ey.
1: Romo, el número 7, Alvarado con el 25 por la izquierda, Quiñones y adelante Jiménez. Cuando yo tenía esa edad, aquí donde tengo la barba, ¿sí?, estaba toteado Barros.
0: Mire, don Barros, a esta hora nos despedimos en YouTube.
1: ¡No!
0: Bueno, vamos para radioactiva.com. Si usted está viéndonos en YouTube, en Radio Activa Colombia, en el diario AS Colombia, pásese www.radioactiva.com. ¿Cómo está tronando ese himno mexicano, eh? 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
1: Uy, qué delicia, estuvo muy bueno.
0: Y allá le metimos. Allá le metimos su paseo a Ghana. 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Vigilado, super subsidio. ¿Cómo se para Inglaterra, Sara?
2: Amigos, dos cambios respecto a la nómina que venció a el Congo en la ronda anterior. Jordan Pickford en portería. Los dos centrales, Mark Gay, Erfi Konsa. Lateral derecho, Jarel Kwanza. Nico O'Reilly por el costado izquierdo. Los dos hombres de la primera línea de volantes son el señor Declan Arroz y Elliot Anderson. Los dos cambios, entran Anthony Gordon por Bukayo Saka en los extremos. Salen Rashford y Madueke. Epa. Acompañados Saka y Gordon por Jude Bellingham. Y el 9. El capitán con la cinta y los goles, Harry el Huracán.
0: Va con toda la selección de Inglaterra, Monolao.
1: Se parecía a las hojas que traía Rogelio, completamente preparado.
0: Eso veo.
2: Yo te traigo, mira, datos de todos.
0: Rogelio traía. Tenía cinco casas dibujadas.
1: Rogelio traía.
2: Es que es como estaba al lado del fenómeno del fútbol.
0: Ey,
2: se me pegó,
0: FF.
1: No, era simplemente entrada por salida.
0: FF.
1: Esa vez se cruzaron todos los partidos, les faltaba un narrador y por eso me llamaron. Pero ahorita, como no se va a volver a cruzar partidos, pues.
0: O sea, usted fue la chupa prestada.
1: Sí, claro, présteme
0: la chupa para, me tapó para el baño.
1: Esa taza.
0: Correcto.
2: Lo prestó y ya, nomás.
0: Sí,
2: no,
0: correcto,
1: pero,
0: oiga.
1: Ahí nos batimos.
0: Inglaterra va con todo, ¿eh?
1: Lindo, ¿eh?
0: Inglaterra va con todo. Y si va con todo es porque va a ser...
1: Buenazo, buenazo.
2: Murió.
1: Buenazo, buenazo.
0: Un partido buenazo. Hoy México, uno de los anfitriones, ya se fue uno. Ya Canadá, bye, bye. Pero... De hecho, mire, el buenazo que se fue, mire, ahí está Canadá.
1: ¿Se lo comió?
0: Ya se lo comió.
2: Se fue
0: Sara.
2: Canadá y se fue el buenazo de chocolate porque, amigos, una previa de 2 horas.
0: Sí, no, no dejó llegar.
2: Pues, aparte, buenazo, acompaña siempre estas transmisiones.
0: Para esas previas de 2 horas, para esos ratos, para Sara Lucía, que hoy está estrenando cabina.
2: Sí, gracias.
0: Te luce, ¿eh? Te luce
2: ojalá
0: la cabina de Radioactiva.
2: Ojalá sea un buen debut.
0: Lo mismo que a Gabriela, les luce hoy. Bueno, lado sí, le luce todo, ¿sabes?
1: Ah, todo.
0: Puede poner cualquier guarapo y...
1: ¿Sí escucharon la risa burlona de Gaps?
0: Sí, obvio. A restregar lo que
2: risas
0: es la verdad.
2: Sarcásticas.
0: Si hay hambre, basta, cómete un buenazo, así como lo hizo Sara en esa previa muy larga, porque se alargó esto por condiciones climáticas. 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Buenazo. Buenazo. Mi querido Monolao, se va a mover la pelota.
1: Se va a mover la pelota, se va a mover la número 5, se va a mover el Trionda, Sara, partido, ¿se puede decir parejo? Pues que lo digo porque por un lado México hizo 9-9 en la primera ronda, tiene el público a su favor y por el otro lado lo que tiene es fútbol de calidad Inglaterra. ¿Es un partido parejo?
2: Parejo si vamos a las estadísticas, pero si vamos al fútbol y o a los jugadores, no. Realmente creo que la balanza se inclina un poco más hacia Inglaterra. Obviamente, mírame los jugadores que tiene, la mayoría de ligas top, aunque en el equipo mexicano, pues también tenemos jugadores que están militando en Premier League. De hecho, Raúl Jiménez, pues descendió a segunda con el Wolverhampton.
1: ¿Y de jetas, Gaps, estamos parejos o están más bonitos los ingleses o te quedas con los mexicanos?
6: No, 100% los ingleses.
1: Sí. Bien.
2: Declan Rice.
1: Ahí aparece Declan Rice, que fue el que le gustó a Gabs, al que le mandó pico por ahí Sara. Entonces esto va a estar bueno en cuanto a fútbol y jeta. Se viene otro partido de la Copa Mundial.

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1: El Terry, pues ya lo dije.
2: Es mata perro, no escapa perros.
1: Pues depende,
2: depende para, con
1: depende
2: quien lo use.
1: Que lo quiera.
2: Claro. Se va a mover la pelota y lo vamos a vivir con el Rock and Roll. Anderson, el nuevo jugador del City, Declan Rice, Jude Bellingham, Bukayo Saka, que pues tendrá su momento. Mark Gay, se movió la pelota, mono. México, Inglaterra, con el Rock and Roll de Radioactiva.
1: El conteo del estadio. 3, 2, 1. Señoras y señores, se vienen 90 minutos de fútbol, el mejor espectáculo del mundo. Lanzamiento largo de Pickford de área a área. Cuidado, el portero con el puño. El rechazo con la mano izquierda de Rangel. Ahí está saliendo ahora el equipo mexicano. Lanzamiento larguísimo de Gallardo, que estaba aterrizando en terreno de Inglaterra. La para con el pecho el jugador, el Mark Gay. ¿Está bien dicho así, Sara?
3: Sí, es Mark Gay, no se confundan. Bueno, por ahí vi otros nombres.
1: Otra vez lanzamiento largo por la derecha, esa pelota pica y se va, terreno mojado, por eso se había aplazado un poquito el partido, Luica.
2: Sí, señor, mucha lluvia, pero además el clima ha perseguido mucho a México.
3: Sí. De hecho, contra Ecuador pasó exactamente.
2: Contra Ecuador, otra hora.
1: Pero puede ser cábala para México también.
2: Puede ser.
1: Bueno,
2: puede
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2: Bueno, ni siquiera un minuto de partido y ya hay tarjeta amarilla para Declan Rice. Sara, ¿qué pasó?
3: No, la primera tarjeta amarilla del partido en apenas un minuto. El señor Declan Rice del Arsenal se va amonestado. Una fuerte entrada a la cabeza, una patada le metió a Luis Romo. Lo alcanzó a rozar del lado derecho, obviamente la pierna muy arriba, más de lo que permite. Y entonces queda Luis Romo tendido en el campo. Ya ingresa el cuerpo a atenderlo, lo que significa que tendría que esperar 2 minutos por fuera del campo.
1: Con los taches le raspó la cara, hubiera sido mora, le había sacado al menos 30 barros, Sara. Pero afortunadamente fue Romo. Minuto 1:30, ya hay una tarjeta amarilla. Uy, juepucha, es que esto lo pueden revisar y lo pueden echar.
2: Creo que van a llamar a Trump para ver si puede ser tarjeta. No me diga que Gallo.
3: El mejor bar de América. Continente completo. Nicolás Gallo, colombiano, el mejor árbitro del país, el mejor árbitro de Conmebol. Está en este momento en el estadio Ciudad de México.
2: Ahora, si llega a ser roja, igual acuérdese que todo está en negociación.
1: Sí, eso sí.
2: O sea, puede que para el otro no. Sara, ¿usted me puede explicar por qué pasa lo de Balogun mientras en el partido no les podemos narrar porque están atendiendo a Romo, que le pegaron un guatazo?
3: Y no quiere salir Romo.
2: En la frente. Sara, ¿qué pasó con Balogun?
3: Amigo, sí, en el partido anterior recibió la roja clarísima, roja merecidísima, y obviamente por la sanción de la roja eran 2 partidos sin poder jugar. Pero esta mañana nos despertamos con la noticia de que mágicamente hay un artículo, el artículo 25, que permite que la sanción no se aplique directamente en este mundial, sino que quede como con la prevención de que si vuelve a cometer una falta así, pues se pierde los partidos.
2: Echen a James, va a México, aguante mi Sara.
1: Jiménez rebotaba en un defensa inglés, insiste México, pierna zurda, a ver qué va a hacer Alvarado, lo acorralaron, por eso tiene que apoyarse en el lateral Sánchez. Otra vez Alvarado, pisa la pelota, número de la marca, a ver qué hace México, señoras y señores, cuando suenan las trompetas. Y la gente se emociona, está quedando a Lira. Es una Lira plateña apoyándose en una de las entradas, que es Montes, pierna zurda, señoras y señores. Qué falta tremenda y ya una tarjeta amarilla en el partido. 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
2: El mariachi loco quiere bailar, el mariachi loco quiere gozar.
1: El mariachi loco quiere bailar.
2: ¿Usted es más mariachi o más loco?
1: No, más loco.
2: ¿Sí?
1: Más locato.
2: ¿Más locato?
1: Es todo loco.
2: Sara, con ese mordisco al esfero, creo que eres más mariachi loco.
3: No, yo soy más loca.
2: Sí, más loca que mariachi. Sí. Gabriela sí le gusta mucho el tema de la trompeta. No, pero es que Gabriela es un músico tremendo.
1: Y ahora está de moda y como en tendencia.
2: Sí.
1: Cuando llegan los mariachis, hay una canción que dice, no sé si la podemos buscar,
2: ¿sí? ¿Cuál?
1: El mono de alambre. Vamos a bailar.
2: Estoy hablando en serio, esta señorita aquí presente toca piano.
1: Sí.
2: Canta. ¿Qué más toca usted, Gabriela?
1: Silva.
5: La guitarra.
2: Guitarra, piano, cantar. ¿Qué más necesita usted?
5: Y mi papá es trompetista.
2: Ah, no le digo.
5: No, pues,
1: ¿y por qué no hemos armado una banda?
2: Porque uno hace una... ¿Usted no ha visto ese man que tiene el bombo en la espalda, claro, guitarra, sí, ukelele?
5: Todo
2: una girl band. Exacto. No,

0: Bueno, la beatbox. No.
1: Cosas no entendidas. Jesse está haciendo beatbox. O sea, a poner bueno.
0: Juan Gabriel en Radioactiva y Monolao haciendo beatbox. Increíble.
1: Y Ballesta en el máster.
0: Increíble. Bueno, a esta hora son 4 minutos 20 segundos. Hay tarjeta amarilla para Declan Rice y por ahora, pues, Inglaterra no ha tenido la pelota, todo es del equipo local.
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0: Tururún, tutún. Bueno, va México.
2: Controla México en la mitad de la cancha, señoras y señores. Ya viene el mono de alambre. México, donde hay trompetas, hay un mexicano. El que controla, señoras y señores, es el equipo local. A ver, toca por la derecha. Ese sí, a ver.
0: Ahí lo tiene.
2: Sí.
0: Eso.
2: Clarinete.
0: Si quieres, vale que él es viejito, pero ese Gabriel.
5: El mono de alambre. Y el que no lo baile, y el que no lo baile.
2: Ahí tiene.
0: Ah, el mono de alambre quedó usted.
2: El mono de alambre.
0: El mono de alambre narrando en el Rock and Roll de Radioactiva.
2: El mono de alambre. Y es que lo ha sacado en varios. Pues esa no es la que yo conocía el ritmo, pero sí es la canción. Bueno, señores. El mariachi. No, mejor dicho. En todo lado, el mono de alambre. Señoras y señores, ¿qué está pasando en el terreno de juego? Mucha charla con el árbitro, Sara.
1: Se calentó un poco el partido. Hay una falta sobre Jude Bellingham. Estuvo involucrado el Lima. Se metió también Harry Kane a discutir la acción porque no se quitó la falta inicialmente. Y el árbitro llama a los dos capitanes y les dice como, hey, muchachos, calmémonos, juguemos pelota, que ya está amonestado Declan Rice desde el minuto 1.
0: Hablamos pelota,
1: Harry,
0: que Brasil no hizo.
2: Tempranito. ¡Qué cabezazo! 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
0: A esta hora estamos esperando que se reporten ustedes en el 305-340 0776, el WhatsApp de Radioactiva, que está disponible 24/7. Ustedes escogen si mandan voz, si mandan mensaje. Me da un toque el celular de Radioactiva.
1: ¿Por qué?
0: 80 notificaciones tiene de YouTube, 233 de Instagram, 375 mensajes, más de 25 llamadas.
2: ¿Por qué? ¿Qué
0: más de 2000? Uy, yo no puedo. Esto es como entrar a su celular, Monolao.
2: Sí, ahí tengo. Yo nunca abro los mensajes de texto.
0: Yo no puedo ver una sola bolita.
2: Le voy a mostrar esto a
1: Sara. No, yo le voy a mostrar el mío.
0: Ya, pásele esto a Sara para que se divierta un rato, Monolao.
1: Quiero que sepan, vean mi
0: mensaje. Pásale el celular de Radioactiva a Sara para que se divierta.
1: Mi ventana, mi mensaje, o sea, mis mensajes. Tengo de la resonancia que les dije mañana y ya, no hay
2: mira
1: más.
2: Mira el mío.
1: No, 232.
0: No, eso no se puede. No, mira el de Radioactiva.
1: Enfermo mental. Vale. Uy, no, ¿qué es esto? Tengo ansiedad, no me hagan eso. Va a limpiar. No.
0: Gabriela, ¿usted es de los que limpia el celular o no le importa?
1: No, yo lo limpio, yo no puedo ver nada, ninguna notificación.
0: ¿No les ha pasado a veces que les queda un mensaje de voz?
1: Sí.
0: ¿Que uno borra y no se borra?
1: Ese punto
0: que
1: no
0: tiene
1: arranca.
0: Que esperar uno como un mes hasta que. ¡Ay! Se viene Inglaterra, Monolao, levánteme la cara.
2: Ahí está atacando Gordon. A ver, Gordon, número 18. Rebotaba esa pelota en el jugador mexicano y hay tiro de esquina para Inglaterra.
0: No, yo a esta hora tengo 3 correos y me estoy enloqueciendo.
1: Yo tengo uno.
0: Ya estoy entrando a leerlos porque me está dando algo.
1: Yo entro, leo y borro.
0: Sara, cada vez más creo que sí soy tu padre.
1: Yo opino exactamente lo mismo.
0: ¿Usted sabía eso, Gabriela?
2: Sí.
0: La mamá de Sara es fan de Wamba.
1: Tiene unas baquetas en la casa.
0: Tiene unas baquetas mías en su casa.
2: Que era el sello de Luisca cuando.
0: Yo no dejaba chocolate en la almohada, yo dejaba baquetas.
2: Y dejó dos.
0: Y haciendo cuentas puede que Sara sea mía.
2: Ah, madre.
0: Tenemos los mismos gustos.
1: Hola, amigo, no sé quién escribiste, pero saludos.
0: Bien, tenemos los mismos gustos.
1: Somos fans de Friends. Ay, de hecho, ¿sabes qué me traje hoy? No puedo, está amarrada.
0: Eso, Sara empieza a desnudarse mientras hay tiro de esquina.
2: ¿Se acuerdan que ella se dobla?
0: Sí, ella.
2: Hace el flip.
1: Vamos a hacer eso.
2: Bueno, la pelota la domina Inglaterra, se viene, saca, alcanzó a meter el centro, segundo palo, no llegaba nadie. Simplemente Gallardo sale y deja salir el buñuelo, sí señor.
0: ¿Cómo usted no tiene?
2: Con todo este alargue, ¿usted no les da como hambre?
0: Sí, bastante. ¿Me va a pedir dominos?
2: La silla otra vez.
0: ¿Va a pedir dominos?
1: Se enterró.
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0: 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Creo que ahí todavía puede salir. Qué malito, Sara. Qué malito, Sara Lucía.
1: Vamos a enfermar después de 3 horas contigo aquí.
0: Y mañana, donde el bicho se vaya.
1: No.
0: Uy, ahí sí que me da la neumonía.
2: El partido está bravo. Controla Inglaterra en la mitad del terreno.
0: Vaya, Inglaterra, vaya.
2: Saliendo, okay, pierna derecha, pisa el buñuelo, levanta la mirada. ¿Quién se le muestra en la parte de delante? Nadie. Por eso tiene que dejar para su compañero. Está con Sa, jugando por afuera. Con Sa, con el número 4, Rice. A ver qué hace Inglaterra. Rice otra vez. Adelante, intentaban hacerle una diagonal, pero tenía bien cubierto el espacio, por eso juegan ahora por la izquierda. El que domina es O'Reilly, pierna zurda, se roban unos metros, bien parada, se ven claritas las dos líneas de cuatro del equipo mexicano. Toca Inglaterra, pero no tiene, como diría el viejo, por dónde de entrar.
0: Y vea que es línea de cuatro, pero que se convierte en línea de cinco, porque simplemente los jugadores mexicanos están regresando cuando la pelota la tiene Inglaterra. Es una pared que están levantando, obviamente esperando a tener la pelota para cambiar de formación, porque México no es un equipo que venga a encerrarse, y menos siendo local. México viene a proponer. Por ahora el tema es que la pelota es de Inglaterra.
2: A ver, pelotazo largo por el piso, cubría, señoras y señores, el jugador mexicano Lira, que se le estaba haciendo el relevo a
0: Lira,
2: Sánchez.
0: Lira.
2: Y el juez dice que hay salida para México, ¿no? Parece que hay saque lateral.
0: Abandono transmisión.
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1: Buenazo está este primer tiempo en 11 minutos. Quiero que sepan que las tribunas comienzan a ser de las suyas. Se escuchó por allá el ICICI. Ah, bueno, atraviésate.
0: Perdón, es que me levantaron. No alcancé, perdón, Sara.
2: Mira el Conejo Pérez.
1: Se me metió Luca.
0: Está Gianni Infantino, seguramente haciendo barra por Argentina. Por alguno de los dos equipos, México o Inglaterra, o seguro el que es tan parcial monolado. Yo le traje un regalo y se me había olvidado dárselo.
2: Uy, acabé con todo.
0: En mi cumpleaños.
2: Gracias.
0: Ahora lo rotamos.
2: Listo, por parece. Por favor, vemos que se viene México. México, cabrón. Mi amigo, cabrón, La pelota la domina el jugador Mora. Ahí está Mora, dejando con Quiñones. Pierna derecha, perfil izquierdo. A ver qué hace Quiñones. Regaló la pelota, se la regaló a O'Reilly. Adelantaba el buñuelo, no le podían sacar la pelota al jugador mexicano. Está jugando bien México, jugándole de tú a tú a una potencia como es Inglaterra, Sara.
1: A México, cabrones. A pesar de que es Inglaterra el que impone sus condiciones, México no se queda atrás. Presiona, busca, rompe línea.
0: Velo.
1: Lanza el ataque.
2: Ahí está Jiménez. Velo. A ver, busca la gente. El equipo mexicano está quedando Alvarado. Entrega piernas sur hacia atrás mientras se reacomoda la gente del equipo inglés. Está saliendo uno de los centrales, que es Vázquez. A ver, Vázquez. Ahora con el número 3, Montes. Entrega de pierna zurda. Se le acercaba Alvarado. Toca la pelota. Pelotazo largo. Cuidado, hombre. No alcanzó a llegar el número 7, Romo. Y hay salida para Inglaterra, Sara.
1: Bien juega México, amigos. A pesar de que, pues, lo decía anteriormente, Inglaterra es el que impone y busca y presiona. Pues México, en cualquier recuperación, en cualquier espacio, busca llevar a sus jugadores al campo de Inglaterra. Ya vimos la primera acción para Pickford en 12 minutos. Se exige por atajas con tranquilidad.
2: Sí, señor, ahí está saliendo Inglaterra. 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
0: 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Bueno, 13 minutos, 13.
2: Agáchese, me la bese.
0: Estoy esperando a errar. 13, alguien
2: que... Agáchese, me la bese. Cuidado, pelotazo largo, se viene Inglaterra, hombre. Pero le rebotaba hasta el cheque de la quincena al jugador inglés. Salió el portero Rangel y se apoderó del trionda, de la número 5.
1: Me paro, reguro por Bucayo Saca, llegó súper incómodo. Apenas la rozó, Luisca. Suavecito con el niño.
0: Bien, me parece bien.
2: Yo estoy duro porque, bueno, ya les digo.
0: Oiga, recuerde que a esta hora el WhatsApp de Radio Activa lo manejan Sara y Gabriela.
2: ¿Cuál es más brava? ¿Cuál de las dos es más brava, Sara o Gabriela?
0: Mensaje que sea de audio, sí, lo va a oír Gabriela. Ajá. Mensaje que sea de texto, lo va a leer Sara. O sea, esto es...
1: Eso va. Quiero que sepan que estoy borrando 5,000 mensajes de correo electrónico que estaban en el basurero de Radio Activa.
0: Como para que borre ahí la lista de ganadores del Cordillera, por ejemplo.
1: Estaba en el basurero.
2: Se acaba de borrar.
1: Lo vacío el basurero.
0: Todos los ganadores de Iron Maiden, ya no sabemos cuáles son.
1: ¿Espérate a mí?
0: Ya no sabemos cuáles son cuando hay saque de puerta para Inglaterra, ¿no?
2: Así es. Le va a pegar desde arco propio, señoras y señores, la gente de Inglaterra. Señoras y señores, 0-0 el partido entre México y el equipo europeo. 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
0: Con amarillo la maneja México, Sara, pero la verdad es que aunque no ha propuesto nada, pues que uno diga no, salió a jugar, pero por ahora te maneja la pelota.
1: Te maneja la pelota y está incomodando muchísimo a Inglaterra. Ya vimos ahí a un Jude como incómodo, peleando, raspando, y Harry Kane que siempre que no le llega el balón al piecito donde le gusta, tiene que bajar a buscarlo él mismo, y eso me gusta de un delantero como él. Míralo, ahí va, bueno, mitad del campo pisando y México ataca.
2: Controla Sánchez, el número 2, jugando para afuera con Alvarado. La tiró al punto de penal, cabezazo, cuidado, lo que acaba de atajar Pickford, al palo de la mano izquierda, a la raíz de la palmera zurda, señoras y señores, atajadón del partido, y hay tiro de esquina a favor del local, Luisca.
0: Tranquilamente podemos haber visto una de las mejores atajadas del torneo, por lo que significa, por el rival al que le logran la atajada. Qué cabezazo de Raulito, pero mucho más rápido el arquero del Everton, el arquero Pickford, que con la mano izquierda la manda al tiro de esquina. Ya va a cobrar México, que está más cerca del gol.
2: Va a levantar Alvarado, pierna izquierda, primer palo, el rechazo con la cabeza, señoras y señores, desesperado el portero inglés, y el juez dice que otra vez hay córner a favor del equipo verde. Juega bien el equipo centroamericano, Luisca.
0: Qué cabezazo de Raulito Jiménez, pero la atajada de Pickford, qué reflejos, impresionante. Y va el cobro.
2: Otra vez, señoras y señores, Alvarado. El rechazo con la cabeza de Harry Kane, que estaba ayudando en defensa. No termina el peligro porque el Buñuelo lo sigue teniendo México. Retrocede un poquito Lira, es el equilibrio del equipo mexicano, apoyándose en el portero Rangel. Salida para el equipo mexicano, Sara.
1: Re loco cómo está saliendo Rangel. O sea, no le importa nada, está jugando ahí.
0: Increíble.
1: Cual libero, cual reneguita en su mejor época. Y México, que decíamos que no estaba presionando, nos está callando la boquita de a poco, amigos. Gana metros, gana oportunidades, exige a Pickford y también está aprovechando mucho los tiros de esquina.
0: Increíble, y sigue atacando México, mono.
2: A ver, en la mitad de la cancha el que controla es Quiñones, levantó la pelota de puntica. A ver, se le va a ir largo el balón, no la dejó salir, hombre, sí se le fue esa pelota a Gallardo, y el juez dice que hay saque lateral para Inglaterra. 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
0: 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Bueno, por primera vez en 17 minutos voy a decir algo.
2: ¿Qué?
0: La tiene Inglaterra.
2: Oiga, sí, hace rato nada de
0: ya
2: nada, ¿no?
0: ¿No?
2: Bueno, recupera, sí, no, Quiñones, se viene Quiñones, le salió un túnel. El que cubre la pelota es Cuanzá, cayó, no comió cuenta el juez, que juegue, señor, que la lleva. Está bueno el partido. Está bueno el partido y México está metiendo cojones, Sara.
1: No esperábamos nada tan profundo de este México y lo está haciendo. Ya vieron esa falta tan innecesaria que están haciendo los de Inglaterra, porque la impotencia misma de que los tenga sometidos. Un equipo como México les está incomodando al punto de lanzar patadas, puños y codazos en acciones que ni siquiera son de peligro. Yo te digo, vale, métele ahí el cuerpito si estás defendiendo en tu portería, en tu área, pero al lado de lateral, de línea uno, y me haces una falta innecesaria y que te van a perjudicar, hay que bajar las revoluciones, mis queridos.
0: Ahí va precisamente Inglaterra, enviando una pelota larga que sale despejada por la defensa, pero maneja Inglaterra con Anderson, mono.
2: Ahí está controlando exactamente el número 8, hizo rebotar el balón en un jugador mexicano, sector oriental del estadio de Ciudad de México. El dueño de la pelota es Declan Rice, ya jugó contra las cuerdas, ahí está, carril derecho. El equipo inglés, camiseta blanca, pantaloneta azul y media blanca. A ver, círculo central para Inglaterra, aparecía Konsa, apoyándose en Cuanza. ¿Qué pasó, Luica?
0: Apareció el técnico de Bélgica.
2: ¿Qué dijo?
0: Que usted sabe que va a ser el rival de los Estados Unidos mañana.
2: Sí.
0: Dijo, Balogun, no sabía que el 5 de julio era lo mismo que el April Fool para la FIFA.
2: Ahí, tirando
0: por dice, no estamos defendiendo a Bélgica, estamos peleando por la integridad del fútbol. ¡Va México!
2: ¡Cuidado! le quedaba el rebote, señoras y señores. Ahí se viene Inglaterra. Buscaban a Saka, el jugador del Arsenal. Rechazo, pierna derecha, lanzamiento largo. Le estaba quedando al jugador mexicano. El juez dice que hay una falta porque lo jalaba de la camiseta, de la pelliza, del capote. Y tiró libre a favor de Inglaterra, Sara.
1: Si le va a pedir la camisa, que se espere hasta que se acabe el partido, ¿no? Porque es que lo agarra, obviamente, la falta necesaria para cortar el juego. Y justamente entonces va el central Fagani a hablar con el capitán, a decirle: hey, amigo, bajémosle, que estamos pegando mucho y no estamos jugando tanto.
2: Bueno, esa atajada del portero Pickford me recuerda mucho a una de las más famosas de los mundiales. No sé si ustedes la recuerdan, ese cabezazo de Pelé piso del famoso Gordon Banks.
0: De hecho, es
2: igualita.
0: La mejor atajada en la historia de los mundiales.
2: Por eso, esta fue parecida. Es que hoy no pica tanto la pelota, pero fue a la raíz del palo.
0: Hoy protagonismo de los arqueros, lo que hizo el de Noruega. No solamente el penal que atajó, a mí la que más me impresionó fue la que le ataja a su propio compañero. El autogol. Es que llegó para adentro y alcanzó a volar. Tremendo hoy el día de los arqueros. Pickford, que por ahora está salvando a Inglaterra, y el arquero de Noruega, Sara.
1: El mundial, Luisca.
0: Ixi, el mundial del arquero.
1: Y de los arqueros en general.
0: Sí, en verdad.
2: Que va Inglaterra, Sara. Mano. Uy, eso era una mano.
1: ¿La mano, profe?
2: Ahí va Harry Kane a decirle, pero es que simplemente, pues, usted va cayendo, tiene que poner la mano.
0: No, y nadie de Inglaterra peleó por algo eso.
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0: El Banco Caja Social, que trae tiro de esquina, uno más para Inglaterra.
2: Van a levantar desde la izquierda, señoras y señores. Vamos a ver cómo le va a Inglaterra en esta, porque son grandísimos. Una de las fortalezas del equipo europeo, por arriba. Sector occidental, pierna izquierda, está Bellingham. Señoras y señores, van a levantar Rice. Pierna derecha, el número 4 al área chica. El rechazo con la cabeza, pero no termina el peligro porque hay saque lateral a favor de Inglaterra, Luisca.
0: Le tengo la historia. ¿Se acuerda que preguntan mucho que por qué detrás en su camiseta Haaland lleva al Braut?
2: Sí.
0: Braut es el apellido de su madre, Marita, se llama.
2: Su madre.
0: Que fue atleta profesional, múltiple campeona de tatlón en Noruega. Siempre ha dicho que su amor por el fútbol vino de su padre, que es exfutbolista, que de hecho siempre va a verlo, ¿no? Pero la disciplina y el estado físico siempre se lo inculcó su señora mamá.
2: Qué bonito. Entonces tenía que estar. Es como usted.
0: Homenaje a su señora madre y a su señor padre en el dorsal.
2: Guerrero, ¿cuál es su otro apellido?
0: Delgado.
2: Guerrero Delgado, entonces tiene que estar ahí ambos.
0: A veces, muchas veces me ponía yo Luisca, pero GD.
2: Ah, claro, porque estén ambas.
0: Correcto. Bien. Y yo, por ejemplo, mi firma incluye el apellido de mi mamá.
1: Homenaje a los dos, como siempre. Debe ser.
2: Qué bonito.
0: Sale México.
2: Ahí está saliendo México. Estrés para los ingleses, obviamente, porque la más clara la tuvo el equipo local. 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
2: Aparecía Morita, el número 19. Ahora tocaron por la izquierda, atravesando la mitad del terreno. Señoras y señores, se fue al ataque Vázquez, uno de los centrales.
0: ¡Epa!
1: Se atora.
0: ¡Epa!
2: Ahí entra Sara y me salva.
0: ¡Epa! Es que Sara, de verdad, nuestras dos gargantas.
2: Oye, acá vinieron los de AME diciendo también estamos vueltos nada al otro lado.
1: Pero todo el mundo, vean que en deportes también todo el mundo anda con pastillas para la garganta, para la voz, para todo. Y acá todos trabajamos con nuestra voz porque trabajamos en radio. Entonces imagínense, hay un
0: virus. Es el mundial, amiga.
1: Tenemos el virus de la Selección Colombia.
0: Mira, virus.
2: Es bueno.
0: De virus, llegó la pausa de hidratación.
1: Eso sí es un virus, mis queridos amigos. No hay nada más que yo deteste esta Copa del Mundo que la dichosa.
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0: Bien, con Profamilia. Hay pausa de hidratación de esas tan criticadas en la Copa Mundial de la FIFA, pero que pues ya creo que a estas alturas nos acostumbramos. Sara.
1: Misca, perdón, padre.
0: En cuartos de final.
2: Ay.
1: Ay.
0: Francia-Marruecos.
1: Ay.
0: ¿Y entonces?
1: No, fútbol, de verdad, están pasando ahora sí las selecciones que están llamadas a disputar el título, que están demostrando. Pero es que Francia tiene que ganarle a todos. Es el principal favorito a ganar esta Copa del Mundo. Donde lo saque Marruecos, ahí te cuento que se arma.
0: ¿Le gustó la patacera que armó Paraguay?
1: Horrible.
0: Horrible.
1: Qué despropósito que no tengas el fútbol suficiente para ganarlo en la cancha, sino metiendo pata, puño, insulto, de todo.
0: Ay, solo pudieron de penalti los franceses. ¿Cuántos tiros al arco hizo Paraguay?
1: Falta es falta.
0: Nada, o sea, sí. ¿Cuántos tiros al arco hizo Paraguay? ¿Cuántas ocasiones generó Paraguay? Cero.
1: Si los penales no son importantes, cero. Si no se entrenan, ¿qué pasó hoy con Guimarães?
0: Correcto.
2: Sí, claro.
0: Que ahí estuvo la diferencia en haber caído, porque ya Noruega está esperando rival entre México e Inglaterra, amor.
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0: Nos ha pasado no.
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0: 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Bueno, pero también más temprano estuvimos con Noruega y Brasil. ¿Es Nyland o Nyland?
2: Nyland.
0: El arquero de Noruega.
2: Nyland.
0: ¿Estás seguro?
2: Sí, estoy.
0: ¿Completamente?
2: Sí, porque ayer estudié toda esa vuelta.
0: ¿Por fin estudió?
2: Nyland, sí, por fin.
0: ¿Por fin estudió?
2: No, ya había estudiado para el fenómeno.
0: ¿Usted solo estudia para el fenómeno?
2: No, pero ayer estudié.
0: Increíble.
2: Gabriela, es que, uy, sí.
0: Es Nyland, ¿no?
2: Nyland.
0: Uno de los arqueros del mundial.
2: Sí,
0: Así de sencillo te la dejo.
1: Amigos, va a leer a la gente que nos escribió en el chat de WhatsApp.
0: Ay, obvio, lea.
1: Me saluda, amigo, ponme tu nombre porque número desconocido, no me sirve.
0: Con grosería y con lo que sea, lea.
1: Nos escribe Luis Morales, que un saludo desde Bogotá, nos está escuchando y nos está viendo a través de una plataforma de las que no son legales.
0: Ah, sí, no, parido, pues pádese por radioactiva.com, es más fácil.
1: Véanos reaccionar también. Y dicen también por acá, no sabía que era lo único que tenía el TOC de las notificaciones del buzón de mensajes.
0: No, somos varios enfermos. Gabriela, Sara, yo, Monolaos, es un desorden por doquier.
1: Y también, perdóname, Mono.
0: Siga, Sarita, sí, perdón, Sara.
1: Buenas noches de domingo, aquí en el segundo partido de la jornada.
0: Día de Dios.
1: Luis Castor, pues viendo la transmisión, efectivamente, Sara, sí es tu hija. Se parecen en los ojos. Saludos al mejor narrador, al perrito.
0: Gracias.
1: Tú eres un perrito.
0: No, es Mono. Es Bombo.
1: Ah.
0: Gabriela, me preocupa que Gabriela asintió de inmediato al escuchar la afirmación del oyente. ¡Uy, espéreme que va a Inglaterra! ¡Se viene Gordon!
2: ¡Atazo el arquero tranquilizando las acciones! Es que Bombo es el perrito y yo soy el perro sin sangre.
0: Correcto.
2: Bueno.
0: Esperemos, Gabriela, ¿por qué asintió tan rápido al decir que Sara y yo nos parecemos?
7: Es que iniciando esa transmisión, cuando me contaron
0: sí,
7: la posibilidad
0: que analizando,
7: que había de que Luisca pues el padre de Sara, sí, me quedé analizando y si tienen rasgos faciales parecidos.
2: Ahí.
1: Tenemos gafas y somos ciegos.
0: Además tenemos a veces como el mismo sentido del humor, ¿sabes?
1: Sí, podrido.
0: Podrido, como reaccionar, repentismo así, cruel, oscuro.
1: Yo creo, y pues yo no tengo papá, entonces pues ahí está la explicación, porque mi papá está sentado en esa esquina de la mesa.
2: Ay, no.
1: Está
2: raro. 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
0: Sí, señor. Oiga, tres intentos de gol de México, uno de Inglaterra. De los tres de México, uno ha ido al área, pues al arco. Y del que hizo Inglaterra, pues fue al arco, que fue el que acabamos de ver con Anthony Gordon. Anthony Gordon, minuto 27. ¿Cuánto le puso usted a la polla en este marcador, Sara?
1: Le puse 2-1 para Inglaterra.
0: ¿Monolao?
2: 2-0 ganando Inglaterra.
0: ¿Gabriela?
7: 2-1 ganando Inglaterra.
0: Yo creo que la embarré, yo puse 3-1 ganando Inglaterra.
2: ¿Será? Bueno.
1: Aprendimos de Francia.
0: Está difícil, pero va a Inglaterra.
2: Ahí está saliendo Rice apoyándose.
0: Señoras.
2: Adelantada por el piso la pelota. Y este viene Harry Kane, que tiene que retroceder mucho para que le entreguen el buñuelo. Ahí está el número 9 contra las cuerdas y reinicia la jugada el equipo blanco, Sara.
1: Ojalá después de esta pausa de hidratación, que suele ser buena o mala según se aproveche, y espéreme que va, no mentiras, iba a México, llegue más Inglaterra. Es increíble que en casi media hora tengamos tres opciones a puerta, directa a puerta de México, contra solo una Inglaterra, que es la que acabamos de ver.
0: Increíble.
1: Y Raúl Jiménez, que posicionado entre los dos centrales, le dejan media y te la clava.
2: Ahí está Alvarado, se dormía su compañero Romo. Sale Inglaterra por intermedio de Bellingham, le sacaron la pelota a Sánchez, se fue al ataque Sánchez, entrega de pierna zurda. Esta puede ser buena para el equipo local.
1: No
2: se entendieron entre Morita y su compañero, salida para Inglaterra, Luisca.
0: Bueno, a esta hora, mi querida Sara, Gabriela, ¿mandan algo, escriben algo en nuestro WhatsApp de Radioactiva? sino para recordarlo.
1: Sí, no, pero vamos a recordarlo. Acá nos escriben que para su tos de tarro que tienen los dos,
0: gracias,
1: para que no se enfermen, se tomen sábila con limón y miel.
2: Eso, bueno.
1: No la prefiero.
0: El
1: remedios.
0: El por detrás,
2: sí, claro.
0: De 500.
2: Pero de 500, de 200 ya no lo siento.
0: Bien, pitromicina sí. Toda, ¿no?
2: Toda.
0: Al fondo.
2: Sí,
0: ese es. Perfecto. 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
0: 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Minuto 29, Sara Lucía.
2: Podemos cantar chupa, chupa, chúpame el trozo.
1: Chupa.
0: Pero nos tienen que pagar por hacernos
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0: Usted sabe que dicen que los perros sienten la energía, ¿no?
1: Sí.
2: Sí.
0: Bombo obviamente vive pegado a mí, se ha pegado a la producción, ahorita está recostado en la silla de Gabriela, incluso con Sara Lucía, que le tiene fobia a los perros, pues Bombo se acerca a monolado, pero es que usted... Nada.
1: Lo repele.
2: Es que ya tengo
0: ni para levantarle la pata.
2: 4 horas acá ya tengo chucha.
0: Terrible.
1: ¿Te huele mal?
2: Sí.
0: Terrible, ¿verdad, monolado? Dicen por ahí que si a usted no se le acerca un perro, no, malas noticias.
1: ¿Qué pesa?
0: Que puede haber algo ahí raro en el alma.
2: Lo que pasa es que Bombo y yo ya somos cuatro, entonces ya es como...
0: Cuates. Árale, mamá. Ya viene la sal para México, que desde Tunja se pusieron a hablar en mexicano.
2: Bueno, pedían una falta, hay falta en la cancha y en tus planes, que no falte la oportunidad de tener vivienda propia con Constructora Bolívar, vivir con sentido.
0: Sara, me están escribiendo que su mordisco al esfero...
1: ¿De
0: sí, está difícil.
1: Va a tocar, entonces hacerlo más.
0: Está difícil, sí, exacto, arriba rating. Radioactiva.com va a México, pero antes defiende Inglaterra. Mono, sí. Le quedó a Quiñones, le quedó otra vez a Inglaterra, se salvó.
2: Le está quedando a Rice, no dejó salir el balón. Sí, señor, ancho el balón en saque lateral para México, Sara.
1: Amigos, hemos hablado de faltas y que se corta este juego, pero no tenemos ni idea quién es el central. Así que les voy a decir quién es el central.
0: ¿Quién es el central?
1: La noche Oscar. Larga del día de hoy. Se llama Alireza Fagani, es un iraní naturalizado australiano, arbitra bajo la bandera australiana y le trae un muy buen recuerdo a México.
0: ¿Por?
1: Le ganó en México 1-0 a Alemania en la fase de grupos de Qatar y en ese momento, perdón, de Rusia, y en ese momento estaba arbitrando nuestro querido Fagani.
0: Vea.
1: Y es una de las batacazos pues de una Copa del Mundo para México, ganarle a una Alemania que todavía era poderosa en ese momento.
0: Alemania viene valiendo mondada desde ese mundial, ¿no? Desde Rusia, porque en Qatar tampoco, y en este ni hablemos. No. Va México.
2: Se viene México, es el dueño de la pelota, pero Colombia, este es nuestro momento, vamos a demostrar todo lo que sabemos, porque en esta copa vamos a brillar. 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
2: Se acercó México, zapatazo violento, larga distancia. Apareció Romo, el número 7, le metió muy por debajo la pecueca al Buñuelo y ahí saque de meta para Inglaterra, Luisga.
0: Es que el partido está entrando en uno de esos momentos en los que como ninguno ataca, empieza como una modorra, una pereza, una trifulca en la mitad de la cancha. Hay que intentarlo, lo hizo Romo. Tremendo remate, se fue desviado, pero son señales que México está enviando de o despiertas o te despertamos. Recuperó Inglaterra.
2: A ver, el juez pitó la falta, no señor. Juegue, señor, que la lleva. Toca por la izquierda, estaba apareciendo Gordon, número 18. Dejándose atrás, ahora el que cubre la pelota es
0: O'Reilly. O'Reilly, cuidado.
2: Bien, bien, bien, cambiado de ritmo. Suelte. Lateral zurdo, no entregó la pelota. El juez ahora sí pitó la falta porque lo jalaba de la camiseta, señoras y señores. Lo estaban jalando de la camiseta. 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
0: No se metan el rap de ese video, hermano.
2: Sí, es difícil no meterse. Es como no bailar la de Sambo, pero.
0: Si va a aclarar, no se metan el rap.
2: Ah, ya.
1: Pongan bueno, ese rap a Balleste.
0: Maneja Inglaterra cuando suena Panda de fondo porque recuperó México.
2: Romo levantó la pelota, toca por la izquierda, le está quedando a Quiñones, mete el gancho, lo tiene contra las cuerdas, lo abraza de la cintura, por eso tiene que jugar hacia atrás. Otra vez Romo, limpiando la pelota el equipo mexicano, a ver por dónde encuentra el espacio, círculo central. Ahí está saliendo el equipo verde buscando la proyección del lateral derecho que es el número 2, ahí está Sánchez. A ver qué hace Sánchez. Sánchez contra las cuerdas. El número 25 Alvarado la estaba pidiendo Jiménez muy cerca a la media luna. Prefieren seguir tocando en corto. Bien apareció Riley, alcanzaba a puntear esa pelota, dejan hacia el medio. Ahora va a insistir México jugándole de tú a tú. ¿Cómo es esta potencia de Inglaterra, Sara?
1: México está haciendo las cosas tan tranquilas y tan bien que sí. Inglaterra se ve que está de verdad, pero frustradísimo. Tanto así que cuando el balón lo recibió Alvarado le caen tres a marcarlo de una. Incluso el mismísimo Harry Kane, que está súper, súper abajo, más cerca de su portería. La verdad es que si yo les digo algo, esto tiene una pinta de que México lo abre primero.
2: Sí. Se viene el número 25, ahí le está quedando Alvarado, jugando con el perfil cambiado como siempre. Reinicia la jugada México, ahora por la izquierda, el que controla es Vázquez. Pierna zurda para Vázquez, la está esperando Jiménez. Metieron el centro pasado, pero nadie. Vamos a ver si alcanza a llegar el lateral de Sánchez. No llegaba nunca y hay saque de manos defensivo a favor de Inglaterra. Qué defensa, de todas formas, la de Inglaterra. Qué defensa. 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
0: Cuando va a salir O'Reilly en saque de banda, el número 3, el jugador del Manchester City, el que era delantero, luego mediocampista y terminó quedándose como lateral izquierdo, al punto en que esa prueba de Guardiola le dio el puesto como lateral izquierdo en la selección. Va a México y le tengo noticias, Manolo.
2: A ver, de una vez, espérame, después de esta, porque se va el número 6, ahí está Lira.
0: Eso.
2: Ah, bueno, destape para que la gente se antoje. Dejo hacia el medio, se viene Quiñones, que tiene confianza. A ver, Romo, borde del área, tiene que retroceder un poquito porque aparecía el jugador inglés. Ahora van a buscar ingresar por el centro, jugando por afuera, sector occidental del estadio. Si le iba un poco larga esa pelota al jugador mexicano, alcanza a tocarle esa pelota a su compañero Sánchez. A ver qué hace Sánchez, va a meter el centro Sánchez, hace un firulete, lo marca O'Reilly, bien perfilado. Alvarado quiere cambiar de ritmo, la marca, no pudo pasar por ahí, vuelve a retroceder México porque no hay por dónde entrar. Aparece Luis Castor con ese buenazo.
0: No puedo hablar. Está esperando que hable.
2: A ver, Jiménez, no alcanzó a llegar Jiménez. Sara lo tuvo cerquita, era más rápido el portero Pickford.
1: La segunda entonces de Raúl Jiménez, que Pickford por fortuna alcanza a salir a tiempo y evitar entonces el primer gol de México. Qué incómodo se ve esta Inglaterra sin balón. Le cuesta, se abren unos espacios innecesarios, pero cuando lo tiene es otra historia.
2: Centro, segundo palo, cabezazo, golazo. ¡Gol!
0: Buenazo de
2: gol. ¡Gol! De Inglaterra, señoras y señores. Cambiaron de ritmo por Oriental, ganaron la última línea, metieron el centro y Bellingham.

0: Sí, señores, Inglaterra tiene 1, México 0, y así lo vio Luis Canavi en el Rock and Gold de Radio Activa. ¡Sáquelo que está pinchado ese farra!
1: La cabalgada de la selección de Inglaterra. Pero además, la asistencia, como lo dijo Sara, de un jugador al que le pedía paciencia, le dieron la titular y fue y puso un centro con su pierna menos hábil, el señor Bukayo Saka, que además solamente pellizcó la pelota. Y al jugador que el Congo, o más bien Empací, el arquero del Congo, le negó todos sus goles de cabeza, hoy abre el marcador. Para fundir en un tremendo silencio al estadio de Ciudad de México, Jude Bellingham abre el marcador. ¡Qué cabezazo! 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
0: ¡Segundo!
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0: ¡Ataca Inglaterra! ¡Golazo!
1: Se desinflaron. Se desinfló México.
0: ¡Gol! Sí, señores, no dejaban celebrar el primer tanto. La presión inglesa en terreno de México. Apareció Bellingham, tocó.

0: intentó salir jugando, pero Anthony Gordon, muy vivo, recupera la pelota, arma la jugada con Bellingham, que toca para Harry Kane. Y Harry Kane no solamente está hecho para golearte, está hecho también para asistirle a sus compañeros, porque también se puede poner la camiseta del 10, repartir, entregar. Y precisamente se la tocó al que sí la viste, que es Jude Bellingham. Doblete del jugador del Real Madrid. Es un gol Betplay en el Rock and Gol, querida Gaps.
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0: Yo no quiero decir mucho, pero les dije, voy a abrir un buenazo a ver si llegan los goles. No me lo he podido terminar de comer, así como Daniel Muñoz cuando castigó a Uzbekistán con el primero. No he podido como Mbappé cuando la mandó a guardar una y otra vez con buenazo. Mira, mordisco a buenazo y llegaron dos goles, Monolao.
3: Vamos a bailar, vamos a bailar. Uy, qué buenazo, me dio hambre. Me dieron ganas de mandarle un mordisco. Que él, a Luisca y al buenazo.
0: ¿Y usted no tiene el de Mora?
3: No, es que ya se lo comió.
0: ¿El de chocolate y el de Mora?
3: No, se lo robó Diana.
0: ¿Quieres la mitad?
4: Inviten, sí, más buenazo.
0: Si tienes hambre, basta. Agárrate de este. Sara, ¿te has agarrado de este?
4: Sí, de hecho, pero me he agarrado, ¿cómo?, más de este. Uh-huh. Me gusta más este que tiene relleno de chocolate. Uh-huh. Pero también me gusta el de relleno de mora. Si se les escapa uno por ahí, me lo guardan, por favor.
0: No, Lau, ¿quiere un poquito de este?
3: Sí, guárdemelo.
0: No, pues guárdemelo. ¿Cómo hace uno?
3: ¿De una vez?
4: ¿Cómo haces tú?
0: No, si es buena, eso es en vivo, Gabs. ¿Le puedes alcanzar al muerto de hambre?
4: Pero que Gabs también le debemos.
3: Oiga, venga, esto. Se pone brava Diana. Se pone.
0: Gabs no quiere.
3: Acaba de aparecer Diana Higuita que me escribe. Yo no me robé nada.
0: Grande, solo Diana. Los corazones.
4: Solo, el
3: solo los corazones.
0: Los corazones de. Oiga, esas fotos que subió Diana, yo lo veo a usted mirando muy, muy enamorado.
3: ¿Sí?
0: @ Diana Higuita H. O Diana Higuita O, ¿cómo es que es?
3: Diana Higuita O.
0: Diana Higuita O, por eso digo. O @ Monolao Corredor. Y ustedes juzguen. Usted se ve bien tragado.
3: Sirve el meme de quiero a alguien que me mire como Monolao mira a Diana, ¿sí?
0: Correcto, con ese deseo. Ya Gabriela está revisando porque de verdad es una cosa increíble.
3: Van a meter el centro, rebotaba esa pelota en saca. Ya lo gana Inglaterra, pero el que domina la pelota es el equipo mexicano, Sara.
4: Amigos, increíble que en 2 minutos o incluso menos, porque fue como minuto y medio, para que Jude Bellingham esté apagando en este momento el sueño mundialista de México, que hoy aparte se despide como sede del mundial. La gente en el estadio, adivine qué comienza a cantar.
0: One Direction.
4: Sí, se
3: puede. Ah, o sea, ya murió.
4: Sí, pues, o sea que básicamente esto ya es más de Inglaterra.
0: O sea que jamás tan viva mi polla como hoy.
3: Claro, sí, oiga.
0: Pero estoy bien, voy bien, voy bien. Que México descuente y que Kane haga el suyo.
4: Mira, ahí va a llegar el descuento. Poquito con Alvarado.
0: Minuto 42, Bombo se levantó porque hizo gol su patria. Este señor viene de allá.
3: ¿Ah, sí?
4: Qué grande,
3: sí,
0: pues, esta raza es de allá. Ya,
3: le va a pegar Alvarado, señoras y señores. Alvarado, pierna zurda al área chica. Cuidado, descuento, golazo.
4: ¡Qué golazo!

0: sin nada. Nada pudo hacer Pickford mientras Bombo toma agua porque estaba, se calentó esto.
1: De tanto narrar.
0: Increíble. El zapatazo de una de las revelaciones de México que, aunque no le guste a usted y no quiera, nació en Colombia. Óigalo hablar para que se dé cuenta de qué país es. Uy, qué guadañazo sacó Quiñones. Esta vez sí no hubo Pickford que valiera. Sara, me impresiona, es que lo cantaste.
2: Amigos, que yo había cantado el gol, entonces tenía que cantarlo porque yo le di la suerte a México. Y porque este 2-1 es el marcador en mi polla, entonces gano y gano.
0: Necesito uno de Harry Kane y llegó el gol Betplay con el Rock and Gol.
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0: ¿Qué partido? ¿Qué partido se nos viene, Gabriela? ¿Qué partido? ¿Está feliz? La trasnochada con el Rock and Gol siempre vale la pena.
6: Pues estoy feliz, pero preocupada porque mi polla es 2-1 y no se acaba el primer tiempo. Ya le quieren.
0: Se puede poner difícil, mi querida Gaps, porque además ataca México, Oscar.
7: Insiste México, se viene Sánchez, se la ganó a O'Reilly, cuidado, cubre la pelota, el juez dice que hay saque de meta a favor de Inglaterra en el centro comercial Cafam Floresta, tus compras valen más, reclama tu souvenir cada mes y aprovecha nuestras tarjetas bono regalo, disfruta beneficios únicos en moda, tecnología y más, te esperamos, vigilado super subsidio, Cafam Floresta.
0: Gaps, dicen que a esta hora la cábala para México puede ser RBD.
1: Uy, sí, toca todo.
0: Un Sálvame, sí, cualquiera de esas. ¿Cuál es la que cantan en la nieve? ¿Sálvame?
1: Sí.
0: Sí, esa puede ser. Ahora, yo no he entendido todavía por quién voy, ¿sabes? Yo es que al ver caer a Brasil...
2: Voy por el fútbol.
0: Sí. Uy, no, si hablamos de temas. ¿Querías cábalas? Para que te clave Inglaterra, llegó RBD. Tema, parce. Monolao, ¿usted fue de RBD o no?
1: Obvio.
0: ¿Sí? ¿Cuál era su favorita?
1: Estoy enamorado de Ninel Conde.
0: ¿O su favorito? ¿De quién?
1: De Ninel Conde. Busca ahí Ninel Conde.
0: ¿Quién es Ninel Conde?
1: Escriba ahí Ninel Conde y me avisa si le...
0: Pero hábleme con la serie.
1: Era la mamá de Roberta, creo.
0: Uy, no.
1: Cuidado. ¿Sí? Espéreme un segundo. Centro, segundo, palo. Otra vez el rebote. Y está con toda México.
2: Voy a darles el dato del gol de Julián Quiñones antes de que haga otro.
0: Voy a interrumpir la cantada de Gabriela.
1: ¿De Ninel Conde?
2: No. Amigos, 4 goles, 5 partidos para el colombiano Julián Quiñones, naturalizado mexicano, igual a récord histórico de Chicharito y el matador, 4 goles en mundial.
0: Uy, si aquí.
7: ¡No ha pasado! Uy, está sufriendo Inglaterra. Sigue soñando México porque los grandes sueños necesitan esfuerzo.

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1: ¿Sabe con qué creo que está sufriendo mucho Inglaterra? Con el lado derecho de Cuanzaj. Todo lo que ha pasado por ahí lo ha podido generar México. De hecho, el gol de México llega en una jugada por el costado izquierdo, o bueno, el costado derecho de Inglaterra. ¡Y mira, va México!
0: ¡Se acaba de salvar Inglaterra! ¡Apareció Jiménez, el número 9! ¡Qué bien está jugando México! ¡Increíble lo de Quiñones también, que anotó el primero! ¡Y acá hizo de pivote! ¡Le pegó mordido al Buñuelo! ¡Pero es una tromba al equipo mexicano! ¡Sufre Inglaterra, Sara!
2: México descontó y va por el empate. Esa jugada es espectacular de Raúl Jiménez, que lo que pasa es que le pica el balón, rebota una vez y aparte le pega mordido. Por eso es que se va desviado, pero donde ese balón no hubiera entrado, estábamos hablando de un 2-2 en el primer tiempo y que en el segundo se maten y resuelvan. ¿Qué partidazo nos están regalando México e Inglaterra? Valió la pena la espera de una hora por ahora.
1: Y yo insisto, Spence, Rhys James, hasta el mismo Dan Byrne, el jugador del Newcastle, podría hacer un mejor trabajo por el costado derecho, porque a Cuanza lo he visto incómodo y México se dio cuenta. Y Quiñones se dio cuenta y la fiesta que se está dando por allí. Mira, va México, ¿cómo no?
0: Sí, señor, pero era más rápido el jugador de Inglaterra. 2-1. En 30 segundos hizo 2 goles Inglaterra y después apareció Quiñones. Un zapatazo violento sin dejar picar el Trionda. Cuando hay saque lateral a favor del equipo blanco, lo sigue ganando Inglaterra. Le pegaban por detrás, pues dice que hay saque lateral ofensivo a favor de México. Lo bien con el rock and gol. Se venía Jiménez, pero queda resentido. Creo que saca y el juez dice que toca detener el cotejo hasta que lo revise. Está bonito el partido, Sara.
2: Está bueno, se puso bueno, igual de caliente como está esta cabina. Se puso también allá en el Estadio Ciudad de México. Yo les digo que donde México en estos 3 minutos, porque vamos a jugar hasta el minuto 50, porque dieron 5 de reposición, sí. Estamos hablando de un segundo tiempo de esos buenos. Vean acá en el chat del WhatsApp de Radioactiva, dicen que se ve un mundial ganable para México. Es este, muchachos, ilusiones.
0: Centro, cuidado, cabezazo, el arquero tiene que volar y con la mano.

0: cotejo.
1: Otro cabezazo de Raulito Jiménez, que si algo sabe y creyeron que le habían dañado la totuma con el cabezazo a David Luiz, pues le quedó mejor. Tremendo lo de la primera parte, pues al pensando el partido, cuando Pickford la taja de zurda y ahora a mano cambiada. Esta vez balón alto. Tremendo lo de México cuando queda un minuto largo de adición.
0: Va a levantar Alvarado. Tienen contra las cuerdas a Inglaterra otra vez. Jiménez, segundo palo, lo empató. Se lo sacó de milagro. Se lo sacó de milagro el jugador de Inglaterra. Era

0: donde quieras, desde el centro del tiro de esquina, como Alvarado también se reporta, y cómo se habilita el mismo César Montes, el capitán, para intentar encontrar el empate en este momento. Pero lo de Bellingham defendiendo en el minuto 44 es espectacular. Definitivamente que este partido nos está sorprendiendo.
1: Tomate, cebolla, Inglaterra está en la olla.
2: Y lo detesto.
1: Los mexicanos.
2: Lo detesto, Monlao, que es esa tristeza de canción. Nada, whisky, ron, sangría. Tamarindo, México, la putería.
1: Tamarindo para el equipo. Uy, que juega lindo.
0: ¿Eh? Tamarindo.
2: Correcto.
1: Sí. Uy, con, no, es mi sobaco.
2: Con Tamarindo vamos a estar el martes, póngale la firma. Bueno, con la selección Colombia. 30 segundos queda, Sara, cuéntame.
1: Claro.
0: La víctima favorita de Raúl Jiménez en Premier League, adivinen qué arquero es. Pickford. Jordan Pickford. 6 goles le ha marcado en Premier, 5 con el Wolverhampton y 1 con el Fulham. Recuerden que Wolverhampton descendió a segunda, así que seguramente no tendremos goles de nuestro amigo Jiménez en esta nueva temporada.
1: Y a la carga, otra vez México, se viene Quiñones, un hombre a la marca, le alcanza a puntear esa pelota, insiste el equipo centroamericano, van a buscar la pared con Romo, tiene que retroceder un poquito, insiste México, señoras y señores, ahí se viene Lira, levanta la mirada, va a tocar por la derecha, al ataque también se fue Montes, pisa el buñuelo, no se le mostraba nadie en la parte de adelante, toca, tienen que tirarla antes de que se termine la primera parte.
2: Profesor.
1: Ahora que se viene Quiñones.

0: Inglaterra, México.
1: Y el partido que se está jugando Anthony Gordon, el nuevo jugador del FC Barcelona, de hecho es él quien recupera la pelota para el segundo gol de Inglaterra, y es él el que se está poniendo también la camiseta de lateral izquierdo. ¿Cómo está corriendo Anthony? ¿Cómo está corriendo a defender, a ayudar, a marcar los espacios cuando se termina la primera parte, Don Mosca?
0: El juez levanta los brazos y dice que nos vamos a los 15 minutos que nos recuerdan cómo sería la vida sin el Mundial. Algo me iba a decir Luis que antes de cerrar el telón.
1: Que usted hablaba de Ninel Conde, pero es que para mí es Alma Rey. O sea, yo me quedé con el, o sea, para mí es Roberta, ¿sí me entiende? Para mí es Lupita.
2: Amigo, soy novia Rebede.
1: ¿No? ¿No? Vamos al entretiempo, le vamos a dar el primer capítulo.
2: Bueno, es que soy muy joven, perdón. Pero vean que en el chat nos siguen escribiendo y escribe César. Saca debe ser titular siempre y no el muerto de Madueque. Abro y cierro comillas, por si acaso, para que no me funen. Es que Monolao no se le acerca a Bombo porque solo se le acercan las de la raza femenina.
0: Ah, no, ni eso.
1: ¿Las perras?
2: Básicamente.
1: Gracias. Pero ni siquiera.
0: No, ni siquiera.
1: Usted, o sea, ni criolla.
0: No, ni
2: raza. Ni fina. Ni gomela.
1: ¿Cómo se llama su perrita, mamá?
0: Eva, Evita sí. No, Evita, ni ella sí. Se me acercaba.
1: Pero tampoco, ella era más con su familia que con usted.
0: Sí, claro. Saludos a Evita, que están mirándonos desde el cielo.
1: Bueno, porque todos los perros van al cielo. ¿Usted vio esa película?
2: Ay, sí.
1: La de Oliver y su pandilla, ¿no?
0: No, pero me gusta la frase.
1: Bueno, Evita, así como por ahora, al cielo se va la ilusión de México, porque lo va ganando Inglaterra, doblete de Jude Bellingham, el jugador del Real Madrid. El primero, pase de Saka, el segundo, pase de Kane, y además salvando a su equipo, Jude Bellingham, y obviamente Jordan Pickford, que ha hecho un partidazo, el arquero de Inglaterra, impresionante, arquero grande, lo llaman, responde. Y lo de México, es de verdad increíble que México no vaya ganando esto 4-2, porque Raúl Jiménez ha intentado, porque Romo ha intentado, si no es por Pickford, estaríamos contando otra historia. Ya venimos, lo gana Inglaterra 2-1, y por ahora el local se está quedando fuera con el Rock and Roll. Vamos a ver quién se enfrenta a Noruega. Ya venimos.
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5: 9:08, volvemos al estadio de la Ciudad de México porque está ganando Inglaterra 2-1, señoras y señores. Primer minutico, hubo ya cambios en México, ingresó Álvarez Luisca, se fue el central Montes, me imagino que por lesión sería, ¿no?
6: Puede ser, o por apostar un poco más de ofensiva. Igual recuerde que México no es que haya sufrido, obvio, lo va perdiendo, pero ha plantado cara. De hecho, es Pickford el que mantiene el arco de Inglaterra solo con un gol en contra, porque esto podría estar incluso hasta México arriba 3-2.
7: Está también, bueno. Perdóname.
6: Hola, Sara.
7: Hola. Es que me teletransporto. Lo de Montes es que él venía cargado. De hecho, se pensó que no sería titular el día de hoy, y cuando aparece en la titular, en la pieza que publica la selección mexicana, todo el mundo se estaba preguntando si finalmente iba a jugar, porque en el calentamiento que se postergó una hora, se volvió a resentir. Y apareció titular. Pero ahí pues tiene. No le dio para los 9.
6: No, y además para la exigencia de este partido, pues obviamente no van a tomar ningún riesgo. Y por el lado de Inglaterra, los mismos con las mismas. Si usted acaba de llegar, hay que recordarle y contarle que hubo doblete de Jude Bellingham. Uno a pase de Bukayo Saka, el otro a pase de Harry Kane. Y que Quiñones, el nacido en Colombia, mexicano de nacionalidad, descontó con un riflazo dentro del área. Y Jude Bellingham también fue el encargado de salvar a Inglaterra con una pelota que había quedado servida para clavar entre Bellingham y Pickford, los héroes de Inglaterra, que por ahora va ganando 2-1, mono.
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6: Uy, va México.
5: Busca México, que mostró y está mostrando y demostrando que tiene con qué hacerle daño a Inglaterra. La pelota la domina el equipo inglés por la izquierda, se le iba ancho el Buñuelo, no lo dejó salir Gordon, atraviesa la mitad del campo dejando hacia el medio. Ahí le está quedando Harry Kane, pisaba la pelota, alguien que le ayude en la parte de delante, nadie. Por eso tiene que jugar por afuera, buscando la proyección del jugador Kwanzaa.
6: Para mí, uno de los llamados a salir en esta segunda parte para la selección de Inglaterra.
5: Yo quería seguir cantando Kwanzaa.
6: Pero puede cantar Rijen.
5: Viene Gordon. Lindo pase. Ahora el paso de la muerte. Se le pasó a todo el mundo esa pelota. Se le pasó a todo el mundo, tanto defensas como atacantes. Y ahí saque lateral a favor de Inglaterra.
6: Todos buena durmiendo con el pase de O'Reilly. Pase de O'Reilly entre las piernas de toda la defensa mexicana. Lo atravesó a todos. Y se quedó esperando Kane, se quedó esperando Saka, nadie atacó la pelota. Hay saque de banda para Inglaterra. Ya calienta Rashford, ya también calienta Reece James.
5: Bueno, hay saque lateral, lo jalaban, le pellizcaban las tetillas a Harry Kane. Quedó el rebote, zapatazo, pegó en el palo. ¡Se salvó México, cabrones!
6: ¡Partido!
5: Se acaba de salvar México otra vez al área. El rechazo con la cabeza. Insiste ahora Gordon. ¡Qué partido, hermoso! Obviamente tenía que estar el rock and roll.
6: Lo advertimos desde el principio de la Copa Mundial de la FIFA. Los mejores los íbamos a traer. Oiga, y es que claro, México trata de jugar, propone ataque y eso genera muchos espacios. No están guardados atrás. No es Paraguay, no es Uruguay. No es un equipo que esté esperando. Es un equipo que está proponiendo. Y de allí, obviamente, los espacios que Inglaterra está aprovechando a esta hora, manejando con Bukayo Saka.
5: Se viene Saka, señoras y señores, pierna zurda. Lo estaban presionando entre dos. Insiste Inglaterra, deja hacia atrás. Aparece Sara Arciniega. Le están brillando los labios, está brillando la jeta a Sara.
6: De buenazo.
5: ¿Echaste brillo o te comiste una empanada ahorita?
7: Me comí un buenazo del azulito, que es de naranja con chocolate, y me puse mi chapstick para hidratarme la
5: boca. Centro gordo, cuidado en el área, para que resbale.
6: El buenazo.
7: ¿No? O lo que sea, no importa.
5: ¿A qué sabe, a qué saben los besos de Sara? ¿A empanada mixta?
7: Pregúntale al marido mío.
6: Upa.
7: Gracias.
6: ¿Cómo se llama el marido suyo?
7: Aún no tiene nombre. ¿Ah, no? Dejémoslo ahí.
5: Bueno, Nerón Navarrete.
7: Dejémoslo ahí.
6: Desgar.
5: No, Nerón Navarrete, NN, ¿sí?
6: NN.
7: ¿Se acuerda que tengo? ¿Qué? El datazo de el doblete de Jude Bellingham. 98 segundos, el tercero más rápido en la historia de las copas del mundo.
6: Wow.
7: El primero fue Cross en el Mundial de 2014, 1 minuto 10 segundos. El segundo fue Kiki en 2022 contra Argentina, 1 minuto 35 segundos. Y ahora Bellingham, 1 minuto 38 segundos.
5: ¿Pero quién es Kiki?
6: Kylian Mbappé, Monolao.
7: Kiki, la gente sabe.
5: Toca dejar claro.
6: Ustedes dicen Kiki, ¿en qué piensa, Monolao?
5: Como en un muñeco, un ventríloco. Cuidado, se le fue manía a Luisca. Voy a seguir narrando porque se le fue manía a Luisca. La pelota la controla, señoras y señores.
6: Estaba jodido hoy por todos lados. La ostra.
5: Y esos maní.
6: El maní. Sí,
5: cuando,
6: increíble.
5: Cuando usted come un maíz pira, por ejemplo, que queda esa cascarita.
6: Esa
5: que le, eso no lo sabe. Le toca comerse un pedazo de plátano o una papa.
6: O la que se le mete
7: en la muela.
6: Entre el diente, porque mira para abajo, entre el diente. Entre el maíz y el otro lado, no entiendo cómo.
5: Cuando.
6: De pronto al salir.
5: Cuando se le va, por ejemplo, un mamoncillo.
6: No, a la muerte.
5: Eso queda ahí, sí. Hay dos, que lo presionen por detrás, si se puede, de abajo hacia arriba.
6: Sí.
5: O con un gajo de cebolla larga.
6: Por ejemplo, usted nunca le pasó, usted come pescado y una espina puede ser jodido.
5: No, es pues jodido, no, mortal.
6: Sí.
7: Se murió el de México.
6: Ey,
5: pelotazo largo en diagonal. Señoras y señores, vamos a ver si alcanza a llegar Gordon. Sí, llegó el número 18, el que lo marca es Sánchez, lo dejó en el camino, le metió el sablazo.
6: Si lo quiere, lo puede pintar sin problema.
7: Va a ir a ver primero el de México que quedó tendido en el campo.
6: ¿Qué pasó, Sara? ¿Quién cayó?
5: Se me cayó el revólver.
7: ¿Qué pasó? Dios mío. No, quedó un jugador de México tendido en el suelo en esa acción en la que recupera Inglaterra. Todo México protestó, incluso el mismo Javier Aguirre también se enloqueció un poquito. Y aún todavía está por allá tirado. Debe ser entonces Sánchez, podría ser por la posición. Y ahí se armó la contra de Inglaterra. Lo que protestaba la gente de México es que tiene un jugador en el piso lesionado y se siguió jugando el partido.
6: Se está calentando mucho la cancha. Se está calentando mucho. Uy, si tenían que. Es que si ve, yo le he dicho varias veces del partido, México sabe, esto era, le perdonaron una tarjeta naranja a Cuanza, se lo he dicho todo el partido, el lateral derecho de Inglaterra está sufriendo demasiado, el lateral derecho de Inglaterra, y lo va a ir a revisar, esto puede ser para roja, ¿eh?
5: Perfectamente, se puede ir expulsado el jugador de Inglaterra por la falta, y en tus planes, que no falte la oportunidad de tener vivienda propia con Constructora Bolívar, vivir con sentido.
6: Y esto, este tipo de jugadas solamente me hacen pensar en por qué no echaron a Messi.
5: Sí, claro.
6: No, no me jodas. No me jodas, si van a echar a Cuanzá, si echaron a Balogun.
7: Pero si van a echar a Cuanzá. Una llamadita, Sara. Y ay, no, es que mi jugador tiene el artículo 25.
6: No, es una desgracia. ¿Cómo la falta de Messi ni siquiera la revisan? Y aquí 20. Van a echar a Cuanzá.
5: Le tiró, le rodeó la tibia o el peroné. Es que yo nunca he diferenciado cuál es la tibia. Uy, roja, chao, claro.
6: Roja directa para Cuanzá por juego peligroso, pierna arriba. Se le come toda el tobillo y también la espinilla, la canilla al jugador de México. Se los dije desde el principio, el partido de Cuanzá para el olvido. Y en 53 minutos deja a la selección de Inglaterra ganando 2-1, pero con un hombre menos. Y yo insisto, amigos, increíble que Lionel Messi no haya visto la roja, ni en el mundial pasado, cuando se lleva la pelota con la mano contra Holanda, ni en este mundial cuando comete la misma falta de Balogun o una misma intención que la de Cuanzá. Entonces, si vamos a jugar con lo mismo, que sea para todos. ¿O no?
7: Tiene reglamento ajeno Messi.
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6: Bien.
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5: Y hay tiro libre peligroso para México. Le va a pegar Alvarado, como siempre, el dueño del buñuelo. Pecueca izquierda. Sí, señor. Cuidado, punto del penal. Oiga, qué bien Harry Kane también lleva ahí, ¿no?
7: Tiene que revisarlo también.
5: Lesionaron ahora a Harry Kane, el mismo planchazo, y le dice, parate la reconcha que te parió. Alvarado le dijo de qué se iba a morir y en qué iba a reencarnar el delantero inglés, Luisca.
6: Y se lo dijo sin taparse la boca.
5: Eso es lo bonito.
6: Porque recuerde que hombres, si se tapan la jeta, eso es, puede ser expulsión directa, como ayer que intentaron a Mbappé por todos los lados.
5: No,
6: uy, pero es que la patada es de Quiñones, ¿no? Es que es Quiñones cuando llega por detrás. Pues está muy
7: nada.
5: No, nada.
7: Pero amor, qué tanto show.
5: Casi se parte del cuello por exagerar. Bueno,
6: Sara
5: se
6: Lucía.
5: Pone lindo el
7: calentó,
5: partido.
7: Amigos, no, se calentó, qué rico como esta cabina. Quiero que sepan que me tocó levantarme el pantalón porque estoy.
6: Epa, tenemos cámara alta.
5: Yo pensé que venía en agua y no.
6: Tenemos cámara alta. Sara Lucía, ¿escribe gente en el chat de Radioactiva?
7: Sí, dice un amigo, Luis Cabi vive atorado, pero creo que algo en lo que uno se siente idiota es atorarse con su propia saliva.
6: Uy, sí.
7: Se dijeron idiota, Luis, pero lo siento.
5: No, no, porque es que no fue con la propia saliva, fue con un maní.
6: Pero sí estoy de acuerdo, atorrarse.
7: Atorrarse.
6: El atorrado de saliva, eso es terrible.
7: César Velázquez dice, eso es roja. Ah, no, mentiras, Trump dijo que no.
6: No, es roja. ¿Está Messi? No, entonces sí. Ah, no me jodan, yo de verdad vivo, es una infamia. De verdad.
7: Es que cuando se va con dos reglamentos es muy difícil.
6: Es que,
7: difícil.
6: Exacto, cuando te pitan dependiendo del criterio de qué, cuál libro, esa falta contra Arabia Saudita, ese señor debería tener como tres goles menos, porque tenía que haberse el perdido que tenía por delante.
5: Sí, claro.
6: Tenía que haber sido expulsado.
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6: Los Rolling Stones acompañando a Compensar, que está en el Rock and Roll, querido mono. Va a salir la selección de Inglaterra, que está herida. Se viene Stones, uno de los defensas del Manchester City, y se va a ir lastimosamente al que sacrifican, y es entendible, es Bukayo Saka. ¿Por qué es entendible? Porque es el jugador que siempre está entre algodones, Sara. Ya logró una asistencia, ya le dio muy buen aire al equipo, pero si hay que meternos atrás, ¿a quién más vas a sacrificar?
7: No, obvio, aparte si tienes expulsado a uno de tus cuatro defensores, tienes que reconstruir en esa parte. El que sacrificado podría ser Anthony o Bukayo, siempre iban a ser los de adelante, y pues Harry Kane y Jude Bellingham en este partido son intocables, sobre todo con la intensidad que falta, y es que falta todavía media hora de compromiso, y va a jugar Inglaterra todo el segundo tiempo con uno menos.
5: ¡Cuidado, se equivocaron! ¡Penal para mí!
6: ¡Penal para Inglaterra,
5: señoras y señores! Sara, rápidamente, después de ver esto, ¿cuál es el jugador Valvolin del terreno de juego?
7: Víctor, Valvolin es Anthony Gordon, sí, la sorpresa titular el día de hoy, que está haciendo de las suyas por esa banda izquierda.
6: Demencia,
5: es que Gordon. 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
7: Está adelantado.
6: No sé si está adelantado Harry Kane, Sara, pero a mí me parece que le perdonan la tarjeta amarilla al arquero de México.
7: Yo sé que van a decir que el doble castigo, que una cosa que la otra, pero mírame la intensidad, nunca va por el balón,
6: nunca.
7: Siempre va por el pie de nuestro amigo Anthony Gordon, que decíamos que era la figura Valvolin en este momento. Ahora, quiero ver y que tracen las líneas, porque sí me parece que hay un pasito, un poquitico del pie izquierdo de Harry Kane en posición irregular.
6: Y se viene, si hay penal, obviamente el huracán. Gaps, alístese una canción de Scorpions. Yo sé que Scorpions no es de Inglaterra, pero es que cuando hace gol Harry Kane en el Rock and Roll, mono, siempre la cantamos con Rock You Like a Harry Kane. ¿Qué es Rock You Like a Harry Kane? Bellingham tiene la pelota en el brazo, todos los mexicanos le hablan, todos lo empujan, pero seguramente es la misma maña de todos para que se abran y después dejar al cobrador. Le dicen todos los mexicanos al árbitro que nadie te llamó, nada. No van a revisar nada, Sara. Había posición legítima de Harry Kane. La pelota que le estrellan en el hombro, pues sigue siendo en el hombro.
7: Sí.
6: Y lo va a cobrar el 9, que está en carrera, no solamente por ser goleador de este mundial, sino por ser el Balón de Oro.
7: Luisca se atora con la que Messi le tiene adentro. En el chat de WhatsApp de
6: Reactivo. No, pero no, yo respeto a Messi. Lo que pasa es que me gustaría que todos jugaran con las mismas reglas.
7: Total, absolutamente.
6: Yo no estoy diciendo nada en contra de Messi. Yo estoy diciendo es que ¿por qué protegen
7: en
6: tanto
7: contra el arbitraje de
6: a
7: FIFA?
6: Ciertos jugadores? O sea, yo no estoy, ¿qué le voy a decir yo a Messi?
7: Y aparte Luigi
6: yo
7: también.
6: Yo celebro a Messi a diario, ese señor, a los 210 años de goleador en el Mundial y el histórico de los Mundiales, y yo estoy vivo en esa época. ¿Usted cree que yo voy a hablar mal de Messi? No, yo hablo mal es del criterio. Va, Harry Kane.
5: Señoras y señores, se puede venir el tercero para Inglaterra. Le va a pegar
6: si
5: el
6: lo atajan.
5: 9. Y si lo ataja Rangel, mano a mano con Rangel. A ver, Harry Kane, Rangel, el goleador de Inglaterra, Sara, atenta. A ver, Kane, 3, 2, 1, le pegó Kane. ¡Golazo!
6: ¡Gol!

0: señores.
1: Tenemos perfectamente claro que penalti no es gol, que es un 50 y 50, a no ser que sea Harry Kane el que va a cobrar, porque eso es como un 90-10. ¿Qué derecha la que tiene Harry a borde interno? Siempre le mostró todo el palo, le mostró el lugar, y aunque el arquero escogió bien, nada, no tienes que hacer nada. Mucha fuerza, Monolao. ¿Será que Bruno Guimarães está viendo a Harry Kane cobrar?
0: Es que así se tiene que cobrar esa miércoles y más
1: duro,
0: en el Mundial.
1: A un lado, Inglaterra 3, México 1, Inglaterra jugando con 10, Luisca ganando la polla. ¿Y por qué no cerramos esto ya?
2: Y se acaba, amigos, aparte, qué buena lectura de Raúl Rangel. Adivina el palo, adivina la ubicación, pero es que la potencia con la que iba ese cobro de Harry Kane, no había forma. Aparte, Rangel, de 17 penales con este que le han pateado en lo más reciente, se ha dejado hacer 4 goles, tampoco tiene la efectividad más alta atajándolos. De hecho, de los 3 porteros que convoca a México, apenas es el que tiene 18.75% de efectividad atajando penales.
1: Qué mal para el arquero de México, que en el momento crítico de Inglaterra, cuando le expulsan a Cuanzá, cuando está con un hombre menos, a un solo gol de distancia, pues comete ese penal. Se lo tragó completo, entera la falta del arquero, y otra vez Pickford vivo, que fue el que inició toda la jugada. Harry Kane y Jude Bellingham siempre protagonistas, y le siguen dando patas a Harry Kane, ¿no?
0: A ver, hubo cambios en el equipo mexicano. Se fue el jugador Morita, poco lo nombramos hoy, y también Romo Sara.
2: Vamos a ver, Téngamelo ahí.
0: Entró el otro Jiménez, que es el número 11, claro, le toca matar o morir ahora sí.
1: Obvio, tienen que salir a buscarlo todo cuando va a haber tiro libre para Inglaterra, y cuando nos mostraban en la tribuna al mítico goleador mexicano, al doctor Hugo. Hugo Sánchez.
0: Sí.
1: ¿Le suena siempre al Real Madrid o no?
0: No, siempre lo muestran. Estaba ahí también al pie del Conejo Pérez, el arquero.
1: Va a México.
0: A ver, se viene México. Pierna zurda, espectacular. La marca deslizante del jugador Stones, que entró en el segundo tiempo. Y saque lateral rápidamente lo hace México. Le pide tranquilidad a su compañero. Aparecía ni más ni menos que el jugador Quiñones. Pasado el arquero con los puños. Casi mata a su compañero. Del tiestazo mejor, que le pegó en la testa. Busca México, va a meter el centro, pedían una mano, rebotaba esa pelota bien, Pickford se apodera del buñuelo.
1: Oiga, ese gol de Harry Kane, obviamente, el derechazo infernal que sacó para vencer al arquero de México, es un gol Betplay en el Rock and Gol.
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1: A esta hora hay una escena que le está dando la vuelta al mundo fútbol, y es que están entrevistando a Haaland como jugador del partido en el Brasil-Noruega, y se atraviesa Vinicius para decirle felicitaciones.
0: Ah, qué bonito.
1: Un abrazo, se saludan, y hay humo blanco porque el papá de Haaland le pregunta ni qué para el Real Madrid, y dice, pues, ¿por qué no? Algún día. Así empiezan los rumores, a mí me encanta. Como también hay otro que dicen que Florentino Pérez quiere gastarse toda la plata que tiene ahorita el Real Madrid en Michael Olise. ¡Va, México!
0: Se viene México, está el número 16. Quiñones rebotaba esa pelota, saque de manos ofensivo a favor de México, que se está quedando por fuera, Sara.
2: Amigos, ya tenemos entonces las modificaciones. En México se retiró Gilberto Mora, ingresó el Santi Jiménez, y también se retiró Luis Romo para darle paso a Brian Gutiérrez.
0: Ataca
1: México.
0: El equipo mexicano, el centro por el piso, el rechazo, balón arriba para cualquier parte, y hay tiro de esquina para México, que recordemos tiene 11 jugadores e Inglaterra tiene 10, Luica.
1: Lo que no entiendo es quién quedó como lateral derecho en Inglaterra, porque entiendo que Stones entró de central.
2: ¿Declan Rice de pronto?
1: De pronto, Declan está cumpliendo función también de dar una ayuda, pero de los dos que estaban, entre Gay y Consa, ¿cuál de los dos? Vamos a ver, por ahora hay tiro de esquina para México.
0: Vamos a ver, le va a levantar como siempre Alvarado al punto del penal, el rechazo, insiste en México. Aparecía Gutiérrez, que acabó de ingresar, otra vez para Alvarado, pierna izquierda, tocó hacia el medio, ahí está Quiñones, mete el gancho, lo marca Key, lo mandó por el pan y la leche.
1: Increíble.
0: Abrió por la derecha, a ver qué puede estar el segundo de México, cabezazo, balón arriba, Key. Piden un penal, el juez dice que no pasa nada. Insiste el equipo mexicano.
1: No entres en ese juego paraguayo, no es necesario, mi querido México. No es necesario empezar a buscar faltas y a simular tranquilidad. Hay que seguir haciendo lo que han sabido hacer. Jugar a la pelota, como dice Sara Lucía. Jugar fútbol. No empiecen a entrar en ese juego pendejo de buscar faltas donde no hay. Porque además, mono, Sí. Es que queda mucho tiempo. Es que es minuto 65 apenas. Sí. Inglaterra tiene 10, ojo.
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1: Con buenazo que llegó el primer gol del partido y con buenazo que llegó el segundo y con buenazo que han llegado todos. Sigue peleando la gente de México. Siguen peleando con el árbitro, le están pidiendo de todo. El estadio está hecho una caldera.
0: Sí. Y es que cuando hicieron el gol los ingleses, les llovió de todo. Creo que hasta meados les caía.
1: De todo. Están lanzando de todo y por eso el árbitro está mirando posible penalti de Harry Kane.
2: Es que están pidiendo que revisen a lo que pedía la gente de México, porque en ese intento de despejar el balón, Harry impacta desde abajo al jugador.
1: A mí, entonces, no me parece
2: están
1: penal.
2: Están pidiendo la revisión, le pega Lira con la parte interna en todo el mundito.
1: A mí no me parece penal, pero si lo llamaron, no, si lo llamaron, es porque lo va a pitar.
2: No, y Gallo siempre que llama es porque realmente considera que
1: no, es penal. ¿Cómo va a ser penal eso?
2: Menos mal esa interpretación y no a reglamento, porque es una jugada interpretativa.
0: Pero el problema es que sí le pega, ¿no?
1: Sí, por eso le digo, si lo llamaron el man va a pitar, pero es que hoy en día estamos pitando unas cosas.
2: O sea, creo que más allá de la falta, que en sí es un toque, es por la intensidad con la que va la patada de Harry Kane, que claro, va sin culpa la integridad del jugador, porque él intenta solo disputar la pelota, pero pues nunca la toca.
1: Lo va a pitar. Va a haber penal para México, amigos.
0: Ay, qué partido nos toca a estas horas de domingo. El juez dice que tiene pinta que sí.
2: Sí.
1: A ver, sí, es que si lo llamaron, para mí es penal. Sí, es penalti para México.
0: Penal para México, 3-1 el partido, dicen ustedes, pues.
1: Ya me jodieron la polla. Bueno, penal no es gol.
0: Sí, no se garantiza el gol, pero es una oportunidad clara. Le va a pegar Jiménez, el número 9.
1: Se pitaron unas cosas, amigos, que yo ya no entiendo qué es penal, qué sí, qué no. No, qué va a ser penal.
2: Jordan
1: Pickford. De verdad, es que están los dos disputando la pelota, o sea.
0: El problema, ¿sabes cuál es el problema? Que el lugar de México llega primero al balón y otro lo lleva. Creo que es eso, ¿no?
1: Pero con pierna levantada y tacha arriba, o sea, también hubieran podido pararlo con la intención del mexicano.
2: Y en toda la defensa de Harry Kane, él nunca mira la integridad del jugador, siempre está con la mirada puesta en la pelota.
0: Ay, pero ya
2: sacó amarilla, por bocón a alguien.
1: Ya hay tarjeta amarilla, seguramente es para un inglés que tiene desesperado ya al árbitro. Creo que es amarilla para Harry Kane.
0: Por aplaudirle en la jeta al juez.
1: Amarilla para Harry Kane, que acaba de cometer el penal. Y pasa de ser uno de los mejores partidos a uno de los señalados, porque comete el penal, tiene amarilla, y va a cobrar Raulito Jiménez contra Pickford.
0: Le va a pegar, señoras y señores, Raúl Jiménez, el número 9. 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
2: Abajo a la izquierda.
0: Le va a pegar, señoras y señores, la gente de México.

0: México, señoras y señores. Apareció Jiménez, el número 9. Intentó aguantarlo Pickford, pero grita: ¡sáquelo! ¡Sáquelo, que está pinchado! Ese forro se vuelve a poner lindo el partido. 3 para Inglaterra, 2 para México, y como dice Camilo Ramírez, Cantinflas acaba de sacar un brazo del ataúd, Luis Carlos.
1: Le regaló todo el palo derecho Pickford a Raúl Jiménez, que lo engaña muy bien al arquero inglés. Hace la mague de cobrar a la izquierda, Pickford se alcanza a botar para un lado, y obviamente escoge al final el otro. 3 tiene Inglaterra, 2 tiene México, pero ataca Inglaterra, que tiene un hombre menos, mono. Y esto es un gol Betplay, el segundo de México. Descuenta el local, Raulito Jiménez, que lo merecía más que nadie. 3-2 para Inglaterra.
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0: Turudun, tutun, se pone lindo el partido. Sara, el jugador de Inglaterra, tendido en el piso, pero está sabroso esto.
4: Sabroso, 70 minutos, 3-2, una roja, el partido caliente, todos buscando penales, faltas y demás. Y vemos a Raúl Jiménez anotando entonces y aumentando su cuenta frente a Pickford. No sé qué le pasó a Pickford, creo que no lo había estudiado. Más allá del paso que da a su izquierda, a la derecha, entonces, de Raúl Jiménez. 5 penales tenía Raúl Jiménez cobrados hasta este momento, todos abajo a la izquierda. 5 anotados y ¿qué más quieren que les diga?
1: No, hombre, ¿qué más? Quedan 20 minutos. Inglaterra tiene un jugador menos, pero lo va ganando 3-2. Doblete de Jude Bellingham, penalti de Harry Kane y por el lado de México, Quiñones. Y también ahora Raulito, que descontó.
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1: Con Domino's. ¿Alguien despiértela? Eso, codazo así como el que le acaban de meter a... Se ponen a pelear los mexicanos unas bobadas, acaban de hacer gol y se ponen a buscar tarjetas, y lo que acaban de lograr, ¿qué es? Pues que los pinten a ellos. Amarilla, Sara, ¿amarilla para quién?
4: Amarilla para el lateral derecho Jorge Sánchez, es el primer amonestado en México, el tercero del partido.
1: Y en México se oye el sí se puede, que puede haber más desgraciado que esa canción.
0: Sí se puede, no. 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
0: Estoy perfecto ya. 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
1: Bueno, hay pausa de hidratación.
0: Ahí está bueno esto, ¿no?
1: Está bueno el partido. Inglaterra con uno menos, lo gana 3-2. Hubo 2 goles de penal, uno para Harry Kane, otro para Raúl Jiménez. Doblete de Jude Bellingham y un golazo de Quiñones, que con toda la furia remató una pelota que quedó picando en el área y la mandó a guardar. Yo quiero saber la gente qué dice en el WhatsApp de Radioactiva. ¿Están mandando algo, Sara?
4: Dicen también acá, si en este partido colocan música de México, el martes bandas de rock colombianas.
1: Obvio.
0: Sí, obvio.
1: Ya se volvió cábalas. Cada vez que ha jugado Colombia, solo ponemos rock colombiano, Sara.
0: Oh.
4: También te están mandando un mensaje. ¿Recuerdas que preguntaste quién quedaba el lateral derecho?
1: Sí.
4: Apareció un amigo de Carlos Alemán y dijo: Luisca, por un lado Stones y por el otro Rolling.
1: No.
0: Ay, no, no me jodas. Bueno, los mexicanos gritaron gol.
1: Vida,
0: y
1: verdad.
0: 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Está lindo el partido. Está lindo el partido.
1: Alemán debe estar jugado la risa con el chiste del oyente. O sea, debe estar que no lo supera.
4: Debe estar más caliente.
1: Debe estar anotando. Mañana lo va a contar en el Morning Goal.
0: No.
1: No lo duden. Bueno, estamos en pausa de hidratación. Increíble, ha habido de todo en este partido. Atajadas de Pickford, expulsado Cuanzá. Penalti para Inglaterra cuando México se iba arriba. Cuando parecía una tragedia mexicana, penalti para México de Harry Kane. Esto está tremendo y todavía nos quedan más de 20 minutos.
0: Ah, estamos en el tiempo, claro. Yo pensé que era que se había ido la luz.
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4: Creo, amigos, que por primera vez en un partido del Mundial la pausa sí era necesaria. Era fundamental que este partido se detuviera de alguna forma porque ya estaban tan calientes y querían tanto resolverlo desde la parte mental y anímica de los rivales. También se fue amonestado en 74 minutos Nico O'Reilly, el lateral izquierdo del Manchester City, quien justamente es el que sale en este momento del campo.
1: Y va a entrar Dan Burn, el jugador del Newcastle. Buen jugador, de hecho, para mí habría podido ser el primer revulsivo para ese lateral. Va a haber cambio en la selección de Inglaterra. Minuto 75, nos quedan 15 más los dos meses que agreguen.
0: Y dicen acá, uno de los oyentes, manda a Diana Higuita, que ya está en Medellín, dice, ojalá algún día alguien me mire como Monolao mira a Diana Higuita en esa foto.
4: ¡Ah, viva el amor!
0: El amor, conté al final.
1: Bueno, que ya se reporta desde Río Negro.
0: Sí.
1: Dice, de aquí a la casa unos 40 minuticos, qué bueno. De vuelta, Dianita, nuestra cábala en el Rock and Roll que vino de visita. Y bueno, andamos entonces pendientes de lo que ya vive México e Inglaterra. México que lo pierde 2-3, Inglaterra que juega con 10. La pelota es mexicana, Monolao.
0: La pelota la controla el equipo verde en la mitad de la cancha. 3-2, lo gana Inglaterra, pero se quedó con un hombre menos después de la expulsión. Ahora el que controla, señoras y señores, Gutiérrez, número 26, dejando ahora con Gallardo el lateral zurdo. Señoras y señores, la van a tirar al área, no quieren arriesgar el buñuelo. Ahí aparece Lira, distribuyendo juego ahora por la derecha. Se fue al ataque, señoras y señores. Álvarez, otra vez con Lira, toca y toca, pero no tiene por dónde entrar el equipo mexicano. Vamos a ver si en esta sí van a cambiar de ritmo. Centro, segundo palo, intentó pegarle pero se arrepintió y el rechazo para cualquier parte de los ingleses, Luisca.
1: Obvio, Inglaterra aguantando con lo que hay porque tienen el marcador pero no tienen los números, un jugador menos con la expulsión de Kwanzaa y además pintado, por ejemplo, Harry Kane, ya muy conversado también de Declan Rice, que está pintado desde el primer minuto de partido, y ataca México, toda la banda izquierda de México.
0: Centro, le pegaba en la cabeza, señores.
1: Ay,
0: se estaba complicando, señoras y señores, con Sa. 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
1: Uy, ahí va México, pero se defiende con todo Inglaterra. Qué partido el que se está jugando Jude Bellingham. Qué partido el que se está jugando Raúl Jiménez. Qué partido el de Jota Quiñones. Qué partido el que estamos viendo. 2 tiene México, 3 Inglaterra. Ataca México, mono.
0: Sí, señor, por la izquierda. Va a levantar esa pelota Gallardo. Lo marca, señoras y señores. Conza metió en el centro. Intentaba una chalaca, pero se incomodaba con su compañero.
1: Era
0: el rechazo para cualquier parte. Ya Inglaterra completamente en su terreno, Sara.
4: Inglaterra está en este momento sufriéndolo. Obviamente se entiende que se replieguen porque tienen un jugador menos, pero es que México no le baja la intensidad, busca por derecha, por izquierda, por adentro, se saca uno, se saca dos, se saca tres. México va por ese 3-3, amigos.
0: Centro pasado, el rechazo con la cabeza del número 2. Ahí está
1: con un cambio.
0: Pedía una falta. No, es que entró Spence.
1: Por eso, ¿y por qué entró Spence?
4: Spence por O'Reilly.
1: No, O'Reilly entró por Burn.
0: Por Burn, sí, cuidado. El número 5, dejando
1: Anderson
0: hacia
1: Anderson salió para darle vida a Spence también.
0: La pelota la controla México. Se defiende como gato patas arriba el equipo inglés. El que controla, señoras y señores. Ahora el Gutiérrez está en el área, le va a pegar de ahí. La marca deslizante, señores. El DT de Inglaterra mueve sus fichas en la cancha. 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
0: Está sufriendo México. Cambió de ritmo. Segundo palo con la cabeza de milagro. Aparece Spence y manda el balón al tiro de esquina, Luisa.
1: Sara, esas máscaras, ya sabemos, por ejemplo, con la que Modric no jugó, pero sabemos la de Falca, la de Luca, son por lesión en la cara. Y esta que tiene Spence, que es por la lesión de Carraca, ¿es por algo en la mandíbula o por qué es?
4: Por lesión de mandíbula, se le desencajó,
1: la articulación.
4: Sí, se le suelta el maxilar, es la palabra que estaba buscando en mi cabeza, y obviamente pues por seguridad, ustedes saben que es un deporte de contacto, cualquier codazo pues se la puede desencajar de vuelta.
1: Bueno, va a haber tiro de esquina para la selección mexicana.
0: Hubo cambio en México, se fue Sánchez, entra Fidalgo con el número 8. A ver, señoras y señores, buscando por arriba, segundo palo, Pickford alcanzaba a medio tocar esa pelota con nervios. 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
1: Tremendo partido de Pickford. Creó una de las jugadas de gol, le atajó de todo a Raúl, le acaba de salvar nuevamente Inglaterra y cuidado que cobró rápido México.
0: Se viene Alvarado, se quedaba corto el centro otra vez, córner de Sara.
4: Increíble cómo México en 80 minutos tiene sometido a Inglaterra, que no sale y que no tiene fútbol, no se muestra y está todo completico, los 10 hombres en campo metidos en su propia área.
0: Vamos a ver, va a levantar Alvarado, sector occidental, se quiere caer el estadio. ¿Qué le están diciendo al juez?
4: Sí, San.
0: ¿Algo le están diciendo al juez?
4: De pronto no hay tiro de esquina.
0: Upa. Sí. Ahora sí.
4: Pegué.
0: Se va a levantar, se confirma el córner. Pierna izquierda. Levantó el buñuelo, área chica, cabezazo, no alcanzó a llegar nadie.
4: El
0: peinadito, el balón, señores, pedían una falta. 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
1: Terrible el cabezazo del capitán mexicano que lo tuvo para empatar cuando quedan 10 minutos. Pero así no dice el manual, que hay que cabecearlo y va a salir Inglaterra cuando se alista otro cambio en la selección de México.
0: 11 minutos, señoras y señores, para que termine el encuentro. Pero vamos, Colombia, el próximo martes, este es nuestro momento. Vamos a demostrar todo lo que sabemos, porque en esta Copa vamos a brillar. 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
1: Sigue atacando México, pero se defiende mejor Inglaterra.
0: Y contra las cuerdas Inglaterra, señores. Ahora sí se va a hacer el cambio en el equipo verde.
1: Ahora sí saque todos los invitados que quieras.
4: Se fue, amigos, el colombiano, el colombo mexicano,
1: Julián
4: Quiñones, con la 16, aparte hace gol y ingresa en su lugar con la número 22, Martínez. Y escribieron hasta ahora en el chat de Radioactiva: saludos desde Girardot City, todo el día con el rock and roll. En este partido hicieron los goles que no hubo en Brasil-Noruega. Ojalá empate México y haya alargue. No, gracias.
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1: Con Home Center se acaba de salvar otra vez Inglaterra. Solamente porque mala definición del jugador mexicano, que tenía la pelota frente al arquero y decide rematar muy por debajo, se va desviado, quedan 8 minutos.
0: 8 minutos, señoras y señores, para que Inglaterra esté al otro lado del río. Pelotazo largo, buscaban a

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0: Ahí está el número 6, se viene Lira, círculo central, ahora jugando por afuera. Está esperando Jiménez, también Martínez que acabó de ingresar, metieron en el centro. El balón arriba, bien, sale Pickford y controla, elimina el peligro con las tetillas, Sara.
2: En este momento ya faltan 8 minutos, la gente de México está pidiendo el tiempo, le piden al central Fagani que pues obviamente evite la pérdida liberada de tiempo del equipo inglés, que pues con un 3-2 a favor, a falta de 8 minutos y con un hombre menos, pues se va a dedicar a controlar el balón, a jugar tranquilo y a jugar en corto.
0: Ay, ay, ay, qué partido, por eso el DT de Inglaterra mueve sus fichas en la cancha. 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
1: Cuidado que ataca México.
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0: Insiste México, ahora el que se viene es el número 8. Atención señoras y señores, a ver qué va a hacer Fidalgo, dejando con Gallardo, quiere meter el centro, lo marca el inglés otra vez. Hizo rebotar la pelota en el jugador blanco, bueno, negro pero blanco, sí. Y ahí saque lateral, señoras y señores, para México. Pero qué, ¿cómo lo describía Sara?
1: El jugador de Inglaterra.
2: Con el número 8, con el número 20.
1: Tiro de esquina, ya cobró, no, le quitan el tiro de esquina a México, y va a haber saque de puerta para Inglaterra.
0: ¡Ah! No, mentiras, que los goles solo se metan en la cancha. 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Casi me pega Gaps del susto que acaba de meter.
1: No, pero también pues, están pidiendo familia. Cualquier están cosa, pues, de falta, minuto 84. Lo que ha sobrevivido la selección de Inglaterra es impresionante. Más de media hora y por fin apareció Harry Kane, no lo nombrábamos hace rato. Se viene Bellingham.
0: Se viene Inglaterra, pedían una falta. El juez dice que no pasa absolutamente nada. Buscaba Jiménez. Era más rápido con Zay. El juez dice que tiro libre a favor de Inglaterra. 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
1: 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Cuando nos quedan 5 minutos más los que decidan añadir, seguramente serán unos 7 mínimo, porque se ha perdido tiempo en el penal, la expulsión, no hecho, se ha perdido por todo lado. Va a haber tiro libre para Declan Rice.
0: Ahí está Gaps mandándole picos de reina a Rice.
2: Como al Real
0: de señoras y señores, le va a pegar el número 4, la tiró al área, el rechazo con la cabeza de México. Cuidado, no pudo parar bien el Buñuelo, podía haber una falta. Ahora quién le queda esa pelota, recupera Inglaterra, van a tocar por la izquierda. Vamos a ver qué pasa en esta Bellingham, la figura del partido.
1: Sí, para mí sí, centro, al menos en Inglaterra, porque entonces, en México, buf, lo de Raúl Jiménez.
0: ¿Podemos decir que es el jugador que nos da la emoción hoy?
1: A Jude Bellingham sí va.
0: ¡Eso! Señoras y señores, aparece también Samba. 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Se viene México, el que controla es Fidalgo, el número 8, toca por la izquierda, van a meter el centro, el bananito, la rosca, tiene que llegar a incomodar, señoras y señores, el número 2 con Sa, la tiró al área, cuidado, Pickford con los puños, pierna zurda, pedían penal, no termina el peligro, insiste el equipo mexicano, ahora por la izquierda, otra vez Fidalgo, el número 8, está acercando al área, pelotazo ahora en diagonal por la derecha, el que controla es Alvarado, el número 25, 2 a la marca, ahí aparecía Gordon a incomodar, van a tirar el centro. Pasado, la bajaba el mexicano, cuidado, piden un penal, le alcanzaban a limpiar la pelota, el juez dice que vea fuera de lugar, tiro libre para Inglaterra, Sara.
2: Poco se habla de que nuestro amigo Pickford ha salvado absolutamente todo. Decíamos en la previa, les daba el dato de que Raúl Jiménez lo tenía de hijo matemáticamente, hablando por los goles que le había anotado. Pero gracias a Pickford que se mantiene esto 3-2 y que la ventaja está al lado de Inglaterra. Por lo menos le tengo 3 atajadas clave en el momento en el que México podía haber empatado este compromiso.
1: Solamente los 2 cabezazos que sacó en el primer tiempo, ambos a Raúl Jiménez, son de verdad de los que entran a pelear por las atajadas, no del partido, del mundial.
2: Y sí.
1: Al equipo anfitrión, a los de la fiesta, a los del sí se puede. A los que están enfiestando a medio planeta. Ir a taparle eso, y no solo una, sino dos.
2: Sí.
1: Terrible. Aparece, bueno, va a Inglaterra.
0: Aparece Luis Miguel con la viquina. Por eso se mueve y se quiere caer el Estadio de México. El que controla es Álvarez para el equipo mexicano. Se le está acabando el tiempo, señoras y señores, al equipo centroamericano jugando por afuera. El que se viene es Gallardo. Va a meter el centro, el rechazo de pierna zurda. Va a complementar ahora Cuanzá, balón arriba. Y el pelotazo para cualquier parte, Sara, pero los tienen acorralados.
1: Cuidado.
2: Los tienen al fondito, metiditos. Y cualquier falta la están pidiendo como penal.
0: Alvarado lo marca Gordon. A ver qué hace Alvarado. Es muy zurdo, por eso no se entró con pierna derecha. Tiene que retroceder un poquito. Buena jugada para un lado, para el otro. Señoras y señores, estaba apareciendo Spence. Rebotaba esa pelota en el inglés. Hombre, no pudo controlar bien el mexicano. Sector oriental del estadio. Comiendo calzoncillo los mexicanos. La metieron al área, rechazo. Cuidado, le puede pegar de ahí. Abrió por la izquierda. A ver, Fidalgo. Fidalgo con espacio. Ángulo de disparo. Le sacaban la pelota, el juez dice, juegue, señor, que la lleva, no pisan, no pitan absolutamente nada. Se venía Martínez, tocan por la izquierda, se viene Gallardo, el centro englobado, el rechazo a medias, cuidado, el despeje con la cabeza. Todo el mundo está desesperado pidiendo que acabe el partido. Ahí vemos a Gabs diciéndole, juez, acabalo, por favor, Luisca.
1: Va por Inglaterra, Gabs. Sí. Sí, ¿todo lo suyo es Inglaterra?
2: 100% que se acabe ya.
1: Ay, espéreme, que va México.
0: Se viene México, ahí está Fidalgo. Zapatazo, el arquero en dos tiempos. Tranquiliza las acciones. 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
1: 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Por ahora, minuto 89 y ataca México.
0: Ay, pitó la falta, Sara.
2: Cualquier cosa estamos pitando en este momento, amigos. Ya, profe, acaba el 89 minutos, uno menos en Inglaterra, 3-2. Dicen en el chat de Radioactiva, espérense que entre Chicharito para el 3-3.
1: Sí, ese man entraba ahí a gol seguro.
0: Con la cara.
1: Mira, México nunca ha pasado esta ronda en un mundial cuando se va a ir Harry Kane.
2: El aplauso.
1: Con el número 9 y sobre todo para recuperar un poco la pelota y algo de velocidad con el jugador de Aston Villa, Morgan Rodgers. Sale Kane con el número 9, el compañero de Luchito en el Bayern, para mí el mejor 9 del mundo. Y entra con el 17 Morgan Rodgers cuando ya tenemos tiempo cumplido. A ver cuánto van a añadir. Va a salir Inglaterra, balón parado.
0: Increíble, lindo el partido, la van a tirar larga. Señoras y señores, van a tirar un pelotazo largo. Ahí está, en diagonal hasta la esquina del área. Buscaba el jugador inglés, le rotaba mucho esa pelota a Bellingham, creo que era. Recupera, señoras y señores, pitó la falta. Se está quedando por fuera el equipo mexicano, Sara. Vamos a ver cuánto añade el central. Está bueno el partido.
1: 7 mínimo.
2: Amigos, ¿cuánto?
1: 7 mínimo, creo que puso 10. 11.
2: Una eternidad, si
1: hasta
2: me lo
1: que empate México.
0: A ver, insiste el equipo mexicano, como siempre Alvarado, pierna zurda. Ahí está el número 25, le quiere ganar la línea a Spence. No pudo, por eso tiene que retroceder un poquito. Ahora sí, al área, solo. Centro pasado, pico, se cuelga de la pelota y en dos tiempos. 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
1: Acolgen, a esta hora leyendo comentarios, dice por aquí, de verdad, qué asco la roja para Inglaterra, y lo que decían ahorita ustedes, deberían pitar para lado y lado igual. Y dicen por ahí, México se está quedando fuera, se está achicando, como raro, dicen en el WhatsApp de Radioactiva. A ver, mono.
0: Controla México, último cuarto de cancha, contra las cuerdas está Inglaterra, jugando por afuera con el número 23, Gallardo. Ahí está el lateral zurdo que parece ya más un extremo. La van a tirar al área porque saben que se están quedando por fuera.
1: Buena.
0: A ver qué hace Gallardo, intentaba meter la rosca, pica esa pelota, hombre, y hay tiro de esquina. Después del rebato, el rebote mejor en el número 2 con Sa. Corner, la gente aplaude y todavía tiene esperanza, Sara.
2: En México, y saben quién más, hablábamos de nosotros de RBD, nuestra amiga Anaí se reporta en Twitter y escribe,
1: ¿ah, sí?
2: Sobreviviendo por pura ansiedad. Banderita de Colombia, banderita de México, banderita de todos los países. Corazón,
0: cuidado, Pickford, a medias con el puño izquierdo. Está apareciendo Fidalgo, toca por la derecha, existe México. Se defiende Inglaterra, está jugando por la izquierda para meter el centro de ahí. Levantó al área, segundo palo, esa pelota se pierde en la última línea. Y empieza a payasear Pickford, que se bota detrás del arco. Saque de meta para Inglaterra, señores, que lo gana 3-2 con un hombre menos, Luica.
1: Mañana, desde la 1 de la tarde, tenemos transmisión del Rock and Gol.
0: Señores,
1: Portugal, España. Mañana con el Rock and Gol.
0: ¿Usted se la juega por quién?
1: No, yo mañana que entre el diablo y escojo. ¿Sí? Es mi familia contra el bicho. Yo por mí, pues ya España fue campeona, ya todo bien. Por mí que siga avanzando Portugal.
0: Pues a ver, la tiene.
1: Pero usted sabe que pues, mi hermana, mi sobrino, tengo mucha gente de España, entonces no me da igual. Pero si pasa el bicho me pongo más feliz.
0: Gaps, ¿Portugal o España?
2: Portugal.
0: Sara,
1: ¿usted va por Portugal, Monolao?
0: No,
1: ¿usted?
0: No.
1: Ah, yo sí dije, ¿usted qué odia a Cristiano Ronaldo?
0: Yo no lo odio.
2: Ay, en cambio a mí sí me encanta el dicho, yo voy por Portugal.
0: Bueno, señoras y señores, se viene Inglaterra, pelotazo largo, no alcanzaba a controlar el Buñuelo, sí. Venga. Se viene Inglaterra, le pegó de ahí, si termina en gol va a ser un golazo y el arquero. Afortunadamente lo encontraron retrocediendo bien a Rangel y va a ser de las últimas para México. En la mitad de la cancha ahí está apareciendo, señoras y señores, el equipo verde. A ver qué hace, señores, el jugador Alvarado dejando hacia el medio, toca la pelota, distribuyendo juego. El número 5 también se fue al ataque. Increíble lo que estamos viviendo. Es Vázquez, otra vez con Gallardo. A ver qué hace Gallardo, de afuera hacia adentro, le pegó con la derecha y casi la saca del estadio. Es más, ¿de saque lateral? No, saque de meta le va a pegar Pickford. 3-2, lo pierde México, Sara.
2: Lo pierde México y la gente comienza también a reportarse, a darle indicaciones a nuestro amigo Javier Aguirre. Decir en Radioactiva, el técnico tiene que ir a cabecear los tiros de esquina.
1: Literal.
2: ¡Qué agonía! Ya no tiene uñas ni tostadas, no tiene nada en México. Toda la carne al asador.
1: Literal.
0: Va a levantar Pickford, se toma todo el tiempo del mundo porque está sufriendo, pero también está al otro lado del río. Estaban buscando a Bellingham. A ver qué dice el juez, que ahí saque lateral a favor de México, señoras y señores. Quedan 6 minutos para que termine el encuentro. Desesperado el técnico inglés, Luis.
1: Tuchel, que es alemán, está roto de la ira porque todos se lo están pitando a México, los saques de banda, cualquier balón, todos se lo están dando a México cuando pedían un, sí, había salido la pelota de un mexicano, pero atacan los locales.
0: Controlaba Fidalgo, la van a tirar al área, a ver qué hace el número 8 para de pierna zurda. Ahí está Fidalgo, señoras y señores, con rosca al área, pasado Pickford, uy, uy, uy. Se agachaba, creo que era Stones, deja pasar el Buñuelo. Cuando aparecía en el segundo palo Martínez, el número 22 de México. Señoras y señores, emociona a medida que van pasando los partidos, cada vez más emocionantes por lo que se juegan, Sara.
2: Y es que ya no estamos hablando de que quedan 30 días, 30 partidos, 104, nos quejábamos, ¿no? Amigos, ya se acabó esto. El Mundial se nos acaba, se nos va y lo vamos a extrañar. Estamos viviendo partidos solamente 2 diarios y a partir de la otra semana, más o menos desde el miércoles, estaremos en los cuartos de final.
0: El miércoles, el único día que se descansa esta semana, ¿no, Luisca?
1: Sí, porque ya empiezan a haber días. Y ya a partir del fin de semana, vayas acostumbrando a que el fútbol todos los días se nos acaba, amigos. Va México.
0: Ahí se viene México, por la izquierda como siempre estaban, van a buscar la proyección de Gallardo, el número 23, en corto, pecueca derecha para Fidalgo, la tiró al área, la paraba con el pecho, media chalaca y rebotaba esa pelota en la cabeza, en la nuca mejor, del jugador inglés, lo tienen contra las cuerdas, señoras y señores, sudando como marrana tetillona y así como en la cabina, Sara.
2: Si sudan allá, aquí les cuento, 28 grados dentro de esta cabina, no quiero imaginarme allá en el Estadio Ciudad de México, que hay.
1: ¡Va México!
0: Se viene Gallardo, dejó hacia atrás otra vez Fidalgo, por la mitad, está buscando el ángulo de disparo, zapatazo violento de Álvarez, rebotaba esa pelota. Ahora está acelerando Rangel, es el único, es el portero, el único que

0: Se defiende toda Inglaterra, señores. Se fue al ataque hasta el central, que es Álvarez, el capitán, por la derecha. La van a tirar a la zona de candela. Prefiere jugar hacia atrás. Comen canzoncillo los ingleses, señoras y señores. Ahora por oriental aparece Álvarez. Gancho para un lado, para el otro. Pero no le come cuento, gordo. Por eso tiene que jugar ahora otra vez por la mitad. Otra vez Fidalgo pisa el buñuelo. A ver qué hace Fidalgo por la derecha, señoras y señores. Toca y toca, pero no tiene por dónde entrar. A ver, señores. A ver, el número 23, Gallardo. Por arriba le pegó mal esa pelota el número 9, Jiménez. Y ahí saque de meta para Inglaterra, Sara.
1: 4 minutos nos van a quedar entonces, amigos. Y esto parece estar muy cerca del 3-3, más que la victoria de Inglaterra. Se entiende que con un hombre menos iban a guardarse un poco y no acelerar tanto, pero México quiere, contra todo, llevar esto al tiempo extra.
2: La lista de goleadores del Mundial. Empatados en el primer puesto, Erling Haaland, Kylian Mbappé y Lionel Messi con 7 goles. Y detrás, que te muerde, Harry Kane. Ya tiene 6. Oyarzabal tiene 4. Vinicius Junior, que ya se fue, igual que Ismael Azar, tienen 4. Dembélé tiene 4. La carrera por el goleador del Mundial, ni te cuento. Y ojo,

0: tenido en su historia reciente con la selección. Increíble lo que le atajó a Raúl Jiménez. Increíble lo de Pickford.
1: Increíble, señoras y señores, cuando ya son las 10 de la noche y estamos en el minuto 99. Iba a decir 8, pero no me sirve, Sara. Cuidado, atención, atención, por la derecha van a meter el centro, no ha terminado el partido, tirado a la plancha, el juez dice que hay tiro de esquina para México, va a ir ahora sí el Chicharito, el Conejo, sí. Pérez, va a ir Memo Ochoa,
2: va a ir este, el todo matador, el mundo. Va a subir Javier todo. Aguirre, va a subir todo el mundo.
1: Chavo del 8.
0: Todo lo que le queda a México, porque les quedan 2 minutos, este puede ser uno de los últimos, uno de los últimos.
2: Sí.
1: Va Eugenio Derbez también a cabecear, va Ninel Conde.
2: Van ahí.
1: Van ahí.
2: Va Teresa.
1: ¿Teresa Gutiérrez?
0: No, se pararon los dos banquillos. Hay un jugador de México fuera de la cancha, tendido de dolor.
1: La gente come calzoncillos, se rasca la cabeza ya sin cambios. Primer palo, cuidado, Pickford, y el arquero se levanta en el área chica. Se lamentan los mexicanos porque la tuvieron cerca. Hay un jugador de México, lo que dice Luis Capellán, y cambios hay, ¿no?
0: No, por eso lo sacaron sus compañeros. ¿Está malito? Bueno, para afuera porque no hay cómo atenderlo.
1: Quedan 2 minutos para que termine el cotejo. Pelotazo largo. A ver, Bellingham. Ay, hombre, le rebotaba, ¿verdad? Muy difícil contra eso, solo lo para Messi. Eso solo lo para Messi, ¿no?
2: Sí, no, también lo puede bajar así de pechito y controlado Luis Carlos. Él es un muy buen jugador.
0: Te tengo ya transmisiones confirmadas de la ronda de cuartos.
1: A ver, de una vez. Pero espérame después de esta, Luisca, porque se viene Alvarado, el número 25, lo marca Gordon. A ver, va a buscar la pared, intentaba conectar con su compañero, pero era más rápido el jugador de Inglaterra. Lanzamiento largo. No, ya Bellingham también reventado, mamado, no. Por eso tiene que salir el jugador Vázquez. Transmisiones confirmadas del Rock and Gol esta semana, Luisca.
0: El jueves, Francia-Marruecos. Obviamente hay que esperar que pase con Colombia.
2: Sí.
0: Pero por ahora, el sábado tendríamos a las 3 de la tarde Noruega-Inglaterra.
1: ¡Uy, no! ¡Bravo! ¡Centro! ¡Cuidado! ¡No se ha terminado! ¡Buscan los mexicanos!
0: 30 segundos.
1: Área, señoras y señores, ¡qué sufrimiento hermoso! ¡Qué bonito es el fútbol! ¡Espectacular el Mundial! ¡Busca México! ¡Estaba apareciendo Lira! ¡Le ganó en fuerza al inglés! A ver qué se viene ahora el 26. ¡Va a tirar el pelotazo! ¡Va a tirar el pelotazo! ¡Como siempre Alvarado ahora! ¡Por el carril oriental! ¡Retrocede un poquito! Tiene la zona de candela que se le termina. Rebotaba esa pelota en Gordon. El que controla es México. Señores, 3-2 cuando ya estamos en 11 minutos.
0: Cumplido.
1: Va a terminar en cualquier momento. Puede ser
0: es la última.
1: Buen partido. Alvarado alcanzó a meter el centro. Cuidado, la bajaron. Casi hay autogol. Casi hay autogol de Inglaterra. Casi la mete en su propio arco. Stones. Se acaban de salvar los ingleses, sufrimiento total en el estadio de Ciudad de México y ahí corre.
0: Queda la última, queda la última, va a ser la última y es para México desde el tiro de esquina. Sube el arquero, suben todos.
1: Así es, Luisca, subió.

0: ¡Increíble! Se acaba de salvar otra vez Inglaterra y de nuevo córner para México.
1: Le estaba exigiendo una mano, pero de México. No era penal, sino falta en ataque, que la están revisando por ahora. Hay tiro de esquina para México.
0: Atención, ahora desde el carril oriental, carril derecho. Pero tírensela al arquero, que para eso fue estar en el punto del penal. El puñetazo de pierna zurda va a terminar esto, señoras y señores. El juez dice que Inglaterra

0: para México, pero de aplaudir lo del equipo verde.
1: La maldición sigue sin romperse, porque México nunca ha pasado de octavos de final. Hoy, con un partido que desde el principio intentó imponer. Desde el principio, cuando llegó a cometer el error a Declan Rice con la amarilla, cuando Pickford salvó una, dos, tres veces, le negó el gol a Raúl Jiménez, lo intentaron por todas partes. ¿Y qué le vas a criticar a una selección de México que hasta hoy vino a ver que le hicieran gol? Que hasta hoy vino a perder. Sí, se queda otra vez en la terrible ronda de octavos de final, pero este mundial es más largo y ya pasaron de 16avos. Se quedaron en octavos, pero con una selección que lo dejó todo. Con un Quiñones que entra en la historia de los libros mexicanos después de un mundial maravilloso. Con un Raúl Jiménez que después de casi quedarse sin jugar fútbol, fundamental.

0: fundamental en el equipo mexicano que hoy se despide. Pero enfrente, ¿qué te puedo decir? La banda de Inglaterra, que con un hombre menos, pero con Harry Kane, que a veces vale por dos, y hoy con Bellingham, que pudo valer por tres. Jugadorazos. Hoy, a mucha experiencia individual, a mucho nivel, pero sobre todo con mucha garra inglesa. Eso sí es garra inglesa. No empezar a moler a patadas al rival, no. Eso sí es garra. Pelear. Defender cuando eres delantero. Atacar si eres un central. Meterte como puedas, pero dejarlo todo por la camiseta. Inglaterra-Noruega. Partido que tendremos con el Rock and Roll el sábado. Sara, estuvo cerca México.
1: Inglaterra nunca habría sufrido tanto un partido como este. México lo hizo espectacular. Ahí es donde decimos lo injusto que es el fútbol, ¿no? 18 remates al arco y se va eliminado con un 3-2, aún habiendo jugado 45 minutos con un hombre más, pero así es el fútbol. Definitivamente estos son los partidazos que hacen que la Copa del Mundo sea tan espectacular, tan mítica, tan increíble. En 90 y un poquito más de minutos que se jugaron, tenemos récord histórico para Julián Quiñones como goleador, para Jude Bellingham como quien hace un doblete más rápido, también como quien marca dos goles en el Azteca. El Azteca que aparte hoy se despide entonces de la Copa del Mundo, era su último partido. 3-2 para Inglaterra. Se va otro local, ya nos habíamos despedido ayer de uno de los sedes de este país. Nos queda una sede y nos queda todavía mucho mundial por delante. Y aquí es donde empieza a ponerse interesante. Se enfrentará Inglaterra al Noruega, o mejor, a la Noruega de Haaland. Y ahí veremos definitivamente para qué está hecho este equipo y si definitivamente tiene el potencial de campeón.
0: El reencuentro de dos mejores amigos como Jude Bellingham y Erling Haaland, que fueron compañeros en el Borussia Dortmund, que siempre que se encuentran es una fraternidad, una cosa espectacular. El sábado, Inglaterra-Noruega, empiezan a quedar los últimos mañana. ¿Será que se despide Cristiano? ¿O será que Lamine Yamal se queda debiendo? Portugal-España con el Rock and Roll mañana desde la 1 de la tarde. Por ahora nos vamos monolado. Usted va para Tunja, ¿no?
2: Sí. Aplausos para Dani, para Gabriela Barbosa por ponerse saco de lana en la cabina de Radioactiva. Y para los mexicanos que hicieron sufrir a Inglaterra. Lindo partido, es el mundial, pues no se puede esperar menos.
0: A mi querida Sombra, como siempre en la producción, gracias. Hoy con el invitado especial de Bomberto. Mi querida capitana pirata del Caribe, Barbosa. Espectacular trabajo y sobre todo ustedes, que lo hemos vivido todo. La voz hasta que aguante y mañana seguro que tendremos más. Portugal, España, pero ojo, nos oímos primero en el gallo y luego nos oímos en el Rock and Roll de las. ¡Nos vamos! Lo ganó Inglaterra, lo sufrió, se quedó en el camino México. Con más pasión y menos técnica. ¡Chao!
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0: canción más importante en la carrera de esta banda llamada Rat, del álbum Out of the Cellar de 1984. Era Round and Round para iniciar esta noche de domingo hard and heavy en el planeta rock. Yo soy Cristian Restrepo, el Mapache. Cordialmente bienvenidos a estas 3 horas hasta la 1 de la mañana, donde vamos a disfrutar de sonidos extremos del metal, vamos a disfrutar del hard rock, del heavy metal, del crossover thrash, algo de hardcore también podemos poner en la noche de hoy. Y bueno, con la banda Rat y Round and Round estamos comenzando con esta canción que llegó al puesto número 2 en el Billboard Hot 100 y se consolidó para la banda en los años 80. En esta primera hora vamos a tener también a otras como Iron Maiden, escucharemos a El Niño, a la banda Slayer, les contaré historias de ellos más adelante. Viene también In Flames, Kraken, banda colombiana para recordar al maestro Elkin Ramírez. All That Remains estará por aquí con 2 Weeks. Los invito a que se reporten desde ya, que pidan sus canciones, a que me digan desde dónde están escuchando Hard and Heavy, con quiénes está, para que también me manden por ahí la mano cornuta, el emoji de la mano cornuta. 305-3407-76, nuestra línea de WhatsApp en Bogotá, y en Medellín a través del 305-929-8277. Ahora sí, entremos bien duro con Korn. Esto es Blind, suenen Hard and Heavy.
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El Titán siempre sabrá que tiene un espacio aquí en Hard and Heavy de Radio Activa. Es la banda Kraken y muere libre. Y murió libre, podemos decirlo, en el 2017. Ya vamos a contar casi 10 años del fallecimiento del gran Elkin Ramírez. Y lo recordamos siempre en Hard and Heavy de Radio Activa. También teníamos a All That Remains y Two Weeks. Saludos a los que están disfrutando de Radio Activa, de esta programación nocturna y pesada, a través de los 97.9 FM en Bogotá, a través de los 102.3 en Medellín y en www.radioactiva.com. Siempre feliz yo, el Mapache, siempre contento de traerles cada domingo los sonidos más fuertes de Radio Activa. Tendremos a Candlemass con su Doom Metal. Más adelante viene Bewitched, la banda In Flames. La vamos a disfrutar con Meet Your Maker y hablemos de los nuevos sonidos del mundo del metal y la temporada de nuevos sonidos que traemos para ustedes aquí en Hard and Heavy para este mes de julio. Recuerden, usted tiene una banda que recién está por ahí comenzando, un proyecto que va por ahí todavía dando sus primeras puntadas, o si conoce un amigo que tiene una banda de metal, dígale que puede sonar aquí en Hard and Heavy de Radio Activa cada domingo durante un mes. Me escribe a través de mi Instagram, arroba mapache al aire, y yo le mando toda la información y todo lo que necesita para que suene aquí en Hard and Heavy cada domingo. Ya tuvimos tres buenas bandas el mes de junio. Tuvimos a Faith Burner, tuvimos también la compañía de la banda Scorn y de Soulterra. Fueron las tres bandas. Y a ver qué tendremos durante este mes de julio. Sorprendan al Mapache y sorprendan también a los oyentes de Radio Activa, que son muy buenos curadores. Marilyn Manson nos trae algo nuevo y es una canción que hará parte del álbum que Marilyn Manson estará lanzando ahorita el 14 de agosto. Se llama One Assassination Under God, la segunda parte, el Chapter 2. Ya he aquí en Hard and Heavy les presenté música de el disco que publicaron en el 2024, pero ya a un mes y pocos días estamos de lanzamiento de un nuevo álbum por parte de Marilyn Manson, One Assassination Under God Chapter 2. Escuchemos un adelanto de ese nuevo disco y suena fenomenal. Me recuerda mucho a esa época noventera de parte de Marilyn Manson. Esto es Exit Wound. Suena en Hard and Heavy.

Algo que debemos tener muy en claro los amantes del metal es que las bandas nórdicas han sido y creo que seguirán siendo de las más importantes en Europa, en casi todos los estilos, desde los países como Noruega, desde Finlandia, en Suecia tenemos bandas impresionantes. Y desde Suecia, precisamente, Candlemass, con su estilo doom metal, pero en Suecia hay bandas de death metal, hay bandas de thrash, hay bandas de black metal, bandas muy extremas, la verdad, las que tenemos en los países nórdicos, por mencionar muchas. En Alemania también hay muy buenas bandas, como lo hay en Inglaterra, pero los países nórdicos tienen algo especial, y Candlemass tiene algo especial, y por eso lo traemos aquí a Hard and Heavy en esta noche de domingo con Bewitched, que hace parte del Nightfall, de ese segundo álbum de estudio lanzado en 1987 por parte de esta banda de Estocolmo, con la voz de Messiah Marcolin, que es una voz tremenda para el mundo del doom metal. Continuamos en Hard and Heavy con El Niño, a continuación How Can I Live, viene Alice in Chains para sonar un poquito más de hard rock, Man in the Box, y hablemos de thrash en este momento importante desde la costa oeste de los Estados Unidos, desde Los Ángeles, California, una bandota llamada Slayer. Un día como hoy, un 5 de julio de 1988, estaba lanzando su cuarto álbum de estudio y fue producido por un productor que ya muchos conocen, que está en un libro también muy conocido, hablo de Rick Rubin, influyente productor de muchísimas buenas bandas y de grandes discos, y hasta la fecha pues sigue produciendo más. Ahorita nada más con el Reality Awaits de la banda The Strokes, él trabaja con una gran cantidad de estilos y pues pudo también sacar o producir los mejores álbumes de los 80 y los mejores álbumes de la banda Slayer. Pues se lanzaba el Sound of Heaven un 5 de julio del año 1988, luego de Raining Blood, pues llegaban con un disco brutal, con Dissident Aggressor, con ese cover de Judas Priest, por mencionar otras canciones, Live Undead, Silent Scream y la que viene a continuación que le da nombre a ese disco. Esto es Sound of Heaven, celebrando el aniversario de ese álbum aquí en Hard and Heavy.

Estamos encontrándonos con la parte final de esta primera hora de Hard and Heavy en Radio Activa. Siempre contentísimo de acompañarlos, de compartir estas canciones con ustedes y también de que ustedes me retroalimenten y me digan, Mapache, ve, sonate a esta banda. Pues esta banda que acaba de sonar me la habían recomendado mucho. Ya la traje hace mucho tiempo aquí a Hard and Heavy, pero no había vuelto a colocar música de ellos. Hablo de Niño, de esta banda que...

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1: Pues la banda Venom de Inglaterra también lanzó un álbum en este mismo año llamado Into Oblivion, pero vamos a escuchar la canción que le da nombre al disco de Lamb of God, aquí en Hard and Heavy de Radioactiva, el Planeta Rock.

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aquí en Hard and Heavy de Radioactiva declaro el comienzo del mes Ozzy Osbourne. O sea, cada domingo de este mes de julio en Hard and Heavy vamos a disfrutar de música de Ozzy Osbourne, de Black Sabbath con Ozzy Osbourne y todo lo que haya hecho este hombre. Pues iniciamos esta segunda hora precisamente escuchando Shot in the Dark. ¿Y por qué? Porque el 22 de julio ya va a ser un año del fallecimiento del gran Ozzy Osbourne, que nos dejó pues luego de un concierto de despedida. Días después se conocía la noticia del fallecimiento de Ozzy Osbourne, como que ya la vida le estaba diciendo, venga, haga un concierto final, definitivo, este sí es, disfrúteselo, sóyeselo desde su silla, desde su trono de príncipe de las tinieblas, y finalice ya su vida, porque usted se ha cascado muy duro. Pero la verdad es que Ozzy Osbourne siempre va a ser reconocido como uno de los mejores frontmans de la historia del metal. Ahí teníamos Shot in the Dark. Soy Cristian Restrepo, el Mapache, bienvenidos. Vamos con Manowar, también con Breaking Benjamin. Viene la banda Suicidal Tendencies a continuación, también desde México. Pues país que está avanzando en el Mundial, la Copa Mundial de la FIFA 2026. Viene The Warning con Choke, La Pestilencia, otra banda colombiana, y Soldado Mutilado, hijo. Aquí está Chimeira también con Power Trip. Y antes Rage Against the Machine con Guerrilla Radio. Esto es Hard and Heavy en Radio Cuba.

El metal colombiano siempre tendrá un espacio aquí en Hard and Heavy de Radioactiva con La Pestilencia, la banda que también dirá adiós en este 2026, será Soldado Mutilado. Y pues como La Pestilencia ha tenido siempre la oportunidad de sonar aquí en Radioactiva, usted, ¿por qué no? Su banda. Mándeme un mensaje a través de mi Instagram, arroba mapache al aire. Me manda datos de su banda, donde han tocado, una biografía, lo que han lanzado también por ahí. Yo voy a estar muy pendiente de eso para que tenga la oportunidad de sonar aquí en Hard and Heavy, en el Planeta Rock, todos los domingos durante un mes a partir de las 10 de la noche. Y hablo de esto porque voy también con nuevos sonidos del mundo del metal. Haga parte de ellos. Viene Avatar, la banda sueca, otra banda desde Suecia. Si ven, es que hay de mucho por donde coger bandas desde Suecia. Ellos lanzaron ahorita en octubre del 2025, el 31 de octubre, el día de Halloween, lanzaron un disco titulado Don't Go in the Forest. Esta banda de metal alternativo, de sonidos también tirando por ahí del death metal. La voz del vocalista es una cosa impresionante, rasgadísima, pero la canción que viene a continuación no suena así, pero suena delicioso. Tienen que disfrutarla, oyentes del Planeta Rock. Lo que viene se llama Crying Fire. Hizo parte de las sesiones de grabación de ese álbum del 2025. No lo añadieron ahí, pero dijeron, vamos a lanzarlo más adelante. Y eso es lo que está pasando en este momento, que Avatar desde Suecia lanza este sencillo llamado Crying Fire. Temazo, de verdad. Disfrútenlo aquí en Hard and Heavy, en el Planeta Rock.

metal de los 80, hard rock de los años 80 por parte de la banda Quiet Riot. Y esta versión que hacen de la banda Slade de Mama We're Crazy Now. Lo mismo que pasa con Common Feel the Noise, que también es una versión de parte de Quiet Riot. Seguimos aquí en esta segunda hora, ya en Hard and Heavy. También teníamos a The Warning con Choke. Ya viene Breaking Benjamin y The Diary of Jane. Slipknot, año 1999, álbum debut. Llegan con Sick y Traigo Historias que pasaba un 5 de julio de 1983. Ese año, la banda Suicidal Tendencies lanzaba su álbum debut. Una banda que siempre estuvo muy cerca al sonido del skate punk, del hardcore punk, pero que demostraron también con ese álbum debut que podían darle duro al crossover thrash, que nacía también un nuevo sonido, la combinación entre el punk, el hardcore punk y el thrash metal por parte de esta banda de los Estados Unidos. Y tiene ese álbum muy buenas canciones, tiene Subliminal, por ejemplo. Tiene Memories of Tomorrow, que la banda Slayer en el Undisputed Attitude del 96, en ese disco de covers de Slayer, la versionaron. Y tiene la que viene a continuación, que es tremendo temazo. Institutionalized, es Suicidal Tendencies en Hard and Heavy.

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Año 2006, la banda Breaking Benjamin, hace rato no la sonaba aquí en Hard and Heavy. Era The Diary of Jane, que hace parte del Phobia, ese tercer álbum de estudio de la banda de los Estados Unidos. Una banda que también tiene por ahí sonidos del post grunge y del metal alternativo. Hoy cerrando la segunda hora, muy contento de acompañarlos. Y recuerden, por ahí nos puede reportar su sintonía a través del 305-34-0776, nuestra línea de WhatsApp en Bogotá. A través del 305-929-8277 en Medellín. Síganos en redes como arroba radioactiva y arroba radioactiva medallo. Y pues vamos con más. Viene Manowar con Kings of Metal y la banda Within Temptation, año 2023. Esto es Wireless en la única rock en Colombia, Radioactiva.

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1: Bienvenidos a esta última hora de Hard and Heavy en Radio Activa, la última hora, pero iniciando un nuevo día. Hoy ya es lunes 6 de julio, saludándolos desde la cabina de los 102.3 en la ciudad de Medellín para todo el país y para todo el mundo. Vamos a tener a Limp Bizkit en esta última hora, los Blackveil Brides, también a Saxon, a Ghost desde Suecia también. Llegan con Lacrima, Tierra Santa desde España y la canción del Pirata parte 1. Tiene una parte 2 también que creo que va a traer en el próximo domingo. Disturbed estará con Decadence y la banda Merciful Fate con King Diamond a la cabeza. Llegan con Witches Dance. Esto es del 94. Sonando aquí en Hard and Heavy.

Banda Española y la canción del Pirata 1 aquí en Hard and Heavy. Canciones que usted está programando a través de nuestras líneas de WhatsApp en Bogotá, el 305-3407-76, y en Medellín en el 305-929-8277. También teníamos a Disturbed con Decadence. A continuación, más música, más buen metal. Judas Priest desde el Reino Unido y Living After Midnight. Viene también Ghost con Lacrima y nuevos sonidos del metal en este mes de julio. Una banda que dice: no nos retiramos ni porque nos paguen millones de dólares. Seguimos en la jugada. Así, a nuestra edad, seguimos dándolo todo. Hablo de Deep Purple, que en el 2024 había lanzado un disco titulado Equal One, que yo dije, ¿será que les da para más o ya van a cerrar ahí la etapa musical y de conciertos? Pero no. No, aparecieron en este 2026 con un álbum más. Y el álbum se lanzó hace ya 3 días, van a ser 3 días. El 3 de julio se lanzó un nuevo disco por parte de Deep Purple titulado Splat. Y para ese disco se lanzaron 3 sencillos. El 12 de mayo, Arrogant Boy. Se lanzó ahorita el 23 de junio otro titulado Guilt Tripping. Y con el que vamos a continuación es el que tendremos en este mes de julio, en los nuevos sonidos del metal. Una banda que no importa cuántos años pasen, siempre siguen ahí y siempre siguen disponibles para darlo todo en el mundo del hard rock. Esto es Diablo, lo hace Deep Purple, suena en Hard and Heavy, los nuevos sonidos del mundo del metal.

bandas importantes desde el Reino Unido. Judas Priest, Living After Midnight, lo que acabamos de escuchar y lo que viene a continuación también es de por allá. En un rato, Black Veil Brides estará con Knives and Pens y la banda Typo Negative y Black Number One. Pues hablemos de otra banda importante en el Reino Unido que pues quizás no tuvo el mismo éxito o un poco más que Judas Priest, pero la verdad es que es de esas bandas importantes del heavy metal de los 70 y de los 80. Hablo de Saxon, pues uno de sus ex integrantes está de cumpleaños hoy, lunes 6 de julio. Hablo de Graham Oliver, quien nació un 6 de julio de 1952, está con 74 años de edad, el ex guitarrista de la banda que hizo parte de Saxon desde el lanzamiento del álbum debut, el álbum homónimo del 79, hasta el disco Ducks of War, que se lanzó en el 95. Ya después de eso se salió de la banda y formó otro grupo que se llama Son of a Bitch con otro de los ex integrantes de la banda Saxon. Y por ahí a finales de los 90 decidió inscribir como marca registrada el nombre de Saxon, pero eso le trajo problemas legales con el vocalista Bill Byford de la banda, que los demandó y en el 2003, obtuvo el favor de la corte y le cambió el nombre a esa agrupación disidente de Saxon por Oliver Dawson Saxon. Gran guitarrista Graham Oliver, de esta banda británica, nacido en Mexbrook, en Yorkshire del Sur, en Inglaterra. Escuchemos música de Saxon con Princess of the Night en Hard and Heavy.

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estamos ya finalizando esta edición de Hard and Heavy, la primera del mes de julio. Espero que se hayan parchado, que hayan disfrutado de todas estas buenas canciones y de las historias también que he contado por acá. Soy Cristian Restrepo, el Mapache. Nos escuchamos en el próximo domingo, 12 de julio, aquí en Hard and Heavy de Radio Activa. Recuerde, a partir de las 10 de la noche. Y esta semana, pues, vamos con Sobredosis de Rock también para que estén muy pendientes. Voy cerrando con Power Ballad, Limp Bizkit, que por ahí realizó en su momento un cover de una canción de The Who llamada Behind Blue Eyes. Pues vamos a tener esa al cierre de Hard and Heavy. Y antes la banda Muse, ellos también han experimentado, ellos experimentan con varios sonidos, pero últimamente le han metido bastante al metal. Kill or Be Killed en Hard and Heavy de Radio Activa. Una feliz madrugada y recuerden que en Hard and Heavy el metal nunca muere, siempre se hace más fuerte aquí en el planeta rojo.

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1: Aquí estamos. Aquí volvimos ya con el gallo a Radio Activa en esta mañana. ¿Cómo están? Qué gusto saludarlos. Un fuerte abrazo para todos los gallos y para todas las gallinitas que se levantan en este lunes, ya hoy, 6 de julio. Volvimos. Volvimos con el gallo a Radio Activa después de haber presenciado esa eliminación de México y de Brasil. Golpe duro para Latinoamérica en la Copa del Mundo, así que vamos a ver cómo nos va a nosotros mañana, amigos. Pero hoy esto vuelve, hoy esto sigue, el Mundial de Fútbol. Seguimos con estos pasos a octavos y nosotros, por supuesto, lo vivimos con más pasión y menos técnica en Radio Activa, así que buenos días, bienvenidos. Estamos estrenando cabina en el gallo de Radio Activa. ¿Y cómo le luce a Catalina Bernal? Hola, Cata, buenos días, ¿cómo amanece?
2: Hola, buenos días, noruegos días, dirían por ahí. Ustedes, oye, tanto que sí, se ¿qué burlaron te pasa? De mí, tanto que subestimaron mi punto de vista.
3: Nunca.
2: Y ahí tiene a Haaland cerrándole la jeta.
1: Katica, se trató, digamos, se tildó de loca a nuestra querida Cata Bernal en algunos momentos, en algunos instantes, cuando revisábamos los pronósticos generales.

0: minerales de Radioactiva, que incluso hoy podríamos pegarles una buena revisadita otra vez a ver cómo es que va eso. Y cuando ella dijo Noruega, todos quedamos como, ¿qué? ¿Cómo? Pero quien la ve, amigos, amigas, Catalina Bernal pica en punta en Radioactiva con esa clasificación. Felicitaciones. ¿Va a ser hoy la celebración vikinga, Cata?
1: Por supuesto, como siempre la hace la selección al final. Nos faltas un tambor de esos para completar.
0: Claro, le toca, ¿no?
1: Sí.
0: No, listos, estamos. Estamos.
1: Además que Haaland es muy curioso en redes sociales. Anoche puso una selfie en la que la descripción o el caption decía well, well, well, como quien dice, vaya, vaya, hasta yo me sorprendí, mira.
0: Pensé que le estaba haciendo un guiño a nuestro compañero Will.
1: Will.
0: Dije,
1: en Kansas estudiando. Mejor. Nuestro una beca de inmigrantes.
0: ¿Sí? Mejor que no le haga guiños a nadie, porque en estos momentos viene de regreso del viaje que tuvo por allá por Kansas el productor. Ahora, ¿quién se lo va a aguantar, no? Porque va a decir, ay, es que de verdad, la selección va a depender de mí. Y como no voy a estar en Vancouver y como no voy a estar allá, yo no me responsabilizo por ese marcador. Bueno, ya saben ustedes cómo es esa historia, ¿no, Cata?
1: No, que venga rapidito, que venga rapidito, porque es que sus funciones me están cayendo a mí. Mm. Entonces, ojalá ya en media hora, si es posible.
0: Y que venga rapidito también, porque tiene que responder por unos daños que efectivamente sucedieron la semana pasada en Radioactiva, así que tendrá que venir a responder, que tiene una cita bien interesante con recursos humanos. Así que, bueno, amigos, es lo que hay. No olviden, por favor, no olviden. ¿O será que estoy loco? No, imposible. Aunque puede ser, pero creo que el próximo lunes es festivo.
1: ¿Tendría que ser 13 de julio?
2: Sí, sí lo es.
0: Sí, claro.
1: Es nuevo,
0: ¿listo?
2: Sí.
0: No, vea. Hola Lucho, buenos días mi Fafá, próximo lunes entonces será festivo.
2: Buenos días Pachito, qué linda noticia, oye, me gusta cuando me saludas con esas noticias así tan positivas.
0: Claro.
2: Esas noticias son las que hacen que este país eche para adelante, esta raza pujante.
0: No, y cómo te luce esa cabina, querido Lucho.
2: Oye, es cierto
0: de
2: que
0: gallo
2: sí.
0: De Radioactiva. Bien, muy bien.
2: No, hasta yo me veo lindo, ¿cómo estará de bien hecha esta cabina?
0: No, increíble esto, amigos. Ya ustedes se pueden conectar porque estamos en estos momentos en vivo y en directo, no solamente a través de la señal vía streaming de Radioactiva, sino que también a través de YouTube. Saludamos a toda la comunidad que se conecta al canal de Radioactiva Colombia, también a través de TikTok. Y ya empezamos a vivir esa previa del juego de mañana de Colombia contra Suiza. Hoy tendremos, Lucho, que pues ver dos liquidados más de esta Copa del Mundo que se van a despedir. Hoy podría ser ese último juego de Cristiano Ronaldo con la selección de Portugal. Vamos a ver si el bicho se mantiene o si España, que es mi favorita, se mantiene y liquida a Portugal.
2: Pues ahí se me juntó el ganado, Pachito, porque yo tengo dentro de mis favoritos a ese par, a Portugal y a España. Entonces hoy me va a tocar quedarme menos uno. Y tenía dentro de mis favoritos a Brasil. Hágame el favor, qué muchacho equivocado.
0: No, hombre.
2: ¿Ah?
0: Uy, no.
2: Qué muchacho equivocado.
0: Me gusta cuando dices que se te juntó el ganado.
2: Sí.
0: Porque sí es lo que viene sucediendo en esta Copa del Mundo. Sí, pero sí, lo de Brasil, de verdad, es que triste otra vez Brasil, haciendo de Brasil. Bueno. Eso de ese yogo bonito, eso ya no queda nada, ¿no? O sea, ya acabaron con todo eso, pues.
2: No, ellos ahora juegan al yogo bobito. Al yogo bobito.
0: Y no, pues
2: bueno,
0: no.
2: Mira, un partido más en que Catalina nos demuestra que si alguien sabe de fútbol en este programa,
0: máquina.
2: Es la Noruega.
0: La es
2: Noruega de la mesa. ¿Ah?
1: ¿Ah? ¿Ustedes vieron
0: oiga,
1: que se
0: increíble lo de Catalina?
1: Se viralizó mucho el llanto de Neymar. Porque cuando
0: ¿El de qué año?
1: el de anoche, el reciente, Francis, porque él se arrodilla a orar. Creo.
2: Ah, sí.
1: Y luego se quiebra completamente y él llora, pero no sé si es que él tiene como Botox o algo, pero su expresión, o sea, como que no se le mueve la cara.
2: Él es de esas personas que no pueden hacer muecas.
0: No.
1: No sé, eso fue una cosa que se estaba comentando en redes y pues no se habla del cuerpo de los demás, pero yo me puse a ver la expresión de Neymar y Incluso si uno no sabe lo que está pasando, parece que se riera.
2: Parece que estuviera.
1: No, porque dicen que sí, que tiene Botox, entonces no hay expresión en su cara, así como de tristeza.
0: No, nada. No, y no importa, Juan, por eso le pregunté que cuando hablaba Cata de la expresión de llanto de Neymar, le preguntaba de qué año, pues porque ya es una imagen tan recurrente que ya eso.
1: Sí.
0: Ya uno no importa cuándo.
1: Y dijo, ¿no?, que se iba, ¿no? Que ya que lo había intentado, pero ya que el muerto a los vivo al baile.
2: Ah, sí, por ahí lo.
0: Uno menos de esta Copa del Mundo, que igual tendremos que hablar el día de hoy también en el Gallo, más adelante si quieren, de cuál es esa pérdida del fútbol que ya pues, o de, más bien de esa pérdida no, sino de esa despedida del fútbol que está empezando a ser dolorosa, porque la de Luquita me dolió mucho.
1: Ay,
2: no,
1: sí.
2: La de Luquita fue muy duro. No,
3: doloroso.
2: Esa, terrible. Lo que pasa es que fue eliminado por el equipo de Cristiano Ronaldo, entonces nos dolió un poquitico menos. Como que era uno por otro. Pero doloroso porque Luka Modric.
0: Sí, sí,
2: se echa el equipo al hombro. Vuela alto, Luquita, mi perrito.
1: Sí,
0: de acuerdo. Entonces se ha ido ayer Neymar, se ha ido Memo Ochoa también, el portero de pues México, el suplente, se ha ido también.
1: Sí.
0: Pero bueno, son de las despedidas que se van dando en esta Copa del Mundo de esos jugadores con los que muchos crecimos, pero que ya ahora le dicen adiós, suerte, vi. Sí, hombre. Pero bueno,
1: que
0: es lo que hay.
1: Cabo Verde, que casi sienta a los argentinos.
0: No,
2: yo no sé qué celebraban. Yo no sé qué celebraban, si los pusieron contra las cuerdas, los hicieron ver horrible. Y Cabo Verde es un país, son un sistema de islas con solamente 500,000 habitantes.
1: Eso no, es
0: no, y qué bonito ese aterrizaje de ese avión cuando llegaron allá en ese peladero, que aterrizaban y allá la gente esperándolos. No, eso muy bonito. La verdad es que el mundo entero estaba con Cabo Verde, pero pues no se dieron las cosas y Argentina, como siempre, haciendo de Argentina y sacando adelante su partido. Pero déjenme saludar también, porque por aquí está también en el Gallo de Radioactiva. Camilo.
2: Lo más
0: Camilo bien. Ramírez está por acá, claro, por supuesto. El vikingo.
4: Buenos días.
0: Hola, mi papá.
4: Buenos días, Pache, buenos días. ¿Cómo son los apellidos en Noruega? ¿Katiuska?
0: Katiuska, sí.
4: No, y Luchiño. Luchiño. Luchiño.
0: No, porque
4: y Pacho sería Chávez, por lo que está en México.
0: Claro.
4: Sí. Pacho Chávez.
1: Pachávez.
0: Anoche sí dejaron dormir los mexicanos, oiga.
2: Uy, qué bendición, ya necesitaban anoche descansar.
4: Sí. No, pero esta gente, uy, cuando sí, debe beberse hasta el agua de las fuentes de Reforma.
2: Ahí sí no.
4: Sí. Se les arrugó la garganta. Buenos días, Pachito, aquí estamos poniéndole.
0: Buenos días, gracias, Camilo, gracias.
4: Gracias por
0: mandar. Gracias, muy amable, le luce también mucho la cabina nueva del Gallo de Radioactiva. ¿Cómo nos ha ido con esta cabina? ¿Qué tal el fin de semana en el Rock and Roll y demás? Cuéntenos un poquito, Camilo, ¿cómo va ese estreno de esta nueva cabina?
4: Todo tranqui, me preocupa es que ya Champion salió a través de estos micrófonos, a través de esta consola, entonces ahí sí ya me preocupa que ya hayamos salado este chochal.
2: No, mira que a Champion ya se le quitó la sal. Lo mandamos allá, le pusimos la camiseta y ganó la selección.
4: Claro, lo tuvimos que mandar al
0: último. No, deje de defenderlo. Claro.
4: Al último curubito de ese estadio. Como para que no se notara.
0: Lucho, le voy a decir un consejo, o más bien le voy a dar un consejo. Deje de defenderlo, que la última persona que lo defendió terminó por fuera de la emisora.
4: No, por culpa de él mismo,
0: no porque lo defendiera, sino. Simplemente le doy tips.
4: Es una rata traidora.
2: ¿De verdad?
4: Sí.
2: No hablen así cuando no se puede defender.
4: No, y se lo puede, llamémoslo. No. Maldita rata traidora, sí.
0: No, tampoco llamen el mal ni el peligro en la mañana, no hay necesidad. Bueno, esta semana nos vamos, Camilo, obviamente tenemos mucho fútbol con el Mundial, mañana tenemos el juego de Colombia tan importante contra Suiza en Vancouver, el día miércoles tenemos concierto de The Mills en la ciudad de Bogotá, ¿verdad?
4: Sí, señor.
2: Y el 8.
4: 8 okay. de julio. Correcto. Y para eso me trajeron a René desde México.
2: Qué grande, René.
4: Pacho, yo le voy a decir una cosa, el viernes a los oyentes de Radioactiva que no nos pudieron acompañar.
2: Yo vi.
4: Vino de Mills, que tiene concierto este miércoles.
2: Ajá.
4: Y vinieron con una invitada que se llama René. Uf, mexicana.
2: Crack.
4: Pero dejó varios enamorados acá, le voy a decir, Pacho. Uno trabaja con usted y está aquí alzando la mano, pero yo los vi afuera intentando echarle el cuento, Pacho. O sea, esto.
0: Ah, sí. Quiero,
4: quería escalar, quiero, quería escalar.
2: ¿Sí? Yo quiero ahí.
0: No me diga.
2: Enderezar la versión.
4: Tal cual. Pasaba, no, pasaba esa señorita Lucho, por acá. Y no, sonaba.
0: Lucho por ahí. Oye, ya te funcionó un guardia.
2: Yo quiero, claro, yo quiero ahí enderezarle ahí su información porque yo no lo intenté, yo lo hice.
0: Y le cargué la guitarra además.
4: ¡Ah, sí!
0: René, si estás ¿Sapito? Viendo esto.
2: Sí, si estás viendo esto, no te estuve cuidando la guitarra para que no le pasara nada. ¿Por qué? Porque es un tipo solidario. No. Todo lo demás son chismes y quiero que sepa Camilo que eso que se está diciendo es totalmente cierto.
4: Sapi Sapito estaba de Rodi, de asistente de guitarra.
0: Pues que se sepa, el amor existe, yo creo. ¿Serio?
4: El problema es que Lucho pareciera el hombre caimán con esa guitarra como la estaba no, cargando.
0: Me imagino. Me imagino, sí, me imagino mucho allá y te cuento, pero bueno, Lucho, no, pues.
2: No, no importa.
0: Si hay disponibilidad, ¿no?
4: No, no hay. Claro. No hay.
0: No, no la hay.
4: No la hay. No la hay.
0: Ah, no hay disponibilidad.
4: Ese es el problema.
0: No, lo que pasa es que carnaditas que llaman, entonces Lucho haciendo.
2: No la hay, no la hay, pero al principio me dijeron que sí había. Al principio.
4: Y le voy a decir una cosa, Pacho, esa mujer es ex novia de un barranquillero.
1: Okay.
4: Oye.
2: Ah. Oye, ¿qué pasa? ¿Y eso qué pasa? No. ¿Qué pasa?
4: No, yo
0: tienes confío. Razón, tienes razón. Y eso en Bogotá se arruga.
2: No, pues yo lo que tengo es un manejo del idioma excelente. Manejo de la lengua española.
4: No, soy, por favor.
1: No importa, Luis.
2: Ya, no me importa. Ya. Y además sé hacer caso.
1: Pues
2: y además se hace
1: en el siglo XVII.
4: Pero Catalina, pensando en el cierto, Pacho, que Catalina es la única que nos puede sacar de esta duda, porque Pacho, Lucho piensa que logró algo. No, ¿cierto? No.
0: Sí, claro, Cata sí sabe. Cata claro. Sí tiene claro los insights de las relaciones.
4: Cata, usted la invitan a una entrevista, ¿cierto? Y ay, no, le trajimos a la locutora del gallo de Radioactivo. Y usted lleva su propio micrófono, ¿cierto? Y después de la entrevista tiene que hacer por ahí alguna cosita. Y llega un sapo.
0: Sapo.
4: Y le dice,
2: el favor.
4: Y le dice, Catalina,
2: lo que estás diciendo es chiste.
4: ¿Te puedo cargar el micrófono? De entrada ya uno dice, no, este es un huevón.
1: Sí, colaboración, sí, sí, no, baila, no.
2: ¿Qué hice yo es como guitarrista? ¿No? Cuando la vi llegar con una guitarra súper linda, le dije, oye, ¿tienes una Taylor Baby? Sí. Cuando la llamaron a tocar allá afuera, me dijo, oye, ¿me tienes acá un Taylor? Y yo le dije, claro, reina, lo que tú quieras.
4: Mi Taylor Baby. Te tengo la Taylor
1: ella,
4: Baby.
1: No,
4: te
1: tengo, dijo,
0: te tengo la Taylor Baby.
1: Un músico, ni por el puto.
4: Yo no vuelvo a ir.
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0: Creo que es el primer concierto del estadio de techo que yo recuerde, pues no sé si habrán hecho celebraciones, fiestas infantiles, bautizos, primeras comuniones, matrimonios, no lo sé.
1: Seguramente. Pero sí, es cierto, Pacho, no aventúrese, ¿verdad?, con esa información porque es real. La gente
0: de verdad, no, bueno, pues
1: la gente de Kennedy y del sur de Bogotá,
2: le llegó el sangriento Kennedy. Creo que alguna vez pasé por ahí y escuché que tenían grupitos de salsa.
1: ¿Ah, sí?
2: Como una celebración empresarial.
1: Pero hippie, eso afuera.
2: No, por lo menos no era abierto al público.
1: Hippie.
2: Eso es hippie, ya. Vendían manillas.
1: Se metieron por una reja con dos amplificadores y
2: toque.
0: Oiga, hágale, dele, Chino.
2: Es el primer concierto.
0: Bueno, pues son dos legendarias bandas, ¿no? O sea, Cadillacs de década de los 80s, igualmente Dos Minutos. Para los que les gusta el punk rock, pues vamos a disfrutar de estas dos grandes bandas. Van a estar de visita en la ciudad de Bogotá para esta gran celebración de los 40.

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0: es el gallo de Radioactiva, estrenando cabina, nueva imagen del gallo. Bienvenidos y buenos días a todos los que se van conectando a este planeta rock. Y el fin de semana, Catalina Bernal, la vikinga, estuvo presentando el Rock 20. ¿Y cómo le fue a 21 Pilots, vikinga?
1: Well, no fue el de Champions, sino como dijo Alan. Bajaron dos posiciones, pasaron de la tercera a la quinta con esta canción. Están muriendo. Prácticamente están saliendo ya los 21 Pilots.
2: Del mundial.
0: No le diga eso, Catalina.
1: De la industria. Sí.
0: Ay, no puede ser. Bueno, no les fue muy bien entonces el fin de semana. ¿Fueron qué? ¿Como un Brasil más o menos o un México? ¿Cómo fueron?
1: Yo creo que un Brasil. De pronto querían mantenerse más tiempo en los mejores lugares, pero no lo lograron. Querían de la fama.
0: Lo lograron. Bueno, entonces.
1: Ya están.
0: Bueno, entonces,
1: facho.
0: Que lloren un rato como Neymar. Les va a

0: vamos a ganar el mundial y le vamos a romper en el orto como lo hacemos siempre.
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4: ¡Locos! Estamos locos por el fútbol en el gallo de Radioactiva. Pero están más locos los ingleses y los noruegos después de esa clasificación de ayer. 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
4: Hay algo que hoy no tiene una explicación muy coherente y tiene que ver con la lesión de Henderson, el jugador de Inglaterra que se lesionó en los tejos.
6: Eso no tiene ningún sentido, Pacho, lo vi. Además, él estaba con su chalequito en la suplencia.
7: El del banco, sí.
6: Sí, se pasa como la parte donde están los patrocinios, salta. Cuando se devuelve va a hacer un super salto, se cae sobre las manos.
7: Por lámparas.
4: Y ahí dice, ¡ay, mi tobillito! Venía detrás de Harry Kane, sí, de haber celebrado con la hinchada, con la tribuna, entonces él ya se está devolviendo. Intenta saltar la valla de publicidad y resulta que resbala, o sea, cae mal. Y el hombre Jordan Henderson, el hombre del Brentford, de la Premier League que hemos visto, se lesionó y salió en camilla.
6: Sí.
7: Pero es muy lindo Harry Kane porque apenas voltea a mirar porque escucha el suelazo, llama a la camilla como si estuvieran en partido. El man lo ve en el suelo y dice, ¡ay, no, profe! Se me lesionó uno por pendejo.
8: Pero eso es más normal de lo que parece. O al menos, o no sé si
7: lesionarse en social
8: es muy torpe. No, celebrar sí. Celebrarse en fiestas, lesionarse en fiestas, como me rompí un pie porque me subí a bailar a una mesa. Yo tengo muchas personas conocidas, Pacho, que sí les ha pasado eso. Es como, ay, no, resulta, una amiga de la universidad, no, María Paz. No, ¿qué pasó? Se partió la tibia y el peroné cuando se subió a bailar el racata a una mesa. Y uno es como, pero...
4: Y seguro no fue, y pasa mucho...
8: ¿Qué?
4: ¿Sabe dónde también pasa mucho, Camilo? ¿Dónde? Eso que usted menciona de las lesiones así como de un momento a otro. A los padres de familia con los niños, que les da como por jugar a la pelota con los niños, pero así suavecito. Y pisa la pelota y ¡púnica! ¿Y qué pasó? No, mire, ligamento cruzado. ¿Y qué?
7: Ligamento cruzado.
4: Pero estaba jugando con el niño.
8: Hablando de ligamento cruzado y de jugar con el niño, otro lugar donde hay muchas lesiones.
7: Sí.
8: ¿El cinco letras?
7: En el motel.
8: La ducha.
7: El cinco letras, sí.
8: Sí, en el motel. En el motel. Claro. Porque la gente se pone, o sea, no es para hacer chistes de doble sentido ni nada, sino que la gente se pone a usar lo que no sabe usar. Entonces ven una silla en forma de S.
4: La silla del amor.
8: Ay, venga.
9: ¿Eso por dónde es?
8: Pues el por dónde es solo tiene varios caminos.
4: Pero porque no le dejan a uno las instrucciones de eso. O sea, uno no es que habitualmente vaya a estos lugares. A uno que le ponen que la silla del amor, esa silla que dice Camilo y una cantidad de cosas. No dejen las instrucciones porque también creen que es que todo el mundo se las sabe.
7: Y como uno en la casa no tiene cayutsi.
8: Ah, sí, claro.
7: Ahí
8: también
7: es donde se resbala.
4: Claro.
7: A mí una vez me pasó. Me llevaron a un spa de pareja. ¿Ve?
8: Ok.
7: Turco. Ajá. En el turco, tal.
8: Sí, sí, sí.
7: Pero nunca había entrado.
8: Lo llevaron. ¿Cómo se llamaba ese muchacho?
7: No, espere. Una pelada. Ah. Pero porque todo tiene que ser así.
8: No,
7: porque tengo el micrófono rosado. No, señor.
8: Yo también soy de micrófono rosado.
7: Que porque tengo el micrófono rosado, entonces qué. Y me llevaron al baño turco. Ay, amor, un día de spa porque estás muy, muy estresado. Lo primero que lo meten a uno es ese pinche sauna.
8: Sí.
7: Y yo no llevaba ni 5 segundos y me resbalé.
10: Así no, tan claro, es peligroso.
7: Como el muchacho del Brentford.
10: Peligroso.
8: ¿Usted es el Henderson?
10: No, increíble.
7: Henderson.
8: Del amor.
7: El Henderson de la vida. Sí.
10: Dicen que como cayó sobre el brazo, todo el peso sobre el brazo derecho, parece que se fracturó el brazo y se perdería pues ya el resto de la Copa del Mundo, pues porque obviamente es una recuperación que tarda. Entonces sí, fractura en la muñeca y en el brazo. O sea, después de haber estado celebrando con la selección de Inglaterra, después de haber ido donde los hinchas a la tribuna, a la hora de saltar la valla de publicidad, y nada, le toca al hombre perderse la Copa del Mundo por esa lesión.
7: Y lo sacaron como entre 20, vea.
8: La verdadera venganza de Moctezuma, el estadio se encargó de hacerlo lesionar.
6: No, es que fue una lesión en un, pues es que se fue jeta terrible.
8: Todos hemos tenido lesiones, pendeja.
6: Sí, pues una amiga de una amiga.
10: ¿Todos hemos sido Henderson?
6: Sí, total.
7: Sí, claro.
6: Una amiga de una amiga que estaba barriendo.
8: Y barriendo.
6: Estaba barriendo en su casa.
10: Sí. Barriendo.
6: Dejó la escoba ahí que quedó como
7: ahí recostadita. Sí. Ya vengo.
6: Contra la pared.
7: Espéreme ahí.
6: Ella se giró.
8: Parqueó el carro.
6: Claro, y sintió que se le iba a caer, que se iba a caer la escoba. Entonces ella se giró, se resbaló y se rompió el peroné. Sí. Por agarrar, o sea, como el movimiento así, como... ¿Qué? Moviendo los brazos.
8: Hizo el torbellino,
6: Sí. Como para. Ella dice, no sé por qué pasó todo eso, porque ya solo se giró como a sostener la escoba, pero se resbaló y por tratar de sostenerse se fracturó el peroné.
10: Ay, no.
6: En la casa.
8: Todos hemos tenido caídas o lesiones muy pendejas.
7: Pero esta de Henderson, la verdad es que qué tristeza, porque lo agarra en un momento de felicidad. Esa es la peor lesión. Usted estar desprevenido.
10: ¡Ay, mi tironcito! Pero,
8: Pacho, ¿y usted qué es jefe, líder?
7: Pluma blanca.
8: Guía.
7: Gurú.
8: Cajero. Para el jefe debe ser uno.
10: Se viene un insulto.
8: No. Eso para el líder del grupo, o sea, para el director técnico, debe ser este bruto y juez.
10: Sí.
8: ¿Yo para qué me traje a este cerrado de cabeza? ¡Bruto! Pero,
10: ¿por ese suplente?
8: Sí.
10: Ay. Yo no puedo hablar así, porque uno siempre. Yo soy de la teoría de que las cosas se devuelven. O sea, cuando usted le dice a alguien, bestia, bruto, se da cuenta, animal. No, yo cuento lo de Henderson, pero no me estoy burlando de él. Porque toco madera, cualquier cosa puede llegar a suceder y uno en cualquier momento se resbala, se cae. La baldosa que escupe en Bogotá, por ejemplo, que es muy típica y tradicional también.
7: Ay, el día que usted va para la entrevista de trabajo, divino, punta en blanco. Hola, soy
10: Bogotá. También pasa.
8: Bogotá haciendo
10: pasa. Suya, entonces, todo eso es una realidad.
8: No, Pache, yo pensé que usted se iba a ir de frente. Esas personas en los equipos no funcionan.
7: En este equipo, ¿a quién le pasaría una cosa de esas? Digamos, ¿quién?
8: Cata. Voto por Catalina.
10: ¿Será?
8: Sí.
10: No, Catica puede ser que no tenga así como el paso muy ágil a la hora de agarrar el bus. Entonces ya empieza a andar como marchista. Pero no, yo no la veo a Cata como tan, no sé, para mí está un poquito más entre Lucho y el Champion, como que eso pueda llegar a suceder.
6: Y eso que yo voy caminando, me tropiezo todo el tiempo.
8: Ah, no, entonces sí es Cata.
6: Todo el tiempo me tropiezo. Andente.
10: Pero es que la persona que se...
6: Sí.
10: Cata, la persona que se tropieza todo el tiempo, pues digamos que es parte de su rutina diaria. O sea, pero una persona que va firme normalmente, claro, es cuando más le da.
6: Claro.
10: Se le
6: pone
10: una lesión mucho más fuerte o algo así.
7: Claro, lo coge sorpresa.
6: Aquí hay alguien que puede dar fe de eso y es Luisca. Cada vez que yo salgo con Luis, que aquí a Caracol o bajamos a buscar transporte, siempre me tropiezo y me le caigo.
8: Pero yo le voy a decir una cosa: el problema ahí no es Catalina.
10: Es que Luisa es una señora.
8: El problema es Luisca.
7: Que no le avisa. Es de muy mala suerte.
6: Esas baldosas ahí que no están lisas o no de dieta todo el tiempo, de verdad, mis impuestos.
10: No. Pero por ejemplo, un tío una vez se subió por allá a cambiar un bombillo en una escalera. Es verdad lo que estoy contando, pues.
8: Quedó pegado del foco.
10: Y se subió. No, puso la escalera, nada, normal, como uno diría, no, pues pongo una escalera pequeña, o sea, no una escalera pues de 5 metros, no, una escalera normal, a cambiar el bombillo, papá, se cayó y hasta ahí fue.
8: ¿Sí, se fue?
10: Ay,
8: ¿no vio la luz?
10: Sí, pero...
8: ¿No la vio? No
10: vio la luz.
8: No,
10: o sea, él alcanzó a dar luz, pero se apagó la de él.
6: Pero, ¿qué?
10: Alcanzó a generar luz externa.
8: Bueno, iluminación por tío. Iluminación por tío. Ahí está.
10: Claro.
8: Ay, lo siento mucho. Qué pena.
10: Porque en esa, pues imagino, vea la diferencia, ¿no? Que ahora los bombillos, ahora que son inteligentes y todo eso, ¿cuántas muertes no se hubieran podido evitar?
8: Evitar.
10: Si esto hubiera llegado antes a nuestras vidas o lo que sea. Pero mire,
8: igual el
10: bombillo. O cuánta gente no ha pasado. También hay mucha gente, yo conozco muchas historias de personas que se estrellan contra las señales de tránsito, porque hoy por hoy como la gente va muy metida en su teléfono, entonces la gente va ahí chateando y demás y van caminando y ¡pum! Cuando ven un pare que llega y ¡pam!
8: Yo he visto a alguien de esta mesa estrellarse contra un vidrio.
10: ¿Sí?
8: No, contra un vidrio.
10: ¿Quién?
7: ¿Mirando el celular?
10: ¿Quién?
8: No. No,
7: mirando
8: no.
7: al infinito.
8: Van mirando al infinito.
7: ¿Usted no se dio cuenta que si le atravesó un vidrio?
8: Hay alguien de esta mesa. Hay alguien de esta mesa.
10: Hoy acá presente.
8: Tiene focos bonitos, pero inservibles.
7: Ok.
6: Es que estaba muy limpio.
10: Gatica.
8: No, lo peor de todo es que ya vengo. ¡Pam!

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1: Son las 6:48 en tu planetita rock.
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9: 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Son las
1: 6:49 en este sabroso lunes en Colombia.
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3: Son las 6 de la mañana y 52 minutos en Colombia. 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

0: algo que el colombiano no entiende, algo que históricamente nos ha destruido más que el tropipop.
1: ¿De qué me sirve a que me quiera esa persona que no quiero que me quiera?
0: El triunfalismo, porque solo es ganar dos amistosos seguidos y automáticamente la gente empieza a...
2: ¿Pero quién es Uzbekistán? Estos son 11 timpes corriendo, por favor.
0: ¡No! Recuerde que el triunfalismo nos llevó a terminar colándonos por los ductos, haciendo un oso mundial.
3: Piense negativo.
2: Pero si Congo es un tambor.
0: ¡Eso es un bongo ignorante!
2: La misma vaina. Congo solo Edwin Locas.
3: Piense negativo.
0: El colombiano no sabe medirse. Nos ponen 3 en el ranking FIFA y ya creemos que somos Brasil del 70.
2: Pero si el bicho ya está de salida, qué pena pues pensionarlo de los mundiales. Presentes Luchito Díaz, Monda pidieron, Monda van a llevar.
0: Porque a Colombia le encanta escupir para arriba, le encantan los violentos baños de humildad. Por eso, no confíe, no pregunte quiénes son esos. Por eso piense.
3: Piense negativo.
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2: Si hay un mundial ganable,
0: es insoportable.
4: Y después de tanto...

0: Activar esta mañana del lunes. Hoy ya es 6 de julio, pero no olvide que el próximo fin de semana vendrá con festivo a bordo.
1: ¿Otro festivo?
0: Eso sirve.
1: Ay, sí, porque eso
0: otro festivo.
1: La economía.
0: Es que julio trae dos festivos, ¿no? El del lunes, eso es 12 o 13, bueno.
2: 13
1: de más 20.
3: ¿No? Y el del 20,
2: sí. Y el
3: señor.
2: 20 cae, okay. ¿Qué? Ay, cae el lunes también.
3: También después de la final del mundial, porque la final es el 19 de julio, domingo.
0: Ay, no, ya se va a acabar.
1: Que ni mandaba
3: a Pacho, pero usted se ha puesto a pensar
0: de verdad
3: en el bienestar de este país, donde, claro, le ganemos a Suiza, es el primer paso, ¿cierto?
1: Ok, sí.
3: Que obvio. El siguiente partido va a ser el sábado, en caso tal de clasificar, o sea, sábado.
0: Negativo.
3: De un puente.
1: Sábado de un puente. Y si las cuentas no salen bien, sería contra Argentina.
3: Pues, no, o sea, por ganar o por perder.
0: O contra Egipto.
3: O contra Egipto,
1: sí, también.
3: O el partido puede ser Suiza. Egipto.
1: Igual vamos a Egipto.
3: No, pero yo lo digo es porque la gente va a chupar en este chochal, pero como si no hubiera un mañana, sea por el sí o por el no.
1: No importa. Igual es que.
0: Pero venga, otra cosa para que nos pongamos a pensar un poquito, y es, vea, Ecuador ya está fuera, ¿verdad?
3: Sí.
0: Paraguay, fuera.
1: Fuera.
0: Uruguay, fuera.
1: Ajá.
0: Brasil, fuera.
1: Chao.
0: Fuera México ayer también.
1: Solo somos dos.
0: ¿Quiénes quedamos de este lado del mundo? Argentina. Quedamos Argentina y quedamos y Colombia, ¿cierto?
3: Sí, de este lado del mundo.
0: El planeta odia.
1: Solo nosotros.
0: Sí, de este. Ya, exacto. Entonces, el planeta odia prácticamente a Argentina. Entonces, realmente el único país que queda vivo de este lado del mundo, o sea, nosotros contamos de cierta forma con la fuerza de otros países.
3: Del amor.
0: No crea, ¿no?
1: Con la genkidama de todos estos sudacas. Es lo mínimo.
3: No, pero claro, nosotros también nos odian por lamparitas.
2: Ya, ¿quiénes? Nosotros también nos odian. Yo no creo que seamos una selección a la que apoyen.
1: ¿En dónde nos odian?
3: Por lámparas.
1: ¿En dónde?
3: Por eso, odian? Por esa actitud.
1: No, somos divinos.
2: No, yo no creo. Bueno, no sé.
1: No creo.
2: Que nosotros no despertamos lo que Paraguay despertó en este mundial.
3: ¿El odio?
2: Creo yo.
1: ¿Qué?
0: Uy, pero pues Cata, ese último partido de Paraguay, qué horrible ese partido, echando pata. Y
2: bueno,
0: de verdad,
2: sí,
1: es que
2: claro.
1: También estuvo muy Copa Libertadores ese Paraguay. Estuvo muy Copa Libertadores.
0: Sí, demasiado. Mucha Uruguay, mucho. Los uruguayos y los paraguayos, de verdad, cálmense.
1: Sí.
3: Y lo de. O sea que los de nosotros son las huevas, son los agüevados.
2: Sí. Pero lo que yo me pregunto es si los otros países de Latinoamérica
1: hinchan por nosotros.
2: Nos ven con cierta, sí, como con cierta
1: empatía,
2: cariño, ternura.
1: Por ejemplo, si tú vas a Twitter, vas a ver mucho tweet. Yo soy viejo, digo Twitter y digo tweet, no me importa. En portugués, proveniente de Brasil. Alentando a la selección Colombia.
3: No, perros, nos robaron un gol.
2: No somos enemigos.
1: Uy, para nada.
3: Yo soy muy rencoroso, no, Pacho. Yo le voy a decir una cosa.
1: Enemigos naturales entre ellos, argentinos y brasileños. Sí. Pero con nosotros, la buenísima.
3: ¿Saben qué me pasó anoche? Ajá. Y era lo que le iba a contar a Pacho.
1: Ay, no, ¿qué pasó?
3: Claro, todo el mundo estaba como, chimba también Inglaterra, pues que pase una selección. Y yo, no, perros, que pierdan. No me olvido de Rusia 2018.
2: Sí.
3: De ese saque de banda que después se convirtió en gol y anuló. Y de Harry Kane haciéndole gestos a Ospina. ¡Que la chupe!
2: Sí.
3: Uy, yo soy muy rencoroso, Pacho. Claro. Ayer estaba, entonces Brasil me lo limpio también.
0: Pero es que también hay que tener en cuenta. Hay que tener en cuenta que es que México no ayudó ayer, porque, pues, como en ese entretiempo va a salir Maná a cantar. ¿Qué era lo que estaban cantando?
3: El rey.
0: Maná, la de.
3: Yo sé bien que estoy afuera.
0: No, exacto. Yo sé bien que estoy afuera. ¿Cómo van a decir?
1: Cualquier cosa que cante Maná que está muy mal hecho.
3: Pero pues en la versión Maná, pero yo voy a poner a Don Vincent.
1: De original.
3: No, Vincent es el perro.
0: A Elvis. Eso estaba muy mal. No, le digo, ¿cómo van a cantar? Yo sé bien que estoy afuera. De verdad, que también no se ayudan.
1: Eso estuvo mal.
0: O sea, tenían todo.
1: Amiga México.

0: Hay que decirlo que si algo nos ayuda a nosotros a medio caer bien en la región, es un poquito mí, la parte de las mujeres.
1: A mí me preocupa, a mí me preocupa cuánto colombiano ha intentado estafar en otros países y por eso sea el rayo general.
2: Sí, no.
0: Bueno,
2: no,
0: pero es que usted ya se puso, pues sí, obvio, se ha pasado, pero... ¿Que hay alguien? No, hay que confiar. Ahora, la pregunta que les quiero hacer es, el partido del sábado, obviamente, volvemos a los principios y a los primeros pasos. ¿Qué hay que hacer? Ganarle mañana a Suiza, obviamente, pero el partido del sábado, ¿ese partido a qué horas cae? ¿En la noche o en la tarde?
1: En la tarde, 3 de la tarde. Porque sería.
2: Sí, 3 de la tarde.
0: Seguro, porque el de mañana tenemos 11 de la mañana Argentina-Egipto, o sea, ya jugamos conociendo a nuestro rival. Uy, calma.
1: Oh,
0: y a las 3 de la tarde.
3: Sí.
0: Suiza contra Colombia, ese partido es a las 3 de la tarde. Bien.
2: Ay, Dios mío.
3: Ey, muchachos, el partido, si jugáramos el sábado, sería a
0: la noche, ¿no es?
3: 8 de la noche. 8 de la noche. Ay,
2: ¿para que se acabe esto de una vez?
3: A verlo en la piscina.
0: No, usted se imagina.
2: No.
0: Usted se imagina. ¿Usted se imagina ese Colombia-Egipto?
2: Uy, no.
0: ¿Usted se imagina ese Salah Suárez?
1: Lo más perro, Pacho, sería anunciar Rock and Goal.
3: Suiza versus Egipto.
0: ¡No, hombre!
3: Entra en la lógica de piense negativo, pero yo no llego hasta allá con la lógica. Yo ya estoy más montado.
1: Suiza-Argentina.
0: No.
1: Todo puede ser peor.
2: ¿Cuál es el siguiente rival de Argentina?
0: ¿Dónde quedó?
1: Egipto.
2: Egipto.
0: Egipto.
1: Es que sí,
0: pero juegan antes que nosotros, Cata. Ellos juegan a las 11 de la mañana. Mañana, obviamente. Y nosotros a las 3 de la tarde. Por eso digo que ya jugamos conociendo cuál es nuestro rival.
2: No. No sé si eso es bueno o es malo. Porque si es Argentina. No.
1: Vamos.
2: No quiero que pase Argentina.
0: Pero yo sí voy a decir una cosa. O sea. Entiendo que, pues, volvemos a lo primero, pues, hay que ganarle a Suiza, sí. Se le puede ganar a Suiza, también, por supuesto, sí, hay que jugarlo bien y demás. Pero lo que sí quiero decir es que si el partido siguiente y clasificamos es contra Argentina, llega un punto en el que ya hay que ganarle a Argentina. O vamos a seguir comiendo, pues, de argentino toda la vida y de...
2: No, ya llega
0: un punto en el que Camilo, ya toca, de verdad, seamos serios.
1: Nos toca dejar de ser locas y poner las gonadas sobre la mesa.
3: Sí, también. Sí. También. Pero cuando yo me enteré que podría ser contra Argentina, yo me sentí como diciéndole, ay, devuélvamela así. Déjeme sacar los papeles, porfa, sí. Porque todos sabemos lo benévola que es la FIFA con Argentina, Cami.
0: No, pero ese es el problema. Pues sí, pero ese es el problema, que hay que ir a encarar eso con personalidad, obviamente conociendo las características que tienen. Pero en algún momento Argentina tiene que volverse a caer. O sea, no puede ser el equipo invencible de todos los tiempos. No, cállense que Argentina tuvo una mala racha.
1: El país donde las mamás dan chancletazos voladores.
3: Colombia.
1: El país donde han levantado niños con cables de plancha.
3: Y Ortiga.
1: Y Ortiga. El país donde le dan a uno no la emulsión del señor de apellido inglés, sino directamente el aceite del bacalao, que para que el niño coja defensa. Y se nos va a arrugar la Argentina también. Es que somos unas locas.
2: No, ya hay que superarlo. Yo estoy de acuerdo con eso. Yo estoy de acuerdo.
3: Si esto fuera un partido entre desayunos, yo creo que puede más el calentado que el pasto ese mojado.
1: O que, o que le den una macheta a Messi y que salga Richard Ríos con una macheta. A ver a plan quién gana.
0: Pero.
3: Sí.
0: Pero ¿sabe cuál sí creo que es la diferencia ahora que veía el último partido de Argentina? Es que contra Cabo Verde. Es que siento que los argentinos, en lo que sí son muy fuertes, y siempre lo hemos dicho, es en la mentalidad. Entonces, si usted se pone a ver ese partido otra vez, se va a dar cuenta que ellos, por más de que se alarga el partido y demás, pues nunca entran como en ese desespero. Sí, usted los ve que ellos como que siguen muy concentrados en lo suyo. Nosotros sí es que de verdad pasa el tiempo y nos volvemos locas.
3: ¡Sí!
0: ¡Tírala!
3: Claro, no, pero ellos juegan con el respaldo del papá.
0: Así tampoco.
3: También es que ellos juegan con el respaldo del papá. Nosotros estamos huérfanos en el campo, en cambio yo estoy.
1: No, pero
3: papá
1: no. No, que el privilegio no te nuble la empatía. Sí, claro.
0: Ay, Lucho, de verdad.
3: No, ya no juegan con el respaldo del papá, por eso están tan seguros, obvio.
1: No.
0: Sí, pero pensemos en que.

0: En el juego se podrá, ahora, ganémosle primero a Suiza, es que estamos concentrándonos en un posible partido contra Argentina cuando no hemos clasificado frente primero contra Suiza. Ahora, me gusta mucho el detalle del uniforme que lo ha mencionado bastante, y es que volvemos a vestir con esa camiseta amarilla, pantaloneta azul y medias blancas, ¿no? Ah, no. ¿Pantaloneta blanca y medias blancas es, Lucho?
1: Sí, señor, porque como la selección de Suiza tiene rojo por todos lados, no quieren tener problemas en la transmisión.
2: Es el América de Cali de Europa.
1: Ay, ¿cómo sería descender?
0: Ok, pero ese no fue el uniforme con el que jugamos el día de Uruguay en Brasil.
3: Ese 2014, fue exactamente claro, el día en que James Rodríguez se inmortalizó y no quiso volver a trabajar.
2: Sí, era camiseta amarilla, blanco, blanco.
1: Blanco, blanco, sí.
3: Se la quiso volver.
1: Después de ese día él no quiso más volver a trabajar temprano, le dio frío. Ay, no.
2: Bueno, vamos, la chocolatina ayer, chocolate suizo. Vamos, el queso de cabeza,
0: a ver. Vamos a ver.
2: El
0: queso suizo. Ahora, la pregunta es, mañana el partido es a las 3 de la tarde, hora de Colombia. ¿Mañana se trabaja o hay home office o qué va a hacer la gente? Porque pues
1: no, mañana se cae el internet. O sea, no, jefe.
0: Eso de juntas.
2: No, pero no falta el perro.
0: Aquí sí, porque aquí los vamos a estar acompañando y demás, pero no puede, me imagino que en las oficinas eso ya estará debidamente establecido, recursos humanos habrá tomado obviamente cartas en el asunto y la gente estará preparada porque a las 3 de la tarde, mejor dicho, se viene a Colombia ese partido y los embarazos no deseados.
2: Y las pilladas no deseadas también. Pilladas. Claro, porque cuando llegan esos partidos, entonces
1: vamos para el archivo.
2: El esposo, la esposa, porque eso ya uno no sabe. Claro. Le dice, no, vamos a ver el partido con los de la oficina. Y se van. Claro, se van con los mozambiques. Se van a que les anoten otros goles.
1: El arrastre de marca que
2: llaman. Sí, señor. Entonces mañana
0: hay mucho fuera de razón. Yo no había pensado en eso.
2: Claro, Pacho.
0: O sea, mañana es un día de muchas infidelidades porque la mayoría de gente está muy pendiente del juego, pero hay otros que dicen, no, pues mientras están distraídos con el Suiza, Colombia.
2: Ese es literal.
0: Tú y yo.
1: Como es en horario laboral.
2: Ese es literal el meme. Aló, sí, no, ¿viste el gol que acaba de marcar James? Y el man ahí.
0: Sí, sí.
2: Sí, claro, James. Qué golazo.
0: Mentiroso, si salió lesionado a los 10 minutos.
2: También dio en el palo.
0: Aquí lo estoy viendo.
4: ¿Quién va a poner una reunión mañana a las 3 de la tarde?
2: Bueno, amigos de Radioactiva, tengo que...
4: No.
1: Usted mañana eso tiene que tener su cuartada.
0: Quiero que nos escriba alguien. Quiero que nos escriba algún oyente, algún seguidor de Radioactiva que esté obviamente ahí muy pendiente de lo que estamos hablando. Pero que nos escriba al 305-3407-76, 305-3407-76, si tiene cirugía programada, si tenía alguna cosa ya previamente establecida hace 2-3 meses, y que usted dice, ¿y yo qué voy a hacer? O sea, ¿quién me va a poder ayudar ahora con esto que tengo mañana justo a la hora del partido? Porque casos hay.
2: Sí,
0: casos
2: ya pasó, vea. Ya nos llegó, de hecho, mensaje al 305-3407-76. ¿Sí? Roxana nos dice. Pacho, hola, buenos días. A las 7:13.
4: Hola, buenos días.
1: Buenos días, Roxy.
0: Hola, Roxana, ¿cómo estás?
2: A las 7:14 a.m. su siguiente mensaje fue, tengo audiencia mañana a las 3 p.m. A las 7:14, necesito que el sistema judicial se manifieste.
4: Ay, pero eso.
2: No, déjelo hundir, déjelo. Claro. Culpable, listo, chao.
1: Ah, listo.
2: Listo. Cuando toca, listo.
1: No, y si usted es la abogada, ya pierda ese caso.
2: Sí, de usted deje.
1: Uno más,
2: eso.
1: Uno menos. Uno
2: deje
1: más.
2: Deje eso, reina, sí, ya.
0: Pues. Sí. No, es, además es un día en el que todo el mundo, si por más de compromisos que uno tenga, o sea, si por ejemplo usted tiene una cirugía programada para mañana a partir de las 3 de la tarde, no importa si es 3:30, 4 de la tarde, no importa. Entienda que el cirujano y anestesiólogos y todo van a estar, pero rápido, salga rápido de ese man. Salga rápido de esta vieja, no sé qué. O sea, esto no va a salir bien. Esto no va a salir bien, por favor. Seamos conscientes de eso.
4: Además que se me olvidó lo que iba a decir.
2: Venga.
1: Ah, bueno. Bacano.
0: Y tan joven.
4: ¿No? Se me olvidó lo que iba a decir, amigos.
2: Le llegó el alemán.
3: Le llegó el alemán.
0: A ver, estamos hablando, Cata, de Colombia, Suiza, mañana a 3 de la tarde, que hay gente que tiene. Okay. En el gallo de Radioactiva, Colombia juega Mundial 2026, sí. Suiza.
4: Okay, listo, bien. Sí. No, que esas cosas de cirugías, de audiencias, esos trámites que se organizan con meses de anticipación, ahí uno no tiene nada que hacer.
1: No, nada que hacer.
4: No hay nada que hacer. No hay nada. Cómo retractarse, no hay cómo cambiar, no hay cómo reprogramar, nada. No hay.
1: No, no hay. Yo el viernes estaba aquí muy feliz cargando guitarras ajenas y me acordé que tenía cita en el odontólogo.
2: Estaba aquí pelando el diente.
1: Estaba aquí pelando el diente y
2: nada que hacer.
0: No le digo pa' más.
1: No, nada
2: que hacer. Pacho, la gente está enloquecida en nuestro WhatsApp.
0: ¿Por qué?
2: Mensajes como, Néstor, programada la vasectomía, pero esa vaina ya no voy, tocó aplazar otros meses a vuelta.
4: Yo le recomiendo que vaya.
1: Porque usted todavía sigue siendo potencialmente peligroso.
4: Vaya.
1: A ese pelado póngale Juan Fernando.
0: No, pero la vasectomía. Uno no se hace la vasectomía en época de mundial.
2: Sí,
0: ¿no?
2: Es cierto. Claro que sí, Pache.
0: Forrarse, fórrese y hágale.
2: En parafina. Pero, fórrese. Pache, yo que ya me hice ese procedimiento, claro, no, vea. Es que si usted se la hace en el tiempo justo y necesario, a usted literal le toca descansar las brevitas y estar sentadito. Quieto.
1: O sea que es aconsejable hacerlo en época de mundial para que usted tenga sus días de descanso, de reposo.
0: Pero al comienzo. Pero al comienzo del mundial, no a estas alturas de octavos.
1: No, me parece que es chévere justo en estas alturas porque son los mejores partidos.
2: Claro, las brevitas en hielo.
1: ¿Ah, sí?
2: Sí.
1: ¿A ustedes?
2: Y coquita de maíz.
1: Al vapor.
2: Mira. Sí.
1: Ay, coquita de maíz pira.
2: Y coquita de maíz pira.
1: Y no se van a rascar.
0: Camilo, ¿su vasectomía hace cuánto tiempo fue?
2: Uy, como 7 años, 8 años.
4: ¿Ya? ¿Y tanto ya? ¿En serio?
0: Y usted tiene que volverse a hacer otra vez como arreglo, o sea, reparación otra vez de revisión de motor otra vez y
1: como
0: todo.
1: Como revisión de cables para.
2: Sí,
1: sus balas siguen siendo balas de salva, señor.
2: Sí, señor. ¿Sí? O sea, uno va al médico del carro, o sea, al mecánico, a que le conecten la manguera, que revisen si tiene fugas en la manguera. Y cuando uno va al urólogo para la vasectomía, uno va es a que las fugas estén en la manguera.
1: Ok. Que eso
0: claro.
1: Que eso no se haya arreglado por arte de magia.
2: Es diferente, sí. Así es.
0: Ya. Ok.
2: Bueno, por aquí bueno, más no, gente, pues, Pache.
0: Por los que. ¿Hay más?
2: A ver, sí. Más. No tenía nada programado, dice nuestro oyente, pero realmente estoy con Chicola y voy camino al médico. Si Dios quiere, en teoría, son 2 días de incapacidad. Esa la hizo Gaps.
4: Sí.
2: El viernes.
0: Ay, verdad.
4: Gaps, que en paz descanse, vuela alto.
0: Vuela alto.
4: Sí,
0: nuestra querida Gaps, hombre. No, le digo, es que estrenamos cabina y justo se enfermó. Qué cosa.
4: Sí,
1: el estrés, muchachos, es que ya lo ha dado todo.
0: Bueno.
1: ¿Cómo van a ver si llega?
0: No, pues
1: cuando
0: claro.
1: No se puede defender. Yo tráiganla.
2: Hay mucha gente que está sacando sus rabias con nosotros hoy.
4: Claro.
1: ¿Cuál es la mejor excusa?
2: No.
0: ¿Por qué?
2: Están echándole madre a los jefes, vea. La rectora de mi colegio nos dio compensatorio de votación hoy. Y mañana regresamos a clases y vamos hasta las 5 de la tarde y en la red de internet del colegio tiene bloqueado hasta YouTube.
1: Uy, pero es estar uno poseído por la maldad. ¿Se sabe qué tiene que hacer ahí con la rectora de ese colegio?
4: No, pero pues.
1: Que parezca una
0: chica. Uno no puede trabajar con gente así. Sí, uno no puede trabajar con gente así.
1: Demasiada
0: no
1: maldad.
4: Así firmó el contrato, así, Pacho, hay que decirlo también.
2: Hay gente también cagada, o sea, pues bien, pero cagada. Hola, galleros, mañana tengo vuelo para Nueva York al mediodía, hora de Bogotá. Paila.
1: No, pues bacano que vaya a conocer, pero.
2: Sí, chimpita, por eso digo.
1: Lindo viaje. Pero
0: no.
1: ¿Cómo vas a planear ese viaje así, hombre?
0: No, porque ya llega uno con el resultado. ¿Y saben qué es lo peor? Que en un vuelo, no sé si a ustedes les ha pasado alguna vez, pero en un vuelo hay alguien que siempre canta el gol y uno está pendiente, no, yo quiero llegar al destino y entonces enterarme de cuánto quedó el partido. Y ya, pero siempre hay alguien en el avión que dice gol y uno. ¿Cómo hizo para enterarse?
2: Perra.
4: A mí me pasó eso cuando Inglaterra eliminó a Colombia.
2: En Rusia 2018, malditos.
4: Estaba volandín, pero ahí sí nadie dijo nada. Y cuando llegué, aterricé hacia escala en Miami. Y cuando, yo estaba en Miami y tenía que tomar otro vuelo. Y cuando tomé el otro vuelo era que empezaba el partido. Y cuando me bajé y vi la triste noticia. No, todavía lo tengo ahí. Espero que te saquen Inglaterra.
2: Bueno, Pache, también la gente se autoflagela.
0: Yo me acuerdo que en el 2014 creo que Gol era la aerolínea oficial de Brasil, señor, del Mundial. Y cuando usted hacía los trayectos en Brasil, usted podía, la aerolínea le ponía los partidos en vivo y en directo a la gente.
2: Uy, nivel. Eso es pensar, ¿ve?
0: Nunca lo había visto. Nunca lo había visto.
1: Yo quedé traumatizado con esa ese colegio.
0: Ahora cada vez hay más vuelos, sobre todo internacionales, que tienen muy buen internet, entonces le permiten a la gente conectarse, así la gente sabe cuánto va el partido y demás, ese tipo de cosas. Pero el que viaja a Nueva York, no, que se dé mañas para Starlink. Les tocó tirar de Starlink. ¿Eso no sirve en los aviones, Starlink, Camilo?
2: Sí, ya lo están implementando. Sí, sí. Distintas aerolíneas, sí. Sí, señor.
4: Sí, ya volar sin wifi, ¿eso qué?
2: No, la gente está...
0: Mañana. ¿Qué dicen? ¿Qué más dicen?
2: La gente está enloquecida, echando madres a los jefes, autoflagelándose, porque, por ejemplo, por aquí había un... Ay, ¿qué se nos hizo? Ah, vea, ya. Omar dice, tengo reunión del trabajo a las 3, es de 2 horas. No. Y fui yo quien seleccionó el horario y la fecha desde hace 15 días.
0: No, Elizabeth Montañez, dice Elizabeth por acá, subiendo en TikTok. Un abrazo para todos los fieles seguidores del Gallo de Radioactiva que se conectan aquí en TikTok. Dice, mañana tengo endoscopia a las 12:20. No alcanza, el partido es a las 3.
4: Sí, ahí alcanza a despertarse y todo. Sí.
2: ¿De la endoscopia?
4: Sí, porque lo sedan.
0: Sí, le da.
2: Pero uno todo tonto y eso el partido. Da.
1: Pues normal.
4: Bueno, de pronto con anestesia, normal. Por si nos clavan, duele menos.
2: Dijo el de la endoscopia.
4: Sí, exclamó el gastroenterólogo. Bueno, no sé, los
0: tiene toda la razón.
4: Sí, no, ahí va.
0: Bueno, mañana entonces, 3:00 p.m, Suiza, Colombia. Antes el partido de Argentina, Egipto será a las 11:00. Y hoy, Lucho, tenemos Portugal, España a las 2:00 p.m.
1: A las 2 de la tarde.
0: Estados Unidos contra Bélgica.
1: Sí, oiga, ¿vio ese man de Estados Unidos que le quitaron la roja?
4: Sí, al que le quitaron la roja. Escándalo. Sí.
1: Le sacaron roja a un jugador de Estados Unidos.
0: Escándalo.
1: Y de la Casa Blanca llamaron a decir, oye, ¿tú qué haces metiéndote con mis jugadores? Me haces el favor. Y la FIFA dijo, oye, sí, discúlpame. Y se la suspendieron para apelarla. O sea, no es que se la hayan quitado. Mientras decidimos, tú puedes jugar el siguiente partido.
4: Así fue.
0: Pero, perdón, en un mundial de fútbol tengo todo el desconocimiento y no me sé la ley ni me la ni tampoco me la voy a leer en las próximas horas y demás. Pero un jugador que está expulsado luego no se pierde el partido siguiente automáticamente.
1: En teoría sí, pero digo, llamaron de la Casa Blanca a la FIFA a decir, oye, hazme un favor, con mis jugadores no te metas, ¿ok? Pues se la quitaron y va a poder jugar el siguiente partido. Sí, señor. O sea que lo veremos contra Bélgica. Así nomás te la voy diciendo.
0: Balogun, ¿no es Folarin Balogun?
1: Balogun.
4: Sí, señor, ese.
1: ¿Cuál?
0: Sí, señor.
1: Ah, ¿cómo la viste? Un antecedente. No. Peligroso.
2: Entonces imagina al presidente.
0: Claro.
2: Al presidente llamando a decir, don Infantino, esa roja que le pusieron a Mojica. Negociemos. Negociemos, don
0: Infantino. Yo creo que Trump no llama en esos términos a don Infantino. ¿Usted cree que lo llama negociemos?
1: Yo creo que ni le dice a don Infantino. Le dice, oiga, Gianni. Oiga, Gianni. Usted ya sabe
0: para qué lo llamo, ¿por qué no lo hace?
1: Sí, yo creo que es más bien así. Tuve que llamarlo así.
2: Sí, pero ¿será que? ¿Será que don Gianni se fastidia cuando ven el teléfono, el número del contacto?
1: No.
2: Eso
1: no.
2: que uno sí. voltea a ver y uno, vida perra.
4: Yo creo que
0: sí. No, el come de presidente, claro.
1: Sí, no creo que se fastidie. Yo creo que se asusta y dice, ¡Ay, Marín!
2: ¡Te está llamando Donald!
0: ¿Qué hicimos? La cagamos, ¿cierto? La cagamos.
1: Sí, yo creo que...
0: ¡Ay, pasa!
1: Sí, man. Yo no sé, pero eso se ve muy feo. Se vio muy
0: O sea, que el man va a poder jugar. Entonces, mañana juega el partido, pues. Está disponible para el técnico.
1: Totalmente desbloqueado.
0: Hoy, porque hoy es el partido.
1: Ahorita lo vamos a ver. A las 7 de la noche lo vamos a ver.
4: No, listo. Y esa falta con la que lo expulsaron es terrible. Belicosa. Es asesina.
1: Es belicosa. Básicamente sacaron de la cárcel... A un
2: atracador.
4: Sí, la verdad es que la falta.
3: A un psicópata del balón. A un sociópata del balón. A un sociópata en guachos.
2: Bueno, lo que sí, Pacho, es que a la una de la tarde arrancaremos el Rock and Roll con más pasión y menos técnica para el partido entre Portugal y España.
0: Ay, no, Spain. Oiga, ¿ahí? Acaba de enviarme un amigo también y ¿qué? Dice, cita del paciente. Martes 7 de julio, 4:10 de la tarde.
2: Papi, ay, pero no, cagao.
4: No.
3: En pleno segundo tiempo. Abra la boca.
0: No. Entonces sí, la gente sí tiene mucha cosa y compromiso y demás y eso. Ay, no le digo.
3: Pero yo creo.
0: Bueno, ni que... modo. Es porque la gente no creía. Incrédulos que no creían que es que Colombia fuera a llegar hasta allá. Ahora, háganle a Suiza. Pancones.
2: También es que es muy complicado el cruce de horarios, porque uno puede tener toda la fe de que Colombia va a llegar hasta la final del mundo, pero sin saber el grupo que voy a estar aquí, que puede que pase segundo y que pase primero, entonces el partido no es a las 3, sino me va a tocar el lunes el de las 4. No, Pacho, si a uno le hacen el camino fácil, uno planea, no es una falta de fe.
3: Y que justo este mundial tiene más grupos, claro, más selecciones, más partidos, ¿quién se iba a poner a pensar?
2: Sí, Pacho, claro. Culpa al sistema, no al jugador.
0: Claro, las oficinas, los jefes, todo el mundo debería entender eso, porque pues a uno le toca cuadrar como toda la logística de todo eso. Al final, las trayectorias, por ejemplo, los viajes que hacen las personas, por ejemplo, menos en Bogotá,
3: los trayectos,
0: para cumplir y esto, se parece como a los viajes de Infantino, ¿no? En avión, que va de una ciudad a otra.
2: Se demora menos Infantino de Vancouver a Ciudad de México que uno del portal de Usme al portal norte.
3: Sí, se demora menos Infantino entre Estados Unidos y Canadá que cualquier bogotano entre Bogotá y Bogotá.
4: Sí. Dos cuadras. Es que de verdad. Sí, es cierto.
2: De Envigado a Bello.
3: De Envigado a Bello hay más trayectos.
2: Y se demora menos Infantino en cruzar de Seattle a Miami. Pero.
0: Es verdad.
2: Katica vendiendo el jabón en barra que para no hacer.
4: Salvando el mundo. Y Gianni.
2: E Infantino fumando gasolina en ese avión.
4: Lo que es Gianni Taylor Swift.
3: Lo que es Gianni Taylor Swift. Que quema era de sangre de dinosaurio.
2: Se parecen y todo.
4: Sí.
3: Se parecen y todo. Gianni es un poquito más guapo. Bueno. Creo yo.
2: Pero Taylor es un poquito más controladora.
4: ¿Quién tiene más plata, Taylor?
2: ¿Como nombre?
0: Sí, claro.
4: En la cuenta.
2: El otro es un empleado. Sí.
3: El otro lo que pasa es que tiene padrino. Sí, don Donald, ya le quito la tarjeta roja.
2: Pero es empleado. Es empleado.
3: Sí, es empleado. En cambio, doña Taylor.
2: O sea, la tarjeta.
0: Es empleado del sistema.
2: Sí, la tarjeta de Gianni dice FIFA. La tarjeta de Taylor dice Taylor.
0: Sí.
4: Se casó este fin de semana.
2: Sí.

0: Hoy es el día. Hoy es el día.
1: ¿De qué?
0: ¿Qué tal si antes de continuar viendo fútbol como estamos disfrutando de estos partidos el día de hoy también? 11 de la mañana, Portugal contra España, ¿verdad?
1: Sí, señor.
0: Ah, no, ese es 2 de la tarde. 2 de la tarde. 2 de la tarde. 2
2: de
0: la
2: tarde.
1: Parece Lucho cuando no le pega los horarios.
3: Y yo más chévere que le voy diciendo sí.
0: No, es que me confundí con él. Con el de Argentina-Egipto. Es que como cambian esos horarios, pero es 2 de la tarde Portugal-España y 7 de la noche Estados Unidos-Bélgica.
1: Así es.
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2: Muy buena para los partidos que quedan, que están buenísimos. Vamos por tú.
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2: Ay,
0: muy bien,
2: encanta.
0: Nos sorprendieron ayer también con
1: Haaland.
2: Él también se sorprendió, lo cual me parece demasiado hermoso, es que yo lo amo.
3: Esa manera de celebrar los goles.
2: No, es que es increíble. Ayer estaba viendo que Ancelotti decía que Haaland era un personaje que no se desgastaba todo el partido. Porque entonces decía, no, pero es que Haaland no lo vimos durante todo el partido. No, el man está mirando, y cuando puede te la clava como se debe.
3: Sí.
2: Sí.
3: Claro.
2: Sí.
3: Se hace el desentendido.
0: Y además que.
2: Sí.
0: Sí. Pero es que también con el androide. Es que ese tipo, ¿cuánto mide, Lucho? O sea, ese tipo...
3: 1.90.
2: Oiga,
3: 1.94 mide.
0: Gigante, sí.
2: Hablando de eso, una de las búsquedas más importantes en Google Trends en las últimas horas es ¿cuánto mide Haaland?
3: Ah, yo pensé que era qué champú usa Haaland.
1: Usa también 1.95.
2: No, qué miedo.
0: Ahí está. Pesa 94 kilos, Catalina, y... la gran transformación física de Erling Haaland, la gran estrella de Noruega, es que el tipo logró meter 12 kilos de masa muscular pura en 15 meses.
2: Hijo de pucha,
0: o sea,
2: eso es
0: a este
2: mucho.
0: Man lo agarraron en el Manchester City, los médicos de Pep Guardiola en su momento, y empezaron a trabajar con Erling Haaland, cómo hacían para la transformación física, y empezó el preparador físico, valga la redundancia, lo empezó a rastrear y empezó a construir la musculatura desde cero para que sea el androide que vemos hoy por hoy con Noruega. Es una máquina ese tipo.
2: Qué grande que es. Y lo mejor es su personalidad. Y no sabía que era padre, me enteré ayer.
1: ¿Ya metió las patas?
3: ¿Retoño? ¿Tampoco sabía?
2: ¿Tiene un niño en 2024, fue padre con su novia.
1: En lo que terminó una jalada.
3: No, él no se la jalan.
2: La historia con su novia es muy parecida a la de Messi y Antonella. Se conocen desde pequeños, ella también jugaba fútbol. En algún momento como que perdieron el contacto y ya luego a través de redes sociales.
1: Y luego retomaron el contacto.
3: Hubo harto contacto.
2: Y luego ya hubo mucho contacto. Mire. Y nació un niño en 2024. O sea, que Haaland es padre.
1: ¿Será que Haaland le hizo a su bebé lo que hacen en Noruega con los niños?
3: Eso que los dejan afuera.
1: Los dejan afuera para que cojan.
3: Claro, seguro.
1: Defensas.
2: Seguro sí. Y además,
0: en Noruega dejan afuera a los niños, al vodka, a la cerveza y a todas las bebidas estas que se toman por allá en estos países nórdicos.
1: No, la gente, el desenfrionito noruego debe estar lo alto.
2: Y además es embajador de sus moñitas. Los cauchitos que él usa para el pelo no son casualidad, son de una marca de la que él ahora es socio, y solo en el último año han superado los 10 millones de unidades vendidas. Esta marca se llama Kiki, algo así, no sé, porque es como KKNKKI, Keki, sí, se llama así.
1: Flaky.
2: Tienen una edición especial de las banditas de Haaland. Sí, y que son con los colores mundialistas. Y él conoció esta marca porque era la que usaba para su cabello y se volvió uno de los socios de la marca. O sea, es decir, esa marca pegó.
3: Oye, Haaland, una amiga que tiene una marca de jabón en barra de champú.
2: ¡Ah, sí! ¿No quieres? ¡Es perfecto!
3: Sí, eres ahí promover, ya que tienes el pelito así al viento, salvaje, mi pelito.
2: ¡Ay, es increíble!
3: Sería lindo.
1: Uy, jala lavándose su cabellera con el champú en barra.
2: Además que su cabellera se volvió viral, sí.
0: Voy a comprarme las moñitas, las Haaland Edition, estoy viendo, 28 euros y combina colores.
2: Sí,
3: Y te verías bastante cosmopolita, Pacho, te verías a la vanguardia.
0: Me falta alisarme el pelo y y pintármelo para quedar como
3: la versión cabello ensortijado.
2: Pero impresionante lo que creció más esa empresa y la visibilidad que está teniendo ahora, porque si ustedes se dan cuenta, Haaland va combinando sus moñitas con los uniformes.
3: Sí.
2: No es una moñita cualquiera, es
3: No es casualidad. ¿Vieron que la selección de Noruega llevó containers de comida para sus jugadores?
2: Eso decían, de salmón, ¿no?
3: De salmón y hasta naranja.
0: ¿Qué será? ¿Pero qué tan cierto será eso? Porque yo nunca he oído que digan que Colombia llevó, por ejemplo, cazuela.
1: Morcilla.
0: Montañera.
2: Monte queso,
0: que llevaron ajiaco. Yo nunca.
3: Que llevaron bocadillo
0: belén.
3: Que pasa es que.
1: Pero
3: usted sabe que ellos son loquitos de la alimentación y el plan es estricto.
1: Sí.
3: Y
1: tal.
3: Entonces dijeron, no, yo que voy a andar con.
1: Pero yo vi una entrevista con el Che. Con el chef de la...
3: Ah, con el chef.
1: Sí, de la selección noruega, y el man se dijo, sí.
3: Sí.
1: O sea, nos trajimos nuestras vainas, ¿qué hacemos?
3: Pues así somos.
2: Nuestro, pero en Estados Unidos también hay salmón.
3: Sí. Sí, pero como allá todo está contaminado.
1: Pero salmón del Pacífico, y ellos querían salmón del Atlántico.
3: Del Atlántico Norte.
1: Sí.
3: Claro, es distinto.
1: Es distinto, sí.
3: Es totalmente distinto.
1: El uno se escribe con Z y el otro con S.
2: Sí, comen de mucha teoría de conspiración, de verdad.
1: Pero es en serio.
3: Pero son hechos científicos, Cata.
2: ¿Dónde? A ver, ¿dónde? Tráiganlos.
3: Uno es salmón y el otro es salmón.
1: Sí, búscate ahí, verás. Sí. En la RAE, ¿cuál es el salmón con Z?
2: Es el programa con niños de 12 años.
1: Y el salmón con S.
3: Pues sí, ese es el éxito de este programa. ¿Qué pasa, Tomás?
2: Pero ya es
3: desde ahora.
1: Desde 1998.
3: Llevamos 27 años con 12 años, Cata, hombre.
2: El salmón es malo. ¿Qué sé?
3: Dependiendo de dónde venga, porque si viene de Noruega, el salmón es bueno.
1: Y hay salmón del Mediterráneo.
3: Claro.
1: Ah, mira.
2: ¿Qué es ese? Todo está contaminado.
1: Eso es con X.
0: Y de agua dulce.
3: Sí. Ahí tenemos el salmoncito.
1: Sí.
0: Sí.
1: Y hay otro en el estómago que es la salmonela.
4: Ay, que maduren las frutas. Que maduren en el reino vegetal.
1: Qué bueno.
4: Aquí vamos con la salmonela.
0: Ay.

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1: Son las 7:47 en el planeta Rock.
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1: 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Son las
2: 7 de la mañana y 54 minutos.
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4: Son las 7 de la mañana y 55 minutos en Colombia.
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9: 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En Radioactiva son las
4: 7 de la mañana y 56 minutos en Colombia.
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0: estamos, aquí seguimos en el Gallo de Radio Activa en esta mañana de lunes. Un fuerte abrazo para los seguidores del Gallo de Radio Activa. Queremos que nos digan a través de YouTube en el chat, por favor, si están conectados a nuestro canal de Radio Activa Colombia, o a los que estén por aquí también parchando en TikTok, que nos digan qué tal se oye, qué tal están viendo la cabina de Radio Activa, la nueva cabina que está un lujo, ¿ah?
1: Está buenísima. Todos nos tienen envidia, Pacho.
0: No.
1: Caracol.
0: Le luce, Cata, le luce mucho.
1: Gracias.
0: Le luce bastante. Gracias. La gente la saluda por acá, veo que bien.
1: Sí.
0: Que todo nítido, que se ve muy bien. Muy pleno el sonido, dicen otros por acá también, los estoy leyendo, que se oye melo, dice Diego. Jacqueline, que está espectacular. Alex dice, Cata está hermosa hoy. Vea, Cata.
1: Uy, gracias.
2: Es que lo que le faltaban era lucecitas.
1: Es cierto.
0: Claro.
1: No sé si me preocupa. Claro.
0: Hablando de eso, Luz de Día, Luz de Noche escribe. Dice que se ve muy bonito y suena súper bien. Gracias al Champion, pregunta ella. No, él tendrá que antes pasar
2: ahora
0: por acá.
2: Ahora que vuelva, va a decir que le
0: es recursos humanos.
2: Subdirector. Ya no va a ser más el subdirector.
0: No,
3: subdirector.
4: ¿Teníamos no. subdirector?
0: No,
2: el mismo,
0: no,
2: el mismo.
4: ¿Se autoproclamó?
0: Es que, bueno, claro. Él se autoproclamó.
4: También
0: sí.
4: Es que Pacho es muy permisivo con el Champion.
3: Él mismo le dice, ey, subdirector,
0: ¿cómo?
3: Ey, subdirector.
4: Pacho es muy permisivo con el Champion. O sea,
0: no,
4: Pacho le dice que
0: uno
4: que
0: aquí,
4: vainas, que
0: uno aquí simplemente deja a la gente y se ríe.
4: Ese es su hijo problemático.
3: El pelado.
4: No, sí. Pacho le permite.
0: El hijo bobo, seguramente.
4: Que la gente nos diga.
2: No,
4: ay,

0: así porque está detrás de la señora Betty. Ey, ¿cómo van así?
1: Que también es cierto, también es cierto.
0: No,
1: no, pero el,
0: no, pero pues
2: papacho,
1: papachodrastro,
2: el papachadra, el papachastro.
1: Sí, sí, sí.
0: No, pero no, pero no la de estas, pues uno también.
1: Por favor, oiga,
0: pero bueno, uno siente, uno siente.
1: Pero bueno, sí, de paso que la gente también
0: entre
1: asume
0: tanto partido.
1: Que usted, ¿qué? Es muy madre con el Champions. Revísese, revísese. No, continúe, no, Pacho. Pues, qué no. Pena con usted meterme en el...
0: No. La gente aquí no. La gente sí dice que sí debería ser un poquito más durito.
1: La madre.
0: Porque Teresa finalmente viene aquí, hace lo que se le da la gana. Y sobre todo muchas veces también se mete con Cata. Y Cata no necesita quien la defienda. Ella solita, sí, pues.
2: No, antes me parece sus cosas, justo, pero el pobre Champion es una víctima de las circunstancias.
3: ¿Qué va? Aquí va a llegar. Ustedes me dijeron que los gringos eran bravos y allá estaban todos tomando con nosotros. Por favor, fue a un sitio donde solo había colombianos. Sí. Solo había colombianos. Sí, sí, sí. Si uno se encontraba un gringo por ahí.
0: Le pedí un favor. Eso que dice Camilo también es muy cierto. Le pedí un solo favor al productor y no lo hizo, ¿no? Le dije, por favor, ni una nota más con colombianos. Ja. ¿Y qué fue hacer? Hablar con colombianos. O sea, todo con colombianos.
1: Pacho.
0: Busquese otra cosa, haga algo. Google Translate, lo que sea. Consola. O sea, ya hay herramientas.
1: Pero Pacho, no, yo siento que eso es una afrenta en contra de usted. O sea, si usted le da una instrucción,
0: ¿ah,
1: cierto?
0: ¿Sí?
1: O sea, el mensaje está claro. Wow. El mensaje está claro. O sea, mi jefe me dijo, claro, que no haga más notas con colombianos, pues ni chimba las voy a hacer con colombianos. Eso es valerle verga, digo yo. Digo yo.
0: Claro, porque yo lo que le dije a él, yo no porque no quiera que los colombianos suenen y los veamos, no, sí me parece interesante, pero eso ya quedó en la fase de grupos. Entonces yo le dije, bueno, productor, eso vamos ahora sí ya a otra instancia, o sea, tráiganos mundo, tráiganos gente de otros lugares.
1: Yo también, chamba.
0: Y fue allá a entrevistar.
2: Pues trajo
0: a Tato.
2: Mundo.
0: Fue a entrevistar
2: mundo
0: a Tato.
2: Entrevistó a Tato, que es de Medellín.
0: No, pues también.
2: Trajo Mundo.
0: No,
2: trajo
0: también. Mundo. Y es que Lucho se pone aquí a defenderlo. Qué pena. Sí, y también. Sí, Lucho, la última persona que lo defendió, él le cortó la cabeza de una vez, le dijo.
2: Él mismo.
3: Se fue el programa y todo.
2: ¿Quién fue? Díganme nombres.
0: No, decirle eso.
2: Díganme ver, nombres
3: bueno,
2: para ir a averiguar.
3: Son amigos, bueno, pregúntele a él.
1: Le voy a decir una cosa, él recomendó a Culo Tauro.
2: Qué pesado. Y ahora le va a tocar
0: irse.
2: Y ahora le va a tocar irse a ese pobre muchacho.
0: Sí, pobre,
2: fuera alto, Camilito.
0: No, pues imagínese. ¿Al Champion? Ojalá. No,
1: ambos.
2: ¿A los dos?
0: O al otro.
1: Van a hacer un programa juntos.
2: Se va a llamar Exiliados.
0: Bueno.

0: fin de semana bien curiosa.
1: ¿Ah, sí? ¿Cuál?
0: No sé si. Sí. Sí. Se llama México 86. Está en Netflix. ¿La han visto o no?
2: No.
1: No, en Netflix hay cosas que uno.
0: Bueno.
1: Por enterado.
0: No la voy a dañar, pero cuenta cómo un directivo se mueve entre política y polémicas para lograr que México se hace del Mundial 86. Y en esas historias que muestran cosas que uno ni se imagina, para que le den una buena miradita también, porque ahí como que uno va conociendo la otra cara del Mundial. Entonces, a usted, por ejemplo, Lucho, que le gusta tanto el fútbol, le gusta ver como cosas así raras y extrañas.
1: Me tocaría verla.
0: Fútbol,
1: ¿cómo se llama? México 86.
0: Bueno,
1: voy a buscarla.
0: México 86. 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Se llama México 86 para que la averigüe.
1: Oiga, bueno, sí, aquí la estoy viendo, la produce Diego Luna.
2: Ah,
1: vea. Diego Moni. Y es de este año.
3: Sí.
1: Dice que es de comedia y de drama. ¿Sabes qué? Voy a pillar.
0: Ah, bueno.
3: Ay, Pacho.
2: Bueno. ¿Qué pasó? Pacho, espere, que es que aquí pasó algo.
3: Camilo es un

0: No vi por estar poniendo Pancho, tanta atención al programa.
1: Usted estaba contándonos
0: que eso. Se le pasó la del man de Londres.
1: Sí, sí, sí.
0: De Londres, tal Inglaterra.
1: Cual. ¿Cómo es que se llama? Henderson. Henderson.
2: Henderson.
0: Jordan.
1: Falterson, Jordan, como el mexicano.
0: Henderson.
1: Pacho, usted estaba contándonos lo de México 86. Y pues volteamos a ver, me volteé yo a ver a Lucho, como para que le estaba haciendo señas como de haz buena. Y ha sonado un gran, présteme el casquito de Vikinga, por favor. Y ha sonado un gran. Y volteó a ver a Lucho con ese codo. O sea, acaba de desportillar la mesa. De corrientazo, Pacho hablando y Lucho haciendo esta cara. Por favor, Paulita, para los que están en TikTok o en YouTube, haciendo esta cara de dolor.
0: El man perdió completamente.
1: Pónchenlo, pónchenlo.
2: Dignidad, valentía, valor, todo.
1: Haga su cara de dolor.
0: Sí.
1: Así estaba.
3: Y el Henderson de la radio.
2: Hoy volteo yo a mirar a Camilo y dije, nadie se dio cuenta. Y Camilo está ahí.
1: ¡Juan Boruto! ¡Menso!
2: Casi se estalla Camilo, perdón, sí, Camilo, sí, lo siento, sí, por atentar contra tu.
1: Dios mío, y sin poder reír.
3: Pero ¿cómo se siente Lucho? La pregunta bien. En este momento es ¿cómo se siente Lucho? No, estoy ¿se siente bien o cómo está?
2: El partido contra Suiza, Pacho, estoy aquí firme como el flan de coco, papito. Aquí bien, estoy. Bien. Aquí estoy.
3: Muéstrenos el codo, por favor, aquí a la cámara. Si es tan amable, ponga el codo para saber.
1: Fue en bracito.
0: Fue en el antebrazo.
2: Fue el antebracito que hice.
3: Antebrazo.
0: ¿Pero cómo fue el golpe?
3: Antebrazo.
0: ¿Cómo? O sea, tenías el brazo de abajo.
2: El brazo así. Fui a escribir y me pegué con.
3: ¿Qué se estaba
0: haciendo? Ah, con el micrófono.
1: Pero también muy boludo.
2: No, muy menso. O sea, fue el golpe más pendejo.
1: Sonó delicioso, sonó hermoso.
2: Además, sonó al aire. Momento radial.
1: Sí, Pacho, qué pena con ustedes.
2: Qué pena con usted interrumpirle.
1: Fue la trama.
3: No, qué bonito.
2: Fue la trama B de México 86.
3: Qué bonito. Lo único que le falta hoy para seguirnos entreteniendo a Lucho es que empieza a adoptar la voz de Harry Kane. Harry Kane estuvo celebrando mucho, el delantero de Inglaterra. Después del partido, cuando el árbitro pita, él empieza a gritar con toda la hinchada de Inglaterra y empieza a cantar Wonderwall de Oasis y gritando y que esto, que lo otro. Y lo curioso es que luego cuando pasa a la zona mixta que lo entrevisten, pues la voz de Harry Kane, un hombre completamente disfónico, pero oigan ustedes un poquito la voz de Harry Kane. Este es Harry Kane.
4: So is that what pleases you the most, the resilience today? Because even your penalty.
1: Como mujer.
5: He has to play something. Yeah, I've been sitting there, I can't really talk. Yeah, what? On the occasion, the team, everything against us, but we found a way.
4: I was going to say, is that what pleases you the most, the resilience today? Because even your penalty.
0: Ahí viene la que te gusta.
1: Parece la voz que le ponen a Hitler en los memes.
5: Sí.
3: Le han hecho los montajes de Beto, el de Plaza Sésamo. Le han reemplazado la cara a Harry Kane y han puesto a Beto. Oigamos a Harry Kane a Beto de Plaza Sésamo después de la victoria que tuvieron ayer contra México. Es él.
5: We found a way.
4: I was going to say, is that what pleases you the most, the resilience today? Because even your penalty.
5: We had to find something. Yeah, I've just been sitting there, I can't really talk.
3: Lo que parece el de Hitler.
1: Parecido.
0: Además no le entiendo nada. Bien difícil que es ese acento.
2: Ese acento británico.
0: No le entiendo nada. Y él hace. Hay un momento que es como.
2: Lo intenta. Él lo intenta.
1: Así se voltea. Después de la primera pregunta. Como, sí, y se voltea.
0: Y vuelve a hablar y está.
2: Y es peor.
1: Está igual.
2: Sí, tiene vocecita de perrito ronco.
0: Es pobrecito. Que tú pidiendo un aumento.
5: We found a way.
4: I'm gonna say, is that what pleases you the most, the resilience today? Because even your penalty.
5: We had to find something. Yeah, I've just been sitting there, I can't really talk. On the occasion, the team, everything against us, we found a way.
0: We found a way.
1: Ay, no, pobrecito, Harry Kane.
0: Viene el día que te gusta, actúa normal. Y tú.
1: Sí, como, señor, no le entiendo qué cambio quiere de su plan. Hábleme con claridad.
4: También se volvió a decir que lo que pleases you the most es resilience today, because even your penalty.
1: Mi amor, háblame claro.
5: Ya, se piste en el cabrito.
3: Cuando no le han metido un taponazo en la barriga.
1: En las gonadas.
3: Ay, y no se queda sin aire e intenta hablar.
5: No, yo estoy bien, tranquila, mamacita, tranquila. Ay, no,
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1: Son las 8 de la mañana y 21 minutos en Colombia. 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

0: Se nos viene muy pronto con Radioactiva. Esto va a ser en el mes de octubre. Apúntelo ahí, un sábado además, 17 de octubre, vamos a estar en un concierto para celebrar los 40 años de trayectoria de los Fabulosos Cadillacs. ¿Y sabe también quiénes van a estar ahí al lado?
1: ¿Quiénes?
0: Estos minutos llegarán a Bogotá también.
2: Tremenda fiesta, ese día cumple años mi padre.
1: Bueno. Ah, llevémoslo.
2: Sí, toca llevar.
0: Ah, bueno, un saludo para... Para el suegro de Radioactiva.
1: Para Don Bernie.
0: Para él que...
1: Don Bernie. Sí, sí, sí.
2: Don Berna no, porque Don Berna es...
0: Bueno.
2: Oh,
1: Don Berna
3: es la hija.
1: Donde el papá de Cata. Donde el papá de Cata hubiera sido Don Berna.
0: Sí, sí.
2: No estaría acá, amigos. Si ustedes me la estarían pagando
0: todo. ¿Y a él le gusta... ¿Le gusta dos minutos?
2: No, pero puede gustarle. Yo aunque le guste, Pacho.
0: Listo, perfecto. Entonces... 17 de octubre, esto va a ser en el Estadio Metropolitano de Techo en la ciudad de Bogotá, en este primer histórico y gran concierto en ese lugar. Así que prepárese, hay boletas a la venta en Ticketmaster para que pueda ir desde ahora ir asegurando su entrada. Y nos vemos ese día para disfrutar de los Cadillacs y de dos minutos en esta fiesta fiestón. Y ahí estaremos, por supuesto, con Radioactiva.
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1: Chimba canción, esa de Turnstile.
0: Los Turnstile.
1: Sí, esto se llama Never Enough.

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1: Este miércoles tenemos concierto en la ciudad de Bogotá. Estaremos en el Movistar Arena con The Mills. Bueno, ya Lucho será el hombre que va a estar en primera fila, porque pues.
2: Ay, suspirando, Pachito, suspirando, viernes, claro. Dispuesto a que me digan, oye, me quieres.
1: El viernes
2: tener la
1: pasado estuvo coqueteando con el amor. Él no le, el amor no le coqueteó a Lucho, pero él estuvo intentando coquetear con el amor.
3: Pero Pacho, eran todos, o sea, no solo era Lucho, aquí había mucha gente ahí intentando sí. echar el, ¿ah? El anzuelo.
2: Intentando cargar Increíble. Guitarra. Lo que pasa es que como me la dieron ahí en la mano.
3: Se pusieron envidiosos.
1: Ish. Ajá.
3: Sépalo.
1: Ya.
3: Sépalo.
1: Ok.
3: Pero el 8.
1: El 8. Bueno, pues este miércoles se puede consolidar eso, uno nunca sabe, así que.

0: pues hay que apoyarlos, hay que comprar la boleta y allá vamos a estar también parchando con Radioactiva esta semana. Esperemos que para ese miércoles pues ya estemos clasificados a la siguiente ronda del mundial.
1: Me encantaría. Y yo sí, la verdad, le tengo que decir eso. Que yo en eso de pensar negativo me esfuerzo demasiado porque me cuesta.
2: Sí, ¿me cuesta?
1: Me cuesta.
2: ¿Le gusta montarse en esas vacas locas?
1: Me gusta montar vacas locas, sí, señor.
2: De razón, entiendo.
1: Y
2: es el sentimiento.
0: Sí. Hay una cosa que yo he estado pensando un poco después del último partido de Colombia, el partido contra Ghana. Y yo creo que es que tal cual le hace falta todavía sacarse la espinita en este mundial a James y a Luchito Díaz. Yo creo que, ¿por qué no pensar que este podría ser el partido para que ya? Es que fue muy bonito ver, ustedes vieron al Tigre Falcao entrevistando a Luchito Díaz.
1: Sí.
0: Una de las cosas ha sido sensación Falcao como periodista.
3: Sí,
0: pero cuando lo entrevista le dice, no te preocupes que el arco se te va a abrir. O sea, no, parece una charla de verdad, sí, como motivacional.
1: Muy paternal.
0: No, eso te va a llegar tu momento. Lo estás buscando, No, qué lindo.
3: Fue demasiado hermoso y yo me arrepiento.
2: Ay, ¿puedo ser Falcao?
3: Todos los chistes que le he hecho a Falcao, porque me causa demasiada ternura.
1: Y no lo hace mal.
3: Como periodista, no lo hace mal.
1: No,
3: es súper padre.
0: Es que él estudió periodismo.
1: Él hizo unos semestres.
0: Cuando él estaba en River.
1: En la Universidad de los
0: Simpsons. Sí, cuando él estaba en River. Ajá. Exacto. Y que fue muy curioso. Él cuenta la anécdota, incluso en este mundial la ha contado. Y es que Falcao, cuando estaba en River, él iba a la universidad. Y en la universidad, nadie sabía en la universidad que él era jugador de fútbol.
1: Es verdad.
0: Entonces, un día, el fin de semana, él va y juega. Lo llaman para que juegue ya con la mayores de River, la profesional. Y clava dos goles. Entonces apareció en todas las portadas Falcao en Buenos Aires, que River, el Tigre, Falcao, que no sé qué. Y luego llega a la universidad y los compañeros no lo puedan creer. Ay, usted no nos había dicho que era futbolista.
3: Y yo vi además que él
0: dijo, eso es una de las cosas,
3: que había estudiado esos cursos, esos semestres de periodismo, porque como él no lo ponían a jugar en la titular, los papás le dijeron, bueno, papito, pues, busque un plan B, porque si esto no sale, entonces ¿qué vamos a hacer?
1: Entonces, ¿qué vamos a hacer?
3: Y entonces él se mete a hacer estos cursos de periodismo y demás, pero se ve tan decente.
2: Lo perdimos en el Rock and Roll.
0: No,
1: sí, nos perdimos.
3: Sí, sí.
1: No. Mira, dale gracias a River, Luisca.
3: Y además con todo el conocimiento, porque qué mejor, que Falcao explicando todo lo que pasa en la cancha.
1: Y es verdad lo que tú dices, cuando agarra a Lucho Díaz y le dice, mira, tranquilo, en la próxima entra. Hágale papi, usted respire.
2: ¿Puedo ser Falcao ahora sí con
1: bonito,
2: Lucho?
1: A ver.
2: Mira, el miércoles.
0: Ahora sí, listo.
2: A ver, tranquilo, Lucho.
1: Dígame.
2: En la próxima entra.
1: Ay, sí, porque necesito recuperarme.
0: Ojalá que no, pero yo creo que ya es hora de que Luchito tenga ahora sí un buen partido. Y sobre todo James, que se le enredó bastante la pelotica y demás. Pero yo creo que va a llegar el momento, como diría Falcao, así que confiemos, amigos, confiemos. No va a ser fácil, pues no va a haber, yo creo, tanto desgaste físico como contra un partido o contra un equipo africano, que eso sí, toca correr de lado a lado. Aquí los suizos son mucho más equilibrados, entonces de pronto Colombia se puede sentir un poquito más cómoda jugando contra Suiza. Vamos a ver, ojalá.
2: Como sus relojes precisos.
3: ¿Será que Lucho es hasta el momento el jugador al que más le han anulado goles en el mundial? En este mundial 2026.
2: Le anularon dos, ¿no?
3: Van cuatro, señor.
1: Y hay un par.
0: Es el anuletas.
1: Hay un par ahí que son discutibles y que para mí, en mi inmensa ignorancia, eran golazos. Pero como es Colombia y es Lucho Díaz, pues no quisieron.
2: ¿Será que aprovechando nuestra nueva relación con los Estados Unidos, Pache, qué pena, ahí me le meto?
1: ¿Será que no?
2: ¿Por qué no echarle una llamada a Tropi y decirle, Tropi, llama a Gianni?
1: Llama, pero usted sabe que son gratis.
2: Call to Gianni.
3: Gianni Versace.
2: Y ojo con Luis.
1: Take care with Lucho.
2: Sí, take care with Lucho.
1: Take care with the Guajirian guy.
3: Y ustedes vieron además el desespero de Lucho por intentar meter esa pelota. O sea, estaba desesperado. O sea, él decía, yo necesito marcar. Él estaba desesperado porque anulado 4 goles.
1: Lo entiendo, a todos nos ha pasado. Sí, señor. Sí.
2: Como que es un problema de llamarse Luis.
1: Por eso.
0: Sí, a todos los luchos nos ha pasado.
1: Mi teoría.
0: La ansiedad por meterlo.
1: Un poquito parece.
0: Eso no, pero mi teoría es que si otros han brillado en este mundial y no eran los llamados a brillar, ya es hora de pronto de los que tienen que brillar lo hagan, ¿no? Porque pues no siempre se tiene un buen partido de fútbol, pero yo creo que ya es hora de que Luchito ahora sí y James por lo menos, pues ya ahora sí es momento, ¿no creen ustedes?
2: Pues es que eso nos pasa a nosotros, ¿no? Porque en el resto del lado pues están brillando sus estrellas.
1: Ah, sí. A nosotros nos está brillando Lucho Suárez, que fue convocado a última hora, es el que mete el gol. Ah, no. Sí. El que mete el gol es Arias.
0: Qué pedazo de gol.
1: Y qué lástima por Córdoba, que no llevaba ni 5 minutos y ¡ah! ¡Tirón! ¡Oh, no! Y desconsolado se tira
2: y de vuelta para la casa.
1: Hombre. Ya dije
0: fuera del mundial.
3: Él dijo que se quería quedar, que estaba abductores. Haciendo todo lo posible.
2: Ay, sí, a pasear gratis acá.
1: Que el que se quería quedar.
0: Y todo ese cupo, ese era el de Rodallega.
2: Ese era el cupo de Rodallega. Estoy con Pacho. También para que llegan allá enfermos. También para que llegan allá jodidos.
0: El cupo de Rodallega. Rodallega no le va a pasar eso, hombre. Pero ustedes se van ahí
2: todos los que llegaron allá enfermos no han hecho mucho. También les voy a decir eso. Así suene horrible.
1: Neymar. Paila. Sí.
0: Neymar no
3: hay que dar goles.
2: Lamine Yamal.
1: No, ahí va a trancas y a mochas. Llegó allá a posar para las fotos.
0: Ya hizo, no lo tienten.
2: Ahora, y ahora Córdoba.
1: No, pero Johncito. Ay,
0: no,
1: Córdoba, ese sí me rompió el corazón. Increíble. Porque pobrecito, cómo se tira al suelo, se coge la cara con las manos. No lo puede creer, mira al infinito. Soy un juguete del destino.
2: Pero la lesión más brava hasta el momento
1: del mundial. ¿Cuál?
2: Ese jugador al que le partieron la pata. Al de Canadá.
3: Cone.
2: Sí, se escribe Cone.
0: Sí. Tremendo viajado.
3: No, lo acabaron.
0: Tremendo viajado.
1: A ese le partieron la pantorrilla, ¿qué es? El...
2: No, la chocosuela, la pantorrilla.
0: La chumacera,
2: el ego.
0: Todo.
2: Parte, la carrera en dos.
0: Los sueños.
2: Todo. Sí, todo se lo partieron.
1: Ahí sí que le dieron duro.
3: Uy, no, le dieron durísimo.
2: Pero bueno, Pacho.
0: Pero bueno, mañana es el día, amigos. Confiemos. Eso sí, piense negativo. No es desearle el mal a la selección Colombia. No, ni más falta de eso. No se trata. Pero sí, pues no esperar nada a cambio. Si le ganamos a Suiza, qué bien, chévere.
1: Sí, a mí, mire, no es por hablar mal de nadie.
0: Estar ahí en esa clasificación.
1: No es por hablar mal de nadie, pero esa arenga que tenían los mexicanos de y si sí, me parece casi tan horrible como el sí se puede.
0: Y sí.
1: Pero
0: es que el mexicano también hace el sí se puede, porque yo ayer oí el...
2: Yo oí el sí se puede.
0: ¿Sí? Y cuando empezaron a hacer el sí se puede, yo dije, no. Por eso yo le tengo mucho miedo al sí se puede en Colombia.
1: Cierto.
0: Porque yo sé que nosotros en algún momento vamos a empezar con el sí se puede. Y el sí se puede es el principio del fin.
1: El sí se puede es el te quiero como amigo del fútbol.
3: Sí.
2: Te amo. Gracias.
1: Claro. Te amo. Gracias.
2: Bueno,
3: nos encontramos en momentos distintos.
2: ¡No!
3: Nos encontramos. Muy. No es nuestro momento.
0: No.
3: Sí, lo que llaman el timing.
1: Sí, estamos mal de timing.
3: Estamos mal de timing.
1: Sí, me parece terriblemente.
0: O alguien que sí aplicó el sí se puede, y por eso hoy les traje al gallo de Radioactiva una noticia de ¿qué tal esto?
3: ¡Harry Kane!
0: El que sí aplicó el sí de México y el sí se puede de Colombia.
1: ¿Quién fue?
0: Fue un hombre que tal vez ustedes vieron a través de las redes sociales. ¿Quién? Resulta que pues estaban haciendo unos controles de tránsito.
1: Sí.
0: Por el lado de Tibasosa en Boyacá.
1: Sí.
0: Detuvieron un automóvil. Óigase bien, automóvil.
1: Automóvil.
0: Y resulta que cuando la policía fue a inspeccionar el automóvil, se encontró que dentro del carro el hombre llevaba 2 terneros vivos,
1: gigantes,
0: dentro del automóvil. Sí. Sí, sí.
3: No puede ser. Señor. Es su verdad. Es su
0: en
3: verdad.
0: Un control de rutina. En un sí, no más que vienen a hacer, bueno, es un control que estamos haciendo, por favor, los documentos del vehículo. Sí, sí. Pero usted trae algo ahí, ¿cierto? Pues sí, digamos que sí, llevo un par de amigos o amigas. Y efectivamente el hombre llevaba un par de terneros dentro del automóvil.
2: No. Cacho, ¿cómo va a decir que un par de amigas? ¿Cómo va a decir para referirse amigas? A los terneros?
1: ¿Cómo así,
3: Pacho,
1: hombre?
3: ¿Cómo
1: así? Eso es hasta maluco con
2: sí,
1: los terneros.
2: Pacho, con sagrado rostro.
1: No, pues es que es de cariño. Les decimos las terneras.
3: Pero tenemos el video, veámoslo yo. En TikTok.
2: A ver,
3: adjunto evidencia. Vamos. Eso es real.
0: Bien.
2: Muy chido.
0: A ver.
3: Por MFX4.
1: A ver. Uy.
0: Muestre.
2: A ver.
1: Uy, es verdad.
0: Mire.
3: Ahí está.
0: Los terneritos, ahí están. Los terneritos que viajaban en este automóvil.
3: Pero esos terneritos están como creciditos.
1: ¿Terneritos?
2: No, Pacho, esos eran terneros. Eso ya era una vaca.
3: Una vaca.
1: No, lo que pasa es que los llevó así.
2: Espere a que hablen a ver si son vacas. Sí, son vacas. Sí, son vacas.
0: Las llevo en el. A ver, una cosa. Maltrato animal no se ve porque van comodísimos. O sea, los terneritos van ahí muy cómodos. O sea, ¿dónde se incomodan cuando el policía abre la puerta? Ahí. Daña la postura, pero realmente venían muy cómodos.
1: Daña la postura.
3: Yo había visto que están como uno sobre la silla y el otro abajo.
1: Mirando para lado.
0: Claro. Claro.
2: ¿Qué está haciendo el civil con esos terneros en el carro? No, mi señora gente, es que tenía pico y vaca.
1: Me voy solo. Ya me voy solo.
2: No, pero no estuvo malo.
3: Pobrecitos.
0: Hay un detalle que quiero que se fijen en ese detalle, porque además nos habla pues de la especie de vehículo. Ese cuando abre la puerta al policía, ustedes logran observar al detalle cómo está de rota la puerta del vehículo.
1: Sí. La puerta no tiene ni forro ni nada. Se le ve el mecanismo del.
2: Las vacas ahí diciendo, señora gente, nos llevaba sin aire.
1: Señora gente, y nos tenía vallenato a todo volumen.
2: Sí. Señora gente, le gusta Ryan Castro.
1: Señora gente, dígale que prenda la tele.
2: Sí.
0: Señora gente, vamos para la vaca que ríe.
2: A quedarnos.
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0: 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Son las
1: 8 de la mañana, 47 minutos en Radioactiva.
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12: 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En Radioactiva son las
13: 8:51 en Radioactiva al aire El Gallo.
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4: Seguimos adelante en el gallo de Radioactiva. En esta mañana del lunes arrancamos semana que traerá con, bueno, primero partido de Colombia mañana, ¿ok? Partido que llegará por el rock and roll con más pasión y menos técnica. Mañana juega Colombia contra Suiza a las 3 de la tarde. No sé qué van a hacer los jefes, las oficinas y demás, pero pues obviamente no pretendan reuniones y cosas a esa hora porque es imposible.
5: No, es una falta de sentido común, no, nada, que lo programe.
4: Total, pues mañana. 3 de la tarde va a ser eso. El día miércoles estaremos en el Movistar Arena. Tenemos Cata concierto con The Mills.
6: Sí, será una fecha muy especial. Van a tener invitados, invitadas muy especiales, celebrando 20 años de carrera. Así que ahí estaremos. Además, ellos lo agendaron un día que no hay partidos.
5: Excelente.
6: Ellos no quieren afectar a nadie. Sí, sí, sí.
4: Exacto. Entonces ahí nos podemos preparar. Ojalá que para el concierto de Mills ya estemos celebrando también la clasificación de Colombia. Ojalá.
6: Entonces,
5: ¿cómo sería?
4: A ver qué pasa. Sí, porque mire que ya los argentinos dicen estar indignados porque les pusieron un árbitro francés para el juego contra Egipto mañana. Ellos dicen que cómo les iban a poner un árbitro francés si tenemos, digamos, una rivalidad deportiva entre las selecciones. ¿Cómo se les ocurre ponernos un árbitro francés? Pero igual se pueden quejar, pero va a ser un francés el que mañana pita ese partido de Argentina contra Egipto, que será antecitos del nuestro.
5: Pero también muy llorones.
6: Pues,
5: o sea,
6: sí,
5: la pelea es peleando.
6: El que las hace se las imagina.
5: Sí.
6: Solo diré eso.
5: Sí. Ay, sí. Es que,
4: bueno, eso les funciona también. Mire que en la cancha también utilizan esa táctica y muchas veces
5: les comen.
4: Eso les sirve.
5: Sí,
4: entonces
5: les comen.
4: Nah.
5: Ahora que habla del mundial y de la selección y tal, sí supo, Pachito, que en la selección Colombia hay, no sé si ya lo superaron, un cuadro gripal.
6: No, ¿cómo así?
5: No. Sí. Acuérdese que el último partido contra Ghana, en la mitad del encuentro, en esa pausa del primer tiempo, sale James.
4: Sí.
5: Y no vuelve. Se queda en el camerino. Sí. Y en su lugar entra Juan Fernando Quintero y todo el mundo dijo: ¡ay! ¡Su Cristo, Virgen del Verbo to be! ¡Lesión de James! Pues no, mire. Él mismo y también Néstor Lorenzo dijo: no, es que a los muchachos les dio gripita.
6: No puede ser.
5: Sí, hay unos con gripa. Hay gente que le echa la culpa a los desplazamientos. Que México,
6: sí,
5: que Kansas, que Vancouver, que avión, que cambio de temperatura, que cambio de clima. La verdad es que eso nos tiene al borde de que pase algo maravilloso, Pacho.
4: Ay, bueno. Pues ojalá y ojalá lo que dice usted ya lo hayan superado, porque pues obviamente puede ser un cuadro gripal, uno sabe qué tan fuerte puede llegar a ser para los jugadores y demás.
6: No, pero es que hace aire acondicionado de los aviones, de los aeropuertos, de los hoteles.
5: El hotel, que el desplazamiento, que salga del bus, que suba hacia el bus, que entrene, que metas. Y como le decía, puede ser que estemos al borde de que pase algo maravilloso y es que pongan de titular a Juan Fernando Quintero.
6: ¡Ah!
5: Inicialista. Porque mañana...
4: Y si está para...
5: Sí, sí.
4: ¿A esos trotes?
5: Claro. No lo vio. No lo vio en este último partido contra Ghana, cómo se echa los piques para recuperar el balón.
4: Sí, pero no jugó todo el partido.
5: Habría que testearlo.
4: Ha sido un diferencial muy importante.
5: Habría que testearlo porque le quiero recordar a usted y a toda la gente que nos está escuchando que no es la primera vez que nos enfrentamos en el Mundial contra la selección de Suiza. ¿Recuerda cuál fue la última vez, Pachito?
4: No, ¿cuándo?
5: Acuérdese que fue el único partido que ganamos en el Mundial del 94. En ese grupo estábamos con Estados Unidos, con Rumania y con Suiza. ¿Se acuerda? Fue el único partido que ganamos. Lo ganamos 2-0 esa vez en el Mundial del 94. Mañana tenemos la oportunidad de volverles a pintar la carita, Dios quiera.
4: Usted que hablaba hace un momento, Lucho, de ir al baño, usted se fijó en el partido de Argentina contra Cabo Verde.
5: Sí.
4: Que el famoso portero Bocinha, que dicen que ahora va a ser compañero de Messi en el Inter de Miami. Que usted sí se dio cuenta que él se fue para el baño.
5: No.
4: Un momento él se ausentó de la cancha y se fue para el baño.
5: Sí. ¿Cómo me vas a tirar esa?
4: Sí, claro.
5: De eso hay varias anécdotas. Creo que Agustín Julio tiene una anécdota de esas.
4: Le pasó una vez a Agustín Julio con Independiente Santa Fe.
5: Creo que él tiene, pero yo no vi a Bocinha, digamos, desovar en medio del partido, no lo vi. Pues, ¿qué
4: le tocó? Pero hágame ahí, por favor, la seña ante la cámara. Uno, ¿cómo le hace al árbitro? Porque uno, pues eso es tiempo.
5: Time out.
4: Esto es tiempo, pero uno, ¿cómo le podría decir al árbitro que se aflojó?
5: No, pues así, pues usted hace. Hey, profe.
4: No, pero es que eso es tiempo.
6: Le hace así en el cuello.
5: No, porque si lo llega a hacer un jugador colombiano, no.
4: Pero
5: va a mirar
4: con esa
5: raro.
4: Tranquilidad, Cata.
5: No, usted tiene que hacerle. Hey, profe. Ya.
6: Es más,
5: le hace así, vea. Le hace una seña clásica, le hace así.
6: Ay, qué
5: fuerte. Profe, ya casi, vea. Se me está asomando, profe, ya. Ahí vamos, profe. Sí.
4: Lucho, por favor.
5: Pero yo no sé hablar inglés, ni francés, ni alemán. Entonces toca el lenguaje universal del. Profe, colabóreme porque si no aquí voy a estar firmando calzoncillo en cualquier momento.
6: Colabóreme.
4: No. Bueno, pues eso vi de Bocinha, el portero, que dicen, no sé si será confirmado, pero por ahí ya he visto algunas noticias que dicen que llegaría al Inter de Miami, al equipo donde está Messi con David Beckham como dueño del equipo y demás. Oiga. Pero la otra cosa que está muy comentada es lo de Brasil y tiene que ver con la famosa maldición del gatico de Brasil. ¿Ustedes se acuerdan que eso fue una conferencia de prensa ya hace un tiempo en el que agarró un gato? ¿Quién era? Él era como alguien del cuerpo técnico, ¿verdad?
6: Era el jefe de prensa.
4: Y lo saca como.
5: Sí, fue displicente con el cuadrúpedo.
6: También se llama Vinicius.
5: ¿También?
6: Sí.
4: ¿El gato o el jugador?
6: No, el jefe de prensa. Que fue el partido, fue la rueda de prensa antes del enfrentamiento de Brasil en Croacia en 2022 en Qatar. Que aparece un gatito.
5: En la rueda de prensa.
6: Sí, eso fue en 2022. Aparece un gatito, se sube en la mesa.
4: Pero Cata.
6: Señor.
4: Ajá, no, siga.
6: Se sube en la mesa y al parecer, pues es un gato que entró.
5: Marchado.
6: Por algún lado, por el estadio, sí. Y él se roba toda la atención y Vinicius, jefe de prensa, lo coge del
5: lomo.
6: Sí, como del lomo y lo tira.
4: ¿Del lomo?
5: Fue brusco, fue displicente, fue grosero.
4: Lo que le entiendo es que

0: perdió el invicto histórico de local por eliminatorias contra Argentina.
1: Ay.
0: Luego echaron a otro técnico, a Fernando. ¿Cómo es? ¿Diniz?
2: Diniz.
0: Bueno, creo que era Diniz, sí.
2: Diniz.
0: Diniz perdió 3 partidos seguidos por eliminatoria por primera vez. No se clasificaron a los Juegos Olímpicos, quedaron fuera ante Argentina. Quedaron afuera en cuartos de final de la Copa América 2024 a manos de Uruguay. Perdieron 6-0 con Argentina en el Sudamericano Sub-20, la peor en su historia en la categoría. Perdieron con Argentina 1-4 en el Monumental por eliminatorias. Afuera otro técnico, Dorival Junior. Afuera en octavos de final de un Mundial versus Noruega por primera vez en 36 años. O sea, siempre que hablan de esto dicen que la desgracia de Brasil tiene que ver o cuenta pues que empezó sobre todo con el lanzamiento del gato.
3: Con el gatito.
1: No, y a eso súmele que le pusieron mal el botox a Neymar.
3: No, se lo pusieron muy bien porque no se le arruga la cara.
1: ¿Fue como una sobredosis?
3: Sí, no, es que eso es lo que hace el botox, inmovilizar el músculo, sí, eso es lo que hace el botox.
1: ¿Tú te pondrías botox?
3: Sí.
0: Podríamos, ¿sí? este año para la categoría de radioactiva que siempre tenemos al final de año de lo mejor y lo peor, y una de las categorías es bañito de ruda. ¿Ustedes consideran que Brasil debe tener o por lo menos entrar a esta categoría de baño de ruda?
1: Piscina olímpica de ruda.
3: Sí, completamente. Y me parece bien que sea por lo que le hicieron al gato. Qué man tan bobo. Además, como que se mueren de la risa. Y es como, porque sí, lo tiras sí así.
1: Es que
3: ¿por qué lo tiras así?
1: Fue crueldad la crueldad.
0: Ya,
1: animal.
0: Crueldad
1: sí animal.
3: O sea, es que se ve muy feo. O sea, lo quita. Es decir, si él lo deja, hubiera sido el mejor momento de esa rueda de prensa. Si él deja el gatico, nadie les hubiera puesto cuidado. Pero si él lo deja,
1: pues
3: todo
1: el gatico
3: el mundo
1: se roba el show y todos sí quedan como gato lovers y no hay sí maldición. Maravilloso. Y
3: todos seguimos adelante, campeones claro del mundo en 2022, claro, en 2020.
1: Los gatos tienen tanto poder.
3: Sí, y los gatos tienen mucho poder. Ah, es que, de verdad, yo cada vez que veo ese video, porque además me está saliendo un montón en redes sociales, me hierve la claro, sangre. Claro.
1: ¿Cómo lo
0: no, y ayer y hoy le va a parecer bastante, porque pues obviamente la gente recuerda esto, que por el lanzamiento del gatico es que volvió la mala suerte para Brasil.
3: Sí, madre, no, bien hecho. Chúpala, Vinicius, sí, de verdad. De no verdad, eso puede ser, porque no, los gatos no tienen una energía bien particular y puedo creer que ellos hayan...
1: Que se hayan comunicado entre ellos, sí, maullidos entre ellos y muchachos. ¿Tienen los poderes gatísticos, felinos? Para sí que estos manes no sigan adelante.
3: Como es de hermoso cuando se entran los perritos o los gatos o los
1: a misa.
3: Sí, sí. Para que este venga y lo quite de esa manera. La gente dirá, bueno, pero no le hizo nada. No le hizo nada, pero se vio muy mal. Se vio muy mal.
1: Necesitamos que Gianni Infantino se meta con un gato a ver si. A ver si nos suelta a nosotros.
0: Yo creo que ya.
1: ¿Será?
0: Yo creo que ya, porque con esa decisión de habilitar al jugador de Estados Unidos, yo
3: uy,
0: creo que sí.
3: Uy, no.
0: Ahora, raro. Ahora, todos también hemos tenido alguna vez una mala racha en la vida, ¿no? Donde uno dice, pues, madre,
3: sí,
0: es que
3: total
0: no me sale nada.
3: A lo no, Brasil, a mí se me pues, acabó como ayer.
0: Y uno dice, no. No,
3: sí, yo, y eso que yo no he quitado.
1: No has pateado gatos, gaticos.
3: No he pateado gatos. No,
0: Cata.
3: Yo sí venía de una mala racha, Pacho.
0: ¿En serio?
3: Sí.
0: Pero ¿qué le puede faltar a usted? Porque uno la veo aquí todo por TikTok o YouTube. Oy, y uno dice, ¿pero Cata qué le puede pasar? ¿Qué le puede faltar a una mujer como Catalina?
3: No, me nada, faltaba o sea, todo, Pacho.
0: Está que se casa. Está que se casa así como el matrimonio de... ¿cuál fue la que se casó? Esta.
3: Taylor Swift.
0: ¿Qué se casa?
3: Taylor Swift.
0: Sí. Está que se casa como Taylor Swift. Va bien con Noruega en la polla del mundial.
1: ¿Qué más le pide a la vida, Cata?
3: Sí, no, pero yo claro, pasé una racha, Cata, Pacho, no, una racha así, pobre, sin trabajo, con la cuenta en cero, no, nadie me llamaba, nadie me tenía en cuenta. Bueno. Es cierto. No, y yo no pateé gatos.
0: Yo le dije al productor, alma bendita, le dije al pelado que ayudaba acá, el que se guaidó y que decía que era el subdirector.
1: ¿Y que se guaidó?
0: Sí, le prestamos el micrófono para que diera... Le dimos el micrófono para que diera la hora y ya luego no soltaba el micrófono. Yo le dije a él, venga, ayúdeme para que Catalina Bernal esté en la maratón del gallo de radio.
1: Viste, siempre echándole sal a la herida.
3: Nunca pasó.
1: Siempre echándole merteolate.
0: Yo cuadro eso.

0: No, no, no, nunca pasó. Él nunca me llamó, Pacho. Una racha impresionante. No. O sea, increíble.
1: ¿Cómo hiciste para salir de esa mala racha, Katica?
0: No, yo no sé. Esperé a ver yo qué hice diferente.
1: ¿Algún ritual?
0: Debí haber hecho algo para desbloquear ese
1: caminaste
0: chakra.
1: ¿Caminaste por el frente de una iglesia?
0: No, no sé qué hice. De pronto me callé. Claro. Como que cerré el pico y ahí se abrieron las puertas.
2: Era que de pronto se quejaba mucho y eso.
0: Sí, como muy a querer cambiar todo y yo como que no, pues ya.
2: Que venga como venga.
0: Sí, yo creo que hice eso, okay. Creo que guardé silencio. Ese fue mi ritual.
1: Ante la mala racha.
2: Eso silencio. Hubiera hecho Maná. Maná hubiera hecho eso ayer en el estadio.
0: ¿Sí ve, Pacho?
2: Cuando tenían que cantar. Hubieran cantado los éxitos de Maná, ¿para qué se ponían a cantar el rey? Yo sé bien que estoy afuera y vea.
1: En vez de ponerse a cantar, ¿tú sabes cuánto te deseo?
2: Sí, exacto.
1: En vez de ponerse a cantar todas las del álbum de pieza a cabeza.
2: Creo que es como te deseo, ¿no?
0: Es como te deseo.
2: Bueno, ¿me entendieron?
0: La intención es distinta. ¿Tú sabes cuánto te deseo?
2: Bueno,
0: sí, él está hablando de unidad de medida. Está buscando la unidad de medida. El cuánto, no el cómo.
1: Bueno, tú sabes que te deseo. ¿Ya? ¿Listo? Hubieran cantado esa y tal vez.
0: No, y se puso ahí a soplarle las narices a Liam Gallagher y ahora qué vamos a hacer. Inglaterra no puede ganar el mundial.
2: No le sopla a nadie.
1: No, a nadie. Además, qué chistoso que llevaban 10 minutos y todos los mexicanos. ¡Ole!
0: No.
1: Hay una regla básica del fútbol. Tú no cantas ole cuando vas 0-0. No sí, cantas ole cuando vas ganando 1-0, no señor. Tú cantas ole cuando ya la faena ya no tiene reversa, no tiene remedio y estás seguro de que el ole no va a terminar en tu contra. Pero mira. Ole 0-0.
2: Fue muy curioso porque el relato en televisión de acá en México, el relator decía, y los ingleses están fundidos físicamente.
0: No.
2: Ay, amigo, me parece que vas a estar metiendo la pata porque no puedes decir que los ingleses están fundidos físicamente, porque el desgaste igual lo está haciendo es México, no lo está haciendo. Cuando primera de llegada a Inglaterra, tómala.
1: Ahí se acabó.
0: Y el segundo llegó en 90 segundos.
1: En un momentico.
0: Sí.
1: Ahora, ustedes sí leyeron eso que estaban diciendo, que para solventar la altura de Ciudad de México, a la selección de Inglaterra les estaban administrando Viagra.
0: ¿Eso será real?
2: Sí, pero eso se lo preguntaron al técnico en la conferencia de prensa. Ajá. Y se reía porque decía, ustedes creen muchas bobadas, ¿no?
0: Sí, él les dijo lo que yo les dije, ustedes sí comen de mucha teoría de conspiración. Es muy fácil manejar el mundo, Pacho.
1: A punta de titulares.
0: Es muy fácil,
1: ahora,
0: es muy sencillo.
1: Mira dónde vamos en Colombia.
2: También tengo una teoría de la conspiración y tiene que ver con Oasis y con el romanticismo de la selección de Inglaterra, porque es que justo que Oasis lanza la campaña de expectativa del documental, creo que es, Cata.
0: Sí.
2: No es una película, sino que es como un documental.
0: Es un documental.
2: Que se estrena en septiembre, ¿no? Creo que se estrena.
0: En plataformas de streaming.
2: Y les quedó bien el lanzamiento, ganándole a México y eliminándolo del mundial.
1: Apenas, qué jugada.
2: Terminaron coreando la selección de Inglaterra, terminó coreando la canción, Harry Kane cantando la canción, Liam Gallagher feliz y Noel Gallagher igual, y ahora se viene la película, ¿no? Mejor dicho, le salió todo perfecto a Oasis.
0: No, Inglaterra no puede ganar el mundial. No puede.
2: ¿Por qué no?
1: Yo los tengo entre mis favoritos.
2: ¿Por qué no?
0: No, no quiero que ganen.
1: ¿Por qué?
0: No sé.
1: ¿Tú quieres a Noruega?
2: Pero
0: obvio, porque yo quiero a Noruega, pero no quiero que gane Inglaterra.
1: Y digamos, no gana Noruega.
2: Pero pues,
0: no, ya se acaba el mundial para mí.
1: ¿Qué? Caprichitos.
0: No, pero ¿qué hago?
1: Pero Inglaterra.
2: Colombia.
1: ¿Inglaterra hace cuánto?
0: Pero pues Colombia no va a ser campeón.
1: ¿Será?
0: No, yo no creo. A ver, ustedes sí comen mucha teoría de conspiración.
2: Ustedes sí se ilusionan con huevos.
1: Antes creo que la teoría de la conspiración es que van a poner a ganar a Colombia.
0: No, ¿y por qué? ¿En qué nos beneficia eso?
1: A nosotros no, a ellos sí.
0: ¿A ellos en qué les beneficia?
1: A ellos, a los dueños de la FIFA, les beneficia, claro.
0: ¿Qué?
2: Perdón, yo tengo acá la lista. Yo tengo acá la lista de lo que hemos dicho, más o menos. A ver, ¿quién está el más desfasado hoy por hoy de Radioactiva?
1: A ver.
2: ¿Quién es el más desfasado de Radioactiva? El productor dijo que así iba a terminar el Mundial, sino en la clasificación final del Mundial terminaba así. Dijo, Francia, número uno, dijo el productor, España, Argentina, Alemania, Colombia y Curazao. O sea, ya con lo de Curazao, ya.
0: Y lo de Alemania, que quedaron
2: con lo de Alemania. Nivel.
1: Y lo de Alemania. Se le fueron la luz. Eso sí fue sorpresivo.
2: Al productor.
1: Entonces, menos dos.
2: Lucho. Lucho dijo, Holanda. No, es que
0: Ay, no me acordaba.
2: La primera.
1: Sí.
2: Acuérdense que tenemos una apuesta aquí en Radioactiva yo voy a llevar el famosísimo chile habanero. Y el que llegue a perder, el más desfasado de esta apuesta, va a comer chile habanero en el callo de Radioactiva. Y harto. Eso no es que un poquito. Harto. No, ¿okay?
1: Y ese cobra peaje a la salida.
2: Que sí, que vea. Lucho dijo que Holanda, pues Países Bajos, primera. Francia, Brasil, uy, Nayib. No. Dos ahí que se hace.
1: Menos dos.
2: España y Alemania, o sea, tres de cinco selecciones. O sea, Lucho, a usted le puede gustar mucho el fútbol como a mí, pero a la hora de hacer pronósticos somos fatales.
1: Horrible, ya me sabe la ética, habanero. Ya me veo
2: voy con el mío.
1: En esa lloradera.
2: Este era el mío.
1: ¿Cuál era el tuyo?
2: El mío fue España, Francia, Inglaterra. Bueno, estoy en la pelea.
1: Ahí va.
2: Brasil, se me fueron las luces. Es que de Brasil, de verdad, ¿cómo va a hacer esto?
1: ¿Cómo me vas
2: yo
1: a hacer
2: sí
1: esto?
2: Sabía de la convocatoria de Neymar que eso era un fraude. Porque Neymar, ¿para qué? Para los compromisos de mercadeo y marketing. Porque Neymar, a estas alturas de la vida, no.
1: Creo
2: Neymar,
1: que le tuvimos mucha fe a Ancelotti, Pacho.
2: Sí.
1: En eso de Brasil.
2: No. Yo creo que Brasil lleva a Neymar por los compromisos de publicidad. De verdad, siendo honesto. Siendo honesto. Porque no tengo otra explicación. Pero bueno. Y Argentina era mi quinta selección. Y Catalina, atención Colombia, atención, dijo Francia, Inglaterra, España, Argentina y Noruega. O sea, todas las cinco selecciones de Catalina están peleando en este momento por el Mundial. O sea, todas. Ni en una se equivoca.
1: Nivel,
2: todas.
1: ¿Qué nivel?
0: Noruega, nadie tenía Noruega en sus cuentas, vea.
1: Nadie.
0: De verdad, nadie.
1: Vamos a tener que sacar las cápsulas. Vamos a sacar las cápsulas. Las cápsulas.
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0: Nadie creyó en mí, se burlaron de mí. Se burlaron de mí. Chúpenla.
2: Si es tan buena racha, Cata, si es tan buena.
0: Ahora sí me voy a comprar la lotería ahora mismo. Cundinamarca, a ver cómo fue.

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1: Eso está bueno, sí, para ir cuadrando ya el segundo semestre.
0: Sí, ¿y sabe quién sí está celebrando, Cata? Está celebrando 25 años y 4 días.
2: ¿Quién?
1: ¿Qué? ¿De qué?
0: De sobriedad.
1: Uy.
0: Es un aniversario de sobriedad.
2: ¿Quién?
0: Pues resulta que a través de las redes sociales, el pasado 2 de julio, Nikki Sixx, bajista de Motley Crue, estaba celebrando este importante aniversario de sobriedad. Y dice, pues primero fue un mensaje de mucha gratitud, también de hablando de su recuperación. Uh-huh. Y la vida que ha construido desde que le tocó, por recomendaciones también médicas y porque se estaba pues cargando a la familia y a todo el mundo, pues ahora es un hombre que está celebrando.
1: ¿Ve? Ah, entonces, pues felicitaciones.
2: Ay, pues ese muchacho sí que lo necesitaba.
1: No, si no era eso, era celebrar hoy que llevaba 25 años muerto.
2: Sí, si no era eso, era... caerle a un concierto de Diomedes.
1: Porque... celebrarnos, sino conmemorar.
2: Bueno, sí. Pues felicitaciones, felicitaciones a él y a todos los que llevan esa linda vida de sobriedad. No los envidio.
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5: Ay, ay, ay, ay, ay, ay.
6: ¿Qué le pasó, Cata?
5: Me faltó poner una cosa. Esperen, pasó, esperen, esperen.
7: Aquí la esperamos.
6: Tranquila, Cata.
7: No, Cami.
6: Tranquila, Cata.
5: Ahora sí.
7: Ahora sí, bebé.
6: Tranquila, que a la vikinga de la radio todo se le perdona. No se preocupe, Catalina. No se preocupe.
5: Ya, listo, ya. Volvimos, Pacho, volvimos.
6: Ahí estamos con el gallo de Radioactiva. Fuerte abrazo para los seguidores. Todavía estamos cuadrando temas técnicos y demás de esta nueva cabina de radio. Pero estamos muy contentos y muy orgullosos de que también ustedes puedan disfrutar, así como nosotros, de esta nueva imagen del gallo de Radioactiva. Si usted no lo ha visto y quiere pillarlo y quiere pasarse por acá, véngase a YouTube, al canal de Radioactiva Colombia. O véngase a TikTok para que pueda ver esta cabina espectacular. Vea, Cata, ahí está.
5: Sí. Hábleles
6: usted para que la vea.
5: Por si la gente no se ha enterado, no sabe qué está pasando, qué es esto. Tenemos nueva cabina para que se conecten y nos vean mejor. Nos ven mucho mejor. Ahora sí, nos ven todo. No hay cómo esconder absolutamente nada, Pacho.
7: No, es el colmo de la honestidad.
6: Nada.
7: Mis amigos dermatólogos, Caifás.
6: Sí.
8: Los necesitamos.
7: Sí, los necesitamos. Ya se nos ve. Nuestros amigos
6: ya.
7: Que venden rejuvenecedores.
6: El Rejuvenex.
7: Sí, en crema, en tónico.
6: El jugo.
7: Aquí estamos.
8: Jugo de baba de caracol.
7: Sí, señor. Sí.
8: Rosa Mosqueta.
7: Sí.
5: Uy, todos Rosa ustedes. Mosqueta es muy noventero.
8: Todos ustedes los necesitamos.
7: Rosa Mosqueta suena a nombre de suegra.
5: Rosa
7: yo estaba
5: Mosqueta.
7: Con doña Rosa Mosqueta.
6: Rosa.
8: ¿Y quién viene?
6: Rosa Mosqueta suena como a comprar la loción Colors de Benetton.
5: Sí, como una
6: la Lapius.
8: La Boy Boy.
7: La Boy Boy.
6: La Lapius.
5: Es verdad, Rosa Mosqueta, yo me acuerdo de las televentas con Rosa Mosqueta, lo que explotaron ese supuesto ingrediente milagroso no tiene nombre.
8: Si uno llegara a hacer un cóctel de pava de caracol y aceite de Rosa Mosqueta...
7: Y untárselo al Redufas Fast.
8: Al Redufas Fast. Benjamin Button es un bobo al lado.
7: Sí, sí, sí, sí.
5: Ah, al sí, Redufas Fast. Ya me acordé. Sí, me acuerdo.
6: Redufas Fast.
5: Muy bueno.
6: Ya con eso tiene para divertirse.
8: Claro, de cuando
6: el pibe
8: tenían prohibido.
6: Bueno.
7: Sí, Pacho.
6: ¿Cuándo el qué?
8: Cuando el pibe no lo dejaban hablar.
6: ¿Cuándo el qué?
8: Porque el pibe nunca decía. Reduce Fast Fat, sino.
6: El Redufas Fast. Claro, era la época del Pío Valderrama con su Montpellier, que era el perfume de la loción. Y no sé si usted se acuerda que Amparo Grisales también tuvo un perfume que se llamaba Tasman. Tasman Extreme. Claro, el perfume.
5: No recuerdo.
6: El perfume de Amparo Grisales, Tasman Extreme.
7: Pero el perfume de los viejitos es el Menticol.
8: Igual los muchachos de ahora usamos Menticol.
6: Claro,
7: Nuestro splash es el Menticol.
8: ¿Ok? Nada de coquito, Menticol. Nada de duraznito en almíbar primaveral.
6: No,
9: Menticol.
6: Nada.
9: Menticol.
6: Nada. Y hoy Menticol, porque vuelve el rock and roll con más pasión y menos técnica. Prepárese porque hoy vamos a tener previa del juego Portugal contra España.
7: Sí, señor.
6: Partido que irá a la 1:00 p.m, ¿verdad? Porque el juego es a las 2:00. Pero sí. La previa, pues, arranca 1 hora antes con el rock and roll Portugal-España.
5: Sí, señora, así es.
6: Eso está bueno, ese partido. Ese es partidazo. ¿Ustedes qué creen que puede suceder ahí? ¿A quién le van?
8: Yo creo que es el primer gran partido paralizador del planeta entero en todo el mundial. Y eso claramente lo va a ganar España.
7: Si yo fuera Cristiano Ronaldo, iría por los ligamentos cruzados de Lamine Yamal.
8: De Pedri, de Lamine Yamal.
7: De Nico Williams, de Dani Olmo.
8: Del que se me atraviese, porque es que son muchas figuras muy jóvenes.
7: Además de pura envidia. O sea, listo, yo soy Ronaldo. Fui un man muy bueno en mi trabajo, ¿sí o no? Pero esto ya.
8: Está corriendo Yamal.
7: Este puede ser mi último partido. Y un perro de esos me va a superar en números.
6: Sí.
7: Y un chino de esos va a dejar mi legado por el piso. que es una patadita ahí que
5: no
7: logre cuadrar la rótula.
5: No.
8: Sí, que mandé un jugador de estos directamente a la publicidad.
7: Sí, listo, papi, no, guardado no 3 años.
8: No, sí, que lo mande directamente a los partidos,
7: que
8: a
7: la publicidad a sea, que la publicidad sea, pero de una vaina de ortopédicos.
5: No.
8: Que lo mande directo a la publicidad de Nike. Nuevos zapatos ortopédicos para lesionados.
5: Lo más clasudo es ganarle como corresponde, sin tocarle un pelo, haciéndole goles.
7: Sí. Yo sí iría.
8: Estos si partidos no exigen clases, sino resultados.
7: Vea, Cata dice eso, Pacho, y yo la he visto mirando a Gabriela como con envidia.
8: Como con ganas de.
5: Ay, no, vea, yo le voy a decir una cosa.
8: ¿Acomodarle la rótula?
5: Yo le voy a decir una cosa, y es que yo lo que siempre les digo, a mí el mundo. La vida, el universo, Dios, los dioses me trajeron a este mundo sin energía. Entonces, yo no tengo energía para hacer esas cosas. Yo no tengo energía para mirar a alguien y pensar, hacerle cosas. Yo no tengo energía.
8: Ya estoy
5: para
8: viendo
5: eso,
8: a Cristiano Ronaldo en la rueda de prensa. Vos se sabe, yo vine al mundo sin energía. Yo soy incapaz de hacer esas cosas.
5: Ayer puso en aprietos a un periodista, ayer, o bueno, no sé si fue ayer o antier que dio la rueda de prensa.
3: Sí, ayer.
5: A ver, tú, haz una pregunta buena. Y entonces sí, él le dijo, ¿qué se siente hacer un mundial a los 41 años? Y él le dijo, ¿qué es lo que más te gusta o lo que menos te gusta, lo que más te molesta hacer un mundial a los 41 años? Y él dice, hablar con ustedes que no me quieren.
3: Con muchos de ustedes, sí. Con muchos de ustedes.
6: Bueno, vamos a ver cómo le va al bicho hoy, que se podría despedir de la selección, pues de un mundial de fútbol, Cristiano Ronaldo. Vamos a ver si gana el duelo o si es Lamine Yamal el que pica en punta, pero pues Lamine Yamal es un jovenzuelo que todavía tendrá muchos mundiales por delante. Y volveremos a ver a Cucu Cucurella. Se come la paella.
7: Uy, hoy Pacho, también volverá. Pacho debe ver a Cucurella y debe pasar saliva así, ese pelazo.
8: Sí, yo creo que Pacho hoy dice, me plagiaron.
7: Pacho, si Pacho tiene un ejemplo de pelo a seguir, es Cucurella.
8: Es Cucu. Pero Cucurella es el propio amigo que no hay que llevar a los karaokes porque ¿cómo se pone? No lo vio celebrando en esa.
7: Borracho ese
9: se Cucurella, sí, se claro. Come la si paella. Cucurella, se come la paella.
7: Si le empezamos a decir a Pacho Pacherela. Pacherela. Cucucho. No, es que Cucucho suena feo.
3: Le pasa a Lucho también, es que verdad.
8: Ey, no, fue un lapsus,
3: respete, ¿verdad? Gracias por habernos acompañado en esta nueva temporada. No,
7: yo les recomendé a Culotauro también. Bueno,
3: pero díganme.
8: No, pues que
3: España o Portugal. Yo también voy por España el día de hoy.
7: Portugal.
3: ¡Vamos, España!
7: Portugal.
8: ¿Qué?
5: Portugal.
8: España.
7: Ah, ustedes. Portugal.
8: Ah,
7: Portugal.
8: Yo creo que la juventud. Okay. La juventud, la fuerza, el ímpetu, sobre todo la escasa edad, el poco ¿cómo se llama esto?
7: Se durmió el viejito.
5: Sí, se durmió. ¡Vamos, y dormimos. ¡Vamos, ¡Vamos Portugal!
7: ¡Vamos, ¡Vamos Portugal!
5: ¡Vamos, bicho!
9: Ya
5: ¡Vamos!
9: Me acordé lo que iba a decir. ¡Desgaste! ¡Desgaste!
3: No,
9: vamos. Puerca, hola.
3: Vamos, Dani Olmo, vamos. Vamos a España, así que hoy vamos a tener ese partido a través del Rock and Gol. Hagan sus apuestas, escríbanos por ahí en TikTok o en YouTube, ¿cómo ven ese partido? Alguien nos escribe que el audio está muy bajito, pero en general nadie ha dicho nada más. Por favor, nos confirman
7: okay,
3: si el audio está bien y todos lo están oyendo 5-5 pleno nítido.
7: Que vaya
3: el
7: otorrino.
3: Usted siente que...
8: Por favor. Que vaya donde el cura, ya para los santos óleos.
7: Le quedan 2 horas. Okay.
3: No, todo el mundo... Bajito, creo que es el audio de él, porque todo el mundo está escribiendo aquí que bien, suena que bien. Sin problema, que le suba.
5: Ay, sácamelo un poco, que estamos reestresados con esta
3: comida. Ya, tranquila, Catalina.
5: Pero eso, no más, que hoy hay otro partido.
3: Eso estresados fue deberían estar los de la FIFA después de esa decisión de habilitar al jugador de Estados Unidos. Hoy a las 7:00 p.m, Estados Unidos contra Bélgica.
8: Sí.
3: Yo solamente espero que Kevin De Bruyne hoy no se despida del... ¿Ustedes qué dicen? ¿A qué le apuestan ahí?
5: Ay, no.
3: ¿Se va a Estados Unidos o se va a Bélgica del Mundial?
5: Se va a Estados Unidos.
8: Se tiene que ir a Estados Unidos.
5: Se tiene que ir a Estados Unidos.
7: Se va a ir Bélgica.
8: ¡No!
5: No, se va a ir a Estados Unidos.
8: ¿Será?
5: Se lo digo yo.
8: Oye, Cata, y si tú llamas a Kevin De Bruyne y le dices, oye, mira, perdóname por pegarte chueco en el álbum y por decirte Príncipe Harry.
3: Claro.
8: Ahí yo creo que Kevin De Bruyne va a decir, ok, voy a hacer esto por Cata. Oh. Voy a hacer esto por Cata.
5: Que espabile el príncipe ese, de verdad.
3: Pero es que un partido, perdóneme, un partido Portugal o España, cualquiera de los dos que pase, contra Estados Unidos, como que...
5: No, aburrido.
3: Bélgica, sí. ¿Sí, okay?
5: Métele Bélgica y saca a esos gringos, de verdad.
8: Ahora, yo de los jugadores de Bélgica estaría tantito asustado. Tranquila, porque casi. Si Donald Trump ya metió mano en esa tarjeta roja.
5: Ay, Donald Trump, ¿sabes qué mamera? Claro. Vaya ya y solucione lo de Irán, más bien. Sí.
7: Pero si ya lo sacaron.
8: Ya solucionó con 300 billones de dólares.
5: Ay, Dios.
3: Está solucionando.
5: Ocupen
3: todo.
5: A Donald Trump en algo, de verdad.
3: Hay formas. Vamos a ver qué pasa. Y mañana, por supuesto, el juego de Colombia con más pasión y menos técnica a través del Rock and Gol. He visto que mucha gente en redes sociales ha sido tendencia a lo de Bocinha, sí, el portero de Cabo Verde.
5: Sí.
3: Que dicen que el parecido con Gianluigi Buffon, quien fuera el histórico e icónico portero de Italia, que es muy parecido y que la FIFA no se dio cuenta y Gianluigi Buffon estaba tapando en Cabo Verde. ¿Ustedes vieron ese parecido? Creo que está la imagen por acá, la podemos compartir.
7: ¿O será que Buffon?
3: A ver.
8: ¿Usted cree que Papi Buffon pasó unas lindas vacaciones en Cabo Verde hace un tiempo?
5: ¡Ay, sí se parece!
7: Yo creo que es que Papi Buffon...
3: Mírelo acá.
5: Uy, mira, la nariz es igual, los ojos son iguales, casi que tienen las mismas líneas de expresión. La boca...
3: Igualito.
5: Uy, es igual.
7: Solo que el uno es chuto.
5: Sí, solo que Bocinha...
8: Me parece una imagen intervenida con inteligencia artificial, muchachos.
7: ¿Será?
8: Estamos cayendo en lo que es todas mis tías.
7: ¿O es realidad? Deberíamos hacer esa sección.
5: ¿Es realidad?
3: Bocinha.
5: Bueno, ahora Lucho me hizo
3: igualito a Gianluigi.
8: Ahí le metieron porque, mire, yo acabo de ver imágenes de Bocinha en internet y no se ve tan parecido. Creo que la comparación es por el estilo que tienen para tapar, por lo... yo creo que no es por la cuestión física, sino por la cuestión profesional.
3: Bueno, entonces le voy a poner otro porque también dicen en este momento en el mundo digital que han encontrado una mujer en Rusia que es igualita a Erling Haaland. Vamos a ver si se parece al noruego o no esta mujer rusa. A ver ustedes qué dicen. ¿Qué
8: también opinan? Es que están muy desparchados
5: encontrando
7: en TikTok y en YouTube. ¡Ay, qué no!
5: Pero desde el principio...
8: Hay que hablar con los papás.
5: Oye, sí, son igualitos.
8: Mírala. No, esta sí se
3: aquí está. Aquí está la Erling. Mírala.
5: Es igual.
7: Es más Haaland que Haaland.
8: Erling más Haaland, sí.
3: Erling Haaland, ahí la tienen.
8: Hay que hablar con el papá de Don Erling.
7: Yo creo que el papá de Don Erling Haaland fue a repartir.
8: A repartir a Rusia.
5: Sí, porque la hermana, o sea, son tres, porque la hermana.
7: Y la hermana
5: la
7: también.
5: Hermana
8: y la hermana es más parecida a Haaland que Haaland.
3: Sí. Ahora metan a Catalina Bernal en esa misma foto, en esa misma imagen, y se van a dar cuenta que empezamos a ser toda la familia de Haaland alrededor del mundo. Porque Catalina también parece una hija, una prima menor de Erling Haaland.
5: Pero lejana.
8: Es la prima de acá, de esta parte de la costa. Ella se llama De Haaland. Ya me voy. Es la hora.
5: De Haaland. Oigan, sí, vea. Pero ¿cómo es posible que hay tanta gente parecida a Haaland? ¿No que era especial? Ya no me gustó. Sí.
3: No. Es que en esta parte del mundo, sobre todo en el norte de Europa, es como una imagen de una persona que puede ser cualquiera. Son
8: sí, los escandinavos, eso es como en Boyacá, eso ahí todos son familia. Ahí todos son primos.
3: Los escandinavos, eso es como en Boyacá. Sí, todos son familia.
7: ¿Quiere decir usted que los boyacenses son los escandinavos de Colombia?
8: Escandiboyacos.
7: Ok.
8: Claro, ¿listo? Claro, sí, efectivamente. Tengo familia escandinava.
3: Escandiboyacenses.
8: Los escandiboyacacunos, claro.
7: Dios santo.
8: Sí, somos una raza.
7: Sí, es que hemos hablado muchas veces de este programa hoy.
8: Pues, todo es culpa de Haaland.
7: Y de Pacho, que también se organiza los micos para la foto.
3: No, y de Catalina. Y de Catalina, que es la noruega del equipo y que está celebrando la victoria de Noruega. Catalina Bernal, quien la ve de 5 selecciones que puso, todavía las 5 selecciones están vivas en el Mundial. El resto, el productor... Lucho y yo con nuestros pronósticos ya nos fuimos, ya cometimos errores en nuestros pronósticos.
8: Es la única, es verdad. ¿Qué? ¿Cuál es tu secreto para el fútbol,
5: Catalina? No saber absolutamente nada.
8: ¿Cuántos de esos? ¿Cuántas personas hay así ganándose pollas por ahí, por fuera, por el mundo, de manera impune?
3: Mucha gente.
8: De manera que no se les puede decir nada porque igual ni saben qué están diciendo.
7: Y aún así,
3: hay una señora de servicios generales que me tiene seco en la polla. Y uno dice, pero más, la señora ahí va punteando y cada vez más puntos y eso, y uno como dice, pero ¿a qué horas? Y ahí va la señora de servicios generales, va, de verdad, lo que dice Cata, eso no, como que no hay que ser muy erudito, ni saber mucho, ni tener tanta información, no, eso ponga ahí, que eso ya sale.
7: Muchas veces es de feeling. No necesita uno, pues, el conocimiento de ni chimba, sino
8: feeling. ¿Tú crees que es feeling? Que es que se sintoniza con las vibraciones futbolísticas del planeta y esas le hablan.
7: Tal cual, que el mundo se conecta, weón.
8: Y espera un momento, pega mejor. Lo estoy sintiendo.
3: Pero yo no veo.
8: En este momento va a ser Haaland.
3: Pero yo no veo a Catalina en ese mood y Catalina le pegó a todo. O sea, la veo al contrario, la veo opuesta a lo que ustedes están describiendo. No.
7: Nosotros estamos hablando de la hippie de la señora de servicios generales. Lo de Cata sí es el uno o el otro. Este que el otro me da pereza. Listo, fin.
5: Así. Sí, el primero que vio. Sí, es como de vibes.
8: ¡Mira!
5: ¡No!
3: Cálmense. Yo te estoy prestando atención.
5: Gracias, Francis.
3: Háblame de los vibes.
5: Entonces, como con todo el cariño a esta empresa española, le tengo bronca a España por la calidad de su gente que conocí muy a profundidad. Entonces, por eso le voy a Portugal. Vamos a ver si este feeling, esta vibe, me da el
8: triunfo. Son vibes, es venganza.
5: Sí, porque pues no he salido con nadie en Portugal. Pero que
7: ve Pacho que no eran vibes. Usted no se dejó ilusionar.
5: Son vibes.
3: Es que yo tengo que averiguar bien cuál es esa persona que salió con Catalina de nacionalidad española.
7: ¿Cuánto por la información?
3: Y que la dejó con ese pensamiento.
5: No, la verdad no es uno solo.
8: ¡Goy! Estábamos colonizando al revés.
7: ¿Cuánto por la información?
5: No pelé ese pasaporte, huepucha, no. Debí embarazarme.
7: Uy, no, porque hubiera dado lo mismo.
5: Esta noche viajaría a Canadá.
3: Le queda el papá de la minya mal, Catalina.
8: Todavía le queda el papá de Lucho Díaz.
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2: En Radioactiva son las 9:53. 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
15: 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Son las
2: 9:57 en Radioactiva.
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¿cómo les va? Con una muy maltratada voz, pero con la energía intacta, es un placer darles la bienvenida al Rock and Roll de Las. En Radio Activa y As Colombia, hoy los que quedamos, porque a Rafael Cifuentes lo vieron celebrando la asistencia de Bucayo Saka ayer, no lo volvimos a ver. Un abrazo para Rafita, que está en camino, abrazo para Sara Lucía, que ayer estuvo acompañándonos a lo largo de una jornada muy larga del Rock and Roll. De hecho, Sara, ¿cómo nos fue ayer en el Rock and Roll de Radio Activa? Gracias, Sara. Más cortito, que es apenas el titular. ¿Cómo les va? Buenos días. Muchas cosas de qué hablar y hasta que la voz aguante, porque tuvimos de todo este fin de semana. Francia, que dejó en el camino a Paraguay. Tuvimos a Inglaterra en, puede ser, el mejor partido que hemos tenido en la Copa Mundial de la FIFA 2026, eliminando a México. Con mucha polémica también, porque el penalti de Harry Kane, porque cosas que quedaron ahí en el aire, pero sobre todo con mucho fútbol. Una cosa espectacular. Había increíblemente que

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2: Claro, people, aquí estamos. Feliz semana. Feliz lunes. Hay solecito en la ciudad de Medellín, lo que pinta que hoy hay que salir fresquitos a la calle. Bloqueadorcito, por favor. Y bueno, un día productivo, que hoy nos vaya muy bien a todos y a todas.

0: Por aquí estamos, como siempre, acompañándolos, sonándoles buena música y parchados con este Planeta Rock, que pues comienza semana y lo hace en modo mundial. Así que pendientes, porque tenemos un parche brutal. Nos vamos a ver el partido de Colombia-Suiza en un rooftop del barrio Manila, con mucha cerveza y con muchas sorpresas, porque vamos a vivir la fiesta del fútbol como debe ser. Así que muy pendientes a Radioactiva, porque ya estamos haciendo los ajustes para poder tener mañana ese espacio con oyentes del Planeta Rock. Y claro, con muchos goles gracias a la Selección Colombia. Eso es que, lo que esperamos, que clasifique a la siguiente ronda y que pues sea un partido ameno, un partido ganado, un partido disfrutado. Aquí estamos, yo soy Camilo Vargas, el Cheche, arroba Cheche Radio. Ya también tengo por aquí señitas de Juan Carlos Higuita, el director del servicio informativo de Caracol Radio, para traernos los principales titulares del día, las noticias con las que amanece la región. Y pues qué bacano que lo podamos hacer a través de los 102.3. No vamos a hacer un noticiero, no. En menos de un minuto, Juan Carlos Higuita les da la información, porque igual este emisor es de música, no de noticias, ¿sí o no? Pero es bacano, a la gente le gusta informarse. Mucha gente está preguntando, hey, el pico y placa, que tin, que tan, que pum, que pa' cuándo, que esto y lo otro, que aquello. Entonces, las noticias siempre son buenas para no informarse, para no estar como ahí al son de la nada. Dios me lleve y Dios me traiga. Vamos con Juan Carlos Higuita y la información. ¡Adelante, Juanca!
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2: Hola, Cheche, abrazo gigante para los oyentes del Gallo de Radioactiva. Este es el panorama informativo con el que estamos amaneciendo en este día lunes. Hoy, arrancando la semana, 6 de julio del año 2026. Les contamos que tres soldados quedaron heridos tras combates del ELN en Chocó. Tres drones explosivos fueron derribados. Hablando del Chocó, Tadeo decretó toque de queda y ley seca por ataques con drones cargados con explosivos del ELN en la estación de policía de esa localidad del departamento vecino. Más de 100 kilos de marihuana fueron incautados en un vehículo en Bello. Docentes están pidiendo evaluar el regreso a clases por crisis de seguridad en Remedios Antioquia. El ejército halló arsenal de guerra de las disidencias de las FARC en el nordeste del departamento. Panorama informativo por el que estamos amaneciendo en este día lunes. El abrazo a todos los oyentes del Gallo de Radioactiva aquí en el Planeta Rock.
0: Gracias, Juan Carlos, por la información. Y bueno, ahí ya saben, entonces un poquito actualizado de lo que pasa en la región, ¿sí o no?
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0: Bueno, por aquí le enviamos saludos especiales a Laura Isabel, que como siempre nos saluda, dice que feliz inicio de semana, y también un saludito bien especial para Paulo, que está ahí parchado escuchando la emisora. Ya vamos a escuchar qué nos dice Paulo a través de nuestro WhatsApp, el 305-929-8277. Ahí me pueden pedir canciones, se pueden reportar. Y pues también si tienen algún parchecito bacano para esta semana, con todo el gusto, aquí vamos a estar pendientes. Vamos con canciones, sí, ya viene Bajo Tierra. Vamos a poner una canción de esas que nos gusta mucho, un himno de esos que no puede faltar. Y también vamos a escuchar a Youngblood junto a Aerosmith con My Only Angel. Mientras tanto, aquí está Tame Impala y esto es que se llama Drácula.

0: Seguimos sonando buena música, son las 10 de la mañana, 27 minutos. La People se reporta, la People saluda y nos gusta porque para eso estamos, para hacernos compañía, para tener esos amigos que pues no los vemos, pero los sentimos. Y pues qué mejor que la música para unir a la gente y como para también tapar vacíos, ¿no? Puede ser. Vamos a darle play a los oyentes, mensajes que llegan al WhatsApp. El número es 305-929-8277. A ver quién hay por ahí. ¿Aló?
1: Hola, Cheche. ¿Qué
0: Hola,
1: más?
0: Amigo.
1: ¿Qué se dice, mi hermano? Dios lo bendiga. ¿Cómo va todo,
0: pues? Bien, parcero, todo bien. ¿Cómo
1: es el mundial? ¿Qué chimba de mundial,
0: raro,
1: Cheche?
0: Raro mundial, raro, ¿no?
1: Cheche, un temita, porfa, de The Strokes.
0: Dale.
1: Cualquiera, el que tenga. Puede ser Barrel Illegal. Puede ser el Sunday. El que tenga, Cheche. Dios lo bendiga.
0: La buena, parcero.
1: Le pague. Muchas gracias.
0: Gracias a vos por estar ahí en conexión con el planeta Rock. ¿Quién más hay por ahí?
2: Parcero, buenos días.
0: ¿Qué?
2: No, feliz inicio de semana, papá.
0: Igual, mi rey, lo mismo.
2: Parce, como me acercan a Inglaterra, honor sea quien honor merece. ¿Qué tal si nos ponemos algo de Iron Maiden? Con este de Trooper.
0: No, gracias, qué pereza la música. Un luna a esta hora, estoy con la música de loco Gerson, parce. No, güey. Además, no, Inglaterra ganó ayer, no juega hoy, le ganó ayer a México. Yo creía que México empatara el partido, parce, tan trágico para los mexicanos, ¿ah? Últimos minutos y México encima de ese balón no entraba y después les dan 11 minutos de adición y no son capaces. Güey, madre, eso sí es como para uno morderse las orejas, ¿cierto que sí? Pero bueno. Más oyentes, 305-929-8277.
1: El Cheche. ¿Qué más puede? ¿Bien o qué, Cheche?
0: Bien, parcerito.
1: Para este lunes, Infernality. Me vas a poner Holiday.
0: Infernality.
1: Gracias, parcero, las mejores.
0: Ah, qué caramelo, parce. Listo. Ahí estamos montando la música. No, de Trooper, no. Que, está ahora, hombre, No dice el pelado sabe música, es que Gerson sabe música, pero pide unas canciones a unas 10 horas. Entonces es que, hey, poneme Paranoid a las... No, Paranoid a las 6 de la mañana sí aguanta. Poneme Paranoid a las 12 del día. Bueno, sí, también aguanta. Pero a Trooper, no. María. Vamos a, como dicen aquí, a meditarlo, a ver qué nos dice. Vamos a consultarlo con la audiencia. ¿Ponemos de Trooper o no?
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0: Mientras tanto suena Puddle of Mud and Blurry, tendremos a Back on Dreams y aquí van los Daft Punk con esto llamado Infinite Search en el planeta.

0: Sigue avanzando esta mañana de lunes, un lunes muy soleadito, un lunes para aprovechar nueva semana, una semana que puede ser muy chévere. Para algunos, vacaciones todavía, ¿sí o qué? Hasta el 16, 20 de julio ese, ¿son las vacaciones o eso era antes? Ya no. Cuenten a ver. 305-929-8277. Hoy se enfrentan dos repúblicas, dos países hermanitos. Están junticos, juegan Portugal y España a las 2 de la tarde. Y a eso de las 7 de la noche, Estados Unidos se enfrenta a Bélgica. Esos son los dos cotejos de hoy para el Mundial, sí. Entonces, ¿ustedes qué creen? ¿Será que Portugal le gana a España o España le gana a Portugal? Esperemos a ver, va a estar interesante ese partido ahorita a las 2 de la tarde. Y Estados Unidos, Bélgica, ya saben que el que pierda se abre el parche. Entonces se pone muy interesante esta etapa del Mundial.
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0: Oyentes que se reportan, oyentes que saludan, lo pueden hacer a nuestro WhatsApp 305-929-8277. 305-929-8277. Para que ustedes también estén muy pendientes de cómo es la jugada, pues vamos a estar haciendo tribuna cervecera. 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
0: Hay oyentes a esta hora, vamos a saludarlos. ¿Con quién tenemos el gusto?
2: ¿Qué más, Cheche? ¿Todo bien?
0: Bien, parcero.
2: Cheche, me vas a colocar, porfa, de Oasis. Champán Supernova.
0: Me gusta.
2: La buena.
0: La buena, parcerito, gracias por escuchar Radioactiva.
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0: Vamos a acomodar canciones para que la gente se las oye y la disfrute de una. Ya son las 10 de la mañana, 46 minutos, las 10:46. Y bueno, nadie dijo que si ponemos de trupa, no más Gerson, entonces bueno, Pailander. Mientras tanto, suenan los 21 Pilots, la canción del conejito. Esto se llama Dark Path.

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2: Así es, segunda hora de mi turno. Aquí vamos hasta el mediodía y pues les cuento que tenemos más información gracias al servicio informativo de Caracol Radio, sí, porque de Juan Carlos Higuita siempre nos comparte las noticias, nos cuenta cómo va la vuelta, cómo amanece la ciudad, cómo amanece el departamento, el país y claro, el mundo también. Así que vamos con las noticias gracias a Juan Carlos Higuita, que como siempre nos comparte. Él desde muy temprano nos manda las noticias desde el gallo. Pero, pues aquí de una vez le hacemos, como dicen ahí, la conexión, el enlace, el contacto, para que nos cuente cómo va la vuelta y qué pasa en las noticias el día de hoy. Vamos de una vez con Juan Carlos. Adelante, Juan, parcero.
3: Hola, Chese, abrazo para todos los oyentes del Gallo de Radioactiva. Aquí en el Planeta Rock les contamos todo lo que pasa en esta parte del país. Hablamos de un juez que frenó la auditoría de la Supersalud a la FLA por riesgos de derechos fundamentales. Hablamos de la alcaldía de Remedios, que rechazó cualquier vínculo con grupo armado ilegal tras video en redes sociales. Cayó alias Pablo, presunto cabecilla de la zona del Clan del Golfo en el Bagre. Tribunal de Antioquia ordenó al gobierno nacional la intervención urgente en Briceño. Están investigando la creación de un nuevo grupo armado que amenaza las disidencias de las FARC en el nordeste del departamento. Condenaron a 32 años de prisión a un hombre por asesinar a golpes a su pareja en Medellín. También les contamos a todos ustedes que en Colombia hay déficit de energía firme para el cargo por confiabilidad, es la advertencia que está lanzando XM, filial del grupo ISA, que opera el sistema interconectado nacional. Panorama informativo en esta mañana de lunes. El abrazo a los oyentes del Gallo de Radioactiva aquí en el Planeta Rock.
2: Gracias, Juan Carlos, por la información. Y bueno, entonces ya saben, ahorrar agüita, ¿sí o no? Que nos llegue un racionamiento, porque hay que pereza. Un racionamiento, no razonamiento. Racionamiento es cuando tú piensas bien las cosas. Racionamiento es cuando racionan las cantidades. Vamos a darle play a la música. En esta hora tendremos a Gorillaz, a Midnight Oil, System of a Down, The Strokes. También estará Fuel, Kings of Leon y Papa Roche. Pero antes, escuchemos nuevos sonidos, cancioncitas que están recién salidas del horno. Este es de Marilyn Manson, se llama Etsy Bone. Ahí les va.

0: Ya vamos con una banda de medallo para el mundo. Sí, sí, pero antes recordando a los Linkin Park con la voz de Chester Bennington y Crawling, una de esas canciones que en su época tuvo un videoclip muy llamativo, muy adelantado para el año, para la época. Pero bueno, bacano que quedó huella con Chester Bennington y una gran banda que todavía está vigente, todavía está de gira por todo el planeta. Nueva vocalista, pero la misma actitud. Aquí estamos en el Planeta Rock, son las 11 de la mañana, 20 minutos. Queremos invitarlos para que mañana disfruten de la Patrulla Radioactiva, que estará viendo el partido en la Tribuna Radioactiva. Sí, no es la Patrulla Radioactiva, no, es la Tribuna Radioactiva. 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Ahí vamos a estar muy, muy parchados con toda la people. No se lo pierdan. ¿Qué más les iba a contar? Ah, bueno, vamos a hacerle fuerza a Colombia, pues. O sea, Colombia mañana tiene que ganar, ¿sí o qué? Nos va a ir muy bien, muchachos. Pongámosle buena fe a la cosa. Eso dirá que sí. La ilusión es bonita, ilusionarse es de humanos, y sobre todo con un equipo que ha jugado tan bien. Entonces, por ese lado, parce, yo digo que sí, sí, sí, hay opciones. 305-929-8277, para que por ahí derecho también ustedes se reporten, nos saluden, nos cuenten a ver cómo piensan ustedes que quedan los cotejos, y también para que pidan sus canciones favoritas. El número es 305-929-8277. 305-929-8277. Hay oyentes en el WhatsApp de Radioactiva. Adelante.
1: Che, buenos días, ¿cómo vas?
0: Bien, parcerito.
1: Pacho Vélez, desde San Lucas en este momento.
0: Eso,
1: ya mando un buen tráfico, gracias a Dios.
0: Sí, hombre, qué bien. Además, ¿sabes por qué? Porque el solecito sí como que lo anima a uno. Yo esta mañana, parce, dije, desde las 6 de la mañana ya estaba solecito listo. Yo como, parce, ¿cómo así que va a hacer mucho sol? Yo me iba a poner que camisa y todo de manga larga, ¿no? Y salí como si estuviera en el mundial. Pues no estoy de camisilla, pues, tampoco de chancla, ¿cierto? Pero sí fresquito, sí fresquito. Vamos a darle play a las canciones, a la música. Pachito, la buena, papá, usted sabe que se le quiere. Y vamos a poner una banda de medallo para el mundo. Se llaman los Lemmings, Lemmings Bands. Lemmings Banda. Y tienen una nueva canción que se llama 1993. ¿Ya la escucharon? Ah, esa canción es muy chimba. Ya está ya como un mes sonando. Sí. Ve, ¿qué dicen por aquí? Adelante.
1: Epa, el Cheche. Cheche, amigo. Qué gusto comunicarme con usted.
0: Gracias, parcero. Qué bacano.
1: Cheche, de pronto, Save the World Today de Eurythmic. De pronto, a ver si la tienen por allí. Sí, y estamos por aquí por el poblado y full sol, tráfico calor, fluido.
0: Sí, señor. Hey, bacano, y gracias ahí por toda la información también de cómo está la vuelta. Claro, amigo, así es que es. Gracias por la sintonía y por los mensajes. Ahora sí, los Lemmings suenan con 1993 en el Planeta Rock. La hora, con mucho gusto. Ya son las 11:22.

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0: Ey, tienes que escucho yo no que. Ey, me va a poner el último resorte ahí de buena, todo bien.
1: No falta, no, ¿sí o qué?
0: El primer último resorte, dame de paparroche, que la buena con anchiza.
1: Ay, Cheche, buenos días, hermanos, sintonizadores de Aranjuez. Cheche, si se puede, quisiera escuchar Cruzando Puertas de Draco Rosa. Padre, yo no conozco esa canción, Cruzando Puertas. La canción de los ladrones, ¿sí o no? Cruzando Puertas, mentira, no. A ver si está acá, parce. Si no, ay, si está, Vamos a ver, vamos a escuchar un pedacito, claro, a mí me gustan los parceros. Yo no la conozco, a ver cómo es.

0: uno todos los días aprende alguna cosita. Yo no conocía esta canción. La que es que yo no es que sea muy Robbie Draco Rosa, que digamos, pues. A mí me gusta Madre Tierra, me gusta mucho, que es Tren al Sur. Uy, parce, no, la canción lo aguanta, pero a esta hora se nos duerme la oyental, o bien, se nos duerme. Y con este solazo te dijo, madre, ¿se imagina, parce? Como cuando uno le tocaba clase, dos clases o bloque de matemáticas a las 2 de la tarde. Ay, parce, eso es mortal. No, parce, está chimbita, pero yo pongo eso a esta hora y se me duerme la gente.
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0: ¿Se me duerman los oyentes, sí o no? ¿O qué? O yo soy muy trágico. 305-929-8277. Si le gusta la musiquita chévere, animada, o de pronto sí, así nostálgica, que tenga buena letra, les voy a poner una canción pues más movidita para que no se nos duerman. Ya viene por ahí Fuel con Hemorrhage in My Hands. También vamos a escuchar a los Kings of Leon con Mustang. Y antes, desde México, aquí está Zoé. La canción se llama Campo de Fuerza.

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2: Bueno, oyentes que se reportan, Cheche Sibiri, buen turno, ponete entre dos tierras, muchas gracias, de Héroes del Silencio, listo. Si no me caben ahorita, la ponemos en By Request o de 4 a 6, que también voy a estar con ustedes, juicioso, poniendo canciones. Hola, mi Cheche, ponete Gusanito, a ver si se me quita esta pereza. La buena, pocos por todos lados, ¿será qué? Tacos por todos lados. Bueno, parce, sí, aguanta poner Gusanito, ¿sí o no? Es que tengo... hagamos pues un paractivo de System of a Down. Listo, va pa' esa. Vamos a escuchar a The Strokes con Going Shopping. Pero antes... sí. Les voy a poner dos de System of a Down. Lonely Day y Sugar. Listo, hágale pues.

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1: Bueno, es hora del almuerzo, ya en un ratico yo me voy yendo también, pero les tengo invitación. Primero que sigan en sintonía porque ya llega Super Gaps a acompañarlos hasta las 2 de la tarde. O antesitos porque creo que hay partido. Sí, hay partido de Rock and Roll. Con más pasión y menos técnica. Ahorita eso de la 1 hay previa. Por YouTube pueden ver la previa del partido Portugal versus España. Listo. Y bueno, si están por ahí en Manila cerquita, caigan a almorzar a Foxy. Está bien rico el almuerzo. Yo se los digo. Y barato. Listo, prende derechas en reservas para el partidito mañana de Colombia. Mañana va a tener tribuna radioactiva ya. Listo, para que se las oyen. Vuelvo con ustedes a las 4 de la tarde. Entonces, buen almuerzo, buen provecho y sigan en sintonía de Radioactiva el Planeta Rock. Me voy con esta de Gorillaz que se llama Rock the House. Ahí les va.

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0: 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Son las
1: 12 de la tarde, 37 minutos.
2: Oiga, ¿ya le pagaron la prima?
3: Sí, pero ya se me fue. 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
4: Una bandota, tremenda banda, ellos son Volcán y pues esta canción hizo parte de los nuevos sonidos, estuvo en la rotación de Radioactivo, estuvo en la programación del Planeta Rock y bueno, un saludo para Rodrigo, el parcero, el baterista de esta banda, que nos parchamos en el concierto de Korn. Y bueno, ahí aprovechamos para sonar esta canción que se llama Ver tus ojos mirándome. Y recuerden que mañana tenemos Tribuna Radioactiva, vamos a ver el cotejo desde Foxy. Pueden caer desde antes para que almuercen, vamos a tener tardeíto, buena música, Polita el 200. Y claro, la celebración de ese gran partido. Yo tengo mucha fe en que Colombia le va a ganar a Suiza. Entonces mañana en Foxy, para que caigan, pueden llegar desde el mediodía a almorzar. Y pues allá vamos a tener la Tribuna Radioactiva para que caigan y nos parchemos mañana a ver a la selección juntos. Son las 12 del día, 55 minutos. Tus ojos mirándome, no, ver tus ojos mirándome. Así es que se llama la canción de Volcán.

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0: almorzamos de la ansiedad. No almorzamos pensando lo que va a ser. Porque esto, Dios mío, por favor, nos pone los pelos de punta. Acá estamos al aire, felices en esta previa entre Portugal, el equipo del bicho, frente a España, Lamine Yamal. ¿Qué tienes que gatear todavía, Lamine? Tienes que gatear todavía. Tranquilidad. Y el equipo de Luisca, el equipo de Porro, España, que llega invicto y se viene con todo. Aquí estamos, querido Luis Cannabis, querido Luis Cacorro, querido Luis, ¿cuál era el otro?
1: Luis
0: Castor. ¿Cuál te gusta más? Pensé que el otro también era bueno. Sí. Sí, el de la Mega. Así igualito, ¿verdad? ¿Ya no eras piloto? Sí, ha sido verdad, no tenías hecho piloto y tal. Desde hace 2 horas. El programa. Oye, sí, estaba feliz de... Qué rico volver a Radioactiva, a la cabina original, donde todo nació, y verla actualizada, como para gente joven como yo.
2: ¡Ay, claro!
0: Al ritmo del planeta rock. Pero aquí estamos felices. Luda Silva do Brasil, bailando al ritmo de Haaland. ¿Cómo te va, Luda?
2: Haaland, feliz, mi querido Rafa, feliz de estar aquí. Yo nunca había estado transmitiendo desde la cabina de Radioactiva.
0: No, nadie, es que estamos estrenando.
2: No, y huele a estreno.
0: Huele a nuevo.
2: Huele como cuando uno destapa la ropita recién llegada del Niño Jesús.
0: O como cuando se sube un carro nuevo.
2: Exactamente.
0: Que el olor es nuevo, exactamente. Madera nueva.
2: Exactamente.
0: Como diría Jordano, madera fina.
2: Ay, madera fina, mi querido hombre Rafa. Y a punto de ver uno de los que podría llegar también a meterse entre los mejores partidos del Mundial.
0: Yo creo que va a ser un gran partido.
2: Va a ser un gran partido porque tenemos dos favoritos. Pues por un lado está España, que viene con un equipazo. Con un equipo.
3: Ahora ya, Luis. No me oían, ahora sí, hola.
2: Ahora sí.
0: De Luda.
3: Perdón, esto estaba arreglando el tema mecánico. Luz, te luce radioactivo.
2: ¿En serio?
3: Sí, te luce.
2: Ay,
3: mira, ahora
2: colores,
3: sí me oyen.
2: Los colores.
3: Ahora sí. Entonces, sí, la gente dice, no, allá un eco.
2: ¡Eco! ¿Yo también me oigo? ¿A mí me escucha?
3: Sí, estás, todos estamos bien. Lu, perdón, sigue. Es que ya.
2: Que estaba diciendo que un partido que, no sé, Luis, que si estás conmigo, también se puede meter en la lista de los mejores partidos del Mundial.
3: Uf, además, un duelo que ya hemos vivido, de hecho, con, ¿sí?, Rafa, aunque no lo recuerde porque hubo mucha agua de la que arde en aquel 3-3 en el Carulla del 85. También fue un encuentro que se vivió y lo viví de frente. Mundial de Sudáfrica, octavos de final. Y el gol del Guaje Villa saca a Portugal de ese Mundial de Sudáfrica. Se lo vuelve a encontrar.
0: El problema de ese partido, Luis Cano, fue el partido. Fue todo el tequimón que nos chupamos.
3: Increíble. Fue increíble. ¿Y se acuerda que nos tocó adivinar el partido?
0: Claro.
3: Que se cayó la luz.
2: ¿En serio?
3: No le va a pegar. ¿Y se acuerda que hubo tiro libre de Cristiano faltando 10? Ahí volvió la luz.
0: Que lo empató.
2: Volvió justo cuando fue a hacer el tercer gol.
3: Tres goles de Cristiano. Hoy esperemos que haga, ¿qué? ¿Dos?
0: ¿Será?
2: Yo puse que quedaba.
0: ¿Cuánto lleva el bicho este mundial?
3: Tres.
2: Sí.
3: Y lleva.
2: Quedaba 4-2.
3: Lleva 3 en este mundial y 11 si sumamos todos los mundiales. Que no es una cifra menor, ¿eh?
0: No. Ahora, Portugal no ha sido, pues, la selección que todos esperábamos que fuera a arrollar. Es decir, España ha sido la Portugal que queríamos ver.
3: De acuerdo. Sí. Además, ¿sabe quién quedó?
0: En su fútbol, en su dinámica.
3: ¿Sabe quién ha quedado debiendo mucho en Portugal? El mediocampo, Rafa.
0: Sí, la verdad.
3: Usted no puede llegar con Vitinha, Joao Neves, Bruno Fernández. ¿Te has visto las jugadas de Bruno Fernández? Cristiano le abre el hueco, le busca la diagonal y esta gente va para atrás.
2: No.
3: Para atrás. Yo me siento como cuando conocí a la Selección Colombia, cuando yo iba a apoyar a Frankie Oviedo y a esta gente, que todo era para atrás y para atrás.
0: El nivel de Vitinha no ha sido bueno.
3: No, de Bruno Fernández menos.
0: De Bruno Fernández.
3: Joao Neves hizo un gol y ¡pum!
2: ¿Sabes quién me ha sorprendido mucho, mi Luisca? Por el lado de España, ostras, Cucurella.
0: Hostias.
2: Dios bendito,
3: Papucho.
2: Qué nivel el del señor, nuevo jugador del Real Madrid, qué nivel.
3: Rafa, a Rafa no le gusta.
2: A mí no me cae bien.
0: No me ha parecido.
2: No me cae bien, pero es bueno.
0: Wow. Uy, pero ha hecho un buen partido, ha hecho un buen mundial.
3: Sí.
0: Y yo no sé, a usted le da la impresión que con tanto pelo es como fastidioso.
2: A mí me molesta. Es que ahí me molesta la existencia de Cucurella.
3: Oye.
2: En serio. Pero es bueno, es bueno. Y hay que admitirlo, es bueno. Es que mira
3: yo
2: que
3: sé por qué, cuando salió a cantar.
2: Cucurella.
3: Se come la paella. Déjalo en paz. El que gane, el que gana celebra como quiera. ¿O qué va a decir usted? Prenda la radio y decir... Todos tenemos nuestras pendejadas.
1: No, pero eso me pareció divertido, Cucurella, por ejemplo.
3: A mí también. Y jalan. Cuidado, que viene Cucurella. Y lo amo, Cucurella.
2: No, no, no.
1: ¿Y sabe cuándo se me metió Cucurella en el ojo? En el corazón. En una entrevista que vi donde hablaba de su hijo autista.
2: Ay, hermoso.
1: Y de todo lo que él ha sufrido y de lo de ver. Cuando yo vi como su lado humano... Este man es buen tipo, sí, sin duda. Pero como futbolista a veces me falta.
2: En serio.
1: Me falta, pero lo quiero, no quiere decir que.
2: No, él es lindo.
1: El pelero, ahora no es envidia, pues tampoco.
2: ¿Tú no has visto los memes que ponen de gatos? Ponen cualquier gato y le ponen una melena así y se parece a Cucurella.
3: Pero yo tengo una cosa, yo creo que Cucurella sí correría más rápido.
1: Sí, del
3: donde se quite los dos kilos. Sí. Oiga, hablando de correr rápido, porque esta niña vino, pum, Bogotá, se le pegó el acento.
2: Sí.
3: Enamoró como a 12. Sí. Se intoxicó el sábado.
2: No.
3: Sí. Ayer la tuvimos pálida, en guarapada, y hoy lista de nuevo desde Medellín otra vez. Hola, Diana.
4: Hola, ¿qué más? ¿Cómo están, muchachos? Sí, señor, desde Medallo estoy en este momento. Feliz la camiseta, la que identifica.
3: No, es la portada del Nevermind de Nirvana, Rafa, pero en modo supercampeones.
1: Que nota si estoy viendo el balón grande.
4: Sí, está un poco inflado el balón.
2: No hay necesidad que hagas así, Dianilla.
4: Ah, bueno.
1: Ya, no, yo sí quiero ver el balón.
3: Dianita, ¿cómo le fue? ¿Cómo la recibe Medellín?
4: Muy bien, con un clima espectacular, un cielo azulito hermoso, precioso, apenas para tomarse algo bien frío y ver este partido, por supuesto, en compañía de Rock and Gold. Y bueno, desde aquí, desde Medallo, muchachos, pero con toda la actitud para estar con ustedes. ¿Listo?
3: Bueno, Diana, yo le voy a dar rápidamente.
4: A ver.
3: Rápidamente.
4: Dígamelo.
3: La formación solamente de Portugal.
4: Ay, qué rico, me encanta.
3: Y ahorita le voy a dar la de España, Rafa.
1: Me gusta.
3: Y cada uno va a escoger al jugador que nos va a dar la emoción del partido, porque así como estos jugadores nos dan emoción, pues obviamente ustedes saben que si aparece Diana, sus Libertadores, nosotros, es porque viene a darnos la emoción del partido. 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Estamos con Samba en el Rock and Gol.
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3: Dianita, con Samba.
4: Sí, señor.
3: Diogo Costa en el arco. Joao Cancelo, Rubén Díaz, Renato Veiga y Nuno Méndez atrás. Joao Neves y Vitinha en la media cancha. Y arriba, Pedro Neto, Bruno Fernández, vuelve a la titular Joao Félix y Cristiano Ronaldo. ¿Quién le va a dar la emoción con Samba a usted, Diana?
4: Nada, pues Cristiano, obviamente, se va a meter unos dos goles hoy.
3: Me gusta.
4: Sí.
3: Diana no es bicho lover.
1: ¿Será que moja hoy el bicho?
3: Ojalá.
4: Ay, lo tiene que hacer, Rafa.
3: Que pase lo que pase, si va a quedar estos 7-2, pero que los dos sean del bicho.
4: Pero ¿no? Saben que muy bonito lo que ha hecho en entrevistas. Uy, está madre, quedando bien, la gente, los periodistas lo están queriendo, lo ven como alguien que se está gozando también y que tiene buena actitud, bien por el bicho.
2: Es algo mediana que también decía Luisca ahorita esta mañana, y es ¿cómo? Que el bicho ya no tiene que demostrarle nada a nadie.
3: A nadie.
4: Exacto.
2: El bicho ya sabemos quién es. Ya Cristiano Ronaldo ya demostró lo que tenía que demostrar.
3: Sí. Es increíble, esta mañana Lu me decían.
4: Tal cual.
3: Es que el bicho ya no puede ganar nada. Yo, ¿qué más quiere que gane?
2: Quiere que gane.
3: O sea, le aseguro que usted no sabía ubicar a Portugal en el mapa. No, que Eusebio. Ay, deja inventar. Eusebio lo vio mi papá.
2: Sí.
3: No, es que Eusebio, ¿qué hizo? Fue goleador, hizo goles en un mundial, el bicho.
1: Y lo bonito.
3: ¿Cómo le vas a negar al bicho, Rafa?
1: Lo bonito del bicho, Luis, que en la rueda de prensa es que él dice exactamente eso. Yo no tengo que demostrarle nada a nadie. Yo ya gané todo lo que pude ganar. Sí, me falta el mundial. Pero estoy feliz y estoy jugando el mundial porque quiero, realmente.
3: Por pasión.
1: Porque me gusta. Porque mi pasión es todo fútbol.
2: Hermoso, hermoso.
1: No,
2: hermoso.
1: Ni por plata. No, el tipo está jugando realmente porque una de sus metas pendientes, y puede ser hoy el golpe, ojo.
3: Claro, porque, claro.
1: Donde hoy puede dar el golpe. Por fuera España, eso sería un golpe en la mesa muy bravo.
2: Bastante.
1: De esta Portugal de Cristiano.
3: Pero he visto que toda la prensa siempre intenta sacar una chiva que no les va a salir. Como, ¿y cuándo te retiras? El man no va a decir.
1: Se ríe, me gusta.
3: No.
1: Sí.
3: El 22 de marzo. No lo va a decir así.
4: Y sí, por él no se retira también.
3: Claro, ¿qué tal? Yo creo que al bicho le queda una Eurocopa.
1: Fue bonito cuando el bicho dijo, yo ojalá pueda marcar un golito.
3: Un golito.
4: Qué lindo.
1: Un golito. O sea, él se ríe y él entiende también para lo que está, que eso me parece bien para un jugador de máximo nivel y al lado de Messi, los mejores jugadores del mundo sí. en los últimos 20 años.
2: Y él sabe lo que tiene, mi Rafa, o sea, él sabe lo que claro. tiene, ya no tiene que demostrarle nada a nadie. Recordemos que el partido que vamos a ver ahorita que mencionaba la Eurocopa es el mismo que vimos de la Eurocopa presente que lo ganó España, entonces también siento que va a ser una revancha por parte de Portugal.
3: Esto es tremendo, además Lu, acuérdese, la Nations League.
2: Sí, señor.
3: Que la pierde España cuando la Lamine Yamal salió a decir, a mí háblenme cuando yo pierda.
2: Exactamente.
3: Bueno, después de hablar.
2: Y pan, y pierde.
3: De Sudáfrica, que no se note yo por quién voy, pero Rafa.
1: ¿Por qué tiene la camiseta de Portugal en la cara?
3: ¿Cuál?
1: Ay,
3: la del bicho.
1: ¿Usted hoy va por el bicho?
3: Sí, Rafa, usted sabe que este lo sabe más que nadie, que mi familia es España y lo que usted quiera. Pero los dije, se lo repito, tendremos otros 50 años, España va a ganar, tiene una generación hermosa, Portugal, yo siento
2: mayoría
3: que en cambio...
2: La mayoría de la generación de España son jóvenes.
3: Yo en cambio siento que Portugal está en su generación, o sea, vienen de Eurocopa, de Nations League, de...
2: Hasta Pepe pudo haber jugado.
1: ¿Sabes quién creo que puede ser importante hoy en...
3: ¿Quién, Rafita?
1: En Portugal, Neto, Pedro Neto.
3: Uf, ese man del Chelsea.
1: Ese jugador, para mí ha sido lo mejor de Portugal en el Mundial. Pero creo que será importante, sobre todo, si va Joao Félix por el otro extremo, sí. lo van a explotar mucho, porque es que Cristiano al final, como Bruno Fernández, no estaba jugando hacia adelante.
3: Correcto.
1: ¿No?
3: El no tiene quién.
1: Necesita que los dos extremos, tanto Joao Félix como Pedro Neto, lo acompañen Exacto. y le curtan balones. Exacto. Ahí es donde va a tomar importancia Cristiano Ronaldo.
3: Pues lo dice Rafa, hoy vuelve la titular Joao Félix, una cosa de Portugal muy extraña, y es que para ronda de octavos y demás... Y no han podido encontrar al equipo, han probado con Rafa Leao, han probado con Neto, con Joao Félix, el Mundial lo empezó a titular Bernardo Silva, eso ha sido un desbarajuste desde el principio, pero Rafita, al frente está España. Viene España.
1: Ay, ay, ay, la madre patria.
2: En España.
3: Al arco, desde el Athletic de Bilbao, Unai Simón.
2: El único que no me parece.
3: Mi primo, por lateral derecho, Pedro Porro.
1: ¿A España le han hecho con ese Mundial?
3: Sí,
2: no,
3: claro.
2: No.
1: ¿Quién?
2: Ya le hicieron...
3: Ah, no, el pasado que va a ser también.
2: Unai Simón no ha recibido...
3: Este perro sigue con más de 520 minutos sin gol.
1: Invicto. O sea, sí, Unai Simón no le han hecho gol en el Mundial.
3: 520 minutos. Y España no pierde hace 35 partidos. ¿Sabes contra quién perdió?
1: Colombia.
2: Contra claro. Colombia. Que lo decía incluso el técnico de España.
3: Agárrate, Suiza. Por ahora, Unai Simón en el arco. Mi primo Pedro Porro por derecha.
2: Y Gato.
3: Cubarsí y Laporte, Aymeric Laporte de centrales. Marc, hoy le cierro todo a Luda Silva Cucurella, se llama. En la mitad de la cancha como capitán va Rodri, al lado va Pedri, que Pedri también es otro que me ha quedado debiendo a mí el Mundial.
1: Sí, ha sido un mundialito,
3: Sí.
1: No ha jugado el Mundial.
3: De acuerdo.
2: Sí,
3: y en punta, el jugador favorito de Diana en estos días, que es Lamine Yamal.
2: Sí.
3: Le encanta. A Diana le encanta Lamine Yamal. Diana es muy del Barça.
1: ¿Te gustan los niños?
3: Ey, ey.
2: No, los niños no, me gusta. Lo que pasa es que tengo como afín con los jóvenes, ustedes saben, hey. Por el tema de mi hijo y todo eso.
3: No, nada de eso.
2: Me gusta mucho ese equipo, me gusta mucho Pedri, y sí, tienes razón, Pedri creo que nos está debiendo, y hoy es el día para desquitarse y para mostrar todo ese talento que tiene.
1: ¿Y Yamal no está debiendo?
3: También un poco.
2: Muchísimo, mucho.
6: Montón,
2: hoy tiene que meterla, hoy tiene que dejar de hacer tanta gambeta, de hacer tanta cosa, de adornarla tanto, tiene que hacer hoy algo, y cuando reciba ese balón es porque pum, de una al arco, que él sabe, desde donde sea y donde esté, de una al arco pelado, no se muestre, no se luzca, hágalo, que él sabe, eso es lo que le falta.
6: ¿Sabes a mí quién me cae?
3: ¿Quién
6: me cae mejor que Lamine Yamal?
3: ¿Quién?
6: El hermano de Lamine Yamal.
3: ¿El mini?
2: ¿El niño?
6: Uy, ese.
3: ¿El mini?
1: Pero es más chiquito que él.
3: Es un Jampi.
2: No, es un chiquitín, un gordito.
6: No lo viste gritando los goles de España.
3: Qué man gritó ese gol, mucho. Venga, faltan tres, o sea, no es que España vaya a jugar con ocho. Falta Dani Olmo, el número 10.
1: Ya con la FIFA uno no sabe.
3: Ah, bueno, de pronto, sí. Mira, Baena, del Atlético de Madrid, que en cambio este tipo me ha sorprendido a mí el Mundial que ha hecho, que es junto a James Rodríguez, Así Te Duela y Juan Fernando Quintero, los jugadores que más opciones de gol han creado en el Mundial.
6: Sí, señor.
3: Que no terminen en goles, otra cosa. Pero yo imagino una vaina, tú imagínate por un segundo, Luda Silva, que no fuera Juan Fernando Quintero, sino que le dijeran Gordiño o Quinteriño. Poniéndole balones a Cristiano Ronaldo.
6: No, perfecto.
3: Ah. Y en punta, una de las sorpresas, una de las realidades del Mundial, que es Mikel Oyarzabal, el jugador de la Real Sociedad. Rafita, ¿le tiene más fe a España o a Portugal?
1: Yo, hombre, a ver, aquí entramos en la ¿cuál quiero, cuál creo?
6: Sí, señor.
1: ¿Y cuál la otra?
3: ¿Cómo era? ¿Cuál quiero, cuál creo y cuál?
1: ¿Cuál era? Creo,
3: sí.
1: ¿Cuál quiero? Y falta una, ¿no?
3: Sí, ¿cuál creo, cuál quiero?
1: ¿Y cuál va a ser, no?
3: ¿Cuál será? ¿Cuál creo y cuál debe?
1: Bueno. ¿Cuál a quiero? Ver,
3: pura chupística.
1: ¿Cuál quiero? Quiero Portugal sí. por Cristiano Ronaldo.
2: Sí, señor.
1: Porque sé que es su último mundial, porque es una deuda pendiente, porque el bicho pues ha demostrado que tiene obviamente con qué y me daría muy duro verlo llorar hoy después de que quede eliminado. Entonces, eso es lo que sí. yo quiero, lo que mi corazón desea.
2: Pero
1: ¿cuál creo? España. Creo que España, sin duda,
2: es uno
1: de los más equipos que Portugal. Sí. Lo ha venido demostrando. Es un equipo que es muy sólido en cada línea, que se conoce de memoria. Es un equipo que parece que, no sé si era con Luisca que hablábamos,
3: puede ser.
1: Si haber un partidito de PlayStation, o sea, se conoce sí. a la perfección. Tac, tac, tac, tac, tac. O sea, X círculo, triángulo. O sea, es impresionante cómo juegan y a la velocidad.
2: Lo buscan.
1: Por eso es que Yamal. Digamos que no ha brillado, no porque no quiera, sino porque es que el equipo realmente brilla todos.
3: Ah, verdad.
1: Eso es un juego colectivo que funciona. Sí. O sea, Yamal no es Messi para Argentina, Yamal no es Harry Kane para Inglaterra, Yamal no es Mbappé para Francia.
2: Y yo creo que el mejor ejemplo es Oyarzabal. O sea, Lamin le ha hecho pases, teniéndolo
4: hecho
2: él,
4: goles.
2: Teniendo él, ¿cómo hacerlo?
1: Entonces, acá te clava Oyarzabal, te clava Olmo, Yamal. Entonces, creo que por fútbol va a ser España. Ahí está, el que quiero y el que creo.
3: Ustedes nos pueden mandar en el chat de YouTube en arroba Radioactiva Colombia el que quieren y el que creen, mientras obviamente llegó el Rock and Gol y si estamos por estos lados es porque pensamos en nuestro futuro. Con Constructora Bolívar, mi querido Cris H, ya lo voy a saludar. ¿Cómo le va, Constructora Bolívar? Cris Hugo, feliz cumpleaños. ¿Cuál quiere y cuál cree, Cris, entre España y Portugal hoy?
7: A mí me gusta mucho Lamine Yamal.
3: ¿Sí?
7: A mí me encanta el Barcelona y me gusta que le vaya bien a los jugadores de Barcelona.
3: Ok.
7: Pedri.
3: O sea, que le vaya bien solo a Olmo, a Yamal y a Pedri y el resto se pueden lesionar.
7: No tan así. Ya. Pues esperamos que sea un partidazo y sí. que todos la rompan. Pero son mis favoritos.
3: Bien. Gracias, Cris.
7: Sí, señor.
3: ¿Está contento en su práctica?
7: Gracias, gracias. Señor,
3: ¿ha estado contento en su práctica?
7: Sí, sí, sí. O sea,
3: le voy a contar una cosa, no por ponerle presión.
7: Cuénteme.
3: Pero a su izquierda.
7: Sí.
3: Puede estar decidiendo su futuro.
7: Ah, o sea,
1: a su otra izquierda.
3: O sea, ese señor es el que le pone un contrato. Hoy tienes que lucirte, perro.
1: ¿Tú bueno, puedes ser el Pitiña?
7: Sí.
1: Del partido.
3: Correcto.
7: Bueno, entonces, venga a ver. ¿Cómo es su número?
1: Puede ser, ¿cómo llamas? El que van a poner.
3: Balogun. Tienes que lucirte, perro.
1: Pero eso, empecemos con entrevista fácil. ¿De qué universidad es?
7: No. Del externado.
1: El externado.
7: Sí.
1: Y le chupan harto en la 74 abajo.
3: Yo pensé que iba a decir, no, leen harto.
1: No, para allá se hartan.
7: De todo hay gente.
3: Oiga, usted lleva acá 6 meses, yo no sabe que usted es el externado.
1: Sí, nadie le pregunta. Increíble.
3: No, pero es que le pregunto cosas más importantes. Yo le pregunté, ¿de quién es hincha? Mi hijo de Santa Fe.
1: Ah, perfecto.
2: Sí. Ah,
7: listo.
3: Contratado.
1: Aprobado. Pero externado siempre, no, de verdad. Es muy buena universidad, además.
3: Sí.
1: Pero allá abajo hay buenos sitios. Y es como de costeño, ¿no?
7: De costeño.
1: No, mentiras, la estoy confundiendo con
3: el Rosario. El César.
1: La de la 64.
3: El la Sergio Arboleda. No, Rafa, pero te diste una vuelta larga. Ahí pasaste
2: con 17
3: carreras, 12 órdenes de
1: arresto. Habla del centro.
3: Sí, claro.
1: Claro, no.
4: Preguntar de qué universidad es.
1: Ay, abogado, dice, dice que me acuerdo yo.
2: Ella es. La mayoría de abogados son costeños.
1: Yo iba a recoger a la Johanna ya.
4: Pero preguntar de qué universidad es como cuando le preguntan a uno, oiga, ¿y a su familia de dónde es?
3: Diana, ¿su familia de dónde es?
4: ¿Los hijita de dónde? ¿Usted es prima de René?
1: Y sí, ¿no?
3: Y sí, es sobrino.
4: Claro, tío, tío.
2: Yo digo que todo.
3: Ella no, él no sabe, pero.
2: Una cierta forma siempre termina siendo familiar de alguien del mismo apellido y uno así se aleja.
4: Sí.
2: Porque el apellido existió una vez.
3: No, pero no jodas. Si usted encuentra un Da Silva, si él tiene,
2: Ospina,
3: ¿no? En Colombia.
2: El segundo, el otro mío es Ospina. Yo soy primita de David.
3: No. Lejana. Vea, para que no les vayan a robar, por ejemplo, la luz, para que no se nos vaya a llegar un apagón. Sí, imagínese, Rafa, que uno mañana.
1: A ver.
3: Tiro libre de James.
1: Sí.
3: Le pega a James. Se fue la luz.
1: No,
3: nos vamos a la vez y uno.
1: No, eso no pasa,
3: 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Estamos con Acolgen en el Rock and Gol de Radioactiva y de AS Colombia. Rafa, lo veo hoy luciendo una armadura en el pecho.
1: Tengo gran camiseta de AS. ¿Ah?
3: ¡AS! Lindo, lindo la gente de AS. Rafa, ¿cómo nos fue el viernes en Cafán Flores?
1: Venga, fue una locura. Más de 500 personas acompañándonos en la transmisión del Rock and Roll.
3: No, demencial.
1: El ambiente, el aura que había era espectacular.
6: Hermoso.
1: Todos con todas, todas con todos.
6: Ah, no.
3: Besos de 10.
1: Eso era...
6: Pitaron,
1: en México
6: pues.
1: Hacían besos de 3, acá besos de 6.
3: Exacto.
1: Era una locura porque es lo que pasa con el Rock and Roll y con la selección.
6: Sí.
1: Y en Cafán, en una pantalla, pero además eran 500 personas sentadas y todas veían perfecto.
3: Correcto.
1: Enorme. El sonido perfecto. No,
6: sí.
1: Fue espectacular. Pues de ahí salimos a tremenda fiesta después.
3: De hecho, ahí se armó la fiesta y después terminamos fue rematando, porque la fiesta fue...
1: Tenemos en el hotel de Díaz Neguito.
3: Literal.
4: Claro.
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0: que hay gente en esos momentos que en esos momentos hay gente que se está haciendo incapacitar para
1: por ahí anda rotando una excusa médica.
0: En ese momento hay alguien.
2: ¿Sabe
0: que
2: quién
0: está
2: se inventó
0: buscando
2: esa excusa? ¿Usted sabe quién la creó? Sara Arciniegas.
0: ¿Así?
2: La que está por ahí rotando la excusa de la Selección Colombia.
0: ¿Así?
2: Por eso el miércoles creo que solo hay gallo en Radioactiva y de resto esto es música así y ya
0: Dios
2: está.
0: Dios mío.
2: Saludos, Bea. También está por aquí Lex del Piero. Buenas tardes, rockeros. Hola, Luda Silva.
0: Hola, ¿qué más, Les?
2: Lex. Te pregunta Luz, ¿te habla portugués?
0: Sí, me falo portugués, muy bien.
2: ¿Sí?
0: Sí.
2: ¿Y cómo se dice Brasil valió mondán en mundial?
0: Es un caral, Brasil vale caral.
2: Venga, y entre el portugués de Portugal y el portugués de Brasil, así como el España, España y cosas, ¿hay muchas diferencias?
0: Es como el España de España castellano y el colombiano.
2: ¿Y el latino?
0: Es que yo no sé portugués de Portugal, pero sé que me podría defender con el portugués de Brasil, solo que van a haber cosas que no me van a entender. Pero es parecido, es como lo que te digo, es como el castellano y el latino.
2: Hoy nos dirían, ya no hay palabras que en Portugal nos ayuden a defender.
0: ¿Sí?
2: Sí, como uno como saluda en Portugal, uno entra a una tienda y uno va a decir, ¿qué hubo, vecino?
0: No, depende. Bon dia, vecino.
2: Vecinito.
3: Marica, no tiene vecino. Va a ser. Cebollina, tomatinho.
0: No,
3: es
0: abuzeta.
3: Para hacer unos periquinhos.
2: Oh, periquinho. Con la llave.
0: Boa tarde, boa noite.
3: Okay, ¿cómo se dice huevos revueltos?
2: O sea, si yo me siento y quiero pedir un desayuno, quiero huevos revueltos,
0: a ver,
2: un pan de rollo y un milo. ¿Cómo diría eso?
0: Uy, pero es que el milo allá sin...
2: Bueno, entonces leche achocolatada.
0: Leche achocolatada, listo. Entonces usted llega y
2: llegué.
0: Usted...
2: Ajá, yo soy el mesero.
0: Este es mesero.
2: Ajá.
0: Buen día.
2: ¿Qué cosa queréis?
0: ¿Qué cosa qué?
2: ¿Qué cosa qué?
0: ¿Qué cosa qué? Sí. Feijoado, ¿no hay?
3: Unos huevos.
2: Sí.
0: Unos huevos.
2: Pero, ¿botillo?
0: Ribolch.
3: ¿Se dice igual?
2: ¿Cómo?
0: Ribolch.
2: Ribolch.
0: Ribolchos.
2: Ya llegó y la quiero.
3: Impresionante.
0: Es por la E, ¿no?
2: Me encanta el ruido de restaurante que pone.
1: Es cierto.
0: Ribolchos.
2: Fritín. ¿Y el pancito de Emil?
0: Frutín.
2: Pero si quiero un pancito de rollo. Es de 500.
0: No, eso no. Más bombonazo.
2: ¿Bombonazo?
0: Sí.
2: ¡Bonanazo! Vea, nosotros lo prometimos y en español, en portugués, en italiano, como quieras. Los mejores partidos, no. Es que no son B de bueno, son B de buenazos.
0: Bonazo.
2: Ayer tú dijiste, no, el rock and roll va a ser Brasil-Noruega, eso va a ser fácil, Brasil 3, Noruega 1, toma.
1: Sí, claro.
2: Me dijiste, no, México, pues yo no creo que le haga mucha guerra a Inglaterra, toma. Aquí estuvimos pariendo en vivo. Y luego así una cosa rara. Yo dije en el primer partido de Colombia, me voy a mascar un buenazo para que llegue el gol y llegó Daniel Muñoz. El partido estaba difícil y dije, ¿sabe qué? Abrí buenazo, ahorita no porque con Rafa me acabo de zampar un buenazo de almuerzo, pero abrí el buenazo y llegó el gol de Bellingham.
3: Lo vi.
2: Estaba masticando sí, para comentar, Diana, me mandé el otro mordisco y segundo gol de Bellingham.
1: Y eso fue una, es que el buenazo da buena suerte.
3: Pero el más rico, ¿no tiene ahí el que es relleno de arequipe?
2: No, se
1: ay,
2: lo tengo.
1: Eso es delicioso.
2: Vea, le tengo magia.
3: Chocolate y de mora.
2: Mora. El mío, el favorito, este no lo miren, este ya tiene dueño, que es el de naranja y chocolate, pero ustedes se pueden dañar, como el guasón cuando tira un taco de billar para que escojan quién queda.
0: Mates.
2: Entre ustedes dos, por estos dos.
3: El moradito,
2: el chocolate.
0: Chocolate.
2: A ver, Rafa, manos, no haga un Diego Novoa, vamos. Y para Luda Silva de Mora, para la Brasil Ovi, para la señora. ¿Cómo se dice? ¿Garota?
0: No. Garota, ¿qué?
3: Travesaño.
0: Travesaño.
2: ¿Señora es cómo?
0: Señora.
2: Ah, es difícil.
3: ¿Me he dado cuenta que todo es igual?
2: Sí, todo es igual, pero con acento. Meterlo así.
0: Señora.
2: Correcto, pues con la señora de aquí al lado.
0: Pero si es muchacha o mujer.
2: ¿Qué es eso?
0: Mujer.
2: Ah, mujer, igual.
0: Lo mismo, pero si es como muchacha. Muchacha o señorita, más fácil, si es garota.
2: 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Lleva como 3 años con el Rock and Roll. Algo les gustó a los de Avivillas, Cris. ¿Tienes o seguimos? Tranquilo, Cris, no desmayes, no te pierdas en el
4: Cris.
2: Tranquilo.
3: ¿Dónde chupan allá?
0: ¿Puedo decir mi dato que les iba a decir?
3: Del externado.
2: ¿Dónde dejó su dignidad?
3: ¿Dónde queda la bolirrana?
4: Acá en el Rocango.
3: ¿Dónde queda la bolirranilla y el villarciño?
4: Ahí abajo en el chorro.
3: Chorro que
4: el chorrito, ese es el típico del externado.
2: ¿Tomó chicha o no?
4: A mí no me gusta el alcohol.
1: Uy. ¿Cuántos años tiene?
2: Está tabernal, pues.
0: ¿Cuántos años?
2: Años. 22.
3: Pero usted se ha dado cuenta que ya tenía... esta generación no es como nuestra generación. No. Nosotros salíamos a beber, esa generación sale a hacer otras cosas.
1: Sí.
2: ¿Qué salen a hacer, Cris?
4: No, parchar, ir a comer. Igual todavía hay espacio de ocio, bolirrana, billar.
3: Deportes, pero se preparan para correr al otro día bicicleta, maratones. Y va a beber hasta el otro día.
2: Hasta que aguantara. O sea, trago cero.
4: Sí, no me gusta.
2: ¿Y verduras tampoco? No, pero no sabe, no, hay que acompañar una dieta balanceada de brócoli. ¿Verduras sí o no? Hay un dicho de mi papá que dice, si crece en la tierra no puede hacer tanto daño.
0: Me acordé de la entrevista que le hicieron a Roberto.
2: ¿Quién?
0: Carlos.
2: ¿Qué dijo?
0: Que le decía, ¿sabemos que hoy es Día Internacional de Frutas y Verduras?
2: ¿Y qué dijo?
0: Y el mono
1: así, ah, sí.
2: ¿Qué?
0: ¿En serio?
1: No sabía qué responder.
0: ¿Qué le dirías a los jugadores hoy en día?
2: Que beban, hijo de madre.
0: Mamá les dice, hay que comer bien.
2: Pues que dicen que Brasil daba más miedo cuando eran borrachos.
3: Claro,
0: claro.
3: Mira, Adriano,
2: se descachaban contra Bestaño.
3: Ronaldo.
2: Ronaldinho.
3: Más andaban de fiesta.
2: ¿Te imaginas Ronaldinho con la actitud de Chris Rafa? A mí no me gusta el trago. Ese más seguiría siendo hoy en día.
3: No, pero no jugaría ni la mitad, se lo juro. Es que esa actitud. Actitud de fiesta que él tenía también en la cancha.
0: Pero es que en ese tiempo ellos no tenían nada que ver. Parece que jugaban, esos eran los poderes.
3: Total, no, pero
0: eso admiro tanto a Iron Man.
3: Pero yo le digo, estas generaciones de verdad, y lo veo en los amigos de mi hijo, todos son de verdad. El último que piensan
0: es en alcohol.
3: Te lo juro, hay otros planes. Nosotros fuimos muy borrachos.
0: Sí.
2: Increíble. Dice Héctor Vanegas, ¿cómo se llama la cortinilla de fondo desde Medellín? Dianita, esa es la canción que escribimos para el Mundial del Rock and Roll.
1: Claro, no me llamen que no estoy.
2: Buena. Locos porque la subamos. Espéreme, loco, que dice por acá. Mire, le responden, la cascada del Salto del Tequendama queda más o menos a media hora de Soacha. Y el pueblo San Antonio del Tequendama queda más o menos a una hora de Soacha, dependiendo del vehículo.
0: O sea, que
3: a media hora del Salto.
2: Correcto.
1: Dependiendo del vehículo.
0: Dependiendo,
2: claro, esta operación.
0: Sí, no, perfecto.
2: ¿Me puede dar el dato que a nadie le sirve, pero que quiere dar?
0: Ah, sí, es que yo también me disperso mucho.
3: Está bien, España.
0: Es un dato de España.
2: A ver.
0: ¿Sabía usted, Dianita, que España es el único equipo en el mundo que tiene dos jugadores con nombre y apellido de árbol?
1: ¿Ah, sí?
3: ¿De árbol?
1: ¿De árbol?
0: Jeremy Pino y Dani Olmo.
1: Ah, no le pida peras al Olmo, sí señora.
0: Voy a estar dirigiendo Arbelo.
2: Ese me gustó mucho, ¿no?
3: ¿Y cuál era los dos?
2: El de esta mañana. Las dos drogas.
0: También
2: drogas.
0: Es el único equipo que tiene dos jugadores con nombre de droga.
2: Yo la sé, pero pregúntele a Cris.
0: ¿Qué son? ¿Sabes quiénes son?
4: No.
0: Pedro Porro.
4: Ya uno.
0: Y David Rayo.
2: Y David Diomedes. Mira,
3: viene el bicho, viene el bicho.
2: Está lista todo para salir, ya nos vamos a ir a radioactiva.com, pero mientras, recuerden que mañana Colombia tiene que salir a buscar el gol y mientras la Cele sigue buscando esos espacios, recuerda que si tú vas a decir como Diana, que siempre dice yo pongo la casa, pues también puedes llevar tus proyectos al siguiente nivel. 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Se viene España-Portugal. Gabriela,
0: con usted la orden. Acabo de ver a Anthony Taylor.
2: ¿Anthony cuál?
0: Taylor.
2: ¿Cuál es ese?
0: El calvo, el árbitro.
2: El árbitro.
0: Es árbitro inglés.
2: Ya le iba a preguntar, de hecho, Lu, ¿cuáles van a ser los árbitros? Y están diciendo que Monolao, señor, ya... lo perdimos. Hoy en La Voz, la gaita del rocangol es la de Rafa.
3: Sí, Monolao se fue.
2: Hijo de madre.
3: Porque ya entraron los del colegio, como saben, Monolao da clases de educación sexual.
2: Correcto.
3: Tunja. Uh-huh. Al lado, como decía, el motel Los Pinos.
2: De Los Pinos, sí. Pues hoy ya...
3: Nos va a acompañar desde la distancia.
2: Correcto. John dice, hoy el bicho marca doblete. Ay, dice Nico el Vega, Luis, ¿para cuándo esa canción del mundial en Spotify?
1: Uy, sí.
2: Imagínate. Y eso que no les hemos contado que estamos trabajando en otra. Pero bueno, por ahora, en arroba Radioactiva Colombia y en arroba Diario AS Colombia, decimos hasta mañana, porque nos vamos a radioactiva.com. Si quieres seguir conversando con nosotros, fácil, el WhatsApp de Radioactiva siempre está abierto. 300-534-0776, 300-534-0776, si quiere mensaje de texto, mensaje de voz, foto, pack, mucho.
0: Lo que sea.
2: Mande lo que quiera. 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
3: Muy bien. ¿Y en qué momento hacemos algún corte o arrancamos derecho?
2: No, de una. Cuando quieras, se mueve la pelota y yo te la lanzo.
3: Muy bien. Ya sale Portugal, ya está España, mientras suena el himno de Portugal. Y vemos al bicho. Yo creo que el estadio está, claro, como los dos usan camiseta roja.
2: Sí, ni idea.
3: Ni idea si está en mayor cantidad de hinchas de Portugal o de España, pero está a reventar. ¿En qué ciudad se juega el partido?
2: Ya voy para allá porque además...
0: En estos momentos están en el estadio Arlington de Estados Unidos. Uy, Arlington.
3: En Dallas.
0: En Dallas, sí señor. Se fue el bicho a Dallas.
2: Le caben... Vamos a reiniciar. Ya puedes desenfrenarte, Cris Hugo. Ya si estás pidiendo permiso para poner mago de Oz. Oh,
3: ¡eso!
2: Ya puedes volverte demente. Si quieres poner, por ejemplo, Alejandro Sanz, Miguel Bosé. Si vas por España, pero deberías buscarte una banda de metal oscuro de Portugal.
3: Búscate la que le gusta a Monolava Mecano.
2: Por ejemplo.
0: Ay, pero Mecano.
2: Oiga, este es el estadio de los Vaqueros de Dallas, Rafa.
3: Sí.
2: De 70,649 personas. Y adivine cuántas boletas quedaron.
0: ¿Cuántas?
2: Ni una.
0: ¿Ni una?
2: Ni una.
0: ¿Quién va a ir a ver ese partido? Dios mío. Si yo estoy en Dallas.
1: ¿Qué?
2: ¿Cómo?
0: Si yo estoy en Dallas, yo voy.
2: Ah. Si estoy en Dallas, lo doy. Mire, en el arbitraje de hoy, Rafita, como decía Luda Silva, el inglés Anthony Taylor, acompañado por sus compatriotas Gary Beswick y Adam Nunn, van a estar en el VAR dirigiendo los alemanes, Bastian Dankert, y todavía queda Uruguay en el Mundial, pero en el VAR, Antonio García, el árbitro uruguayo que hoy va a estar repartiendo justicia en el VAR.
3: Muy bien, suena lindo.
0: Esta temita que está sonando acá, la del Mago
3: de Oz. La del Mago de Oz.
2: Se llama sin medir distancia. Lo hace Diomedes. No, esto es Mago de Oz.
0: No, por eso, ¿cómo se llama este tema?
2: Pregúntele a practicante.
0: Y está apagando.
3: Ya.
0: Gracias.
3: Y a mí no me gusta nada. Y la mente. Mago de Oz. Y allá está toda la banda. Luis de la Fuente y los muchachos cantando el himno de España.

0: Se pueden conectar a través de radioactiva.com para que nos vean las jeticas y a través también de Radioactiva. Un abrazo a todos. ¿Y dónde pueden opinar, Risca? Porque a mí sí me gustaría que la gente pueda compartir sus opiniones, podamos hablar con ellos, incluso hasta notas de voz si se puede.
1: 300-534-0776, si está fuera del país, no olvide meterle su más 57 antes. 300-534-0776, Cris Hugo va a ser el encargado de cuando lleguen mensajes, cuando vibre algo. 305-34-0776. Portugal, España. Rafito, usted ya me dio marcador, sí, ¿no? 1-1.
0: Sí, yo dije 1-1. En los 90 se van a
2: penales.
0: Llegan a penales y gana Portugal. Uf, sí.
1: Yo creo que yo puedo chillar hoy.
2: Gane quien gane,
1: porque si Portugal se va, chillo porque se va. Si sigue, chillo. O sea, hoy estoy en modo.
2: Tengo que yo con el partido de Croacia. Lloré porque cualquiera de los dos iba a ir, ya fuera Modric o fuera Ronaldo, y lloré porque se fue Luz.
0: Qué lindo ese abrazo de dos peladas, sí. Roberto Martínez y Luis de la Fuente.
1: Correcto.
0: Abrazándose antes del partido, entendiendo lo que se viene. Y bueno, y señor.
2: Vení, vos, perdonarías.
0: ¿Qué partido fue el que pitó? Que no le fue tan bien.
2: ¿De ese mundial?
0: Sí, sí, claro.
1: Sí, no, porque en la
0: ya
1: vida.
0: Le averiguo, puedes decir, y no, pues.
2: Ya le averiguo.
1: Muy bien, así es el gen. Muy
0: gracias,
1: bien,
0: Luda Silva. Gracias, Luda.
1: Oiga, Rafa, si aparte es jodido porque usan los dos uniforme rojo, la segunda es blanca. De los dos, entonces uno no sabe.
0: Pero España nada. Va a estar con blanco porque el local es Portugal.
1: Es correcto. ¿Alineaciones antes de empezar o qué otra vez?
0: Sí, pero es que yo quiero ver el sorteo. A mí este protocolo me gusta.
1: Me volvió loco.
0: Rafa. Primero, pues porque están todos los suplentes y demás, pero cuando van los dos capitanes, en este caso será Cristiano Ronaldo
1: y Rodri,
0: por lo que se dice, ¿no? El abrazo, además, todo lo que viene. Y sobre todo porque el sorteo sí es importante. Mucha gente cree que no. Sí, pero es que hay momentos en los que usted puede arrancar jugando, que puede funcionar. Hay cábalas de los equipos arrancando de un arco o del otro.
1: O arrancando con el balón.
0: Hay otros que prefieren siempre salir.
1: Rafa, vea, de ese partido, de cuando se juntaron capitanes como Cristiano y Modric, yo de ahí mandé a hacer un cuadro.
2: ¿Sí?
0: Oh, claro, es que es un cuadro para la eternidad.
1: Del saludo de ellos dos con los banderines dándole a cada uno. Uy, una maravilla.
0: ¿Qué me dices el de James y Cristiano?
1: Uy, no.
2: Hermoso también. Hermoso.
1: La final cuando James y. No, ya.
2: Mi Rafa, estaba mirando. Este man solamente ha pitado. Este es el tercer partido que pita de ahorita del Mundial. Dirigió, de hecho, el partido Uzbekistán contra Colombia.
0: Contra
2: Colombia. Exactamente. Y el man.
1: Chao, se va Cata Bernal. Chao, Cata. Chao.
2: Y el man también es conocido porque él pitó un partido de la Euro en 2024 donde
1: no. Uy, no me
2: España,
1: diga. La de la. La de la mano.
2: El de la
1: contra
2: mano
1: Inglaterra. Contra Alemania.
0: Tenía su polémica guardada.
2: Sí, señor. Este es
1: arengas finales. Se abrazan los jugadores. Ya terminó la de España. Portugal sigue bajo la voz de Cristiano. ¿Qué partido nos toca? ¿Qué partido nos toca?
0: Al fondo de Mago de Don Luisca. Recuérdeme la titular de España. ¿Cómo viene? El equipo de Luis de la Fuente.
1: En el arco, el portero del Bilbao, Unai Simón. Línea de cuatro en el fondo. Pedro Porro, Cuba García, Aymeric Laporte y Marc Cucurella. Se come la paella. Mitad de la cancha manejada por Rodri Pedri. Y más adelante, Baena, Olmo, Lamine Yamal y Mikel.

0: el arco.
1: Puede ser el último partido del Bicho.
0: O no.
1: O puede ser quizás el partido que abra el camino.
0: Diogo Costa en el arco, Joao Cancelo, Rubén Díaz, Renato Veiga y Nuno Méndez atrás. Joao Neves y Vitinha en la mitad de la cancha. Neto, Bruno Fernández y Joao Félix. Y en punta, emperador comandante Cristiano. Se mueve la pelota, Rafa, y la maneja España.
2: ¡Vamos!
3: ¡Guinarra!
2: Esa era.
1: ¡Luisca Guerrero! Más conocido en el bajo mundo como Luis Cannabis. ¡Luisca Porro! ¡Luisca Corro! ¡Luis!

0: Se movió esto en el estadio de los Vaqueros. Maneja España.
1: Señores, la pelota la tiene España. Mientras suena Pilar, saludo a todas las Pilares. ¿Qué escucha? ¿Se dice Pilares?
0: Una Pilar, dos Pilares. Pilares. Claro, sí, sí, claro.
2: Tres Pilares.
1: Tres Pilares.
0: Tres Pilares. Sí, sí, claro. Sí, sí. Uy, se viene el bicho. Mentira, mentira, mentira.
1: Tranquilo, tranquilo.
2: Calma, calma.
1: Calma. Ese es Cancelo, Joao, el que intentaba jugar la pelota, pero primero era España. Ahora sí, tocando falta, ¿qué dice el juez? Sí, señor. ¿A quién le cascaron?
2: Le pegaron un riendazo al señor Joao Neves. Cosita rica.
1: Joao, ¿sí, de verdad?
2: Ay, me encanta.
3: ¿Sí?
1: ¿En serio? O sea, ¿es tu prototipo?
2: Sí. No, es mi prototipo, pero me gusta. Es que mira que a mí no, yo tengo un prototipo, Rafa.
1: ¿Ves qué te gusta de Joao Neves?
2: Sí, es esa carita, esa inocencia,
0: Inocentes. Primer cambio en el partido, Rafa.
1: ¿Cuál?
0: Sale Cris Hugo después de una gran previa.
1: ¡Bravo, Cris Hugo!
0: Grande, Cris.
4: Y el John Córdoba está transmitiendo.
1: Exactamente.
0: Qué grande.
1: Del externado para el mundo.
0: Y entra con la 7 de Cristiano Ronaldo. Gabriela Barbosa, ¡vamos!

0: Oiga, Dianita, pero te trajo muchos invitados. No, ¿cómo así, Diana? Te trajo una mano de gente a este partido de hoy.
1: Sí, señor, no los escucho casi, la música está súper alta, pero... 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
0: Con Rochbet, oiga, sí, ya llegó España dos veces. Primero remate de Baena, que controló muy bien Diego Costa, y ahora Vitiña, que atravesó las patas. Rafa, 3 minutos. Bienvenida, Gabriela, y por ahora maneja España.
3: España. La pelota la tenía. Increíble cómo España presiona la salida de Portugal, sí, y no lo deja jugar. No ha tenido la pelota el equipo de Cristiano Ronaldo. La pelota para Yamal. Allá va Lamine, que quiere jugar. Regresa, levanta la cara. Se puso la vincita esa de que le gusta tanto, pero blanca.
0: Que dice, ego Yamal, dice.
4: Ego Yamal.
0: No. Se lo juro, mírenlo. Se lo juro, y la negra también dice marca, Ego Yamal, no sé, yo, esa es una de las dudas que de hecho voy a averiguar ya, pero dice Ego Yamal.
3: Porque el que sí tiene la de las moñas es Haaland.
4: Haaland es el de las moñitas, de las que moñas. De hecho era una empresa pequeña. Una empresa
3: pero
4: pequeña.
3: Ahora está vendiendo moñas.
4: Está vendiendo moñas que a lo que marca, lo que da.
3: Entonces puede ser que Yamal tenga su empresa de bichitas.
4: De bichitas.
0: Oh, mire, Ego Yamal, como una respuesta irónica y orgullosa a las críticas en redes sociales, donde algunos lo apodaron Ego Lamine.
4: Ah.
0: Vea pues.
4: Ego Gamin.
3: Bueno, se le iba a...
0: Te culturizamos.
4: Sí, Benny, ¿tú qué pensarías o qué sentimiento te traería mi queridísimo Luisca Guerrero?
0: Luis Cague. Sí.
4: ¿Ah?
0: Luis Cague, diminutivo. Sí, también. Luisca Guerrero.
4: Si en este partido, sí, el señor Roberto, técnico de Portugal, Martínez, hiciera lo mismo que hizo en el partido de Croacia de sacar a Cristiano Ronaldo.
0: No. Ya me lo deja a mí al favor hasta el 130.
4: ¿Cierto?
0: Le sirvió. Pero es que le sirvió.
4: No, pero...
0: Metió a Gonzalo Ramos y
4: que
0: juega, ¿no?
4: Increíble Gonzalo Ramos, pero es que...
0: Pero pueden jugar los dos.
4: Puede ser el último para... Exacto, pueden jugar los dos.
3: Pero le funcionó no solo porque Ramos hizo el gol.
4: Sí.
3: Importante, sino porque tuvo un jugador más que ayudó a defender.
0: Sí.
3: Y es que hacía el bloque de cuatro, Cristiano. Estaba mamado.
4: Pero es que, pero igual la cara de Cristiano de rabia.
3: No, pues es que él no va a querer salir nunca. No. Obviamente.
0: Vale, vale, no saca, se acaba
3: la
0: transmisión.
3: Que está Portugal intentando atacar a la selección de España, pero la verdad es que es mucho más rápida, sobre todo en esa transición. La pelota la tiene el equipo español. Rodri, tocando ahora para Olmo. ¿Qué va a hacer Olmo, el jugador del Barça?
0: Uy, corrió ya mal.
4: Pedro Parra.
3: Por la derecha. Ahora la tiene el número 12.
4: Pedro Parra.
3: El nombre de Porro. Porro. Mira que España maneja los tiempos, Luisca.
4: Sí, señor.
3: No se despeluca. Portugal aguanta, pero es que llevamos muy poco tiempo todavía. ¿Cuánto vamos de la primera parte?
0: 6 minutos apenas. La pelota es toda de España. De hecho, las dos primeras llegadas ya fueron de España. Tremendo remate que sacó o que controló muy bien Diogo Costa, el arquero del Porto. Y España va entrando en su salsa. Toque, maneje y aburra al rival a punta de marearlo con la pelota.
3: Allá va Olmo, intentaba para Yamal, pero primero la pierna fuerte de Joao Cancelo, o ese era Nuno Méndez, abriendo la pelota atrás. Veiga. Al arquero Costa, tocando otra vez con Veiga. Abriendo por el sector izquierdo, el que la lleva es Nuno Méndez, uy, qué buena canción.
0: Grande, Gabriela. Se viene Portugal.
3: Vamos con los Rodríguez. Allá va, tóquela al bicho.
0: Bueno,
3: Félix abriendo por la derecha. ¿Qué va a hacer el jugador,
0: señor?
3: Remate tremendo al final. Era Pedro Neto. Y sacaba el remate y se va por arriba. El remate de Joao Cancelo. Bueno, pero por lo menos se atrevió. El primer remate del partido lo ha hecho Portugal a los 7 minutos.
0: Es que la increíble confusión ahí es porque juegan con los mismos guayos por el mismo lado y porque intercambiaron posición Joao Cancelo y Pedro Neto. Se quedó Neto esperando y se fue Joao Cancelo, lateral del Barça, y sacó un guamazo de Anaiguita. Derechazo de Joao Cancelo que empieza a avisar, querida Diana.
1: Sí, señor, o tal vez también puede llegar un gol de cabecita, ¿qué le parece? 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
0: Bien, Compensar, con el Rock and Roll va Portugal.
3: Vamos, Portugal, la
0: ya no
3: Portugal.
0: Una
3: pelota, ¿no?
1: Va a pasar mucho eso.
3: Y si no vea. Fuera de lugar, igual se lo tragó.
4: Se lo trajo durísimo.
3: Igual se lo tragó.
1: Pero él no sabía que estaban fuera de lugar porque lo sintió y todo.
0: Pero si era fuera.
3: Oyarzábal, a ver.
1: Sí.
4: Uy,
1: no,
0: me
1: no.
0: Renato Veiga se durmió, lo habilitaba y no era fuera de juego. Se acaba
1: de
0: salvar Portugal. Que se acaba de tragar Oyarzábal, Rafa.
3: Yo creo que se vio tan solo y pensó lo mismo que todos.
0: Que pegue.
3: Estaba en fuera de lugar, que no le pegó con convicción.
0: Sí, de acuerdo.
3: Y no hubo fuera de lugar, ¿y saque de meta? Estaba habilitado Oyarzábal, lo que se acaba de comer España y cómo le ganaron la espalda al equipo de Portugal. Y el que se quedó colgado, ¿quién es el que habilitaba? Veiga.
0: Renato Veiga se quedó dormido.
3: Allá va llegando la pelota Joao Félix. Joao, levanta la cara, Joao. ¿Qué va a hacer Joao? Frenó, encaró, no encuentra por dónde. Pero está el bicho en el área y mientras está el bicho, opa, hay peligro. Primero España, tiro de esquina. Pues, tiro de esquina, papi.
1: Qué lindo pase.
3: Tiro de esquina, tiro de esquina. Y bien, por ahí es Luisca, por los extremos, llegando y sobre todo intentando buscar al bicho.
0: De acuerdo, porque ya Cristiano entiende que tiene que arrastrar las marcas, que es lo que ha sabido hacer. Bloquear todo movimiento del rival, por ahora todos lo marcan a él. Dejan muy libre a Joao Félix, dejan muy libre sobre todo a Pedro Neto. Y viene tiro de esquina, lo va a levantar Bruno.
3: A ver, Bruno.
5: No se habla de Bruno.
4: No
5: se habla de Bruno.
3: Allá va Bruno Fernández. Va a levantar la pelota, pierna derecha, tiro de esquina a favor de Portugal. Arriba, cerradito, el primer palo, bajaba la
4: domicha. Pedri, rechazque, rechazo, Dios bendito, rechazque. Señor.
3: ¿Pedía penal el bicho? Me da la impresión.
0: No alcanza a ver, Rafa, lo que sí veo es que Renato Veiga está muy quedado a comparación de los rápidos.

0: esto ahora sí con Cancelo, Gansolinho. Nuevamente para la mitad del campo de Portugal, son 10 minutos. El partido está 0 para España, 0 para Portugal, pero ahora el que tiene la pelota es Vitinha. La perdía Bruno. Ay, Fernández. Y se viene España, pero me gusta que Portugal está presionando en campo, sí, campo español.
1: Está presionando bastante y que ha tenido incluso más llegadas que España, pero las pocas que ha tenido España han sido, creo que, más conclusas. Sí. Ha sabido presionar mejor.
2: Sí, estaba pidiendo un penal Cristiano, ¿cierto? Porque Rodri creo que le empezó a pedir la camiseta desde muy temprano. Se le trepó a esa armadura, Diana, como si de verdad alguien se la fuera a quitar, querida escorpión.
0: Cristiano no ha tocado el balón en 10 minutos.
2: Una sola vez y se la tocó a Bruno y Bruno se fue para atrás. Ya.
3: Pero es que
2: míralo,
0: pégale. Crece en el área, Cristiano. El remate tremendo, ay, seco. Probando las manos de Unai Simón

0: doña Luisca.
1: Sí, señor, Dianellita, ¿qué me iba a contar?
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1: Luz verde también para el tiro de esquina, va Portugal, rechaza España. Rafa, ¿quiere que lo haga la puerta?
0: Qué buen remate, no, pero qué buen remate el bicho. Luis.
1: Bien, además que...
0: Ese es el bicho, ese es el bicho.
1: Me encantó que usted dijo, Rafa, no la ha tocado, la lleva el bicho, vuelva a decirlo, llámelo.
3: No, es que pero no, es que es lo mismo que está pasando con España y con Lamine Yamal. Yo tampoco he visto a Lamine Yamal, ha tocado Dani Olmo, ha tocado Yarzábal, el mismo Pedro Porro ha estado encima, pero a Lamine no lo he visto tampoco.
0: Me gusta cuando suenan los hombres que mi banda favorita, ¿sí?, del rock español.
3: ¿Así? ¿Te gusta?
1: La mía se llama Fito y Fitipaldis.
0: Gran banda también.
1: Que nunca ha venido a Colombia, Rafa.
0: ¿No?
1: Nunca.
0: No estoy en ese
1: lugar. Nunca. Yo he hecho campañas para el Cordillera. No, hablé en algún momento con Julio Correal cuando hacíamos cosas juntos, programas juntos. Hagámosle de una, weón.
0: Oh, weón, eso es muy caro.
1: Tampoco pudo. Nunca me han querido traer a Fito y Fitipaldi, Rafa.
0: Buena banda.
3: Pues.
0: Buena banda.
1: Movistar Arena, piénsalo.
0: Es que claro, mi época fue diferente a la suya, Luis.
1: Piénsalo.
0: Pero es buena banda.
1: Podemos hacerlo los dos, Rafa. Vamos a Lugo que abra. Ser.
3: Bueno.
1: Un show de stand-up comedy, no, pero vas a stand-up.
0: Ah, para stand-up.
3: Sí.
0: ¿Harías un stand-up, por ejemplo, para españoles?
3: Sí, claro. Hombre.
0: ¿Cómo abrirías, por ejemplo?
1: Con el chiste de porro.
3: Chiste de porro.
1: Oye, oye.
0: De porro y raya.
3: Obvio, y con él, y con el de Dani Olmo y Pino también.
0: Muy bien. La pelota la tenía Portugal.
3: Hasta ahora va a España por el lado de Baena.
1: Ahí va.
0: No. Arriba, hombre.
1: ¿Qué le pasó, Diana? ¿No
0: ¿Qué
1: le
0: fue
1: gustó?
0: Eso, Diana?
2: No, obvio, no me gustó. ¿Dónde tenés el arco dibujado? Tiene que ser de frente o haga un pase. No, así no.
3: ¿Quién es?
2: Así no.
1: Sí, de acuerdo.
2: Ay, hola. ¿Quién es ese?
1: Él es el primo de Enrique Iglesias.
0: Ustedes les gustan así tatuados en el pecho.
3: Sí, me encantan los tatuados.
1: Duda, Silva hace una rehabilitañera usted, ¿no?
3: Me fascina.
0: Gabriela también se mire, se saboreó.
1: Se pasó la lengua por los labios.
0: Sí, usted se saboreó.
1: Pero es que usted pregunte a Lu. Ay, espérame que me ha dicho ya.
2: No, yo no tanto.
1: Luda Silva quiere hacerle familia a Daniel Muñoz.
3: Por favor. No, es que me lo
1: mencionan. Es que no se lo puedo mencionar.
0: Daniel Muñoz sí es la calle pura.
1: Pura, es como cuando a la Diana le dicen Mufasa, vea, Daniel Muñoz. Daniel Muñoz. ¿Sí ve?
2: Yo no tanto, pero sí estaba lindo.
1: Pero vaya y dígale a Diana, dígale Richard Ríos.
2: No, ¿tampoco? El mío no es Richard.
0: A Diana le gusta como más de sentido.
3: Santi Arias.
2: Sí, más. Más Santi. ¿Saben qué? 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
1: Eso,
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1: Eso, va España.
0: La pelota la tiene la madre patria.
3: Papá.
0: 15 minutos de la primera parte y hasta ahora la opción más clara la tuvo Portugal en los pies de Cristiano Ronaldo, el remate que tapó Unai Simón, y el partido sigue 0 para Portugal, 0 para España. España que intenta saliendo de atrás. La pelota la tiene ahora el jugador, este es
3: Cubarsí.
0: Que Cubarsí. La perdió con Bruno. Ahora recupera el equipo portugués, tocando atrás para Méndez. Él es Nuno.
3: No, a mí no me cae bien, ¿sabes?
0: No, buen tipo.

0: mejor lateral izquierdo del mundo. Mire cómo va el señor. Alguien que lo ataje.
1: Nudo. Tocó ahora para Bruno Fernández, que está abierto. Mira, mira, pelota. Nudo. Nudo. Por poco le gana la pelota a Simón. Y muy bien el arquero de España, que se queda con el balón. Buena jugada.
2: Entre Nuno arquero.
1: Méndez y ojo, Bruno Fernández. De Nuno. ¡Ay! ¡Rebate de Yamal, la pelota! ¡Salvó el arquero, señores! ¡Dos remates! ¡Nos dejaron listos! Yamal con su hinchita de Lego. Yamal apareció con el remate. Y qué bien Costa. ¿Cómo estiró la mano? Y en el segundo remate vuelve a aparecer y era el primero de España. Dios, dos opciones bendito. Claras a mano cambiada. Atajadón de Diego Costa.
0: Sí. Figura del partido por ahora el arquero del Porto de Portugal. Primero con mano izquierda, luego además volando. Uf. Sigan preguntando por Radio y Yamal, que ya apareció. Sí,
1: apareció.
2: Sigan hablando de él.
3: Señor, y qué gran atajada, porque fue un descuido también por parte de la defensa de Portugal, porque con el rebote que recibe Diego cuando le tapa a Lamine Yamal y llega el señor Alex Baena y tome también y se lo lleva.
1: ¿Quién fue el que pateó Olmo?
3: Baena.
1: Baena,
0: el segundo y el primero Yamal. ¡Uy! Le quedó a Cucurella, Rafa.
1: La pelota la tiene Dani Olmo. ¿Qué va a hacer el mono peliteñido? La pelota arriba de Yamal. El cabezazo primero en defensa era de Cuarci. La pelota arriba. No, ¿qué pasó?
3: Fuera de
1: lugar. No. Saque lateral a favor de Portugal.
2: Pero ¿por qué no la peleó? ¿Qué pasó?
1: Bueno, aquí ya se emparejaron las acciones.
3: Sí, señor, ya se emparejaron porque estamos viendo a un Portugal más encima, un poco más defensivo, España, pero ya empezó a ver de lado y lado, por parte y parte. Tú dijiste Cristiano no se ve, Cristiano se vio, yo dije no se ve Lamine, y Lamine empieza a verse en el partido. Por ahí estaba Pepe, mira, Pepe estaba por ahí en el
0: que puede ser nuevo asistente técnico de Mourinho.
3: Ah, sí. En el Real Madrid. Qué maravilla.
0: Sí. Oiga, ya lo empelotaron a Nuno, ¿no?
1: Ya le rompieron la camiseta a Nuno Méndez.
3: Ya que me le hicieron.
1: Fue en la jugada que tocó con Bruno Fernández. Qué buena jugada.
3: Sí, señor. Qué gran jugada. Bruno.
1: El partido está parejito. No hay una superioridad de ninguno de los dos.
3: No. La verdad es que qué gran partido se están haciendo todos. Creo que falta alguien que tocas definir eso, porque los dos arqueros han sido figuras hasta el momento. Más que todo el señor Diego Costa.
1: Gracias, Uda Silva en el Rock and Goliño. La pelota la tiene ahora España, jugando por el sector izquierdo, allá donde va Baena, que ya la tuvo. Y por ahora llegaba Cucu. Y la pelota la controla Portugal. Faltiña, sí, señor. Muy bien, abrazo ahí entre Baena y Joao. Y ahí tiro libre en ataque a favor de Portugal.
3: Pero es que si le dice.
0: Por ahora ha estado obviamente mucho más claro España, no solamente por el remate de Lamine, luego de Baena, sino también por el manejo de la pelota, por la propuesta de juego. Portugal apenas intentando acomodarse en la cancha, e increíblemente la única llegada fue la de Cristiano. De resto, poco de Portugal, y yo sigo insistiendo, y muy de acuerdo yo con lo que dijo, ¿quién fue el jugador? Ya se me olvidó.
1: ¿Qué dijo?
0: Bueno, digamos que fue Forlán.
1: ¿Qué dijo?
0: Salieron a decir que agradezca a Portugal en su equipo que todavía está Cristiano.
3: Sí, señor.
0: Para que le echen la culpa de todo a él y no se den cuenta del desastre en la mitad de la cancha, con gente campeona de Champions seguida como Vitinha y Joao Neves, el MVP de la Premier como Bruno Fernández, el mejor lateral del mundo como Nuno Méndez, que siga estando Cristiano, para que la culpa le caiga a él y no se den cuenta del desastre alrededor.
1: Es verdad, Luis Carlos Guerrero en el Rock and Goal de Radio Activa. La pelota la tiene Portugal, que intenta salir jugando con Díaz para Veiga, que fue el que habilitó. Ahora la tiene Vitinha. Vitinha tocando para el número 15. Es Neves. Joao. Todos son Joaos Neves.
3: Sí, hay varios Joaos. Ahí hay como tres Joaos.
0: Joao Félix, Joao Neves. Rubén Neves, Juven Neves, Joao Neves.
2: Joao viene a ser el Juan de aquí de Colombia.
3: Sí,
2: Juan.
3: Sí, es el Juan. Sí, señorita.
0: Es el Juan. Bueno, maneja Portugal porque me impresiona.
2: Pero
0: el Tiña dice que 100% de efectividad en los pases. Sí, perro, pero es que siempre vas para atrás.
1: Sí.
3: No.
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0: Eso, Pro Familia nos acompaña en el Rock and
3: Roll. El pase que le hizo a Rubén Neves al señor Cristiano Ronaldo.
1: Allá a veces Neto es Pedro. Tocando la pelota ahora por el sector derecho. Allá va Cancelo, Joao. Ahí está en el área Bruno Fernández. Va a venir Portugal. Remate arriba.
3: Y estaba fuera del
1: Era Neto, ¿no? Pedro Neto, el que sacaba el remate. remate. Parece que había fuera de lugar, pero Cristiano lo mira como, ey, hey, papi, estaba yo aquí. Pero yo creo que ahí no, sí, cuando engancha ya hacia adentro y tiene el arco de frente, hay que rematar.
3: No sé por qué siento que este partido...
1: ¿Qué pasó?
3: Puede estar quedando 1-1, 1-0-0.
0: Pero si apenas van 20, calma.
3: Sí, lo sé, pero lo digo en el sentido de que ambos están defendiendo muy bien.
0: Acuérdate de Senegal ganándole 2-0
3: a Bélgica.
0: A Bélgica faltando 10 para los 90 y de pronto 2-2.
3: De la nada. Y de pronto un día de suerte.
0: Mira, hablando de eso, el 305-340-776, el WhatsApp de Radioactiva está dispuesto para ustedes. Ustedes, todos, somos inclusivos. Manden mensajes, 305-340-0776. Gabriela la está recibiendo, ¿no? Hola, Gabs, ¿no ha saludado? Buenas tardes.
4: Hola, Luisca, buenas tardes.
0: Tiempo sin verte, ayer 12 horas de transmisión, hoy otra vez, mañana igual.
4: Seguiremos, el único día que descansamos es el miércoles.
0: ¿Portugal o España?
4: Portugal.
0: Vamos, Gabriela. Va a España, va a España.
3: Vamos a España.
1: Sí. Falta, juez. Hay tiro libre para España.
4: Ay, qué lindo.
1: Sobre... Paena.
3: Pues según el señor Anthony Taylor, no pasó absolutamente nada.
1: Sí, estaban pidiendo la tarjeta amarilla.
0: Para Cancelo por agarrar, pero es que es Baena que pero siente si que lo cogen, Diana, y pues se bota al piso. Va a haber tiro libre, Dianita.
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1: 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Va a levantar Baena.
0: Los amo. A ver.
1: Hay peligro en el arco de Portugal, de Diogo Costa.
0: Hugo.
1: Baena. Pierna derecha. Allá veo a Olmo, veo a Yamal, veo a Rodri. A ver dónde la pone Baena. De fondo. Qué buena banda, Mago de Oz. La pelota arriba, cerradita al primer palo. Bien parado estaba Portugal. Remate, no pasa nada. Termina pegando en Cucurella y hay saque de meta para Portugal.
3: Los jugadores, ellos mismos escogen qué nombre o cómo quieren que esté su camiseta.
0: Sí, cuando nos vamos a la pausa de hidratación, Dianita, para que vaya listando a sus invitados, pero sí, Lu, por eso, por ejemplo, Haaland, no solo tiene Haaland, sino tiene Braut. Porque Braut es el apellido de su señora madre.
3: Sí, señora.
0: Y él siempre ha dicho que el fútbol, la pasión por el fútbol, se la heredó a su papá. Pero la disciplina, el entrenamiento, se lo heredó a su mamá, que de hecho fue atleta en Noruega y muy reconocida atleta. Por eso, detrás de Haaland dice Braut Haaland, honor a su padre y a su madre.
3: ¡Ah, qué belleza, hombre! Y
1: a la suya. Porque él se iba a poner el nombre de la hermana, pero es Mela.
3: Exacto. Ah, claro.
0: Bien. El Mela Haaland.
3: ¿Tú qué nombre te pondrías, Rafa?
1: Mi mamá siempre me ha dicho eso, porque uno no toque Mela Haaland.
3: Ya.
1: No, siempre me dice, es que usted tiene otro apellido. Porque uno siempre da su primer apellido.
3: Sí, señor.
1: No se dice Rafa Cifuentes, pero nadie sabe el segundo apellido. Muy poca gente. Luisca Guerrero y su segundo apellido.
0: Delgado. ¿Ves? A honor.
1: Pero casi uno nunca.
0: Pero mira que mi firma sí es Luis Carlos Guerrero Delgado.
1: Claro, pero al aire no, o sea, o tú te presentas y siempre estás. Mi mamá siempre me ha dicho Rodríguez.
0: Debería, Rodríguez.
3: Rodríguez.
0: Todas y Rodríguez.
4: Yo saco a mi mamá también.
1: Rodríguez, gracias.
3: Rodríguez Delgado.
0: Rodríguez del
3: Espina.
0: ¿Qué es el suyo? Espina.
3: Sí.
0: Y
1: Gabriela.
0: No, Higuita Orrego.
4: No, Olarte. Yo siempre digo Dianeguita O. Oh.
0: Listo. Dianeguita, Olarte, oh. Rodríguez.
1: Y el de Gabs.
0: Ospina Delgado y el de Gabs.
4: Méndez.
0: No. No, no me voy a aprender esto en todo el partido. Venga, Rodríguez. Oye, Diana, hay pausa de hidratación.
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0: Rafa, si usted mira de frente a mi sombra, que es el encargado de la producción, ¿usted le ve cara de hambre o no?
1: Sí,
0: ¿cierto?
1: Sí, tiene cara.
0: Vea.
1: Desde que llegó. Desde el lunes que lo vi.
0: Vea lo que empezó a sonar, vea lo que empezó a sonar, porque nosotros no vemos los mejores partidos, vemos los partidos buenazos. Los que además uno dice buenazo y llegan los goles, mi sombra, vea, tire la mano. Diana, estamos con buenazo.
4: Sí, deliciosa además. ¿Usted cuál tiene ahí en la mano, señor?
0: ¿Seguimos hablando del buenazo?
4: Sí, claro, el buenazo.
0: El de chocolate con naranja, usted sabe, me extraña la pregunta, Diana.
4: Yo sabía, era para confirmar que es el que a usted más le gusta, porque también le tengo el hojaldrado, el que es relleno de mora, de arequipe, de chocolate. Rafa, ¿cuál tiene usted ahí?
1: Yo tengo el de chocolate en este momento, acá está.
4: Me le
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0: Eso. Ya no hay unos goles, señores, de Buenazo. ¿Usted acuerda del gol de?
1: Pero entonces está
0: Daniel Muñoz. Estoy con esa trucha. Está viva, está que hecha.
2: Comió poquera. Trucha.
1: Luis Casa clavó una trucha al almuerzo.
3: Una trucha.
2: Ay, qué rico.
0: Moviéndome la cola. Si sí, está por aquí, va.
1: Le dimos, póngase trucha y.
3: Chileón, dictador. Oigamos esa canción.
1: Que la trucha no tiene espinas, ¿cierto?
0: Depende de quién te la. No, pues si te la hacen buen en filete, no.
1: Pero la de ahorita no.
0: No, no. Ahora, espérate a ver.
1: No, no es una espina.
0: Mira, se reactivó el partido. La hermosa pausa de hidratación, pausa que lo que sirve chingado, es para acabar con la energía de cualquier partido. Y defiende Cucurella.
3: Cucurella.
2: Hacen un favor.
1: Se come
0: dos, si quieren.
2: Se van pensando, por favor, ahí cada uno, cuál va a ser ese jugador Balbolín de este tiempo que va. Son 26 minutos, 27. ¿Cuál le vamos a dar ese título del jugador Balbolín?
0: Al arquero de Portugal.
2: Ah, ¿de una vez?
0: De una vez a Diogo Costa.
2: Listo, Diana. listo. Entonces se lo lleva. 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
0: Ay.
2: Ajá.
1: La pelota la tiene Portugallo. Tocando ahora el arquero Diogo.
3: No, Unai.
1: Ah, no, perdón, este es Unai Simón. Disculpa, que tienes toda la razón. Unai Simón ahora la tiene Portugal. Ahora sí recuperó Portugal. Tocando para Nuno. Nuno Méndez. ¿Qué va a hacer? Y ahí saque lateral a favor de Portugal. Portugal tuvo una opción clara, que fue el remate de Cristiano, que tapó muy bien el arquero Costa. Y España tuvo ese doble remate, el de Yamal, y después el jugador Baena. Ahí fue figura Diogo Costa.
0: Exactamente. Si usted acaba de llegar, lo que dice Rafa, dos llegadas muy claras de España y la única que tuvo Portugal, un buen remate de Cristiano, pero ataca Portugal o Rafinha.
1: Bruno Fernández tocando la pelota, abriendo por el sector derecho. Ese es Pedro Neto. Tocando ahora para Cancelo. Joao abriendo para el.
3: Cuando la llave de Cristiano, no digas la llave de Cristiano, solo
1: di. Cristiano está. Está yendo a las extremas, está buscando a la plata, es que no le llega el balón.
0: No, es que no lo buscan, Rafa, él mismo tiene que ir a unirse a sus compañeros. Yo no entiendo, uno teniendo semejante 9, pues échale pelota a ese señor.
1: Pues es que España le
0: pelota a ese señor.
2: Pues claro.
1: España para bien.
0: ¿Se acuerda el gol que le anularon a Cristiano contra Croacia, Rafa?
1: Por fuera de bolazo,
0: única el pelota que le botaron al área.
1: Definición.
0: Y allá estuvo.
1: Sobre todo cómo la mata, cómo la para, ¡pac! La deja ahí como si tuviera un imán. Y luego define con la misma pierna.
0: Exacto, con el mismo. O sea, la para con la derecha y sin dejarla caer vuelve a definir.
1: No, es una locura.
3: Yo, porque va a
2: Daniel. ¡Vamos!
0: ¡Uy, qué balón!
1: Tranquilidad, tranquilidad. Que ahí estaba. ¿Quién era?
0: Renato Veiga.
3: Veiga.
1: Veiga.
0: Es que. Esta niña es que Renato Berg.
1: ¿Qué? De verdad,
2: ¿qué?
0: Silva es del noruego. El capitán de Noruega es Verga.
1: Estamos en Veranillo.
0: Pero este es Veiga.
1: Para
0: Veiga. Veiga. Veiga y el capitán de Noruega. Verga. ¿Qué pasó?
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0: Y eso es verdad. Vea que los que menos que saben de fútbol, Rafa. Monolao fue y dijo que el campeón era Alemania.
3: Es, imagínate.
0: Muy bien.
3: Oiga, esperemos porque vas.
1: Pero va a llamar la pelota arriba por.
0: Es uno.
1: Y Nuno, que ha sido figura tras Méndez, ¿eh?
0: Muy bien lo de Nuno Méndez.
1: Ha estado bien en los cierres, muy atento. Y aquí cuando intentaba tirar el centro el jugador Porro, muy bien. Y hay tiro de esquina ahora para España.
0: Va Baena a cobrarlo. Él es muy derecho, vamos a ver, seguramente el centro hacia afuera.
1: Cierto, ¿no? Seguramente al punto penal. Allá va Baena, estamos en 29 minutos. Cortó, cobró cortico. Ahora con Olmo, Dani Olmo, ahora para Baena, abre para Yamal. No, salió todo España hacia atrás, no sé qué hicieron hacer. Cucurella, el cambio de frente, se cambia, ahora se juega por el sector izquierdo, el sector de Cucurella. Arriba la pelota. Bueno.
2: ¡Ay!
1: Tranquilidad. ¿Qué viene pasó? El arquero Costa tapó y el árbitro que pitó, no había fuera de juego, no había nada. Y el que terminó comiéndose el gol. de Olmo.
3: Pero si ojo, porque si estaba fuera de lugar, pero ojo a ese centro de Pedri, o sea, también. Pero si igual iba a estar a nivel. A...
0: ¿Qué? Le falta Renato Verga.
3: Invalidado en dado caso.
1: Que está fuera de lugar, Olmo.
3: Ya lo hubiese hecho. O Cuarci o Dani Olmo, porque ambos estaban.
1: Pero bueno,
0: Renato Veiga.
1: Aquí ya Luisca hace más España por el partido. Ha tenido, y sobre todo, que ha sorprendido, porque las dos jugadas ha sido ganándole la espalda a los centrales y sorprendiendo con pelotazos a los centrales de Portugal.
0: Tal cual, y por ahora, mientras Portugal, y yo insisto, todas las miradas obviamente van a caer y las luces alumbran a Cristiano. Pero yo insisto, ¿dónde está Joao Neves? ¿Dónde está Vitinha? ¿Dónde está ese mediocampo temible que nos vendió Portugal antes de empezar la Copa Mundial de la FIFA, que los campeones de Champions, que el MVP de la Premier? ¿Dónde están los que manejan la pelota de Portugal? Porque si no es por Joao Félix y por Joao Cancelo, porque ni siquiera Pedro Neto,
3: no,
0: son
3: es que
0: Joao
3: no
0: Félix y Joao Cancelo los que están jalando al equipo. Y bueno, Nuno Méndez en la responsabilidad defensiva, pero de resto, lo de Portugal de verdad sigue siendo un tiro al aire y va a España, Rafa.
1: Joder, iba a España porque ha recuperado muy bien Bruno Fernández. La pelota arriba, uy, qué pifia, pero nadie desconfió.
3: Mal hecho. Y ahorita que decías lo de
1: Yo siempre,
3: Nuno,
1: Luda, le he dicho a mis delanteros cuando yo dirijo equipos.
3: Sí.
0: Sí.
1: Que siempre desconfíen.
0: Claro.
1: O sea, que no den ninguna pelota dada porque ya la ganó el arquero, la controló el central. Pasan estas cosas. Hay pifias y si usted sigue corriendo en dirección del balón,
0: se la
1: puede ganar, claro. Y puede ganar un partido tan cerrado como este.
0: Acuérdese cómo ganó la Champions, Diana,
2: yo le digo,
0: la Champions de Benzema presionando al arquero.
1: Sí, fue presionado.
0: A Karius, ¿cómo se llamaba? Sí, Karius.
3: Yo amo cuando presionan.
0: Claro, es que tiene que ser, tiene que ser así. Diana, ¿qué me iba a decir?
2: Es que eso mismo le digo yo, por ejemplo, a mi hijo cuando está jugando fútbol, yo le digo, hágale que se equivoca, hágale que se equivoca. El rival se puede equivocar, la puede perder. Sí, y en esa, y puede aprovechar. Siempre. 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
0: Dominos. Ataca España.
3: La de Dani Olmo.
1: Hace poquito me vi con Oscar Córdoba, Luisca.
0: ¿Cómo le fue?
1: Sí. Que ese man está como si nos hubiera retirado.
0: ¿No? Como el yo.
1: O sea, de verdad, físicamente
0: intacto.
1: Está perfecto. O sea, en mucho. Serio.
0: Crack, el gran Oscar Córdoba.
1: Y qué chévere que Dominos de esa oportunidad.
2: Ay, pero qué sé.
1: No pasó nada.
3: Señor.
1: Dani Olmo, una vez más, llegando. España no se desespera, va tocando. Y tocando.
3: No alcanzó a llegar Oyarzabal, ¿no?
1: Y por poco llega el gol de España. Ahora, durmió Portugal ahí, ¿ah?
0: Es que lo está durmiendo el partido de España a punta de manejar la pelota. Ya vamos con usted, Diana, porque ataca España.
1: Allá va España, está en el área, va a tirar el centro. La pelota atrás es Baena el que tiene la pelota. Toca atrás ahora para Cucu. Cucurella abriendo para Pedri. ¿Qué va a hacer? Otra vez para Baena. Tira el centro Baena. No está nadie. Primero la cabeza de Díaz. Pero muy corto. Y otra vez el dominio, como ha sido la gran mayoría del tiempo, es para selección española. Ahí está.
3: Bueno.
1: Oye, ya mal que es la vida.
0: Ahí va, mírelo.
1: A ver, ¿dónde está?
0: No, ya no.
2: Está esperando que se la ponga.
3: No lo ha dejado
0: pasar.
3: Ahora sí,
0: claro.
1: A ver,
3: no,
0: buen pase.
2: Bien.
1: La pelota, a ver si se, si se inspira Yamal.
3: No lo está dejando pasar. De hecho, Nuno es el que más le ha hecho ahí como la vida imposible un poco a Lamine Yamal.
0: Correcto, es que me hice paso para salieron a hablar y Nuno Méndez dijo al mejor que ha enfrentado Yamal y Yamal el mejor que me ha enfrentado Nuno. No,
3: sí,
0: pues,
1: le ganó. Es que todos los duelos se los ha ganado
3: Nuno Méndez.
2: Pero es que también quiere hacerla difícil a toda hora por el medio de los dos. Hágala fácil, lo haga el pase. Sí, también se está enredando solo, ¿no? No, que renuncie.
3: Pero es que recordemos que Lamine Yamal tiene esa costumbre del juego corto. A él le encanta llevarlo, le encanta hasta que esté de frente, casi darse un beso con Dani Olmo.
0: Mira, a ti que te gusta que presionen, mira.
3: Me encanta que presionen.
1: De tres hombres sobre dos y la ganaron.
0: Y la gana España presionando a Nuno Méndez y a Renato Veiga en la salida y ganan un saque de banda, mi querida Renato Veiga.
2: Pero
0: Diana Higuita, cuénteme.
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0: El Banco Caja Social está en el Rock and Roll. Sigue manejando todo España cuando ya increíblemente Rafa nos quedan 10 minutos de primer tiempo.
3: En un momentico.
1: Increíble cómo se va agotando el tiempo y por ahora las opciones más claras las ha tenido España, pero Portugal tuvo su oportunidad.
3: Mira, mira, Dani Olmo presionando.
1: Es que presionan en bloque.
0: Muy alto.
2: Hágale.
1: Presionan allá, donde está el arquero, jugando por la derecha. El que intenta salir es Cancelo. Joao buscaba Cristiano y la pelota es para España. Es que no ha podido salir. Con tres toques buenos, el equipo de Portugal.
2: Está haciendo más España en este momento, ¿no?
3: Sí.
2: Pero ustedes se imaginan que...
0: Puede ser que quiere Rafa.
1: Pero de Portugal, ¿qué hay?
0: Yo sé que el bajista de Superlitio tiene un restaurante portugués.
1: Tiene ascendencia.
0: Correcto.
3: Póngame viernes otra vez, por favor.
0: ¿No tiene una más deprimente, no?
3: No, es que es la que más me gusta porque me deprime.
0: Ya, no, o sea, no puede ser un sexo con amor.
3: Ah, un sexo no. Sí, mejor sexo con amor.
0: Mi tesoro.
3: Uy, no, no, sexo con amor.
0: Sexo con amor.
1: ¿Todo el sexo es con amor?
0: Depende.
2: Sexo con amor. No.
0: Depende cómo lo mires. Depende. Todo depende. Que el blanco sea blanco, por ejemplo.
3: ¿Y no, porque David Viña?
0: Depende.
1: Que se ha pintado.
0: Correcto.
1: La pelota la tiene Portugal. Ya va jugando por la derecha. A ver si en esta la logran, jugando por el sector de Neto. Cancelo, Joao, Bruno, que se abrió por la derecha. ¿Qué hace Bruno por allá?
3: Bruno se abre mucho, Bruno se...
1: Es que se pierde, porque sí, cuando tienes
0: por
1: que
0: fin
1: tocar
0: un centro.
1: Centro. ¡Arriba! ¡La pelota adentro! ¡Tapó el arquero! ¡Venía la de Cristiano! Ya decíamos que eso es lo que tenía que hacer Bruno Fernández.
0: Siempre.
1: Irse al extremo, buscar el centro. Y el que llegaba era el número 11, Joao Félix, el cabezazo abajo. Unai Simón y Cristiano con la pierna derecha. ¡Y qué reflejo los de Unai Simón! ¡Qué arquero para levantarse rápido, intuir lo que podía hacer Cristiano! Y se queda con la pelota en la segunda que tiene el bicho. Nuevamente Cristiano, que ha sido el jugador sin duda más peligroso para Portugal.
0: El recurso, Rafita.
1: Igualamos las acciones. El recurso de Cristiano.
0: 2-2. Y el recurso de Cristiano, para quien no está viendo el partido, porque ya decíamos que Bruno Fernández con claridad estaba sobre costado derecho para buscar un centro, que primero recibe Joao Félix, baja de cabeza, y Cristiano, que queda muy incómodo, busca, tiene un recurso, es que no es una chilena, es pegarle con el empeine hacia atrás, sin ningún movimiento, una cosa espectacular, y están esperando.
3: ¿Pedro Neto está reclamando algo?
0: Pedro Neto.
1: Le quitaron el guayo.
0: Le quitaron el guayo y está mostrando hueco en la media, o sea, le pegaron al parecer... Severa, no, como dice Acevedo, levantada.
2: Y el otro cayó mal.
1: Están
2: sí,
1: vacunando
2: señor.
1: Joao Félix.
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0: Oiga, Rafa, la vacuna Joao Félix era porque cuando baja esa pelota de cabeza se estrella con la publicidad, con esas pantallas que ayer lesionaron a Henderson.
1: Son durísimas. Ay,
0: sí. Pero es que le rompieron el guayo a Pedro Neto.
3: Perdón, el guayo a Pedro Neto. ¿Sí puede seguir jugando así? ¿No se lo puede cambiar?
1: No, sí, pues, es decir, reglamentariamente sí.
0: Reglamentariamente no puede tener sangre en el uniforme.
1: Exacto, sangre.
0: El uniforme no puede estar roto.
2: Roto.
0: Y pues no puede estar en bola. Ah, tienes que tener algo puesto.
3: Yo que quería ver a Veiga.
0: Yo que le quería ver el Veiga.
1: La Veiga. La Veiga.
3: Oiga, pero lo que tú decías, mi querido Luisca, y es, mira, una llegada.
0: Y hey, profe, la amarilla.
3: Ah, bueno, acá les
0: amarilla
3: voy a dar un dato del señor Anthony Taylor, y es que es el árbitro que menos amarillas saca, menos amarillas y menos rojas saca. El man dice que le gusta el juego rápido, el juego ligero, por ende, el man es de los árbitros que menos amarillas saca,
1: pero
3: sí, señor.
1: Eso era amarilla, Luis.
3: Era amarilla, obvio, durísimo.
0: Obvio, sin intención de pelear la pelota. Sin intención y ni siquiera posibilidad de llegar a la pelota, le entra por detrás a Joao Félix de Anaiguita, eso era
2: amarilla. Sí, lo más probable es que al árbitro se le fue la luz, porque los apagones no aparecen de un día para otro. En Acolgen hacemos un llamado al actuar, a ahorrar energía, acelerar los proyectos en marcha y también generar confianza para garantizar que a Colombia no le falte energía.
0: Bien, Acolgen, bueno, vamos.
1: Joao Cancelo, que llegaba hasta el fondo y provoca un tiro de esquina. ¡Para Portugal!
0: Oiga, Rafa, usted se ve...
1: del bicho.
0: Usted se ve un guapo en esta cabina nueva. Es que estoy viendo su plano.
1: Muchas gracias.
0: ¿Le lucio yo?
1: Mira, ahí se cambia el guayo.
0: Ya, eso.
1: Ahí está para...
0: Oye, no puedo dejar de mirar su plano, Rafa,
1: para que vea. Tranquilo.
2: Muchas gracias. Véalo, véalo.
0: ¿Cómo te luces esto, mi
1: Ha sido tú.
3: Ha sido tú.
1: ¿De
2: qué es? ¿Qué es?
0: Se llama Las Chicas Cocodrilo.
1: El ataque de Las Chicas Cocodrilo.
3: Esos nombres de las canciones de antes también me encantaban.
1: Se llama el Club de Fans.
3: ¿Te acuerdas de cuando los sapos bailan flamenco? Uy, me la puedes
0: Por ejemplo, la de Aerosmith. Dude Looks Like a Lady también le sirve para despedir a Brasil. Mire, va a Portugal. Uy, esto va a ser cabala de
1: Va a levantar. ¿Ese quién es? ¿Nuno Méndez?
2: Ay, pero que ese guayo cómo se dañó.
0: Parece un hueso salido. Pero qué pisotón, Rafa.
1: Pero es que ahí toca ponerse el que está mansadito.
0: Claro, el de la suerte. Vaya usted y diga a Toni Kroos que se cambie.
1: Allá va Nuno, cobraron en corto. ¿Qué va a hacer Portugal? A ver, Nuno, métala a Nuno, métala a Nuno. Pegó en el palo el remate de Nuno Méndez. Se estrelló en el travesaño. Le decíamos que la metiera y sacó el riflazo, pierna izquierda. Se salvó España, tremenda jugada.
3: ¡Qué grande!
1: Y qué bien, no sé si alcanzó a tocar Unai Simón, no, pero el remate fue arriba. Ah, no, pegó en la cabeza, el que saca es el cabezazo Porro.
0: Pedro Porro.
1: Creo que fue Porro y pegó en el travesaño. Se salvó España, primera jugada clarísima.
3: Qué gran definición por parte de Nuno Méndez.
0: Cobrando rápido, el tiro de esquina, se lo entregan a Nuno, zurdazo que saca Pedro Porro y sigue atacando Portugal, Rafa, van a repetir el saque.
1: ¿Por qué?
0: Sí, está desesperado Taylor con la manoseadera de la gente en el área.
2: Ay, que se calme.
3: Si quieren manosear a
0: hoy. Teatrón, viernes 7:30, Diana Higuita.
2: No,
1: otra vez, estos, ahora estos laterales son tiros de esquina, ¿no?
0: Sí, es un centro.
1: Fíjate, todos son jugadores ahora.
0: Yo llego a hacer eso y duro con este mico.
3: Ya.
1: O sea, allá va Nuno Méndez, engañó a todos, tocó a Vitinha. Vitinha Nuno, métala Nuno, métala Nuno. La metió muy mal y recuperó.
3: Perdón, pero es que recuperó. La manera de presionar.
1: Se viene España con todo. Ojo dale, con Yamal. Ojo con Yamal. Prendió la moto, frenó, encaró, se vino con toda. El árbitro dice que juegue, pero da la norma de ventaja porque la posesión de la pelota es para el equipo español.
3: Dios mío, se encendieron los motores por parte y parte. Sale España igual a Millán.
1: No pasó nada.
2: Se tiró.
1: A chillar otra parte, como diría la canción.
2: A llorar la lloraría.
3: El manopita.
1: A chillar otra. Me fuiste.
2: ¿Sabes
1: a chillar otra parte?
0: Sí, ya, ya.
3: Obvio, qué gran tema.
1: No me acuerdo del resto.
0: Oiga,
1: está de fondo.
0: Las Chicas Cocodrilo.
1: ¿Cocodrilo? A ver.
0: Pues deja el coro.
2: Ha sido tú.
7: ¿Qué crees que no?
2: Debido. Mientras suena Chicas Cocodrilo, pues qué defensa la que tiene el equipo de España, señores. 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
0: 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Me mandan un mensaje, Rafa, diciendo que el plano de Luisa y yo parecemos Cruella de Billy Gaspar. O sea, el ladrón que era socio de Cruella.
1: Claro.
0: Y sí.
1: Sí, es que obviamente tienes el pelo de Cruella.
0: Mi Cruella de Mil.
1: Blanco por un lado, negro por el otro.
0: Como la cuca.
1: La galleta. La galleta.
0: Blanca y negra.
1: Hablamos del rock en el programa, hablamos de la
3: cuca. Es el endulzante, ¿no?
0: La diferencia entre negra y blanca en la cuca es el endulzante.
1: ¿Por qué la negra se endulza con panela?
0: Correcto.
1: Por eso queda negrita.
0: La blanca.
1: ¿Usted es más de cuca negra o cuca blanca?
0: Yo le dije que mixto.
1: Sí,
0: él
3: dijo que mixto. Y yo sí dije que negra.
1: Negra, sí.
0: ¿Gabriela ha comido negra o blanca?
2: Blanca.
0: ¿Te gusta más?
2: Mucho.
0: Bien.
3: Es que manera de Nuno Méndez y Lamine Yamal se dan durísimo. Dios mío, bendito.
0: Ataca Portugal, queda un minuto.
2: Ay.
1: Arriba el centro de
3: Bien, Unai Simón que llega.
1: Oiga, Portugal se despertó en los últimos minutos, ¿ah?
0: Sí. Aparecieron los que están, porque Nuno Méndez, el señor Joao Cancelo, que son los únicos dos, y pues Cristiano, que ha creado un par de opciones, pero de resto muy poquito, aunque también hay que darle también su buen galón a Joao Félix, que por lo menos
1: ha jalado.
0: Pero yo Joao Neves no, usted no lo ha nombrado una sola vez, Rafa.
1: No, es increíble. Y pensamos que iba
3: y Pedro a ser Neto.
1: Importante, ¿eh?
3: Pedro Neto tampoco se ha sentido.
1: Ahora, ha tenido tres opciones
3: de gol. Laporte también por parte de España.
1: ha tenido tres opciones de gol Portugal, dos de Cristiano y este remate de Nuno Méndez, que es la más cercana, pegó en el travesaño.
0: Correcto, travesaño.
3: Eso por un bloqueo de Pedro Porro.
1: ¿Será que esto se va para empate?
0: Pues por ahora. Uy, ay, cuidado, míralo.
1: Yamal. Ah, no, sí, Yamal. Yamal. Es que estuve pensando, me gana el
2: pinche. No, es que me gana el pinche. ¿Qué estás haciendo?
0: 6 minutos de adición de Añita. Ah.
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3: La cara de la gente cuando les va a caer el balón.
0: Esa es de las cosas que más me disfruto yo del fútbol, es ver a la gente en las tribunas.
3: Marcelo, sí. Más lindo. ¿Y sabes qué es lo que más?
0: Y cuando se reconocen a ellos en la cámara, uy,
3: y,
0: no.
3: Y de una dos quitan. Es que es como si fuera una maldad por parte de las cámaras, porque siempre cuando los dejan un rato.
0: ¿Usted qué haría?
3: Cuando la gente por fin, yo siempre hago así.
2: Yo creo que es que evitan como que hagan algo con las manos o algo así, pues como que no se pueda mostrar.
3: Se da cuenta que están en la cámara la gente y los quitan de una.
0: Yo me le tapo la boca.
1: El problema es que aquí en Colombia lo que ha pasado es que los pillan mal parqueados. ¡Cristiano! Tiene una. El problema es que acá los cogen mal parqueados.
3: Es verdad, ya los han cogido con mozas, ¿no?
1: Increíble.
0: Con mozas, con esas llaves llenas de harina.
1: Y allá, sobre todo, eso pasa mucho en la costa.
0: Increíble.
1: Siempre están con la querida.
0: Increíble.
1: La
0: mira, hablando de querida, va a España.
1: ¡Querida! La pelota la tiene España, que intenta sacudirse un poco del dominio de Portugal. Me gustaría saber la posesión, Luisca, de los equipos, porque
3: creo que está muy parejo.
2: Yo creo que muy parejo.
1: Exacto, porque yo he visto que ha sido un partido muy parejo. Espéreme que está Yamal. No, qué feo le pegaste, Yamil.
2: No, se la quitaron.
1: Yamal. Cada yo te quiero más. Yamil, Yamal.
2: Yamil, Yamil, Yamil, Yamal. Ay, me gusta.
1: Oye, claro,
3: sí es. Fuera de lugar.
1: Está fuera de lugar, pero le pegó horrible la mía.
0: Intentó pegarle de tres dedos y la mandó para el carajo. Oiga, Rafa, 55% de balón para España, 45% para Portugal.
1: Muy parejo, muy parejo.
2: Muy parejo. 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
0: 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Gracias. Cuando había tremenda falta, Rafa.
2: Muy
0: un tiro libre muy peligroso que le dan a España para ir cerrando el primer
1: tiempo. ¿Quién es el buen cobrador de tiros libres en España?
0: Pues siempre, más bien, durante este mundial siempre se ha puesto en la pelota el señor Baena.
1: Ok.
0: Porque de hecho ha sido junto a James y a Quintero los que más opciones de gol han generado. Los que más dejan habilitados a los delanteros. De hecho, ya está Baena y también Lamine Yamal frente a la pelota.
1: Me gustó lo que apareció en la tribuna, un cuadro de Cristiano Ronaldo, otro de Yamal, diciendo uno es la leyenda y el otro es el futuro.
3: El futuro.
2: Qué lindo. Qué bonito es.
0: Lindo.
1: Bueno, ¿será que le pega Baena al arco o será que busca un centro del segundo palo?
0: Yo creo que va a un centro al segundo palo, teniendo a un tipo que además mire cómo está aguantando para meterse hasta el final como Rodri, cuidado.
2: Ay, qué lindo. Y ya levantó la mano también.
0: Pelo.
2: Ese es mi tipo.
1: Allá va Baena, la pelota arriba, segundo palo.
0: Rodri.
1: Tiro de esquina.
0: Falta. En ataque.
1: Falta en ataque.
0: Falta en ataque. Derribaron a Pedro Neto. Oiga, le han dado zapato a Neto.
3: ¿Viste todas las faltas hoy? Ni una amarilla.
0: Ni una amarilla.
2: No ha sacado nada, ¿cierto?
3: No ha sacado ni una amarilla. Es que ese es el estilo de Taylor. Tú en la mayoría de partidos y en la mayoría de partidos hay una amarilla o dos amarillas si acaso.
0: Debería estar pintado hace rato Pedro Porro.
3: Sí, señor.
0: Sin duda. Y puede que se haya salvado de una del señor Vitiña.
1: Es como en los torneos locales, que entre más amarillas mejor, porque es más billete.
0: Claro, más plata.
1: Más recaudo. Todavía tengo la cortina de Rogelio.
2: ¿En algún lugar? Tengo una invitación para ustedes, muchachos.
0: A ver,
2: tengo una invitación. 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
0: Donde estuvimos el viernes, Diana, usted no dejó silla viva, ¿no?
2: Ay, la pasamos deliciosa, muchachos, hay que volver.
1: Feliz allá.
0: Bogotá te quiere mucho, Diana.
2: Gracias, qué rico volver.
3: ¿Cómo así que se intoxicó, Diana?
1: ¿Qué fue lo que le pasó, Diana?
2: Me comí una pizza y me fue muy mal.
0: Así le dicen ahora.
1: Una pizza.
3: Una pizza.
1: Comí una pizza Rodríguez.
0: La pizza corredor.
2: Tenía de todo. Sí. No, calle.
0: ¿Esa no es? La de chorizo.
8: Esa viene con chorizo. Esa es de carnes.
0: Y poca tocineta.
2: De carnes.
0: A España.
3: Oh, mira, Cucura ya está en el partido.
8: ¡Cucu! Me he dado cuenta que Cucu se había puesto una vinchita.
0: Sí. Que dice ego. No,
3: ego Cucu.
2: Ego Cucu.
0: Ego. Bueno, se va a acabar esta vuelta. Queda un minuto, Rafa, no. Y la pelota es de Portugal.
8: Portugal que ataca, saque lateral a favor del equipo portugués. Jugando atrás para Deia. La pelota para Díaz, buscando a Neves. Arriba, pasa a la mitad del campo. Vamos, el que va llegando es el de siempre. Es el de siempre, era Cristiano. El árbitro pita falta en ataque. Y era Joao Félix.
3: Ay, Joao. Joao Félix ha hecho un gran partido hasta ahora, Joao Félix.
0: Siento que se desconectó después de ese tramacazo que se dio con la publicidad, pero para mí, el jugador que llega en su mejor momento, o que al menos lo demostró en algunos partidos del Mundial, Joao Félix.
3: Sí, señor.
0: Porque hizo temporadota en Arabia en el equipo de Cristiano Ronaldo. Cuando le dieron la oportunidad, aquí respondió hoy, pues ha empujado al equipo. Y yo insisto, Vitinha, no te veo. Joao Neves no te nombra una vez. Bruno Fernández, ¿qué te hiciste?
8: ¿Y qué me dices de Pedro Neto?
0: ¿Quién?
3: ¿Está jugando?
0: Sí. ¿Qué es esto, amigos? Portugal tiene mucho medio campo como para que pase tampoco. ¡Ahí va España!
8: ¡Allá va la madre patria!
0: Ah, ya no.
8: Porque no pasa absolutamente nada.
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8: Bueno, termina la primera parte. 0 para Portugal, 0 para España. Por ahora iríamos a largue, pero quedan 45 minutos y de todo puede pasar. En un partido muy parejito, de posesión similar, de opciones de gol parejas, y donde los arqueros han sido protagonistas, tanto Costa como Unai Simón en la selección española.
0: De acuerdo, Rafa, un partido que empezó con mucho de lo que le gusta a España, manejar la pelota, tocar, no importa cuántas veces tienen que volver, reiniciar la jugada, pero ir abriendo los espacios, tocando, manteniendo la posesión. De hecho, así llegan las dos primeras opciones. Tremendo remate de Lamine Yamal, que ataja a Diogo Costa, y en el rebote que deja, también le ataja a Alex Baena, al jugador del Atlético de Madrid. Se ha reportado Cristiano con un par de recursos interesantes, pero sobre todo el palazo de Nuno Méndez, más que palazo, la salvada de Pedro Porro, que alcanzó a atravesar el porro, para que de verdad se fuera eso al tiro de esquina. 0-0. Pero yo creo que se van a abrir los goles.
8: Yo creo que sí, además segundo. Porque han tenido las opciones.
2: Se tienen.
3: No, y que qué rico que un partido así, tan parejo como el que ha sido este, y tan qué buen partido, haya marcado. Es que a mí me gusta que hayan goles, Luisa.
0: No, a mí también.
3: Que hayan goles. Yo quiero goles. Así sea 1-1, creo que haya goles.
0: Diana, ¿ya venimos?
2: Sí, ya venimos.
0: ¿Le mantienen su marcador?
8: O soltamos a Dianita ahí.
0: ¿Dejamos a Diana acá? ¿Qué? Aquí sola.
8: ¿Estamos bien, Diana?
2: Ah, déjeme de una.
0: Bien, Dianita, ¿sus invitados van bien?
2: Vamos muy bien, ya en la segunda parte entonces seguimos.
0: Perfecto. Gabriela, mi querida capitana Barbosa.
8: Una sobredosis de rock español.
0: Pues alcanzamos a poner dos canciones, María, porque es que hay tanto cliente, tanta gente que nos quiere.
8: Hágale.
0: Entonces pongamos qué. Mago de Oz una.
8: Mago de Oz.
0: Esta mañana ya pusimos Ar de Bogotá.
8: Póngase claro, es que Calamaro.
0: Escape, escape, mandemos escape.
8: Uy, escape.
0: Mandémonos un
8: niño, me preparo cigarro.
0: Cannabis. Listo. Canción me gusta. Ya viene Rock and Gol de Radioactiva y en AS Colombia también. Lo empatan a 0, pero créelo, que llegan los goles. 15 minutos, ya volvemos.

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13: Ahí vamos.

0: de Radioactiva. Todo listo para la segunda parte entre Portugal y la selección de España, que están igualando a ceros. No hubo cambio o duda.
1: No, ni ningún, ningún cambio, mi querido Rafa, ni Roberto Martínez, ni Luis de la Fuente decidieron hacer cambio. La verdad es que siento que está bien, porque pues por ahora falta definir, porque de resto están jugando súper bien ambos equipos.
0: Arrancó con toda España jugando por el sector izquierdo. Ahora Cucu, que llega por allá jugando con Pedri. El centro arriba era de Baena. El rechazo primero de Portugal le quedó a Cucurella. ¿Qué va a hacer Cucurella? La perdió y se viene la contra. Dios, es Pedro Neto. Prendió la Neto. Allá va Neto. ¿Qué va a hacer Neto? Tiene a Cristiano. Neto frenó y ya llegaron 16 de España. La pelota ahora por el sector izquierdo para Bruno Fernández. El centro de Bruno. ¿Y la pelota la alcanzó o no a tocar Cucurella?
1: La alcanzó a tocar Cucurella, creo que sí.
0: Pero
1: no,
0: el árbitro dice que hay saque de meta a favor de la selección española. Arrancó con todo, Luda.
1: Sí, señor, arrancó con toda la selección española. Por fin vimos un Pedro Neto que en el primer tiempo estuvo totalmente apagado, que no se vio. Buen pique el que metió. Y de nuevo Nuno Méndez, que le corta lo que lleva el señor Lamine Yamal, que no lo deja avanzar, no lo deja seguir.
0: Es verdad.
1: Pesadilla. Yo creo que Lamine sueña con Nuno Méndez. Hoy va a soñar con Nuno Méndez.
0: Total, es que no le ha dejado media.
1: No le ha dejado media
0: en todo el partido.
1: Pero es que así es que es bueno. Y mira que no lo están marcando tantos, porque normalmente cuando hay jugadores del nivel de Lamine Yamal, mandan varias defensas para que los marquen. En este partido con Nuno ha sido suficiente para frenar el pique del joven, del niño,
0: Ahí está el parvulito. Espéreme que va Portugal abriendo para Neto. Pedro iba tocadita y el árbitro dice que no, que hay saque a favor de las selecciones.
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0: dálmata.
1: Parece que ella, usa, cabeza, ¿no? Ella usa extensiones.
2: ¿Ah, sí?
0: Sí.
2: ¿Cuál es extensión?
0: ¿Os crees que yo soy capaz de pintarme el pelo mitad blanco, mitad negro todos los días y en el cabello negro después y volverme a pintar?
2: Portugal gana y yo vengo mañana o pasado con el pelo de Vinotinto.
0: ¿Sí?
1: ¿Qué lo da bien? Con el pelo morado. El
3: ya
1: pelo
3: dijo.
1: El pelo negro. Mona la hemos visto también.
0: No, Mona nunca está.
1: Sí.
0: No, Mona
2: no,
0: jamás.
2: ¿Cómo que no? No? Ah, no, blanca. Siempre ha sido Targaryen.
0: Sí.
1: Porque
2: no. Uy, va a España, Rafa.
1: Espéreme, allá va. Lamin Yamal. Cada día yo te quiero más.
3: Lamin Yamal.
1: No pasó nada. Adivine quién le ganó el duelo a Yamal.
0: Nuno Méndez, que es el mismo que lo ha tenido y
3: lo tiene borrado.
0: No ha dejado ni siquiera pasar. Tanto que Veiga lo ve. ¿Veiga?
2: Renato Veiga.
0: Veiga.
2: Haga de cuenta, como Lil Silvio y el Vega, pero Lil Silvio y el Veiga.
1: Que es la vida del
0: el Veiga.
2: ¿Uno es odontólogo?
1: Sí, y el otro. Sí.
2: Y el otro creo asistente que es el asistente. Le pasa los instrumentos.
0: Pero siguieron cantando.
1: Pero si
0: ¿sí
1: se acuerda cuál fue el hit de Lil Silvio y el Vega?
0: Es mi declaración de amor.
1: Claro. ¿Gaby sabe de qué estamos hablando? Si Gaby sabe, es porque
2: cumplimos.
1: Fue,
2: sí. Bien, me está temblando un ojo.
1: Sí, sí, está bien. Es mi declaración de amor. Pero tenía otra también. Espéreme que va a Portugal. Allá va.
0: ¡Viene partido!
1: ¡El dicho! ¡Neto, claro! ¡Neto, el dicho!
0: La de me hace sentir que el dueño del mundo. Ay, ay, ay, que lo creería. Que yo me enamoraría así.
1: De Luis. ¿Quién iba a pensar? Neto, que Lil Silvio y el Vega van a ser la cábala para Portugal.
0: Increíble.
2: Búsquese una, mi querida pirata del Caribe, Capitana Barbosa, la capitana del Perla Negra.
1: La jugada de Pedro Neto es buena, lo que pasa es que Cristiano hace 20 años a esa llegaba.
0: Exactamente.
1: Hoy le cuesta mucho.
2: Hay que ponerse la más atrasito.
1: Sí, exactamente.
0: De hecho, yo pensé que la iba a mandar antes.
1: Pero el centro estuvo bueno y la oportunidad de Portugal. Ha tenido ya Portugal más opciones en el segundo tiempo que el equipo español.
0: Sí, señor. Y ojo porque va a España. Y va Dani Olmo que le gana... Nuno Méndez, ahora Nuno Méndez ganándole a Dani Olmo.
1: Ha ganado a todos, como Diana nos gana a todas.
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1: Mira, Rafa. Silvia y el Vega.
2: Se viene Portugal. Quita esa vaina que no sirvió. No, espera. Tranquila, María P. Sigue, por favor. Adelante, María Paula. Sí, sigue. Aquí nadie te ve. Las cámaras apuntan para otro lado. Mira, Rafa, te tengo noticias.
1: A ver.
2: A esta hora, en @radioactiva, espéreme que vaya mal.
1: Allá va Lamin. Llama la pelota atrás. Tranquilidad.
0: Tranquilo, porque ahí está Cancelo. Cancelo.
1: Cancelo que entró cerrando pierna derecha. Pero bueno, por fin le ganó un duelo Yamal a Nuno Méndez y el pase que iba atrás, pero quedó en el piso Méndez porque le ganó en velocidad, tiró el centro y por fortuna estaba Joao Cancelo para sacar la pelota.
2: Te tengo noticias.
1: ¿De quién?
2: Este miércoles tenemos concierto de The Mills.
1: Sí, en el Movistar Arena.
2: Pues a esta hora en Radioactiva, en @radioactiva en Instagram y en TikTok. Tiki-taki. Acabamos de subir un video del Rock and Gol hablando de lo legendario de Haaland, de lo que hizo ayer contra Brasil y demás. ¿Quieres irte al concierto de The Mills?
0: Sí, claro, y más ese miércoles que no hay
2: hacer,
0: partido.
2: Exacto, para que descanses la tusa del fútbol. Lo que debes hacer es fácil, te pasas por @radioactiva en Instagram y deja tu comentario, pero el comentario no puede ser como yo quiero boletas, no,
0: algo
1: comentario creativo. Del video.
2: De Haaland, del video, exacto. Los primeros que comenten, vamos a regalar boleta.
0: Ah, bueno.
2: Los que aparezcan, para que nos demuestren que están oyendo, ¡ay, va a España!
1: O sea, iban a estar allá en el Movistar cantando con The Mills.
2: A cambio de un comentario. Tú que estás oyendo, pásate por @radioactiva en Instagram, me cuenta, se viene Portugal, acaba las The Mills.
1: Para que vean allá el Titán, no la Titán.
2: La Baco Titán, Roche, bitch.
1: Marica, estamos puñados. La pelota la tiene Cristiano. Allá va Cristiano. Uy, dos, solo. Tres, lo bajaron, juez. El árbitro dice que no. Que ya llegó mamado Cristiano y que no hay nada que hacer, querida Diana.

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3: Con esa abren.
4: Ojo, porque está pasando algo con Nuno Méndez.
3: Se jodió Nuno.
1: Uy, no,
3: no, se acabó el partido.
0: Ahora sí, gol de España.
1: Muy sensible para Portugal.
4: Sí, señor, y más que estamos hablando de uno de los jugadores que le ha bloqueado y no ha permitido que Lamine Yamal siga, que Lamine Yamal pase. Y Lamine, yo creo que en este caso...
3: ¿Sabe cuál es el
1: Ahora, fue?
3: Es que Nuno Méndez vive entre algodones, Rafa. Este sí, man ha tenido una temporada de muchas lesiones. Sí, que sí, cualquier movimiento como el que le acaba de suceder tratando de impedir el remate de Yamal le tira. Pero bueno, seguramente entraría Diogo Dalot para irse por derecha y Joao Cancelo se cambiaría de banda.
1: Oye, pero se lesionó solo, es decir,
3: solo
1: intentó cerrar, pero no hubo choque.
3: Es que siempre se lesiona solo.
1: O sea,
3: está jodido ese, creo que es el muslo, no sé dónde es que tiene la lesión. No me acuerdo si es el gemelo. El caso es que
4: baja importante.
3: Le ha generado problemas, estuvo de baja en el París, fue duda en la final. No. Mejor dicho, ha estado muy golpeado por las lesiones Nuno Méndez, que por ahora se retira.
1: Sí pidieron el cambio, ¿no?
3: Aunque está caminando,
0: sí, claro,
3: creo que pidieron el cambio y que seguramente pues debería ser Diogo Dalot.
1: Sí, se jodió.
3: Sí, se fue. Tiene que entrar Diogo Dalot, me imagino yo, por derecha, y Joao Cancelo se cambiaría de banda.
1: Si usted fuera el técnico de España, ¿qué le diría en ese momento allá?
3: Le diría yo a Lamine Yamal, ahora sí vaya y diviértase.
1: Marica,
3: ¿se viene ese miedo? No.
1: Le diría con toda, o sea, por allá.
0: ¿Qué pasó?
1: ¿Quién viene, Luis Carlos?
3: ¿Nelson Semedo? Bueno, se viene.
0: Mire, ¿por qué no le damos?
1: ¿Qué pretende hacer ahí Roberto Martínez?
3: Posición por posición, porque, no mentiras, igual es apostar por Joao Cancelo para que se vaya a izquierda.
4: Sí, manda a Diego.
3: A Diogo Dalot en la banca, que es la primera opción. Bueno, Semedo, que es mucho más rápido. Aquí lo que está buscando, porque Diogo Dalot es más de defensa.
1: Semedo es más central, ¿no?
3: Semedo es más al revés, es más carrilero.
1: ¿Más carrilero?
3: Más velocidad, es darle un poquito, imprimirle más velocidad a la banda. Número dos, Nelson Semedo, y se fue lesionado Nuno Méndez. Nelson Semedo.
0: Veamos.
3: ¿Qué le va a dar?
0: ¿Semedo, la Nuno?
3: Sí, pues a ver si le ayuda.
0: ¿Sí? ¿Por el dolor?
3: Háganle.
0: Bueno, pues el DT mueve la ficha y ahí hay entonces cambio por Nuno. 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
1: El primer cambio entonces del partido lo hace Portugal por lesión de Nuno Méndez. Y entra Semedo, no porque el técnico quisiera mover sus fichas, sino por necesidad. Lo que quiere decir que el partido ha estado muy parejo y los técnicos siguen confiando en sus titulares.
3: Además que, pues, un tipo como Nuno Méndez, todo lo que le da Portugal, de hecho la opción más clara de Portugal, el palazo, fue después de un remate de Nuno Méndez. Querida Diana Alguita, entró el jugador del Fenerbahce, entonces Nelson Semedo.
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3: Eso.
1: Pero quedó jugando por la posición, ¿se ve?
3: Sí, increíble. Yo pensé que iban a cambiar a Joao Cancelo para que se fuera por el costado izquierdo, porque de hecho tiene la habilidad para jugar por las dos bandas, pero se quedó Cancelo por derecha, Semedo va por izquierda.
4: Creo que lo que también están buscando hacer los técnicos, el señor Roberto Martínez y Luis de la Fuente, es guardar también a los jugadores, porque saben que es muy probable que se vayan una larga, mi querido Luisca.
3: Puede ser, todavía queda media hora, por ahora no se hacen mucho daño, maneja Pedri.
1: No.
4: Tan tranquilo.
3: Qué buen balón de Pedri, ya no. Bueno, Diana.
1: Pero ¿sabe que me había sorprendido en Portugal?
3: Sí, es que ha tenido actitud diferente, ha tenido más imaginación por los costados, solo por los costados. Yo aplaudo el partido de Joao Cancelo, aplaudo el partido de Joao Félix, pero el mediocampo, Joao Vitiña, de hecho recuperó Pedri, Rafa.
1: Allá va Pedri tocando por la izquierda, ahora la tiene Cucurella jugando atrás, nuevamente para Pedri, el árbitro que dice nada. Llega para Baena. A ver, Baena. La pelota al borde del área. Ah, quedaba al final para Olmo. Y la recupera Portugal. Pero cuando sale Portugal, sale muy lento. A ver si le imprime velocidad.
3: Pique, pique.
1: Me escuchó. Allá va en velocidad. ¿Quién es ese?
3: ¿Ese no es Pedro Neto?
1: No.
3: Joao Félix.
1: Joao Félix.
3: Claro.
1: Gracias.
3: Es que tienen los mismos guayos, porque les dio a todos por escoger el mismo modelo de zapato de este mundial.
1: Es que es tendencia, güey.
3: Sí, sí, y
0: el rosa.
3: Modelo y el rosa.
1: El rosa es tendencia en todas las marcas.
4: Vitinho.
1: Adidas, Nike, Puma, sí, todos Puma. Tienen el mismo color de guayos.
3: Saludos para @_alpiso, soy Daps _alpiso. Quiero mi boleta y prometo que dejo las empanadas, dice.
0: Oh,
3: díganle a Luisca que si gana Portugal se tiene que grabar haciendo el chu. Perfecto, perfecto. Otro que ganó, dice, remando viene el equipo del androide, mostrando que no se necesita tanto toque para meterla así con mi boleta.
1: ¡Cristiano! No, ya le sale como a mí.
3: ¿Cómo? ¿Torcida? Como
1: suavecito, torcida. Sí, o sea, que uno cree que la va a empalmar potentemente y sale como un pedido.
4: Esa pailea, le dejaron un mensaje a usted.
3: ¿A mí?
4: Sí.
3: A ¿qué dijeron?
4: Señor Andrew Caicedo, Acevedo. Sí, Andrew Acevedo.
3: ¿Qué más vende cactus en Transmilenio?
4: Hoy Luisca parece el Batman de Michael Keaton. No puede mover la cabeza.
3: ¿Y será que el de Christian Bale? Sí, ninguno de esos Batman puede mover nada. La gente siempre peleaba.
1: Ningún Batman. Sí, nunca movía el cuello, es verdad.
3: ¿Para qué?
4: Eres Batman.
3: 00, ¿qué me trajo con Batman, Dianeguita, mientras Cucuría ya va arrastrando?
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3: Obvio. Qué parche que se arma ya. Rafita maneja España con Dani Olmo y con Cucurella.
1: A ver, Cucurella, que se come una paella. Tocando atrás para
0: la española.
1: Corte Cubarte.
4: Gran canción la que puso Gaba.
1: Ahora va, a ver si ya buscaron a Lamín. A ver, Yamal.
0: Hágalo.
1: Uy, qué buena canción esa.
4: Es una canción.
0: Cuéntala.
3: Suena Mecano, ¿no?
4: Mecano.
1: Claro. Y la voz de esa mujer es espectacular.
3: ¿Usted ha oído a Diana haciendo como española en una línea caliente que se llama Hot Bolas?
1: ¿De verdad? ¿Qué?
3: Oiga esto, a esta hora en Hot Bolas, para que usted llame al 305-340-0776, adelante.
0: Hola Rafa, bienvenido a Hot Bolas. ¿Qué se te ofrece el día de hoy?
3: ¿Ah? Es como una mezcla de Waze, pero porno.
1: Pero claro, pero dime.
3: Pero hot.
0: ¿Qué tengo? ¿Qué queréis?
1: ¿Qué oprimo? Dame opciones.
0: Oprime lo que quieras, tienes opciones.
1: Las pelotas. La pelota la tiene España, espérame.
0: ¡Vamos,
1: la cábala en la línea porno! ¡La cábala en la línea porno! ¡Va a venir!
0: ¡Vamos, España! ¡Mételo! ¡Mételo, España! ¡Mételo!
1: ¡Por arriba!
0: ¡Vamos, España!
1: Que llegaba mientras ella decía ¡mételo! Pedri remataba pierna derecha.
0: ¡Mételo, Pedri!
1: De Olmo. Y la pelota por arriba. Se salvó Portugal. Y de fondo, ¿qué decía?
0: ¡Mételo, Pedri!
3: Parece la traducción de Dragon Ball Z. Es como Bulma hablando. ¡Ay, Babaena, ya cobró España! ¡Rafa, cuidado!
1: ¡Ay, no, tranquilidad!
0: ¡España, sé lo tuyo, España!
1: Ahí está, otra vez arriba. Y otro tiro de esquina. Llega, intenta, pero no han sido finos los españoles en la definición. Hay tiro de esquina. ¿Por qué estoy hablando así?
0: ¿Te gusta hablar conmigo? Ven, habla conmigo, Rafa. Ven, yo sé que te gusta.
3: No le digo, es que es...
1: Espérame que hay un tiro de esquina.
0: Esta línea es solo para ti y para mí.
4: Hombre.
3: Me siento como cuando uno está como sentado en un aeropuerto extranjero. Y gratis, Marina.
4: Gratis.
3: Y con ropa. Mire, va Baena, ya cobró rápido.
1: De esquina, bien.
0: ¡Arquero!
1: Oye, los dos arqueros hoy están bien. Seguros.
3: Muy bien. Diogo Costa, que no ha dejado espacio para el rebote, más allá del primero que le generó peligro. Y obviamente, Unai Simón, que le ha bloqueado al bicho, las dos que tuvo y sobre todo.
4: ¡Unai Simón!
3: Se vistió de arquero y de salvador. Pedro Porro, que atravesó la cabeza para salvar a España de ese remate de Nuno Méndez, que si usted acaba de llegar. Hay que contarle que salió otra vez lesionado. Y digo otra vez porque la historia con Nuno se repite constantemente y lastimosamente en el Paris Saint-Germain.
1: ¿Puedes buscar Estereosexual?
4: ¿El qué?
1: Javi, por favor.
3: Claro.
1: La canción de Monolao.
4: Ah.
3: Sí.
1: La pelota arriba, ¿no?
4: Debo decir que me ha gustado mucho el partido de Pedro Parra. Y creo que a diferencia del resto de equipos, pero espero porque va Portugal.
1: Allá va Portugal, tocando por el sector derecho entre Pedro Neto, Cancelo y Neves. Pero
3: primero,
1: qué bien, recuperó.
4: Qué bueno, Vitinha,
1: ahora
4: bien.
1: Sí, Vitinha, por fin apareció.
3: Sí.
1: Vitinha, vamos, Vitinha. No es que Vitinha está bien flojo. ¿No? En un mundial, el mundial de Vitinha.
3: Y yo repito, a Joao Neves no lo hemos nombrado una sola vez. No entiendo qué está esperando el señor Martínez para meter a un tipo, por ejemplo, de más experiencia y de mucha más pegada como el Neves, pero Rubén, jugadorzote, que no entiendo por qué está en el Al-Hilal, pero es un jugadorzote titular en la selección que de hecho pues está sentado para darle tiempo a Joao Neves. Ataca Portugal, Rafinha.
1: Joao Cancelo para Vitinha. Vitinha atrás para Díaz. Díaz para Bruno. Ahora sí la tiene Pedro Neto. Prendió la moto. Allá va Pedro Neto buscando a quién. A Joao Cancelo. El rebote de todos.
4: Y eso fue una carambola.
1: Dios mío. Escucha
4: esto. El Spider-Man.
1: Escucha esto, qué lindo.
3: No. Y Diana, que me lea en voz española una pauta.
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4: ¡Ay, me encanta la!
3: Maravilloso, Diana. Usted es una multitud. ¿Tienes tantos estilos, como le dice Homero al marrano?
4: Sí, tienes tantos estilos. Oye, que decía yo que a diferencia de los otros partidos, un jugador que tampoco he visto tan presente el día de hoy ha sido Yarzabal. Que venía de...
3: ¿En la cancha?
4: Exacto, venía de hacer goles durante el resto de todos los partidos, anotando, figura incluso por encima de Lamine Yamal, y en este partido no sé qué está pasando.
3: Le está pasando lo mismo que a Cristiano, y es que si no le llega ningún balón, pues obviamente no va a aparecer, porque son muy nueves de área, que el planteamiento está hecho para que los busquen, pero si el equipo no quiere... No le han mandado, yo insisto, Portugal toca, llega, pero no mandan un centro, no le buscan el espacio donde está el 9, nada. Mire Cristiano jugando de extremo por derecha, buscando por izquierda, lo mismo que Oyarzábal. Si todo es tocando entre Yamal y Olmo y que no pase más que Pedri y Olmo, pues los 9 se desactivan y están desactivados.
1: Oyarzábal no ha tenido un solo remate al arco.
3: Uno, el que se comió al principio.
1: A ver, Baena.
0: ¿Qué hiciste?
4: Yamal, pero no pudo.
1: Ay,
4: no
1: la recuperó. Llegó. Espéreme al borde del área. El remate de Baena. Y controla bien el arquero Costa. ¿Y qué dirán de mí? Dirán que eres gay. Lo tendré que asumir.
3: No te apures, güey.
1: Te aceptarán tal cual.
0: Es una canción sota.
3: Estereosexual.
1: Acá es el pogo.
3: Ahí va el pogo. Suéltelo.
1: Must be the Ronald
3: Parece canción de Hércules.

0: ¡Allá va España!
1: Esto, España,
2: Cábala. Era Lil Silvio y el Bego. Vea, me están escribiendo, Diana.
3: ¿Qué?
2: Están diciendo que usted está perdiendo plata, pero porque quiere.
0: Para montar una línea caliente ya.
2: Si hoy en día pagan tanto por los pies.
4: Imagínate ahora por esa voz.
2: Eso con voice notes. Haga un only voice.
3: Only voice.
2: Voice de voz, ¿no? No de only.
3: ¿Qué quieres escuchar?
2: Exacto.
0: Oh, exacto, y que sea pedido.
2: Claro, pedido. Quiero que le manden
3: pedido
2: el texto así
3: pedido.
2: Como la inteligencia artificial. Hola, lindo. Hoy quiero que te levantes con una sonrisa. Pa, en la voz de Diana.
0: Hola, lindo. ¿Cómo estás?
2: Exacto.
4: Tanto verte.
2: Diana, estás perdiendo una oportunidad increíble. ¿Qué trajiste, Diana?
3: Vamos a por ello, entonces. 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
2: Hay que decir una vaina y es que obviamente se desactivó Portugal con la salida de Nuno Méndez. Porque era el que le daba todo el ataque mientras se le derrumbó el castillo por allá. Diana le cayó hasta la pantalla. Pero salió Nuno y se le fue el ataque a Portugal porque la entrada de Semedo, pues obviamente el tipo entró nervioso a enfrentarse a la milla más. Yo hubiera puesto a Cancelo a jugar contra
4: la
2: Claro. Compañeros de equipo, se conocen un poco más. Semedo ha tenido menos minutos, pero ataca a España, Rafa.
0: La pelota la tiene España y vemos aún la milla mal apagado. No ha sido la selección española del Mundial, muy temerosa todavía. Y lo poco que ha hecho, pues ha sido anulado en su momento por Nuno Méndez a Yamal. Y también estuvo muy bien el arquero Costa, sobre todo en ese doble remate de la primera parte. En este segundo, por ahora, intenta, pero no es claro. A ver en esta.
3: ¡Vamos!
0: Allá va Olmo, abriendo por la izquierda. Se para muy bien Portugal. La verdad es que ha estado bien parado el equipo portugués. Pero Vitinha, que es el jugador que en esa transición debería llevar en velocidad, en ataque, no brilla. ¿Y sabe qué no me gusta de este Vitinha?
2: ¿Qué será, Rafa?
0: Que cuando corre, frena. Y espera que se organice España y tira la pelota atrás.
2: Claro, es que no están aprovechando la sorpresa. Exacto, no, es que te besarías si estuvieras más cerca. Pero no aprovechan la sorpresa que genera la velocidad de Portugal, porque es increíble. Despega Joao Cancelo, abre un par de opciones, se la tocan a cualquier mediocampista, sea Joao Neves o sea Vitinha. Y lo que dice Rafa, los dos prefieren hacer la pausa. Y esa pausa lo que permite es que España se vuelva a acomodar. Entonces, cuando llega Portugal ya está todo el seleccionado español acomodado. No hay sorpresa en el ataque y Portugal se está volviendo una fotocopia.
0: Sobre todo cuando en los equipos hemos visto que estos jugadores encaran, buscan, ganan.
2: ¿Te has visto en el París?
0: ¿Por eso?
2: Vitinha en el París es
0: una bestia.
2: O sea, lo teníamos el mejor mediocampista 5 del mundo y en el Mundial poco. Dianita, ¿hay pausa de hidratación?
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4: Bueno. Yo no sé, pero
2: ¿qué no sabes?
4: Yo siento que este partido ya...
2: ¿Se acabó?
4: Ya, no.
2: ¿A usted, no digo, ¿usted lo cierra en 0-0?
4: Ya es hora de que se hagan cambios, mi querido.
0: Sí.
4: La verdad es que creo que
0: ya pasa.
4: Yo, por ejemplo, por parte de España, podría tratar con un Ferran Torres.
2: Puede ser.
4: Siento que...
2: Movilidad, o el mismo Fabián Ruiz.
4: O el mismo Fabián Ruiz, el mismo Gaby también. Ve, es que lo que pasa es que yo no sé España. No sé, viste que se me pegó un poquito.
0: Gaby, ponte el meneíto.
4: No sé España, qué es lo que está pasando, pero estoy viendo una España muy similar al partido contra Cabo Verde, de hecho.
2: ¿Perdida?
4: Una España perdida, una España que yo no sé.
2: Pelota, pero no saben qué hacer.
4: Exactamente, no saben qué hacer. Y lo mismo le está pasando a Portugal. Tú mismo lo decías, un Vitinha que estamos acostumbrados a verlo, pero mejor dicho que ese señor no lo detiene nadie, un mediocampo increíble y en este partido, Gaby. La verdad es que yo no sé qué está pasando.
0: El hecho, para que entre Gaby es el que canta en el hecho. Gaby.
2: Ay, tengo que coreografías. Yo tengo un récord de Bogotá, Rafa.
0: ¿De Meneito?
2: Sí.
0: De coreografía.
2: Con uno de mis mejores amigos, se nos cerraron un bar.
0: Sí.
2: Entonces hay pausa de hidratación, ya voy para allá, Diana.
0: ¿Bar? ¿Cómo así?
2: O sea, cerraron el bar, 3 de la mañana.
0: Se acabó la fiesta.
2: Íbamos saliendo y mi amigo, un músico tremendo, iba con una botella de agua desocupada, haciendo ritmos en las escaleras.
0: Sí.
2: Y cuando salimos le empezó a dar por... Y me empezó a cantar el Meneito.
0: ¡Cabi! El Meneito.
2: Y levantamos la cabeza los dos porque estábamos como tocando en el piso y tal, y había 200 personas bailando el Meneito.
0: ¿De verdad?
2: Y de pronto llegaron 300 y una mano de gente. Duré como un año, Rafa, en que yo me encontraba con alguien de fiesta y me decían, ay, ¿usted no fue el que armó el Meneito en la T? Impresionante.
0: Y
2: impresionante. A punta de, yo dándole a una estatuilla de un león, como si fuera una caja vallenata, y mi amigo con una botella de agua. ¿Te estaba pidiendo cambios?
4: Sí, señor.
0: Dos cambios se vienen.
2: Sí, señor. Salen entonces Joao Cancelo y Joao Félix, increíble. Para mí lo mejor de Portugal. Y entran Diogo Dalot y Rafa Leao, Diana Higuita.
3: Ay, bueno, está bien esos cambios. Vamos a ver quién le va a dar. 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
2: Tremenda falta que gana Lamine Yamal, Rafa, muy importante para la selección de España, sin amarilla aún.
4: 72 minutos, ¿no?
2: Pero vea lo que sin le dije, Semedo entra un poco perdido y se lleva de impulso, ni siquiera por alguna disputa de pelota.
3: Y a Lamine que medio lo toca ni al suelo.
0: Esa falta es peligrosa.
2: Muy peligrosa, y sobre todo si usted tiene a un tipo como Lamine Yamal, que tiene unas ganas de pegarle Lamine a ese balón.
3: Este bueno. Es tu momento, Lamine, vamos a meterla.
0: Señores, estamos en Dallas, en Texas.
3: Dallas también, dale.
0: Hombre, así que no puedo narrar. La pelota.
3: Te la narro.
0: Mira los tres, sí, por favor. Están los tres. Yamal,
2: Oyarzabal
0: y Oyarzabal.
2: Ya se fue Oyarzabal.
0: ¿Y ya hablaron?
2: Ya se fue Baena.
0: Ya saben qué van a hacer. Vamos a ver si la ejecución corresponde a lo que pensaron. La va a levantar.
2: Va al arco, Rafa.
0: Lamin Yamal.
3: ¡Vamos, España!
0: Pierna izquierda. A ver, atento, el arquero Diogo Costa, la pelota arriba al arco. Para Costa, y hay tiro de esquina para España. Buen cobro, pero la verdad Costa había estado muy seguro.
2: Arquerazo el que tiene Portugal, que la manda al tiro de esquina. Obviamente desde que se quedó Yamal solo sabíamos que iba a ir al arco. Hay tiro de esquina, ya vamos con usted, Dianita, porque va a levantar Baena.
3: Listo.
0: Devuelve ya. Va a levantar Baena, pierna derecha, el tiro de esquina, cerradito, cerradito.
3: Uy, arquero.
0: Costa sacando la pelota y le va a quedar a Semedo la pelota arriba. No. Para nadie.
2: Es que no hay nadie. No hay nadie porque el mismo Cristiano se convierte en un defensa más cuando están en un tema de tiro de esquina. Y me impresiona es cómo llega primero Cristiano y se demora una hora Bruno Fernández en llegar detrás. O sea, Cristiano jalando el carro, pero es que una falta de actitud, amigos.
4: Y mira, a diferencia de España, ninguno presiona. Ahí se viene, ay, cosita rica.
3: ¿Quién? Ese sí. Ese sí.
4: Señor Ferran Torres, el
2: tiburón.
4: Amor, mi Barceloncito.
2: Sí, el tiburón, no. Yo creo que va a salir Oyarzabal, que ha estado muy, muy desconectado. Cuando ya vamos quedando cerca de 15 minutos, Diana.
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2: 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Bueno, Rafita, 74 minutos maneja España. No,
0: pero esto está jodido. Alguien habrá puesto 0-0 en la polla.
2: Uy, espere, ¿por qué no?
0: Lamin, Yamal.
3: ¡Vamos!
0: A ver, Yamal, pierna izquierda, Lamin, la abrió por la derecha. No,
3: cuando
0: la
3: pelota
0: a Baena. Llegó cansado. Interceptada por Díaz, tocando ahora por la izquierda.
4: Dale, agüita ese balón, ¿no?
0: Este es Rafael Leao, que acaba de ingresar tocando la pelota para... Oiga, Bruno Fernández tampoco apareció.
4: Sí, señor.
2: Pero es que además es el tema de actitud, Rafa, porque uno entiende que hay problemas. Uy, espero que va a Portugal.
0: Habilitado.
3: No. Nada.
2: Diogo Dalot.
4: Señor.
0: Dalot.
3: Nada.
0: No, saque lateral, favor.
2: Si usted acaba de llegar, para que organice la alineación, por izquierda en Portugal está jugando Nelson Semedo porque se fue lesionado Nuno Méndez. Por derecha está jugando Diogo Dalot porque se fue Joao Cancelo. Y por extremo izquierda está jugando Rafa Leao porque se fue Joao Félix. Ya está ahora.
4: Entra Ferran Torres y mira, se va Baena.
0: Increíble, Baena. Oyarzabal. Que mejor había hecho las cosas.
4: Wow. Yo también hubiera sacado Oyarzabal, aparte que Ferran Torres es un 9 prácticamente, entonces no entiendo.
0: Sí, va a jugar con dos 9.
2: Dos 9, va a Portugal.
0: Allá va
2: Cristiano. Uy, qué buena rol.
0: Buena jugada. Para Leao. ¿Quién es Leao? Leao. Tocando para Cristiano. Cristiano para Leao. El árbitro dice que juegue Vitinha, Vitinha. La pelota le quedó muy bien al jugador Bruno. Ay. El remate de Bruno Fernández. Uy. Pierna derecha, se salvó España, pero luchando Portugal, chocando, sin juego profundo, y la que le quedó a Bruno, sacó el remate de pierna derecha ante la marca de Cucurella, y hay saque de meta para España.
2: Buena jugada de Rafa Leao, que acaba de entrar y que ha sido muy criticado, el extremo izquierdo del jugador del Milan, que ha sonado para varios clubes en Europa, pero que con el mundial que está haciendo, pues se ha perdido el interés. Sacó dos, eliminó a doble marca y le quedó una pelota a Bruno Fernández. Derechazo que se fue por la malla, pero del lado equivocado, Diana.
3: 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Sí. 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Vamos a ir buscando de una vez a ese jugador que nos ha dado la emoción en este encuentro. ¿Ustedes quién creen? A ver, en medio del partido.
0: El arquero.
2: Sí, para mí el arquero de Portugal es la estrella del partido.
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2: A ver si en esta está manejando Pedri, a ver si en esta España se anima, Rafiki.
0: A ver, todo Portugal esperando a España, y España que no encuentra por dónde, intenta, ya va.
3: Ferran. Muy larga.
0: No pasa nada.
4: Dios bendito.
2: Y por ahora, es que, a ver, quedan 15 y pueden pasar muchas cosas, y no pregúntenle a Senegal. Pero por ahora el partido de Lamine Yamal es un desastre.
4: Terrible.
3: No ha hecho nada.
2: Nuno Méndez se lo metió al bolsillo y ahora con Semedo pues tampoco es que haya mejorado mucho la cosa, porque Semedo no ha hecho nada, pero Lamine Yamal está entregando muy mal los pases. Se ha equivocado un par de veces dejándole contragolpes a la selección de España.
4: Todos están desconectados.
2: Difícil. Difícil el partido para España si no aparecen pues los que tienen que distribuir, como Pedri, como Lamine Yamal, que tengan alguna jugada de verdad, porque es, creo que sí, mucho manejo de la pelota de España, pero poca profundidad, Rafita.
0: ¿En qué instancia del Mundial fue el 3-3 de España-Portugal?
2: Grupos.
0: Ah, fue en grupos, ¿no?
2: En grupos.
4: Imagínate.
2: Fue para decidir que Portugal pasaba primera, pero era el último partido de grupo.
0: Clasificaba, ¿no?
2: Sí, sí, porque me acuerdo perfectamente
0: por fuera,
2: España, de la cara de los hinchas de España diciendo, pero ¿cómo es posible? Minuto 87, y ese gol de tiro libre de Cristiano. Va España.
0: Allá va España. ¡Uy! Solo
3: sí, señor,
0: Olmo, solo Olmo lo dejaron voltear, Olmo. ¡Qué bien la pierna! Creo que fue Díaz, sí, señor. El que llegaba cerrando tremendo. Muy bien, Olmo, que dejaba a Semedo en el piso. Y en el remate cruzado, la pierna salvadora de Díaz.
3: No.
0: Ese es Bruno Díaz, ¿no?
2: Ese es Rubén Díaz.
0: Bruno Díaz, ¿quién era?
2: Bruno Díaz, Batman en español.
3: Un actor.
0: Ah, gracias.
3: Un actor.
4: Y Brian Díaz también.
2: ¿Cómo pasamos de Bruce Wayne a Bruno Díaz?
4: ¿Cierto?
2: Ya, una de las misterias de la vida.
4: O porque hay un rebote por...
0: Y no hay un actor colombiano también que fue concejal, o sea.
2: Uy, se salvó Portugal otra vez.
0: La pelota, a ver, otra vez Dani. Jugando por la derecha, a ver, Lamine Yamal, que tiene la pelota, ¿qué va a hacer Yamal? No puede hacer nada, tiene la marca de Cristiano Ronaldo, al hueco.
3: ¡Ay, dale! ¿Pero por qué no hay nadie ahí?
0: ¡Qué buena jugada, increíble! Entre los dos jugadores de Portugal encontró el hueco Yamal, el pase
4: a
0: Torres y la pelota hacia atrás, y no había nadie de España.
2: Llegaba muy tarde.
4: No sé de dónde. ¿Dónde estabas?
2: No, la pregunta no es Cubarsí, la pregunta es ¿por qué Cubarsí? Cubarsí es un central. La pregunta es ¿dónde está el resto? ¿Dónde está Oyarzábal? Lamine Yamal, yo les dije, puede que no aparezcan 80 minutos, pero estos jugadores
4: pues
2: en un solo balón te complican.
4: El paso a Ferran Torres,
2: en una sola jugada te complican. Va tiro de esquina a Yamal.
3: Vamos.
0: A ver, Yamal, la pelota arriba, vamos. Cerradita, el punto penal, le quedó el rebote.
2: Mano.
0: Mano. Oyarzábal no ha podido, ¿no?
4: No ha podido. Yo no entiendo. Yo hubiera hecho el cambio. En lugar de. Siento que Baena estaba más presente.
2: Bueno, Dianita.
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2: Bueno. Se viene entonces el nuevo jugador del Real Madrid, Bernardo Silva, que empezó el Mundial siendo titular y se fue quedando de a poco y también se alistaba con Seixao. con Seisao, uno de los más criticados en el primer partido porque sí que peleó con todo el mundo de señor en el equipo.
0: Bernardo Silva, sí, fue suplente de los dos partidos.
2: Empezó titular, sí. Y se vio muy quedado y desde entonces no ha vuelto a ser titular. Ningún otro partido lo ha iniciado Bernardo titular, ha empezado Joao Félix, Rafa Leao,
0: lo de
2: Pedro
0: Bernardo
2: Neto.
0: Silva fue pedido expreso de
2: Mourinho. Lo llama Mourinho a Bernardo Silva. Uy, qué jugada de España.
4: No sé si soy yo o siento que la entrada de Ferran Torres le dio un poco más de cara, sí, claro, a España, sí, sí, un poco, sí, más, sí, de seguridad en el área de las 5:50, porque la verdad, Portugal no ha vuelto a llegar.
0: Le dio presencia, Luda.
4: Sí, señor.
0: A España en el área.
3: Además que es un lindo.
4: Ay, es divino.
3: Ay, pues mostrando las ganas a toda hora.
2: Ay, sí, también todas hambrientas, todo el mundo es hambriento.
4: Es que está buena.
0: Qué buenazo,
3: Ojalá que no se vaya a ir la luz para seguirlo viendo.
2: Te dijo buenazo, Rafa.
0: Por eso, lindo este buenazo.
2: 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Mire que va a Portugal. Yo digo buenazo y se acerca el gol. Cuidado, que la coge
3: no,
2: con una
3: no
2: y Simón.
3: Pasó nada.
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2: Ve de buenazo, que era buena la intención. Sí, la intención de Bruno, pero va a haber cambio, Rafita.
0: A ver, se viene ahora Bernardo Silva
2: con el número 10.
0: ¿Quién se va?
2: Y con Seisao. Y se van a ir, yo no entiendo por qué.
0: Se va Neto, se va Pedro Neto.
2: Le gusta desactivar mucho, o sea, los que en verdad están enchufaditos o haciendo algo. Se va el jugador del Chelsea.
3: Y si ven muchachos que no han tocado a Cristiano, al aparecer, entonces sí lo van a dejar.
2: Va entrando con Seisao y se va a ir Vitinha con la número 23. Y va a entrar Bernardo Silva con la número 10. Lo lindo de estos jugadores es que un tipo como Bernardo puede ser de los que empieza a mandar esos balones que Portugal no ha querido. Centros o algún pase filtrado, los que no intentó Vitinha en todo el partido.
0: A Vitinha lo han sacado en todos los partidos.
2: Todos. No ha terminado
4: ninguno. No ha hecho nada.
2: No ha terminado ninguno.
4: Yo también lo sacaría.
0: Yo tenía mucha fe en Vitinha.
2: Uf, yo lo tenía en mi fantasy. Creí que iba a ser una de las revelaciones del Mundial y se fue en la primera fecha. Increíble.
0: Salido chimbo, como dice Luda.
4: Salido.
2: En cambio, ¿sabe a quién yo no le tenía fe?
0: ¿A quién?
2: Y me ha dejado el hocico cerrado.
0: A puerta,
2: desde
0: obviamente.
2: El primer partido, no, se ve. A Jude Bellingham.
4: Qué gran
0: partida.
2: Y todo el Mundial, Rafa, es que la temporada en el Madrid no fue tan buena, estuvo lesionado, lo criticaron mucho. Además, Arbeloa lo puso a jugar en una posición que no era, al lado de Valverde. Una cosa muy extraña, pues ahí le demostraron al señor. Si lo ponen de 10, ¿qué pasa? Se viene Mikel Merino.
0: Papi, es un 10. La pelota la tiene ahora Portugal, que intenta Rafa Leao, el que lleva en bloque, en velocidad, en cuerpo, quiere ganar, pero no le dan espacio y provoca un saque lateral a favor de Portugal. ¿Qué tiempo llevamos, Diana?
3: Va tiempo 83. Ay, el 83, ¿cómo va corriendo esto? Yo estoy aquí.
2: Increíble.
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2: Se vienen, Dianita, los cambios de España. Fabián Ruiz, al que queríamos, jugador del París, que además fue titular y fundamental en el título de la Eurocopa. Y también se viene Mikel Merino, al que se recuperó al final de temporada con el Arsenal. Y qué bueno, porque está listo para entrar a jugar nuevamente en el Mundial.
4: ¿De pronto ahí está el gol?
2: ¿Puede ser?
4: ¿Fabián Ruiz?
2: Puede ser. Sí, Fabián tiene una pegada.
4: Increíble.
2: Un manejo de pelota. A mí me interesa bastante ver lo que va a hacer el señor Fabián Ruiz cuando se va a Pedri.
3: Sí, buena canción.
4: Se va a Pedri.
2: Se va a Pedri, que por ahora mundial muy regular para la estrella de las Islas Canarias, para la estrella de España, uno de los mejores jugadores de España. Y
3: el que
2: también se va
4: Olmo.
2: Dani Olmo. Dani Olmo también se va.
3: Se la jugó.
2: Entra Fabián Ruiz y entra Mikel Merino.
4: Bueno, pues esperemos a ver, porque el cambio de Ferran Torres le dio cara al equipo. Ojalá que con la entrada de Mikel y de Fabián Ruiz también se note un poco más de seguridad, aparte porque es que ya son los últimos minutos. Y siento que acá sí sería el típico gol de oro. El que haga gol creo que estaría asegurando.
2: Viene el gol del bicho a Portugal.
0: Allá va Portugal. Ahora, estos cambios son pensando también en el alargue.
2: Claro, claro, es que ya están cerrando mucho. Vea, Lamine Yamal, donde empieza a jugar desde la mitad de la cancha y se va a escapar, se escapó.
0: Se escapó, corre, 20, la tiene que 30, pasar ya. 40 metros, Yamal, la toca por la derecha. Uy, a ver, sigue buena. Yamal, tocaron atrás para Yamal, el verdadero Yamal tocando. ¿Cómo se llama este 8 que entró?
2: Fabián Ruiz.
0: Fabián Ruiz no hizo absolutamente nada. La pelota con tranquilidad para Costa.
2: Fabián Ruiz, jugador del París, Rafa, fue titular en la Eurocopa, un jugadorazo que ya le han pasado los años, pero que sigue manteniendo mucha calidad. Lo único que lo ataca, obviamente, el tema de las lesiones. Va saliendo Portugal por el costado derecho y otra vez, adivine qué, pelotazo buscando a nadie.
0: Cucurella, que rechaza. Y la verdad es que el partido en el segundo tiempo ha sido, sin duda, de mayor posesión para España, pero sin muchas opciones claras.
2: No ha habido una sola. Si uno diga, pues, se han dado, no, esto tiene una pinta ahora sí de
0: querer
2: guardar el marcador. Ay, véame esto, véame esto, los de España esperando, Portugal no presiona, no, si quieren acábenlo ya.
4: No presionan.
0: Sé que puse la polla a Luis Carlos.
2: No, acuérdese que yo dije, voy a poner el marcador más raro a ver si le pego. ¿Y no? Es que 3-2 ganando Portugal. No.
4: Y yo 4-2 ganando España.
0: Yo puse 2-1 ganando España.
2: Puede pasar.
3: Ay, yo también.
0: Diana, ¿qué puso?
3: También 2-1 ganando España.
2: ¿Y Gabriela?
3: Ese puse yo.
8: Yo puse 2-0 ganando Portugal.
0: No.
2: Puede darse. Puede darse.
0: Hay gente que puso 1-1, pero 0-0.
2: El que no se puede dar es el mío, se lo aseguro.
0: 0-0, muy poca gente la apoya, ¿no?
2: Quién sabe. No, ahora, la polla va hasta los 120, ¿no?
0: No, la mía es hasta los
2: 90. ¿Ah, sí? Uy, pues medio trampa.
0: ¿Por qué?
2: Pues más difícil,
3: sí,
2: ¿no?
3: Sí, la mía también. Pero lo que sea en el partido y ya.
2: La mía va hasta los 120 y usted escoge quién gana en penales.
0: Ah, bueno,
3: no,
4: está buena, porque la mía también va hasta los 90.
2: Qué bonito. Bueno, si hablamos de las pollas en España,
4: ¿no?
3: Ajá.
2: Es porque no pasa nada, aunque maneja España. Ay, Rafa, puede ser.
0: Que va a España. En una de estas lo gana España y nos vamos para la casa.
3: Pero ¿por qué los dejan armar? Están jugando despacio.
0: Abriendo por la derecha, buscando siempre a Yamal. Por el sector derecho, ahí la tiene Lamin Yamal. A ver, tocando por la izquierda, Ferran Buena. Torres.
3: Al
0: a
3: centro,
0: ver qué va a hacer,
3: centro.
0: Le va a pegar, se quiere perfilar, no puede, frena.
4: Entiendo, Ferran, ¿qué estás haciendo?
3: Pero no se están entendiendo.
0: Pero ¿por qué si logró buscar espacio, estaba de frente, se voltea?
2: Primero buscando el penal, a ver si le atravesaron una pierna, y luego no entiendo por qué no remata. No, otra vez buscando pegar a Yamal, que tenía, no tenía ni perfil, no tenía espacio, marcado por dos, un pase al hueco donde no hay nadie. De verdad, esto ya parece como que, profe, acabe lo que esta gente no quiere jugar.
4: No quieren jugar, la verdad.
2: Va a Portugal. A ver, Rubén Díaz.
0: Bueno.
4: El único de España que presionaba era Dani Olmo. Pero por este lado, bueno, hay Mikel Merino como que trata, pero...
0: Yo de todo me imaginé menos un partido así.
2: No, tampoco. Sí. Va a Portugal. A ver, uy, linda.
0: A ver, este es el que acaba de entrar.
2: No.
0: Y no pasó absolutamente nada.
3: De una, arranque, de una.
0: Dani, Diana...
3: No, ¿saben qué?
4: Una
3: primera amarilla.
4: Una.
3: La primera amarilla.
4: Aparecer,
2: y de una le cae encima a Taylor de una por decir, oiga, va a pintar en la primera a Bernardo Silva. Y llevamos jugando 88 minutos, sí, pero en el primer tiempo también tuvo que pintar a 3 o 4.
0: Hubo más de amarilla
2: sí,
0: que
2: claro.
0: Esta.
2: Claro, hubo muchas más que esta y además que lo que le dice Bruno es que acaba de entrar. O sea, le perdonó, por ejemplo, a Pedro Porro la amarilla en los primeros minutos. Le perdonó a Vitiña las tarjetas. Bernardo Silva acaba de entrar y lo pintaron.
0: Y mucho que decir, igual sin fuerzas medidas. Pero el tema es que si las demás, que fueron de amarilla real, no las puso, ¿y esta?
2: ¿Con qué vara estás midiendo?
4: Les decía a este man no le gustan las
0: amarillas. Con la vara que midas,
3: serás medido. ¿Sabe qué? Gane quien gane, yo pongo la casa, muchachos.
4: Ah, bueno.
3: Sí, sí, sí. 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
2: 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Rafa, puede ser de las últimas, va a España.
0: A ver, España que intenta, pero Portugal se para bastante.
4: ¿Cuántos
0: bien
4: de reposición iban a
0: tiene
4: poner?
0: Ferran Torres tocando por el sector derecho, abriendo por la mitad. El que va llevando es el jugador Rodri.
4: Yo creo que le van a poner unos 6 más.
0: Siempre son mínimo 3 de la pausa de hidratación.
2: Y otros 4. Va Pedro Porro.
0: Porrito, ármelo.
2: Mal.
0: Ármelo, Porrito.
4: A mí el Pedro Porro me suena tanto a FIFA. Cuando uno juega a FIFA me recuerda la narración.
2: El Porro.
4: Pedro Porro.
3: La Pedro Porro.
2: Sí. Parece que ya no es FIFA, ¿no? Ahora se llama FC.
4: Bueno, eso.
2: No, no.
0: FIFA sacó su propio juego.
2: FIFA tiene su propio juego y le ha ido como un zapato.
0: Sí.
2: Pues que eso se ve venir, Rafa, un videojuego hecho para celulares.
4: No.
2: Cuando viene más de 30 años siendo el mejor videojuego de fútbol de la historia. Eso se veía venir, eso iba a salir mal.
3: Ay, Dios.
2: Seis minutos de adición, ataca España.
0: Y sí, como diría mi sobrinito, la cagaste.
9: ¡Uy! ¡Gol de España! ¡Gol! ¡Gol! ¡Gol! ¡Gol! ¡Gol! ¡Gol! ¡Gol! ¡Gol! ¡Gol! ¡Gol! ¡Gol! ¡Gol! ¡Gol! ¡Gol! ¡Gol! ¡Gol! ¡Gol! ¡Gol! ¡Gol! ¡Gol! ¡Gol! ¡Gol! ¡Gol! ¡Gol! ¡Gol! ¡Gol! ¡Gol! ¡Gol! ¡Gol! ¡Gol! ¡Gol! ¡Gol! ¡Gol! ¡Gol! ¡Gol! ¡Gol! ¡Gol! ¡Gol! ¡Gol! ¡Gol! ¡Gol! ¡Gol! ¡Gol! ¡Gol! ¡Gol! ¡Gol! ¡Gol! ¡Gol! ¡Gol! ¡Gol! ¡Gol! ¡G

apareció Merino. España cobrando a riesgo, rápido, sin dejar pensar al equipo de Portugal, y un pase filtrado totalmente habilitado, Merino,

0: Cristiano. Por ahora, toma man.
1: Increíble. Minuto 91. 91 minutos. Esperó España para filtrar un pase, porque es jugada la que saben hacer. Se durmió Portugal. Era un tiro libre que España cobró rápido. El pase de Ferran Torres. Increíble. Y la definición de Mikel Merino, que acababa de entrar de pierna zurda, la manda a guardar. Y por ahora están sacando a la Portugal de Cristiano en el minuto 92. 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
1: ¿Sabe que es muy triste, Rafa? Que ahora sí Portugal sale con ganas.
2: Ahora sí se va a reventar.
5: También lo que te decía ahorita, mi querido Luisca, el gol efectivamente estaba en la banca. Entra Mikel Merino, entra Fabián Ruiz, entra Ferran Torres, le dan otra cara al partido. Por el lado, porque ni Lamine Yamal se vio, sino que mire, el mismo pase lo hizo Ferran Torres para Merino y el gol, primer gol de España.
6: Le faltó malicia a Portugal para marcar esa falta.
5: Sí, señor.
6: Dejaron cobrar a riesgo.
1: Vio a Cristiano, se enloqueció con todos. Pero ¿cómo van a dejar cobrar eso a riesgo? A ver, va Portugal, Rafa.
6: 92, no puedes dejar que te cobren a riesgo. A ver, la pelota la tiene Portugal. ¿Qué va a hacer Rafa Leão? ¡Leão, Rafinha! Tocayo, la pelota la tenía y no hizo absolutamente nada como yo.
1: No,
6: la
1: yo
6: pelota
1: vivo.
6: La tiene ahora España, va a Lamine Yamal y hay falta a favor del equipo español. Y le van a poner tarjeta.
2: Otra amarilla.
5: Sí.
6: Acemedo
5: porque tumba a Lamine Yamal, lo agarra de la camiseta.
6: No,
5: y
6: pero ese no fue Acemedo.
1: No, fue Renato Veiga y lo pinta. Tienen que revisar, aunque creo que Veiga fue después que le metió la levantada. Bueno, Dianita, cuente pues.
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1: Nunca me imaginé a una selección de Portugal tan así, insulsa absolutamente. Con los mejores mediocampistas del mundo, la mejor defensa. Va Cristiano, désela a Ronaldo, pero es que le marcan la diagonal. Le marca la diagonal a todos y ninguno se la entrega. Yo no entiendo.
6: A ver, Rafa Leão tiene la última para Portugal. Van a quedar por jugar 2 minutos. El centro ahora Portugal, que todo lo quiere mandar al área como debe ser, como tuvo que ser en el partido.
1: Claro.
6: Pero no, como siempre, hasta que se la meten. Allá va con Seisao. A ver, métela, papi. Bernardo Silva, la pelota arriba.
1: Esos centros de Bruno Fernández. Sigue atacando Rafa
6: era
1: Leão.
6: Bruno, ya decíamos que era el gran Bruno. La pelota la tiene ahora Leão. A ver, Leão, ¿qué va a hacer Leão? 4 jugadores de Portugal en el área. ¿Se la van a robar? ¿Se la van a robar? No se la robaron a Semedo. ¿Será que le pega a Semedo? No, la toca para Díaz. Rubencho tocando para Rafa Leão. Allá va a meter la pelota arriba buscando a quién. A nadie. Y se defiende España muy bien. Es que los centros de Portugal tampoco fueron certeros.
5: Exactamente, es que no hubo ningún centro que uno diga como ni siquiera los tiros de esquina, mi Rafa, ni los tiros libres. La verdad es que
2: pero falta el gol, falta el gol.
5: Un minuto para a que ver, finalice Dianita. El
2: déjeme mi Lu, porque por aquí hace falta ese gol para Portugal. 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
1: Perdí la voz, amigos.
2: Perdí a Cristiano. Iba a perder tu Portugal, amigo.
6: Perdí la polla.
5: No.
6: ¿Qué es mejor, perder la voz o perder la polla?
2: Perder la polla,
1: Rafa.
2: Es mejor perder la polla.
1: ¿Qué más trajo Diana?
6: Es peor.
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1: Por fin va a jugar Borja Iglesias.
5: Va a entrar Enrique Iglesias.
1: No, nada, pero trajeron de verdad uno de los mejores goleadores de la Liga de España.
5: Y no lo pusieron a
1: jugar. Y por fin va a tener un minuto. A ver, le quedan 20 segundos al partido.
2: No puede ser.
6: Por amarte yo daría. No, mentiras.
2: Venga, vámonos a cantar a Capán.
6: Bailando. La pelota la tiene Portugal. Última jugada, ¿no?
1: Última jugada. Aguante, mediana, tranquila, que aquí nos quedamos hasta que acabe. No hay afán.
6: A ver, concienzado. ¿Qué va a hacer el portugués? La pelota arriba, Cristiano. Dios mío, lo tuvo Portugal en la última. El centro perfecto, medido por fin. Y se salvó España. ¿Quién entró? ¿Bernardo Silva?
8: Sí.
6: ¿Quién fue el del cabezazo?
8: ¿Sí? Bernardo.
6: ¡Qué señor cabezazo! Y pasó cerquita, rozando el travesaño cuando cantábamos prácticamente el empate. ¡Qué gesto técnico y qué cerca pasó! No iba a llegar nunca el arquero Costa y se salvó España.
5: Un poquito más abajo, Bernardo.
8: Increíble, Dianita.
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8: Bueno, entra Borja Iglesias, se va a Oyarzabal cuando ya está el tiempo cumplido. Seguramente dará un minuto más. Pero se acabó el partido y se acaban los mundiales, amigos.
6: De Cristiano.
8: Para Cristiano Ronaldo, que obviamente las cámaras se van con él. Y ahora sí, que ¿cuál va a ser la excusa de Portugal? Ya no estuvo Cristiano, entonces ¿qué? ¿Cuál fue el problema de Portugal entonces? Ya se les va Cristiano, ¿a quién le van a echar la culpa ahora? Manada de perezosos. No, qué desastre de equipo, no jodas.
6: Pasa cuartos.
8: Y se tiene que ir hoy mismo para mí, Rafa, o mañana, el técnico.
5: Sí, señor.
8: Qué desastre de técnico. O sea, usted no puede pagar al equipo, ¿cómo va a sacar a Joao Félix y a Joao Cancelo? Este señor, ¿qué? O sea, de verdad, increíble, pero le queda una.
6: Perdió la salida por las bandas.
8: Oh, le quitó todo a Portugal. Le queda una a Portugal, de hecho.
6: Bueno, ya tiempo cumplido, 97, 98. ¿Cuánto llevamos? Ya, 98. ¿No?
8: 97 y 43.
2: Uy.
8: Los jugadores de España desesperados pidiendo que ya debe acabar, ¿sí? Y maneja Portugal, a la que le van a dar una más.
6: A ver.
5: Dios mío,
2: tiene el corazón partido como Alejandro Sanz.
6: Le van a dejar esta falta y pare de contar. Sí. Y todo el Banco de España sale desesperado, pero hay una.
5: Amarilla,
2: otra
6: una para Portugal y se va a acabar el partido. La esperanza puede llegar acá. Yo subiría al arquero Costa, Veiga, Díaz, todos.
8: Todos. Pauleta.
5: Hasta el técnico debería Eusebio subir.
6: Es lo que llaman una falta táctica.
8: Que suba Figo.
6: Claro, allá va el arquero. Allá va el arquero Costa.
8: Uy, lo hace Diego.
6: Todos.
5: Sería una cosa increíble.
6: Es la última jugada de Portugal en el Mundial.
8: Lo hace Diego Costa y me lo tatuó.
6: No, lo que sea.
8: Ahí va.
6: Si vio a Camilo Vargas.
8: Ahí va.
6: A ver, ¿quién va a levantar?
8: Que se tenga el pasto.
2: No.
8: Bruno Fernández.
6: Va a levantar Bruno, la pelota arriba, el primer palo. No puede ser.
8: Se acabó.
6: Qué cerca pasó, la peinó Joao Neves. Se acaba el partido, señores. Se despide el bicho del Mundial. Se despide Cristiano Ronaldo. Increíble cómo pierden el partido al minuto 92. Y España estará esperando en cuartos de final por Estados Unidos o Bélgica. Luisca, momento triste para el fútbol, ver a una figura, una leyenda de la talla de Cristiano quedarse por fuera de su último Mundial.
8: Creo que sobre el papel era lo que se esperaba, ¿no? Que España ganara, tal vez con más de fútbol, tal vez con más de partido, porque la verdad es que desde que empezó la segunda parte, pues fútbol hubo muy poco. Se encargaron de tener la pelota, los dos parecía buscaban el empate y en la única jugada que tuvo España, tremenda jugada además, pues lo mandan a Portugal ya a toda la banda. Se clasifica España. Gol de Merino, que además entró desde la suplencia, a pase de Ferran Torres, que también entró desde el banco de suplentes. Y de Portugal, pues yo le estaba diciendo, a mí me parece que el técnico acabó con la selección desde el momento en que le quita la electricidad de Joao Félix, que sí, estaba muy cascado, pero esta gente jugándose su último partido en el Mundial, no van a sentir nada de eso. No. Joao Cancelo, un tipo que le estaba dando la salida por los costados, también lo sacó. En el mejor momento de Pedro Neto, también lo sacó. Mucho que deber y pues yo no soy de los que le cae a Cristiano, al revés, yo siento que le faltó que le cayeran más balones al bicho. Mi querida Diana Higuita se va a Portugal.
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8: ¿Quién?
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5: ¡Ay, Dios mío, mi querido!
2: Tengo más invitados.
5: Creo que es una imagen que vos puedes ser de Messi, vos puedes ser de lo que sea, pero definitivamente la imagen es muy triste ver a Cristiano despedirse de su último mundial, de su último partido jugando con Portugal. Lo que decía Luis, que estoy completamente de acuerdo. De hecho, para mí la culpa no es de Cristiano, porque las pocas veces que las tuvo Cristiano, trató de definir. Creo que el error viene desde el mediocampo. Vitinha, terrible todo lo que... No hubo medio campo, mi Luisca, es que no hubo medio campo. Es un error desde abajo. La verdad es que creo que el que menos tiene la culpa en este partido es Cristiano Ronaldo. Qué triste fue decirnos adiós, como decían por ahí. Pero bueno, un partido, la verdad, que fue muy parejo por parte y parte. Al final, el gol entró de la banca, Mikel Merino definiendo para España, y pues triste para muchos, felices para otros. España se clasifica a cuartos de final.
6: El error de Portugal fue dejar cobrar a riesgo. Al minuto 92 te tienes que parar al frente del balón, que sea en donde esté. Cobraron a riesgo muy cerca, y yo creo que ese es el enfado de Cristiano.
9: Claro.
6: Que pecaron, un equipo de la experiencia de Portugal no puede pecar ahí. Le queda Ferran Torres, que mete un pase entre los dos centrales, y solo Merino termina definiendo el único gol del partido para la victoria de España.
9: Rafita, y se muere en la nevera, increíble, Trincao.
5: Sí,
9: no vio un minuto, un tipo que fue estrella en la Champions, estrella con un equipo de media tabla como el Sporting, me refiero en media tabla de la Champions, no de Portugal, pero el tipo ahí hablando con Cristiano, o sea, había muchos recursos que yo la verdad me quedé con ganas de ver en la selección de Portugal. Dianita, si usted tuviera un jugador Balbolín, ¿cuál sería para usted el día de hoy?
2: Ay, mire, pues no se llevó, no ganó el partido, pero en realidad se lo doy a Cristiano, que en este momento está llorando.
9: Oh.
2: Se la dio toda.
9: Nuestro jugador Balbolín en el Rock and Gol.
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9: Obvio, lleno de nostalgia, porque más allá de que no tenga nada por demostrar, obviamente son 41 años de vida, y pues el dolor de saber que se va con una selección de una generación increíble, que no logró concretar lo que sí demostró en la Eurocopa, lo que sí demostró en la Nations League, y hoy la verdad es que uno dice, no, es que España lo borró, para nada.
5: No.
6: Es increíble cómo se clasifica España, y todas las cámaras están en Cristiano Ronaldo.
9: Increíble, exacto.
6: O sea, es el protagonista del final del partido, como Cristiano, esto habla de la leyenda que es Cristiano Ronaldo para el fútbol, y gracias al fútbol, porque nos permitió ver toda una carrera de un jugador hecho a pulso, con disciplina, y que hoy luchó hasta el final. Las pocas que tuvo, pues las intentó meter, pero no le llegaron muchos balones. Le faltó equipo a Cristiano.
9: De acuerdo, 100%. Dejamos a Dianita libre con Constructora Bolívar. Diana, gracias. Mañana entonces nos oímos con la Selección Colombia.
2: Listo, señor. Mañana estaremos entonces junticos y conectados. Listo, chao.
9: Listo, con Constructora Bolívar se va Dianita, pero siempre pensando en el futuro del Rock and Gol.
2: Pero ya la mandé para que le hiciera.
6: Debería cerrar la transmisión, Diana, como buena española.
9: No, es que tiene a la luciérnaga haciéndole fila. Entonces por eso ya me la sacaron del estudio. Estamos ya aquí en Bogotá, nada más. Bueno, sí, increíble.
6: Ábrete como la
9: luz. Mire,
6: ¿nos vamos?
9: 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Increíble. Gabriela, nos mataron en el último segundo.
10: No, re triste. Esperemos que mañana no nos pase nada mala, porque si no...
9: Usted fue la única que puso conmigo que Portugal era campeona del mundo, ¿cierto?
10: No, yo puse Francia.
9: Ah, bueno. Entonces usted puede seguir jugando.
10: Sí.
6: La cámara sigue a Cristiano en el túnel.
9: Obvio, última salida del Mundial de Cristiano.
6: Una noticia.
9: ¿No se acuerda en Qatar?
6: Es increíble,
9: ¿no
6: de
9: se
6: verdad?
9: ¿Se acuerda la imagen de Qatar que lo persiguen desde el arco hasta que ya no lo puede entrar más las cámaras?
6: Bueno, pues así está en este momento mientras pasa llamada y demás, pero la noticia está... en la cara. Qué triste ver a Cristiano llorar, conmovido, obviamente, ya entró al camerino. Seguramente no habrá, pues ahorita, ningún tipo de conversación, pero yo sí vi a Cristiano bastante molesto
9: al
6: final con sus compañeros.
9: De acuerdo, y es que es un equipo que nunca jugó para él, nunca arropó a Cristiano. Uno piensa en una selección como la de Argentina, por ejemplo, todos van a la guerra por Messi. Y aquí, en cambio, le hacen la guerra a Cristiano. Así es muy difícil, y bueno, ahora sí empiecen a acomodarse. Ya lo que querían se les cumple, Cristiano ya no va a estar más, entonces ahora sí muestren a ver cuál era el encarte y lo que tanto les molestaba del bicho. Rafita, dos tarjetas amarillas para Portugal, una para España. ¿Quién sería el jugador del partido? ¿Mikel Merinos? ¿Por hacer el gol?
6: Por el gol.
5: Seguramente, aunque sí. Para mí...
9: Lo haría Diogo Costa.
6: Bueno, Costa también tuvo, sobre todo esa doble atajada del primer tiempo, fue tremenda.
5: Increíble.
6: Mañana tendremos Rock and... Hoy no hay de Estados Unidos, Bélgica, ¿no?
9: Hoy no hay Rock and Gol, mañana tenemos Rock and Gol de Colombia contra Suiza. Y a partir del jueves, Rafa...
6: Tiene un...
9: Sí, pero déjeme...
6: Una cosita que le sube.
9: Déjeme que amanezca mañana.
6: ¿Cómo es que le dice Crispín? El templadito bacano.
9: El templadito bacano.
6: Pues no es tan bacano.
9: El apretadito sabroso.
6: Que es que a mí me va como desde la niez hasta la cabeza y se me pasan muchas cosas por la cabeza.
9: ¿Cómo qué?
6: No, por saber si Suiza de verdad, porque Suiza es un buen equipo. Suiza va a jugar. Mañana el partido va a ser muy diferente a los que hemos visto.
5: Sí,
6: va a
5: señor.
6: Ver un buen partido de fútbol.
9: De acuerdo.
6: O sea, vamos a ver fútbol.
9: De acuerdo.
6: Tanto de Suiza como de Colombia y en ataque. Y ver cuando se queda Portugal. Pues no. Es que nos puede pasar.
9: Puede pasar,
6: ¿qué? Ojo.
9: Un gol en el 89 ojo. Y se acabó.
6: Ayer México llegaba sin recibir ningún gol, ganando todos sus partidos.
9: Pickford, héroe.
6: Y en dos minutos, Inglaterra los arregló.
9: Complicado. Muy complicado. Entonces, bueno.
6: ¿Y a qué horas arrancamos mañana, Luisca?
9: El partido es a las 3, así que desde las 2.
6: Previa.
9: Estaremos con previa de suplentes del gol, Rafa, y a partir del jueves, todos los partidos van con el Rock and Gol.
6: Claro, es que ya son semis.
9: Francia, Marruecos, Noruega, Inglaterra.
6: Cuartos. ¿Qué partidas? No, semis. Ah, no, cuartos.
9: Son cuartos.
6: Cuartos, ¿verdad? Es verdad.
9: Vamos con los cuartos, la semis.
6: Hay una ronda más, ¿no?
9: El partido de tercer y cuarto, también. Sí. Y obviamente la final. Pero bueno, pasó España y espera rival. Entre Estados Unidos y Bélgica que juegan más tarde.
6: ¿Cualquiera de los dos le puede hacer daño a esta España?
9: Yo siento que le puede hacer más daño a Estados Unidos.
6: Yo también.
9: Sí. Yo siento a Bélgica en un momento de una siesta.
6: Pero es que después de esa levantada de Bélgica el partido pasado.
9: Vamos a ver.
6: Levantada del 2-0.
9: Está lindo.
6: Fue brava, ¿no?
9: Sigue ganando la Copa Mundial de la FIFA, muchachos. A Rafa Cifuentes en la voz. Mañana también a Rotel.
6: Mañana nos vemos. Acá estaré listo con mi buenazo. ¡Buenazo!
5: ¡Esto!
9: Ya, para que después no digan que no, vea, Lu, llévese unos chocolates. Gabriela tiene el de mora. Rafa tiene el de chocolate.
6: Sí, tengo el de chocolate.
9: Sombra. ¿Ya comió?
6: Sombra, nada más.
9: Mándese uno de mora.
6: Se ha clavado tres.
9: Y con este que yo me hago dañar por el que sea. Les prometimos los buenos y les hicimos los buenazos. Los mejores partidos de la Copa Mundial de la FIFA 2026. Clasificó España.
6: ¡Tío, joder!
9: España.
6: Hagamos un especial de Mecano, Gaby. Toda
9: ¡Yole!
6: Sobredosis de Mecano. De ella baila sola.
9: Igual, bueno, feliz por mi familia, ¿no? Adiós.
6: Se nota, güey.
9: Adiós, nos vamos.
6: Mañana nos vemos en el Rock and Gol. Con más pasión.

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1: Adelita, a todos tus muertos, abriendo esta hora de música en Radio Activa el Planeta Rock. ¡Bienvenidos!
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1: Ese soy yo, arroba Cheche Radio, para que me sigan ahí en Instagram, en TikTok y pues donde sea. Me quedo con ustedes un rato sonándoles canciones. También estoy recibiendo sus mensajes, sus peticiones para el Bio Request de ahora a las 6. Así que, amigo y amiga, bien pueda, repórtese y envíe su nota de voz al 305-929-8277. Ya viene MAD3 con Midnight City. Vamos a escuchar a los Capital Cities con Safe and Sound. Y esta es de Machine Gun Kelly y Fred Durst. Un nuevo sonido se llama Feast Your Face.

M83 sonando en Radio Activa. Radio Activa. Bueno, cuéntenos a ver usted dónde está, a qué se dedica, desde dónde nos escucha, lo hace por la radio, lo hace por la aplicación, lo hace en algún portal de streaming. Cuéntenos a través del 305-929-8277. Saludos para Joana, también para Kelly, para Michael y para usted que está al otro lado del radio. Gracias a todos los que se reportan y nos sugieren canciones. Por ejemplo, me pidieron This Love de Pantera, ya viene. También vamos a escuchar a los Powerman 5000 con When Worlds Collide. Sí, dos mundos chocando. Y antes, el poder de Korn llega con Reward the Scars. 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
3: Pantera del Vulgar Display of Power, ahí estaba sonando This Love, canciones que sugieren los oyentes de Radioactiva. Y hablando de sugerencias y de oyentes, ahorita de 6 a 8 vamos a tener By Request, para que ustedes pidan sus canciones y suenen de una, pues. Bacano si ustedes presentan las canciones como, hey, ¿qué tal? Me llamo Andrés, quiero que escuchen esta canción de Maroon 5 que se llama This Love, y pues suena aquí en Radioactiva, y de una le suena la canción. Hágale, bacano, aproveche. Es una dinámica de integración con nuestros oyentes. Ya viene Blur, ya vienen los 21 Pilots con The Contact. Y aquí está Rodolotis desde Australia. Y esto que se llama Who's Your Boyfriend.

Hombre, ese video fue ganador de muchos premios, además porque para su tiempo era muy evolucionado, muy avanzado. La animación de las cajitas de leche, toda la vaina. Era Blur con Coffee and TV en Radioactiva. Bueno, recuerden que tenemos una invitación muy bacana, muy parchada. Vamos a hacer fuerza juntos, vamos a apoyar a la Selección Colombia. 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Vamos a darle play a las canciones, ya viene Eels, un nuevo Came for the Soul, Foo Fighters, Asking for a Friend, y esta es de los Ghosts. La canción es Cumbra.

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2: Empezamos esta hora de música con Blink-182, una de sus canciones más memorables, Adam's Song, sonando en los 102.3 FM en Medellín, 97.9 FM Bogotá y en cualquier lugar del mundo, www.radioactiva.com. Vamos a tener canciones de, pillen pues, Alcohólicos, Depeche Mode, Aterciopelados, está muy variado, Foo Fighters, 3 de Corazón, Stereo MCs. Y de una vez les digo que ya viene de 1975 con Somebody Else. Y aquí va Tame Impala desde Australia, el proyecto.

Pasamos de casi una meditación con esa canción de Space Hawk, In the Meantime, a algo más oscuro, pero que también tiene cierto sonido llamativo, sintetizadores y, claro, la actitud de este monstruo. Marilyn Manson tiene nuevo sonido y se llama Etsy Boone. Es esta.

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1: Bueno, esperamos que le dé fiebre amarilla, pero fiebre amarilla de la Selección Colombia, y mañana lo apoyemos todos, porque no importa si a usted le gusta el dulce o lo agrio, si le gusta el blanco o el negro, si es grande o usted chiquito, todos somos uno mismo. Mañana una misma selección, todos por la Sele, vamos a ganarle a Suiza y vamos a pasar de ronda, listo. 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Y hablándoles

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2: Una tanda muy punquera. Después de Tres de Corazón tuvimos a Sum 41 con la canción de la banda sonora de Spider-Man. Y también acabamos de escuchar a los Ramones con Pet Sematary. ¿Qué viene a continuación? Les cuento. Ya viene a Terciopelados. También vamos a escuchar a los Good Charlotte con We Believe. Y esta es de los Foo Fighters. También es una canción muy poderosa y le da nombre a su último trabajo discográfico. Esto es Your Favorite Toy. Hey, manden pues sus notas de voz que ya viene Radioactiva by request.

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1: Seis de la tarde, 10 minutos, y estamos en Radiativa by Request para que pidan sus canciones. Vamos hasta las 8 y pues también pendientes porque ahorita hay otro cotejo de Estados Unidos y Bélgica, y como Radiativa es medio autorizado, les vamos a estar cantando los goles con Betplay, y pues mientras tanto vamos soltándoles canciones. Pidan canciones, el WhatsApp es el 305-929-8277, y de una me voy con una en español de Soda Stereo. Yo sé que esto les encanta porque es Zoom. Le va a poner la versión del Unplug. Ahí va. Suelta la cara de palo.
2: Azul. Ezequiel.

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1: Radioactiva by Request, 6 de la tarde, 14 minutos. 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Y, pues, bueno, mañana vamos a tener la tribuna radioactiva desde Foxy Pub en Manila. Ahorita les doy la dirección. Vamos con los oyentes.
2: Che, buenas tardes, parcero. Bien, hermano.
1: Todo bien.
2: Reportando desde la mega hora de Fábricas Unidas. Oiga,
1: ¿vio?
2: Está quedando esto por acá.
1: ¿Vio?
2: Parce, no sé si quedaré muy concho yo pidiendo un par activo de Collective Soul.
1: Sí, qué pereza.
2: Sí, nos ponemos Shine y Precious Declaration. Gracias.
1: Hágale, pues, parcero, vamos a poner las dos. Entonces, Shine, Precious Declaration. Pongo lo que tiene el que es. Sí, ok. Y Shine, listo. Hágale, hijo Gerson, la buena para usted. Para activo de cuenta de Gerson con Collective Soul. ¿Quién más hay por ahí con ganas de molestar, con ganas de poner música hasta ahora que truene el radio? ¡Aló! Buenas tardes.
3: Hola, Cheche, hermano, ¿cómo está?
1: Bien, parcerito. Bien,
3: para usted, aquí con
1: Elmer.
3: Y bueno, Cheche, hermano, no sé si de pronto usted me pueda complacer con un tema de R.E.M., Hollow Men. Muchas gracias, espero que pase una excelente tarde-noche.
1: Listo, R.E.M., Hollow Men, listo, parce, si yo no lo tengo, yo me lo consigo. No se preocupe, parcero, que gracias a Dios aquí tenemos, como dicen, la canilla bien abierta, entonces, ah, oh, qué tin, qué tan. Aquí la canción que quiera se la ponemos. Peribera. Peribera, Hollow Men, R.E.M., R.E.M. Ay, usted tiene un CD, una banda que se llama R.E.M., ¿no? No sé, una que se llama Hollow Men. Sí, aquí está, es del Accelerate. Ah, bueno, y es cortica canción.

Dura 2 minutos 40. Listo, nos vamos entonces con tres canciones. Vamos a escuchar Para Activo de Collective Soul con Chine, Precious Declaration. Y de una vez, porque esta es primera vez que piden esta canción en By Request, escuchemos esta maravilla de R.E.M. Sí, R.E.M. es una bandota, bandota, bandota. Y esta canción, pues aguanta que suene aquí en Radio Activa. Ya son las 6 de la tarde, 18 minutos en este planeta rock. ¡Suéltala, carepalo!

0: Esto es Radioactiva by Request, donde ustedes piden las canciones para que suenen de una, pues. El WhatsApp es 305-929-8277. Así fácil nos podemos comunicar, así pueden ustedes pedir sus canciones. Y por ahí, derecho, ustedes también nos pueden contar cómo está la movilidad en esta ciudad. ¿Por qué? Porque para eso estamos, para acompañarnos y también para compartir información. Yo me voy a ir con la primera tanda de movilidad. Listo, entonces pendientes. A esta hora, el estado de los principales corredores viales del distrito de Medellín. Así que recuerde que puede transitar con precaución en todas las horas del día y en cualquier lugar. Vamos para la autopista sur. Carga vehicular alta, reducción de velocidad sin incidentes visibles. En Las Palmas, sentido oriente-occidente, carga vehicular alta sin incidentes visibles. Sentido occidente-oriente, flujo continuo y buena movilidad. ¿Qué más dice por aquí? Se presenta movilidad reducida en la avenida regional a la altura del puente de Nutibara, sentido sur-norte, debido a un siniestro en la vía. Recomendamos transitar con precaución. ¿Qué más dice por ahí? 305-929-8277. Adelante.
1: Señores, muy buenas tardes. Retén en Complex de Envigado, bajando de sur a norte. Guardas, ejército y motogrúas. Para que pongan mucho cuidado, los van a pagar por ahí. Complex de Envigado, bajando de sur a norte.
0: A ver, no, parcero, hágale pues. Como quien dice, si no tienes papel, no metas por aquí. 305-929-8277. Ah, bueno, si alguien le sirve de información, pues ahí está. 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Ah, pues, digan, porque hay veces que muy queridos le dicen, ay, usted escuchando en Radioactiva, ay, vea, tomen una pola. Listo. Vamos con más by request para que pidan sus canciones, pues, y a ver qué suena. Aquí vamos a darle gusto a todos los que se ponen las pilas. Hágale, pues.
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0: Ana María está escuchando el Planeta Rock desde la ciudad de Cali y me está pidiendo una canción que a lo bien hace rato que yo no escucho la canción. Es de los Butol Surfers, se llama Pepper, Pimienta, y aguanta, aguanta para esta tarde. Es un alternoventa de esos finos, pero finos, no es que hay esos discos que los ponen cada 8 días, no. Pepper de los Butol Surfers es... digamos que es odio selecto, sino que lo diga Gerson, que también es de los que les gustan los alternoventas, músicas y nostalgia, y se las saben todas. Listo, eso, Ana María, ya le encontré la canción. Hola amigos de Radioactiva, me llamo Caliche y estoy parchado camellando aquí en la bulería. ¿Qué será la bulería? Cuente qué es la bulería, a ver, porque yo conozco bulerías, que es ahí en el rompo y que queda ahí en el intercambio vial que hay ahí en la Nutibara con, eso es la 33, eso es bulerías, pero la bulería no sé qué es, para que nos cuente, parcero. Oiga, que yo estoy haciendo olla con una bubucela. No, pues, ¿qué dijo? Pues, Colombia campeón. Sí, qué chimba, no. Uno puede soñar y como ilusionarse, ¿o qué? O uno ya tan viejo no tiene derecho. ¿Qué dicen ustedes? Yo sí le pongo moral, güey, pucha. Eso que va, fue madre. Lo peor que puede pasar es que nos eliminen. Pero soñemos. Como dice Nilton, soñar despiertos, parcero. ¿Sí o no? Bueno, Caliche, amigo. Caliche me está pidiendo una canción muy brava. Porque es de Oasis. Sino que esa canción es poquito larga. Pero no, démosle gusto, porque bien o mal, para eso es que ustedes participan en este programa. Es del álbum What's the Story, Morning Glory, de Oasis. Se llama Champagne Supernova y también sonará en este Radioactiva by Request. Y para completar la tripleta, vamos a poner lo nuevo de Marilyn Manson, que se llama Exit Bones. Y suena así. Entonces vamos con Oasis, Champagne Supernova, Butthole Surfers, Pepper. Y aquí está Marilyn Manson, su nueva canción, Exit Boom. ¡Suéltala, Mencenito! No me hizo caso. Y pusieron primero la de los Butthole Surfers. No. ¿Por qué no me hacen caso? La de Marilyn Manson.

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1: Seguimos al aire en Radioactiva by Request. Ya son las 6 de la tarde, 53 minutos. Y pues bacano que ustedes se reporten, nos cuenten cómo está la movilidad, cómo está la movida en las calles. Y también, pues si ya se largó el agua porque se oscureció. Para el sur está hasta tronando, entonces también nos pueden contar cómo está el clima. 6:54, bueno, canciones que tengo para poner que debo y no he puesto. Las Puertas del Amor de Bajo Tierra, por aquí la tengo ya lista también para que suene. Me pidieron una canción de Scorpions que también es muy buena, muy poderosa. Hace rato que no, lo que pasa es que yo digo que es música de viejitos, pero hace falta los, el power rock hace falta. Y pues, ¿cómo no vamos a poner Believe in Love, sí, o que esas power ballads que no pueden faltar? Y una canción que yo sé que nos va a poner a mover la nuca, de Nuki. ¡Ah! De Nuki. ¡Oh! Vamos a escuchar de Neus, ¿Quién crees que eres? Listo. Vamos con tanda poweruda, pero además de eso, con una canción de la Lavandería Real que todos recordamos, Las Puertas del Amor. Aquí en Radioactiva, ya son las 6:55, esto es By Request.